0: Radio, enviamos un saludo muy fuerte y muy especial a todos los oyentes desde el programa Un Camino de Esperanza. Nos encontramos bajo la dirección del padre Javier Riveros y aquí en el Control Master está Evelyn Pérez, como siempre, muy dispuesta, muy alegre, muy sonriente. Y tenemos en nuestra mesa de trabajo Valeria Silva y a Miriam Peñuela. Vamos a darles un saludito a cada una de ellas. Muy buenas noches, Valeria, ¿cómo te encuentras?
1: Muy buenas noches, Edna, muy buenas noches para todos. Muy bien, muy contenta de estar una vez más en este hermoso programa.
0: Gracias, sí, así es, hermosísimo, sí que de verdad que da mucho agrado estar aquí en la emisora de Minuto de Dios Radio. Mirencita, ¿cómo estás?
2: Muy buenas noches para todos, para aquellos que ya se conectaron en la página de YouTube de la emisora Minuto de Dios, recuerden Minuto de Dios TV y ahí nos encuentran. Y para todos los que están escuchando también, un saludo muy especial y pues con el ánimo de que sea un programa de bastante interés como todos los que hemos presentado.
0: Sí, esperemos que así sea. De todas maneras, como siempre le decimos a nuestros oyentes, que nos manden sus comentarios al WhatsApp de la emisora, que es el 317-372-2333. 317-372-2333 y nos comenten sobre el tema que vamos a abordar en esta tarde, en esta nochecita. Es un tema pues que a todos nos toca. Yo pienso que yo preguntaría, a todos nos cuesta a veces aceptar que tenemos una enfermedad, aceptar que tenemos una realidad dura, una situación difícil. Y esa aceptación o esa negación en la que uno puede estar, pues es una etapa de poder aceptar que tenemos algo, algún diagnóstico, algo que nos está pasando. Hoy vamos a hablar precisamente de la negación, entonces queremos por eso invitar a todos los oyentes que nos escriban, lo mismo en el canal de YouTube de la emisora, para que nos comenten si han tenido alguna experiencia y cómo la superaron, porque pues la idea no es quedarnos en una etapa de negación, sino lograr superar esa etapa. Entonces de eso vamos a hablar y también, por supuesto, pues muy aplicado a nuestro tema de adicciones y codependencia, para recordarles a los oyentes que la Fundación ADE trabaja en la recuperación de adicciones y codependencia, entonces pues va muy enfocado hacia esa partecita. Pero vamos a orar, le vamos a pedir la presencia al Señor, que toque el corazón de cada oyente y bueno, que sea el Espíritu Santo aquí en cada uno de los oyentes.
2: En el nombre del Padre, del Hijo, del Espíritu Santo. Amén.
0: Amén.
2: Señor, te damos gracias porque nos permites una vez más encontrarnos hoy aquí en tu programa Un Camino de Esperanza de la Fundación ADRE y en esta tu emisora Radio Minuto de Dios, por la cual traemos un mensaje, ese mensaje que tú nos das, que tú nos dictas en el corazón para poder dar ese mensaje de esperanza a tantas personas que lo necesitan. Cada día este flagelo, esta pandemia, podríamos decirlo, es cada día más grande y pues con ayuda tuya lo que queremos es dar esa oportunidad a muchas más personas de que encuentren ese camino de esperanza en una recuperación, en una fortaleza en ti para que se mantengan en esa recuperación después de que se logra, porque pues... Es un camino que no termina. Sabemos que la codependencia y la adicción son enfermedades crónicas, que por su característica de crónico, pues quiere decir que no tienen cura, pero sí tienen una recuperación. Y en eso es que nos esforzamos, Señor, porque tú nos das el valor, tú nos das la fortaleza, la guía, y pues esperamos que en el tema de hoy podamos transmitir eso que nos estás dictando el corazón y aquello que conquiste corazones para que encuentren ese camino de esperanza. Te saludamos con esa bella oración que tú mismo nos has enseñado. Padre nuestro que estás en el cielo, santificado sea tu nombre, venga a nosotros tu reino, hágase tu voluntad así en la tierra como en el cielo.
0: Danos hoy nuestro pan de cada día. Perdona nuestras ofensas, como también nosotros perdonamos a los que nos ofenden. No nos dejes caer en tentación y líbranos del mal.
2: Y a ti, mamita María, también sabemos que estás con nosotros, siempre nos acompañas y también te saludamos con esa bella oración que el ángel te dirigió. Alégrate, María, llena eres de gracia, el Señor es contigo, bendita tú eres entre todas las mujeres y bendito es el fruto de tu vientre, Jesús.
0: Santa María, Madre de Dios,
1: ruega por nosotros los pecadores, ahora y en la hora de nuestra muerte. Amén.
2: Gloria al Padre, al Hijo y al Espíritu Santo.
0: Como era en el principio, ahora y siempre, por los siglos de los siglos.
2: Amén. Señor, todo lo que realizamos es para tu gloria y todo lo que seguiremos realizando también es para gloria tuya. En el nombre del Padre, del Hijo y del Espíritu Santo. Amén.
0: Amén. Bueno, Miriencita, gracias por este momento. Sabemos que el Espíritu Santo está tocando corazones, sanando. Lo importante es entregarle a Dios pues nuestras cargas, todo eso que traemos diariamente, entregárselo a Él para que sea Él precisamente el que se encargue de sanar, de aliviarnos, de mostrarnos el camino. Y muchas veces nos dicen, de pronto nos diagnostican una enfermedad o nos cuentan una realidad que uno no logra como comprender, y entramos entonces en un momento como de negar esa realidad, negar esa enfermedad, negar ese diagnóstico, negar esa situación difícil, y es lo que se llama negación. Y pues surge mucho en las enfermedades, ¿no? Entonces estas enfermedades están en unas etapas, y la primera etapa de la enfermedad precisamente es la negación. Entonces vamos a hablar un poquito de eso, en qué significa la negación, cómo esta negación no permite la recuperación tanto de adicción como codependencia, y bueno, y al final pues cómo sí podemos superar, cómo podemos lograr trabajar en esta negación. Vamos a definir negación. No sé si Valeria de pronto nos quieras contar tú cómo entiendes la negación.
1: Pues mira, básicamente la negación viene siendo no aceptar una realidad, no aceptar un momento de nuestra vida en el cual no es tan agradable. Siento que lo que hacemos es como bloquear esas emociones o esos sentimientos que nos generan dolor, ansiedad, angustia o desesperanza. Es básicamente eso, lo definiría como no aceptar la realidad. Nos cuesta mucho aceptar lo que la vida nos trae.
0: Que a veces no es tan fácil, ¿no?
2: Sí, es como ese mecanismo de defensa que tenemos para tratar de protegernos de algo como que algo que nos va a causar como mucho dolor, y uno dice no, mejor no, y como dice Vale, pues es como de tratar de tapar una realidad y ser tolerantes frente a esa realidad, pero sin asumir el dolor o el costo que nos ocasione la situación que estemos viviendo, ¿no? Que puede ser, como tú dices, la enfermedad, pero también puedes, a veces hay negación en situaciones de problemas, de dificultades que se presentan en las relaciones con las familias o con algún amigo, en las relaciones sociales. Entonces también viene como esa etapa en que uno no quiere aceptar como la problemática que hay y pone esa barrera de protección para que no me afecte, pero pues que en el fondo sí me está afectando gravemente.
0: Y puede ser como un estado también como psicológico, ¿no? Donde inconscientemente la persona se frena a aceptar esa realidad. O sea, no es que la persona no quiera, sino que automáticamente el organismo se quiere proteger de no vivir ese dolor o esa tristeza. Y por supuesto esa negación pues va a hacer que la realidad sea un poco más tolerante, más llevadera. Y eso pasa mucho pues en el tema de adicciones y codependencia. Usualmente la persona en negación pues tiene como unos comportamientos o unas características donde uno podría decir, bueno, y entonces, ¿cómo hacemos para saber que la persona está en negación? Por ejemplo, una es minimizar el problema, ¿no? Es decir, no, eso no es tan grave lo que está pasando. Bueno, obviamente sí hay que buscarle solución, pero a veces uno no vemos la dimensión de la situación o de la enfermedad y empezamos a minimizar. ¿Qué otras reacciones puede tener la persona en negación?
2: Pues también puede ser que la evitamos mentalmente tratando de hacer una actividad totalmente diferente a la situación, o sea, de pronto durmiendo, evadiendo, cambiando el tema. Si nos proponen el tema de la situación, entonces uno como que cambia la conversación y uno niega, o sea, está en etapa de negación, uno no quiere hablar del tema, uno dice, dejémoslo así. Internamente, pues también hay como un autoengaño, ¿no? Sí. Internamente me repito, no pasa nada, esto es normal, eso lo hace todo mundo, no es tan grave porque no es tan frecuente. Entonces es como ese autoengaño y como el tratar de evitarlo de alguna manera, el tema, ¿no? El aceptar la situación o el rehusarse a creer la realidad, ¿no? Que va muy unido, o sea, es como no querer ver la situación, sino como hacerla pasar como algo pasajero, algo que no tiene importancia.
0: Y es, bueno, Atika, hablamos de cómo sí es importante precisamente comprender esas emociones que estamos viviendo o ese sentimiento respecto a la situación que estamos negando, y hay que reconocerla para poderla trabajar y poderla aceptar. Valeria, ¿qué otras como características asume una persona cuando está en negación?
1: Pues mira que también cuando estamos en negación tendemos mucho a ser persistentes a esa negación, en donde básicamente donde estamos sometidos a tanto estrés, nosotros somos persistentes a que no está pasando nada, sí. A que no está pasando nada, como ustedes lo decían, a que todo va normal, y creo que también de una u otra forma es como ese escudo de defensa que tenemos pues para que no entren a sondear esa parte emocional que nos afecta. Entonces persistimos en lo que está mal, creo que esa es una característica también. ¿Cómo? Somos un poco testarudos a veces.
0: Ajá. Como mantenerla, yo creo que mantenerla precisamente. Exacto. Para protegerse como ese dolor que la persona puede estar sintiendo. Mira que otra característica es culpar a otras personas, ¿no? A veces uno no quiere, como uno no quiere aceptar lo que está pasando, entonces uno tiende a culpar. El médico se equivocó con este diagnóstico, o eso no es así, esto que me está doliendo no es esa enfermedad que me están diciendo, o la culpa cuando conocemos, por ejemplo, ya enfocando un poco más el tema de las adicciones, que nuestros hijos están en consumo, entonces tendemos a decir, no, la culpa es de los amigos, o la culpa es del papá que nos abandonó y nos dejó, sí, empezamos a buscar como culpables para no aceptar que nosotros tenemos una situación real de negación, o una situación real. ¿Qué otra habría? Habría como una justificación, ¿cierto?
2: Justificar, sí, o sea que justificamos todo, ¿no? En el sentido de que tanto los unos como los otros, nosotros como codependientes justificamos el consumo a veces de nuestros hijos porque decimos, pues es que lo merece, después de una jornada, por ejemplo en el caso del alcoholismo, ¿no? Que es, digamos que me toca a mí directamente, que fue por lo que yo llegué a Fundación ADRE. Yo decía, no, pero el muchacho trabajó toda la semana, pues merece tomarse una cervecita, eso no pasa nada, ¿no? Entonces, pero resulta que la cervecita se perdía, el muchacho llegaba hasta el lunes o martes, y eso cuando no nos llamaba la policía, oiga, venga que su hijo está acá vuelto nada, venga a recogerlo. Entonces no era una simple cervecita lo que te está, pero yo lo justificaba, o lo tendríamos, es normal, él merece tomarse ese descanso. Y también racionalizar en el caso de nuestros renovados, a veces ellos tienden a racionalizar ese consumo, es que me siento mal y el medicamento, bueno, la sustancia me hace sentir mejor, es que de todas maneras es algo que no, o sea, no pasa nada porque es muy natural en el caso de la marihuana, ¿no?
0: Sí, cuando empiezan a buscar argumentos.
1: A justificar.
0: Sí, esos argumentos que de pronto no están muy bien fomentados o los, digamos, muy bien preparados y no escuchan que la marihuana es medicinal, entonces como es medicinal, eso no me pasa nada, al contrario es medicinal. Y a veces los padres, yo siempre les digo a los padres, hay que estar informados, enterados de todo esto, porque los chicos también se informan y de pronto se informan muy bien o de pronto no tan bien, y uno tiene que estar preparado para poderles como cuestionar sus argumentos y mostrarle que no todo es como lo están planteando.
2: Aunque yo creo que ellos sí se informan mucho mejor que nosotros y por eso tienen sí. La capacidad de racionalizar y hacerle ver a uno, es normal, mamá, todo mundo lo hace. Sí,
1: pero,
2: ¿por qué
1: pero
2: no lo voy a hacer yo?
1: Mira, sí. ese tema que tocan es súper interesante porque precisamente eso, las personas se argumentan también sobre es natural, no hace daño, es medicinal, etcétera, pero desde la negación y en donde no visualizan que hay un gen que puede desligar esa parte adictiva. Uh-huh. Y también muchas veces las personas socialmente que hoy en día defienden la postura de la marihuana lo hacen desde la comodidad, porque no han tenido crianzas en donde, no, es que yo tuve un tío que fue adicto a las drogas, al alcohol, sino son clases medias o clases altas que nunca les ha hecho falta nada, entre comillas, de, digamos, del tema económico, de la educación, de, digamos, de la figura materna y paterna. Entonces ellos, yo siento que desconocen un poquito que hay personas que sí luchan porque tienen una adicción a esa sustancia. Entonces es como un poquito subjetivo ese argumento, y yo sí lo vería como la parte de la negación,
2: sí,
1: defendiendo
2: claro.
1: su postura claro. de que se puede fumar marihuana libremente. Descuidando todo lo que hay detrás, ¿no?
0: Ajá. Y mira que tampoco es que el argumento sea tan válido, porque si uno de verdad se documenta, la marihuana recreativa no es natural, y ellos la que consumen es la recreativa, exacto, que es la que trae todo este componente claro, adicto, y la medicinal es otro tema, que hay empresas incluso que trabajan con este tema, y eso han hecho unas investigaciones muy profundas y tiene toda una normatividad para poder cultivarla, y bueno, eso tiene como otro enfoque. Entonces, si los padres de verdad se leen sobre esto, pues cuando el hijo llegue con todas esas argumentos, pues el padre también tenga otras herramientas. Mira que tenemos un oyente aquí, nos está compartiendo sobre el tema de hoy. Nos dice: buenas noches, querida familia, Adre y Minuto de Dios. Cuando hay adicción, la negación no permite buscar solución. Debe pasar algo que se llama fondo para llegar a la aceptación y ver la luz. Esto no lo escribe un renovado. Muchas gracias por tu aporte. Y es muy cierto. Es uh-huh. que precisamente la negación, mientras la persona no salga de la negación, no va a ser un proceso de recuperación. Uh-huh. Y eso a veces le cuesta mucho entenderlo a las familias.
2: También.
0: Cuando nos llaman a la fundación, quieren que les demos la receta mágica para el esposo, para el hijo, para la mamá, para el papá. Dígame qué tengo que hacer. Y nosotros les decimos: no, es que no hay una receta, esto es un proceso. Hay que mirar en qué nivel se encuentra la adicción su familiar, hay que mirar cuáles son como las causas o qué lo está llevando al consumo. O sea, no es algo así como que tome uno, dos y tres. Yo les digo, es que si eso existiera, pues tú compras un libro, un texto, lo compras en la librería y lo aplicas y lo pones ahí y lo llevas a práctica.
2: Y en cuanto a la codependencia, la denegación está precisamente ahí, porque llegamos las familias y creemos que el enfermo es él, entonces el que necesita es él, el que necesita curarse es él, y resulta que nosotros también estamos enfermos y nos negamos a eso. Es que yo no tengo por qué. Muchas veces cuando me llaman, que yo recibo las llamadas, le digo: no, es que Fundación Adre te invita a hacer un proceso también como familia. No, es que si mi hijo no entra o si él no va, ¿yo para qué voy si yo no necesito? Sí. El que toma es él, el que uh-huh. fuma es él.
0: Mira, vamos a hablar de lo que es la negación ahorita en el segundo, ahorita vamos a ir a unos mensajitos, y vamos a hablar precisamente de la negación en la codependencia que tú estás planteando, y lo mismo Valeria, para que pues profundicemos un poquito más en ello. Vamos a escuchar una canción hermosísima del grupo Sacrificio de Alabanza, que es precisamente Gracias por Levantarme. Esta canción nos estamos dando gracias al Señor por levantarnos de la tristeza, de la enfermedad, de la negación. Entonces escuchemos a Sacrificio de Alabanza y ahorita volvemos al programa.

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0: Bueno, estábamos escuchando, gracias por levantarme, una canción muy, muy hermosa, o como un ritmo bachata. Bueno, los oyentes, para cuando la quieran buscar, ahí está, por Con Sacrificio de Alabanza. Realmente es una forma de alabar al Señor y darle gracias por todos los regalos que nos está dando. Y queremos invitar a los oyentes, recordarles que tenemos un encuentro de sanación, Volver al Corazón. Es un espacio para dejar abrazarnos por Dios. Es un camino de sanación interior y esperanza. Eso va a ser el 9 de mayo, o sea, el próximo sábado. 9 de mayo, Teatro Minuto de Dios, por supuesto, Barrio Minuto de Dios, a las 4 de la tarde. Tenemos, pues, como predicador invitado desde Argentina al Padre Matías. Entonces, qué rico que todos puedan llegar. Va a ser algo muy bonito para sanar todas nuestras heridas, pero también va muy enfocado a la sanación de la ansiedad. Uh-huh. 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Entonces ahí, por una de esas medios, pueden acercarse o preguntar y adquirir la escarapela para que podamos vivir ese bonito encuentro de sanación.
1: Bueno, y por otro lado, no se nos olvide, tenemos también la invitación para el 18 de mayo, que es el Pentecostés, un evento súper grande, súper bonito, con grandes regalos de bendiciones, de carismas, de todo lo que el Espíritu nos puede brindar. Va a ser el 18 de mayo en la Plaza de Banderas, de 1 a 6 de la tarde, y la entrada es totalmente libre, o sea que no podemos faltar, no podemos decir no vamos, porque todo se da para que podamos estar allí presentes.
0: Y sí, y qué rico que podamos como organizar el grupo, los que tienen sus comunidades, o bueno, si no hay comunidad, de pronto ir con alguien de la familia, con alguien que esté como con esa disponibilidad. A veces uno necesita mucho del Señor y uno está en negación.
1: Uno está en negación.
0: Y no quiere reconocer que realmente Dios es el que nos libera de tanta situación o de tanta, de pronto, dolor que podamos tener, uh-huh, en el corazón. Entonces, exacto, es una buena oportunidad para abrirnos a la presencia del Espíritu Santo, para que nos regale todos esos dones y nos sane. No solamente con que uno vaya muy dispuesto a que Él se encargue de sanar lo que tenemos. Eso no hay que pasarle la lista. El Señor ya sabe cuál es todo lo que necesitamos. Sí. Él solamente abrirse al corazón y decirle, sáname, sáname físicamente, espiritualmente, psicológicamente, porque pues a veces traemos muchas cosas y Dios se va encargando de hacer la obra en cada uno de nosotros, pero tenemos que disponernos.
1: Sí, venir con mi corazón dispuesto. Queremos mandarle un saludito a Pilar, que nos está viendo también por el YouTube. Muchas gracias, ella muy, muy pendiente de nosotros como siempre.
0: De pronto la invitamos al programa. Claro. Ella es una persona de nuestro grupo de codependientes, muy fiel a su proceso. Es una persona muy constante en el proceso que está haciendo para todo el tema de codependencia. Bueno, y hablando de la negación en la codependencia, Valeria, ¿cómo será eso? O sea, ¿cómo podemos identificar que una persona familiar que tiene en su hogar un adicto, cómo podemos identificar que está en negación?
2: Pues bueno, dentro de la parte de las adicciones, es, yo siento que como familiares el cambio físico es algo evidente en el tema de la adicción, y más ver que la persona justifica su consumo aún sabiendo que se está enfermando, que se está deteriorando física y emocionalmente. Yo creo que eso es como el primer índice que nos da para mirar que esta persona está en negación, que ya empieza a dejar como su autoestima a un lado, su amor propio, y que empieza a justificar de no, yo la manejo, yo lo puedo controlar, eso no me doblega a mí, pero si yo trabajo, si yo no le hago daño a nadie, y todo este tipo de cosas es como ir minimizando, y es un punto súper clave. Yo siento que el aspecto físico y la apariencia también, y la parte emocional también influye mucho dentro de esa negación. Cuando la persona se empieza a dejar y a justificar su consumo, es a donde nos damos cuenta que hay un patrón ahí de negación.
0: Exactamente, bueno, eso es como la persona que tiene el consumo, ¿no? ¿Cómo niega? Además de que recordemos que es un mecanismo de defensa que quiere proteger al adicto de la culpa, quizás de culpas, de miedo, de vergüenza, de algún trauma, quizás de una baja autoestima. Entonces, ese mecanismo que quiere protegerse, pues tiene todos sus argumentos como tú lo planteas y es lo que no deja avanzar. Y en codependencia, mira, en codependencia yo siempre he dicho que hay dos formas de negar. Negar que su familiar es adicto y negar que es codependiente.
1: Sí, exactamente. O sea, también pues lo que decíamos antes, ¿no? Uno a veces les justifica todo, ahí está negando que hay una codependencia, ¿no? Hay una adicción a alguna sustancia, algún comportamiento, porque lo generalizamos y aceptamos como que todo mundo lo hace, entonces ¿por qué no lo hace él? Pero también está la negación en cuanto a nosotros como codependientes, porque siempre hemos considerado que el enfermo es él. Él es el que necesita la ayuda, él es el que tiene que iniciar proceso y tratamiento, pero resulta que nosotros también lo necesitamos, porque dentro de nuestros rasgos codependientes pues hay muchas cosas que hacemos mal, no con ese énfasis o no con ese propósito de hacer mal, sino más bien como de ayudarlos, pero en vez de ayudarlos lo que hacemos es reforzarles el consumo o reforzar la dependencia al comportamiento. Entonces por eso necesitamos iniciar un proceso en el que también vamos a entender por qué a ellos les queda tan difícil dejar el consumo, porque están también en esa etapa de la negación, porque también enfrentan una etapa de cuando dejan su consumo y ese síndrome de abstinencia, esas características también tenemos que enterarnos y conocerlas, pero a la par ir trabajando lo de nosotros, porque también podemos tener síndrome de abstinencia, dejar de cantaletear, dejar de oler, dejar de esculcar, dejar de llamar a medio mundo para saber dónde está. Todo eso nos va quitando como un trabajo y uno siente como ese vacío, como que me quedo sin trabajo, ¿qué voy a hacer? Pero todo eso hay que irlo trabajando para recuperarnos, para tener otra vez y pensar en nosotros, porque nos hemos abandonado. Entonces hay una negación fuerte y, como les comentaba antes, las familias llaman y dicen: no, es que necesito ayuda para mi hijo, y uno les dice: bueno, los invitamos a ustedes también para que inicien un proceso. No, es que el que necesita es mi hijo, yo no necesito. Y hay muchas que dicen: no, lo que yo quiero es internarlo porque estoy desesperada, yo ya no me lo aguanto más. Entonces esa actitud del desespero, no me lo aguanto o no aguanto más esta situación, también es recuperable, también nos ayuda en un proceso que podemos iniciar pues en
0: Fundación Aéreo. Y mira que en codependencia la negación es muy fuerte, como tú lo dices, y a veces los codependientes, es decir, que un codependiente logre aceptar que tiene una enfermedad llamada codependencia, es un proceso muy largo, por lo que tú mismo estás planteando, porque llegan con la idea de que el que tiene la situación de adicción y la situación de recuperarse es él, pero uno como codependiente es muy importante trabajar y hacer un proceso. Y a veces, mientras la persona siga negando que no necesita, pues no va a trabajar en su vida. Y el codependiente tiene muchos comportamientos y muchas características que no facilitan la recuperación de su renovado. Uh-huh. Entonces sigo facilitándole dinero, sigo justificándole sus malos comportamientos, sigo sintiendo miedo porque me genera miedo, porque me amenaza, porque mi renovado a veces me culpa de lo que está pasando en él, y todas esas situaciones que se viven al interior de la familia, de pronto el maltrato, de pronto, más como esas situaciones hacen que la familia sienta tanto miedo que no avanzan. Entonces, cuando la familia entra en un proceso de venga, nos recuperamos y miramos de qué se trata todo esto, empiezan a tener cambios. En esos cambios ayudan a su renovado también a que ellos también reconozcan que hay una enfermedad. Entonces, esa es una eso es muy curioso, el adicto y el codependiente como desarrolla una relación ahí como tan, como diríamos, como simbiótica, estrecha, que el uno fomenta la enfermedad del otro. Ajá, y a veces pasa y pasan. Y ahí yo he visto familias que se quedaron así toda la vida. El uno se, la esposa toda la vida con el maridito, el esposito borrachito, y ella toda la vida se aguantó y así se quedaron. O sea, ninguno hizo nada, y entonces, y son relaciones que se crean disfuncionales, pero pues yo no sé, bueno, como digo yo, van cojeando en la vida y así van creciendo, y pues bueno, pues no sé qué tanto puede hacer el crecimiento. Y también eso, ¿no? A veces cuando a los padres les dicen, mira, es que hemos visto a su hijo que está empezando a consumir, o llaman del colegio, los padres son los más furiosos, ¿no? ¿Cómo así mi hijo? O sea, el papá y la mamá lastimosamente son los últimos que se enteran de que los hijos consumen. Ya sabe el amigo, el vecino, el del frente, el de todo el conjunto, hasta los mismos primos, tíos, pero los papás están en una negación, porque es que cuesta pensar que el hijo de uno tiene algo.
1: Eso
0: así
1: es cierto.
0: Y es doloroso, pero no es difícil, es decir, se puede salir de esto.
1: Sí, claro.
0: Y tenemos muchísimos testimonios en la Fundación ADRE de las personas que han logrado pues superar todo esto. De hecho, pues aquí tenemos ejemplos, está Valeria, está Mina, estoy yo, de ver cómo sí se puede avanzar y salir de la codependencia. Es un trabajo permanente de siempre, pero que hay que trabajar mucho para lograr como entender que el otro tiene una enfermedad. Uh-huh. Y que yo no puedo seguir actuando con comportamientos que no van a favorecer su proceso. Entonces, eso, ahí nos toca involucrarnos a todos. Mira que dentro de las adicciones hay algo que a mí me llama mucho la atención, y es que uno escucha a las personas con adicción que dicen que se genera una ambivalencia, porque dicen que quieren y no quieren. O sea, saben que deben recuperarse, pero por allá en el fondo no lo quieren hacer. Y es que son como dos fuerzas internas reales que como que empiezan a competir. Y eso es muy usual en la adicción. ¿Por qué? Porque hay unos beneficios. O sea, consumir genera unos beneficios. Genera un alivio, genera placer, genera de pronto un escape. O quizás pertenecer a algo, ¿no? A un grupo, a un parche, llamémoslo de esa manera. Entonces son unos alivios que le genera el consumo de la sustancia. Pero también hay unos costos, o sea, son como esas situaciones ya difíciles que empiezan a vivir a nivel emocional, económico, de salud. O sea, empiezan a perder la salud, económicos, pues empiezan a generarse deudas y pérdidas económicas, y en esa parte de esos costos emocionales empiezan a vivir culpabilidad, empiezan a sentir vacíos, también ansiedad, quizás tristeza y también irritabilidad. Entonces hay como esas dos fuerzas, entonces los beneficios y los costos. Cuando ese costo emocional, o sea, esas consecuencias superan los beneficios, ahí es cuando empieza a disminuir o a ceder la negación. Pero mientras sea lo contrario, mientras esos beneficios, el alivio, el dolor, el placer, esté por encima de esos costos, se va a mantener la negación, porque es una forma como de justificar, y parece que el consumo es útil, ¿no? Eso me es útil porque imagínese,
1: me tranquiliza. Exacto,
0: me escapo de una realidad. Entonces, por eso es esa ambivalencia, y entonces ya como en los procesos hay que trabajar eso, mostrar cómo esos costos, tratar de que esos costos emocionales pues sean superior a esos beneficios.
1: Y eso es lo que llamamos fondo. Eso es lo que llamamos fondo.
0: O sea, los fondos.
1: Cuando el costo es más alto que el beneficio, es porque ya toqué fondo, ya me di cuenta de esa realidad que estoy viviendo, y realmente debo cambiar o debo hacer algo. Pero ese asumir ese costo, o sea, ver ese costo superior al beneficio, a veces implica muchos fondos. O sea, no es solamente, no, ellos creo que no tienen un solo fondo, son varios, porque a veces uno dice, pero si le paso, se quedó sin trabajo, ¿cómo no va a entrar en conciencia?
0: De pronto no es suficiente, ¿no?
1: Entonces viven como de, o sea, tiene que, para cada caso, para cada persona, su fondo es diferente. Como para algunos el fondo fue la separación con la señora, para otros no pudo
0: ni siquiera llegar a la calle, ¿no?
1: Sí.
0: Porque uno ve personas ya en la calle, viviendo en la calle, y uno dice, pero qué más fondo.
1: Ajá.
0: Y sin embargo, a veces no es suficiente, y así nos lo decía nuestro oyente ahorita. Ajá. Se necesita tocar fondos para poder reconocer que tenemos una enfermedad. Y entonces, ¿cómo salir de la negación? ¿Ahí cuál sería como el proceso? ¿Cómo hacer o cómo sería como esos pasos para superar la negación? No sé si Valeria nos quieras compartir un poquito cuáles serían esos pasos.
2: Pues mira que Yo considero que la primera parte para salir de la negación es reconocer que mis pensamientos no van acorde a mi coherencia y que me estoy haciendo daño y que el estilo de vida o la mentalidad que tengo no me está llevando por un camino que me va a beneficiar. Y para eso yo considero que es también reconocernos vulnerables, reconocernos débiles, de dejar la soberbia, porque es que a nosotros muchas veces nos hace falta es eso, dejar a un lado el orgullo, la soberbia, ser un poco más humildes y decir, oiga, no puedo solo. Porque siento también en gran parte que el tema de la negación está muy ligado a ese tema como de yo puedo solo, yo miro, yo resuelvo, nadie me diga nada porque es que yo tengo todo bajo control. Empezando por el Señor, cuando tú no doblegas el corazón al Señor, pues ahí no puede haber una transformación real. Entonces yo siento que lo primero es como eso, como reconocer de ahí, estoy mal. Dos, sería buscar ayuda. Yo siento que lo más sano, como si yo no puedo dejar algo en lo que yo estoy en negación y me rehúso a reconocer y aceptar, pues hay personas profesionales que uno lo pueden también orientar, porque pues muchas veces son no podemos. Entonces yo creería que esos dos pilares son los más esenciales.
0: Sí, muy bien, gracias. No sé si me están, quieras complementar algo de estos pasos o como podemos el proceso, ¿no? ¿Qué hacer?
1: Bueno, lo que dice Valeria es importante, pero también creo que dentro de estos procesos que iniciamos nosotros sí es importante también la oración, porque pues por medio de la oración el Señor nos va dando esa fortaleza de poder aceptar y reconocer que es lo que necesitamos, aceptar y reconocer.

0: superar todo lo que venga, ¿no? Porque no va a ser fácil. O sea, esto no es un proceso fácil ni para el adicto ni para el codependiente. Pero cuando nosotros buscamos esa ayuda y esa fortaleza en el Señor, es mucho más, no digamos lo fácil, pero mucho más
1: más llevadero,
0: como pues el mismo Señor nos lo ha dicho, ¿no? Sí. Vengan a mí que yo les ayudaré a llevar sus cargas. Entonces, ese sería como también muy importante dentro de los procesos de Fundación Adre, ¿no? Ese buscar al Señor. Y buscar al Señor no es simplemente decirle, sí, es que yo creo en Dios, sí, es que yo creo en un ser superior, sí, es que no, es empezar a conocerlo,
1: a caminar con él.
0: ¿Y qué implica todo eso? Pues pronto formación, leer la palabra, asistir a la Eucaristía, ¿sí?
1: Asistir a retiros, asistir a Pentecostés, todo eso ahí, todo el Señor va tocando, va sanando. Es entonces hacer conciencia preciso de que yo tengo una enfermedad, superar esa ambivalencia, ese reconocimiento de que yo tengo que hacer algo por mí, y ahí se genera una apertura al cambio. Pero sí, dentro de, y yo quiero repetirlo, que ya lo dijo Miriam, pero dentro de la Fundación, sí, en ADRE es muy importante esta parte espiritual. ¿Por qué? Porque es que la persona solita pues lo puede hacer, ¿sí? Y hay equipos y grupos de ayuda y hay fundaciones y demás. Pero es que Dios es el que toca el corazón, Él es el que nos saca de esto cuando agachamos la cabeza ante Él, cuando lo reconocemos a Él como nuestro ser superior, que Él todo lo puede, y de verdad le ponemos... Ya le decimos a Él, mira, yo ya no puedo más con esto. Te entrego mi situación, te entrego mi dolor, te entrego mi adicción, te entrego todo lo que estoy viviendo, todos esos quizás momentos de fondos que he vivido, te los entrego. Mira, el Señor te saca, el Señor los saca uno, seguro que sí.
0: Es como lo que llaman la familia, como llaman en Alcohólicos Anónimos, ¿no? Rendirse ante la enfermedad. Es rendirse, no puedo, ya no, usted me está ganando, no puedo.
1: Y ojalá de rodillas, pedirle al Señor que te saque.
0: Es hacer ese acto, porque no es simplemente decir, sí, estoy enfermo, sí. O sea, es sentirlo en el corazón.
1: Y tenemos un texto bíblico precisamente, vamos a escuchar la palabra en 2 de Corintios 12, vamos a escuchar la palabra y ya la analizamos.
2: Pero Él me ha dicho, amor es todo lo que necesitas. El poder se muestra realmente en la debilidad. Así que prefiero gloriarme de ser débil para que repose sobre mí el poder de Cristo. Palabra del Señor.
1: Te alabamos, Señor. Vamos a volverla a leer un momentico, Valeria, mientras tú haces la reflexión. Nos dice, pero el Señor me ha dicho, mi amor es todo lo que necesitas, pues mi poder se muestra plenamente en la debilidad. Así que prefiero gloriarme de ser débil para que repose sobre mí el poder de Cristo. Palabra de Dios.
0: Te alabamos, Señor.
1: Ahora sí, Valeria, te cedemos la palabra. Tenemos es que 3 minutos.
0: El tiempo es oro.
2: Me parece muy linda la última parte que dice, así que prefiero gloriarme de ser débil para que repose sobre mí el poder de Cristo. Y era lo que veníamos hablando ahorita. Uh-huh. Cuando nos reconocemos que tenemos un corazón débil, un corazón frágil, que dentro de nuestras fuerzas humanas e intelectuales no podemos manejar las situaciones del corazón, es cuando hay que entregarle todas esas cosas a Cristo, todas esas cargas y de verdad gloriarnos en Él, porque es que es Él haciendo la obra y transformando muchas veces esos corazones de piedra en corazón de carne, que es lo que realmente Él nos ha dado. Entonces me parece muy bonita y muy al punto esa última parte del texto.
1: Gracias, Valeria. Entonces podemos ir concluyendo así ya cortico, ¿qué podríamos decir, Mirencita, ya para cerrar el tema de la negación?
0: Bueno, yo voy a aprovechar estos últimos 2 segunditos que me quedan para repetirles el número del teléfono que se pueden comunicar con la Fundación, que es el 313-463-9837, 313-463-9837, por nuestra página de Facebook o por nuestro Instagram, que es @fundacionadre.
1: Gracias. Valeria, ya para cerrar, ¿qué le decimos a los oyentes?
2: Que no hay que minimizar lo que no esté bien en nosotros y que siempre debemos hacer.

0: como ese alto en el camino que nos permita hacer como una introspección de en qué estamos fallando y empezar a trabajar sobre esos aspectos. Es un proceso, es como hacer ejercicio, pero siento que si lo vamos cultivando y lo vamos ejerciendo y ejerciendo, se va a convertir en un hábito y vamos a poder conocernos un poco más a nosotros mismos.
1: Gracias, Valeria. Yo le diré a los oyentes, yo me quedaría con esto que dice la palabra, mi amor es todo lo que necesitas. Decirle a las personas que de verdad solamente con el amor de Dios podemos superar todas las dificultades que podamos vivir, las situaciones de enfermedad, de codependencia, de adicción, porque con el amor del Señor es todo lo que necesitamos para poder salir adelante. Muchas Así gracias es. A los oyentes que estuvieron allí conectaditos, gracias por su participación, a Valeria, a Miriam, un abrazo fuerte, un abrazo para todos, aquí a Evelyn también, muchas gracias. Gracias, estuvimos bajo la dirección del padre Javier Riveros, con ustedes Edna Peraza, y si Dios quiere, hasta el próximo sábado. Gracias.
0: Chao, chao. Chao, chao, gracias.

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0: Muy buenas noches, estimados oyentes de la emisora Minuto de Dios. Una muy feliz y bendecida noche. Es una alegría, un gusto, un honor encontrarnos en este espacio en donde hablamos sobre San Juan Eudes, sobre la Casa de Formación, sobre la vida cristiana y sobre nuestra vida como seminaristas del Minuto de Dios. Y damos gracias a Dios nuestro Señor, a la Santísima Virgen María, en este mes de mayo, el mes de ella, en el que la honramos, la veneramos como nuestra bella madre, como la madre del amor hermoso. Hoy contamos con la compañía, bueno, siempre muy especial, muy agradable, de Evelyn en el control master, y tenemos a dos hermanos de la Casa de Formación recién entraditos a continuar esa experiencia vocacional. Entonces, Manuel.
1: Bueno, muy buenas noches para toda la audiencia de la 107.9 FM. Me presento, soy Manuel Hoyos, estoy iniciando mi proceso de formación con la Casa de Formación La Misión de la provincia de Eudista Minuto de Dios. Muy contento de estar acá en este espacio acompañándolos.
2: Queridos hermanos y hermanas, tengan buenas noches. Me presento, soy Manuel Santiago Zapata Ruiz, vengo de Nicaragua, al igual que mi hermano Manuel. Estamos iniciando en esta etapa para el orden sacerdotal. Tengan muy buenas noches desde donde quiera que nos estén escuchando.
0: Muchas gracias, Santiago y Manuel, pues bienvenidos. Bienvenidos a esta su casa. Dios nuestro Señor, el Espíritu Santo, los ha traído aquí. Los ha traído a este espacio. Uno llega, vea, uno llega a una casa de formación siempre por obra del Espíritu Santo. Porque el Espíritu Santo va disponiendo las condiciones, las circunstancias, los encuentros, va propiciando los medios. Y eso reconocemos muchos cristianos en la vida de la fe y nos pasa en muchos lugares. Entonces una persona va reconociendo que llega a una comunidad, que llega a un lugar donde se vive el amor de Dios y termina reconociendo que es obra y actuar del Espíritu Santo por el cual llega a ese lugar. Porque Dios en su divina providencia se manifiesta ahí y quiere que esté ahí. Y quiere que dé fruto ahí. ¿Sí? Bueno, mis hermanos, nosotros entonces en este programa Alégrate Corazón, y como San Juan Eudes nos enseña, nosotros encomendamos a Dios nuestro Señor este espacio. Entonces vamos a disponernos para un momento de oración, para encomendarlo a Dios nuestro Señor. Pensemos en Dios nuestro Señor, pensemos en su amor, pongámonos en su presencia. Y reunámonos en el nombre del Padre, y del Hijo, y del Espíritu Santo.
2: Te saludamos, corazón santo de Jesús y de María. Te adoramos, corazón bueno, corazón humilde, corazón puro. Te alabamos, corazón sacerdotal, corazón sabio, corazón paciente. Te glorificamos, corazón obediente, corazón atento a la voluntad del Padre.
1: Corazón fiel, te damos gracias. Corazón fuente de felicidad, corazón misericordioso. Corazón amante, te amamos con todo nuestro corazón, con toda nuestra voluntad, con todas nuestras fuerzas. Te ofrecemos nuestro corazón, te lo entregamos, te lo consagramos, te lo inmolamos.
0: Recíbelo y poséelo enteramente. Purifícalo, ilumínalo, santifícalo. Transfórmalo, divinízalo. Vive y reina en él, ahora y por siempre. Amén.
2: Amén.
0: En nombre del Padre, y del Hijo, y del Espíritu Santo. Bien, mis hermanos, nosotros estamos hablando sobre la vida de San Juan Eudes. Yo no sé ustedes ya qué contacto han tenido con la vida de él, con la biografía, qué han escuchado de la vida de él, de San Juan Eudes.
2: Bueno, pues en el tiempo que estuve antes de entrar a la casa de formación, pues viví en una casa sacerdotal en una provincia en Nicaragua. Y por lo tanto, pues los padres me hablaban mucho de San Juan Eudes.
0: Sí, sí, sí.
2: Me hablaban mucho sobre las obras, me hablaban mucho sobre el gran legado que para la comunidad de Jesús y de María ha impulsado San Juan Eudes. Una de las cosas que siempre tengo grabado en mi corazón fueron las palabras sabias y las enseñanzas del padre Neyves Laquid, que lo quiero traer en este momento. Y agradecerle por esas enseñanzas primeras de San Juan Eudes. Una de las cosas que me decía, que el primero era la predicación.
0: Sí.
2: San Juan Eudes se caracterizaba mucho por la predicación, pero también como una segunda cosa la impulsaba mucho lo que es la formación a los sacerdotes, la formación al clero. Y otra cosa de último pero no menos muy importante es el amor hacia los más necesitados, hacia los que sufren, a los que están pues en la pobreza. Y esa es una de las cosas que a mí me ha gustado también de San Juan Eudes, y eso me ha enseñado mucho San Juan Eudes, el amar al corazón de Jesús y de María. Ya decía él en uno de sus escritos que el corazón de Jesús y de María es un solo corazón, y eso me ha impactado mucho. Porque así como Jesucristo nuestro Señor siempre, siempre, siempre está con nuestra Madre Santísima, siempre está en contacto con ella, y a lo mucho de que se quiso ser uno solo con ella en su santo corazón.
0: Sí, bueno, sabes bastantes cosas de San Juan Eudes. Muy bien, gracias Santiago.
1: Bueno, pues en mi caso, algo de lo que más me ha llamado la atención de San Juan Eudes es lo cristocéntrico que era. Es un santo que nos recordó como católicos la importancia de poner a Cristo en el centro. A veces es muy triste que como católicos se nos hace la pregunta, ¿usted es cristiano o es católico? No, yo soy católico. Olvidamos muchas veces nuestra identidad como cristianos. Y San Juan Eudes precisamente nos recuerda eso. Nos recuerda que el centro de nuestra fe es ese Galileo que hace más de 2000 años caminó por las tierras de Israel, estuvo con la gente humilde, estuvo haciendo milagros. Ese mismo Galileo que murió en la cruz, pero que no se quedó muerto, que resucitó. Y precisamente en ese tiempo en el que conmemoramos precisamente la resurrección de Cristo, San Juan Eudes nos recuerda esa importancia de que el centro de nuestra vida, nuestro caminar, sea precisamente estar mirando a Jesús. Y que en cada cosa que hagamos, en cada pensamiento, en cada palabra, e inclusive en cada cosa que evitemos hacer, tengamos a Jesús como el centro de nuestra fe, como el fundamento, la piedra esencial de nuestra fe católica.
0: Sí, gracias Manuel, es así. Es así, una de las cosas que va uno aprendiendo en el camino, en este caminar, y de la mano de nuestro fundador, es ese amor al corazón de Jesús. Y es un amor tan grande a Dios que él vivió, que es ese amor el que le mueve a vivir la misericordia. A ver las necesidades, lo que tú dices, Santiago, ver las necesidades, asumirlas en el corazón y pasar a la acción. Son como las tres condiciones que San Juan Eudes dice, mira, para practicar y llevar a plenitud la misericordia se necesitan esas tres cosas, ¿sí? Reconocer las necesidades, luego asumirlas en el corazón, hacerlas como propias, y luego pasar a la acción. En todo ese camino o en todo ese proceso, el Espíritu Santo siempre está presente. Entonces la obra de misericordia se convierte en una obra de Jesús en mí, una obra de Jesús a través de mí. Y por eso, pues, la formación, porque nos formamos y es el Espíritu Santo el que va formando a Cristo en nosotros, de tal manera que podamos vivir la misericordia a la cual Dios nos ha llamado, para la cual Dios nos ha elegido, en la manera en como Él nos ha elegido. Hay quienes les pide Dios la misericordia de otras maneras, vivirla desde la vida matrimonial. Y hay quien Dios pide la vida de misericordia a través del trabajo, ¿sí? Bueno, nosotros con San Juan Eudes hemos heredado ese carisma, ese legado, que es formar en la fe, evangelizar, y esa formación especialmente a los sacerdotes, ayudar a los sacerdotes en su proceso formativo. Bueno, nosotros hemos comentado unos aspectos biográficos de San Juan Eudes y hay una cosa de infancia y de juventud. ¿Tú has escuchado cómo fue la concepción de San Juan Eudes? ¿Alguna anécdota sobre la concepción?
2: Bueno, podría decir un poquito sobre que él tenía varios hermanos.
0: Sí.
2: Varios hermanos, San Juan Eudes. Creo de que tengo una pequeña anécdota que a mí por lo menos me caló bastante. Bueno, más que ya en su adolescencia, cuando Ajá. se iba al seminario, que él en una ocasión, partiendo del seminario, se iba y sus padres creo que como que no estaban de acuerdo con la ida de él al seminario. Pero él en el camino, el Señor creo que le puso en su corazón regresarse y tener la bendición de sus padres.
0: Sí, sí.
2: Que creo que los padres en la vocación de uno es algo muy importante. Y eso de que San Juan Eudes me enseñó mucho en ese sentido, porque ya pues creo que más adelante hablaremos sobre nuestra vida personal, un poquito de nuestra vocación. Pero mis papás no son católicos y eso me llevó a tener a escuchar esta anécdota como algo bonito, de que San Juan Eudes pide la bendición a sus padres para poder dar la bendición más adelante como sacerdotes a los cristianos, a los que tienen sed de Dios y de la bendición de Él.
0: Sí, eso es los, digamos, como los inicios de la vocación, muy joven él. Resulta que los papás se casaron antecitos del año 1600. Se casaron los papás y llevaban 3 años de casados, no podían tener hijos. Ellos creían que habían sido víctimas de un maleficio y le ofrecieron a la Virgen María una peregrinación. Y efectivamente, la señora Marta Corbán quedó embarazada. Y los papás siempre le contaron a San Juan Eudes, o sea, niño, y él siempre lo tuvo presente: mi concepción fue un milagro atribuido a la intercesión de la Virgen María. Eso siempre lo tendrá el presente. ¿Sí? ¿Por qué? Porque lo que ha pasado con San Juan Eudes en su concepción le ha pasado a muchos jóvenes y a muchas religiosas y a muchos cristianos. Y cuando uno hace esas conexiones en la historia de vida, ¿sí? ¿De qué lo ha salvado el Señor? ¿De qué lo ha liberado? ¿O de qué manera se ha manifestado la divina providencia? Uno se arraiga, ¿sí? Y ya adquiere uno como una gratitud que le da fuerza para seguir adelante. Y entonces ya se vencen muchas tentaciones, ¿sí? ¿Por qué? Pues porque las tentaciones van a venir a distraer, a querer a desanimar, ¿sí? Resulta que no. Dios me eligió desde el vientre de mi madre. A ti, Santiago. A ti, Evelyn. a ti, Manuel. Dios te eligió desde el vientre de tu madre. ¿Para qué? Para ser cristiana, para conocer a Jesús, para conocer a Dios, para amarle y para servirle. Y el que descubre eso en la vida y lo vuelve un principio de vida, mira, soluciona la vida. Soluciona. Y el que no, estará buscando. Estará en la búsqueda. Buscará aquí, buscará allá y buscará acullá. Hasta que encuentre, por fin, a Dios y dice, esto era lo que estaba buscando en la vida. Este camino es el que le da sentido a mi vida. Y bueno, yo quisiera aprovechar esos dos minuticos que nos quedan. Manuel, una cosita de tu historia vocacional.
1: Bueno, yo de muy pequeño, mis primeros recuerdos son en la iglesia. Mi mamá, una mujer de fe. Mis padrinos de bautismo también, personas de fe, que a veces no se les da el valor, pero la relevancia que tiene un padrino de bautismo en la formación del cristiano es algo inmenso. Entonces, gracias a mi madre y a mis padrinos de bautismo, tuve mucho contacto con la fe. Como lo dije anteriormente, mis primeros recuerdos son en la iglesia. Recuerdo que yo era muy travieso. Mientras mi mamá estaba devota, participando de la misa, pues yo me agarraba a patalear, a veces me le perdía, inclusive una vez resulté por allá en el altar jalándole las vestiduras al sacerdote. Y pues desde pequeño siempre tenía como ese anhelo en mi corazón de servirle al Señor, y quería hacerlo a través del ministerio. Pero uno de pequeño muchas veces lo que hace es idealizar, como lo primero con lo que se encuentra. Por eso es que muchas veces uno ve que los hijos pues quieren ser lo que el papá es. Si el papá es policía, ¡ah, qué chévere ser policía! Y lo idealizan, lo ven como lo máximo, lo más grande. Y en esa etapa de mi vida, pues siento que tenía eso, una idealización. Ya fui creciendo, por cosas de la vida uno se va alejando en cierta manera del redil del Señor, por así decirlo. Intenta experimentar otras cosas en la vida, pero cuando Dios le pone el ojo a alguien, no se le escapa si se meta donde se meta.
0: Bueno.
1: Nos pasa como a Jonás muchas veces.
0: Exacto, sí. Así es. Dios te elige. Dios te sigue. Te persigue hasta que te consigue.
1: Con cuerdas de amor.
0: Listo. Vamos a escuchar una canción y muy de la espiritualidad budista y que nos retrata a nosotros en estos momentos. ¿Vale?

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0: después de esta pausa musical y de esta pausa comercial, volvemos con nuestros oyentes. Si quieren, también los oyentes están invitados a participar con nosotros. Si quieren compartirnos, pueden hacerlo al 317, al WhatsApp 317-372-2333. Bienvenidos. Bueno, Manuel, nos estás compartiendo sobre tu historia vocacional, sobre ese obrar de Dios y del Espíritu Santo, de nuestro Señor, del Padre Celestial, en tu vida.
1: Sí, bueno, y como lo dijimos antes de ir al corte comercial, Dios es un Dios que siempre con su amor nos está persiguiendo. Y nosotros muchas veces somos como fugitivos de su gran amor. Y precisamente Dios nos atrae hacia Él con cuerdas de amor, con cuerdas de misericordia. Bueno, continuando con mi testimonio, pues debo decirlo que hubo un tiempo de mi vida en el que me aparté un poquito del Señor, pero Dios en su infinita misericordia se valió de una situación personal difícil de mi vida, un momento de enfermedad, y no solo fue de enfermedad, sino también fue de cuestionarme muchas realidades en mi vida, en medio de ese proceso de enfermedad, y eso ayudó a que regresara, por así decir, al redil de Dios. Él, como ese buen pastor, fue tras su oveja perdida y la trajo con cariño, con ternura y con dulzura. Y pues debo decirlo que desde que tenía 10 añitos, mi mamá escuchaba mucho la emisora Minuto de Dios. Yo conocí de los padres budistas gracias a esta emisora, la escuchaba mucho, espacios como Las 15 Mejores con Don Freddy Armando Cubillos, muchos otros espacios. Recuerdo que en esa época estaba también Doña Blanquita de Osorio, una persona sí, muy querida en esta emisora, que tenía unos espacios espirituales en época de la mañana. Entonces, pues, me llamaba siempre la atención el carisma de los budistas, me llamaba la atención la forma en la que predicaban con ímpetu, con ganas, se les notaba ese fervor, ese amor a Dios, y pues decidí por redes sociales ponerme en contacto con la pastoral vocacional. Se inició pues el proceso de discernimiento de manera virtual, conociendo más a fondo el carisma de la comunidad, conociendo más a fondo también sobre la vida del fundador de San Juan Eudes, conociendo también más a fondo sobre el fundador de nuestra provincia, el padre Gabriel García Herreros. Me gustó mucho, me llamó mucho la atención de la comunidad también el respaldo hacia la renovación carismática católica. Me gustó pues el ambiente juvenil que se notaba obviamente desde la emisora, porque la música, por ejemplo, es una música diferente, no es la típica música religiosa que te quedas dormido, no, era una música interesante. Pues yo a nivel personal soy artista de música urbana, canto reggaetón, compongo, y sí, lo que más me llamaba la atención era que en la emisora ponían reggaetón católico, y yo cuando escuché eso, yo, venga, esto existe. Y promocionaban un sacerdote de Panamá, llama Fray Richard, que es pionero del género urbano católico, letras para Dios, pero en género urbano, en reggaetón. Y yo, oh por Dios, ¿qué es esto tan chévere? Y me fui metiendo en el cuento, veía a través del canal de YouTube, minutodedios.tv, las asambleas carismáticas con el padre Javier Riveros, y de verdad me encantó. Y pues Dios fue obrando, Dios fue, por así decirlo, conspirando, acomodando cada cosa. Y bueno, aquí estoy, a pesar de las dificultades, a pesar de que hubo un momento en el que dije, no, yo no me voy a ir para allá, mejor me voy a dedicar a otra cosa. Pero bueno, Dios acomodó todo y aquí me tiene agarradito de su mano.
0: Bueno, pues vamos a... Gracias, Manuel, muchas gracias por compartirnos estos momentos muy especiales en tu historia de vida, porque es el obrar de Dios que vamos reconociendo. Pues nos cuenta el padre Rafael García Herreros, en una obra que él ha escrito sobre la vida de San Juan Eudes, nos dice así: 22 años tenía el niño, bueno, ya el joven, ¿no?, Juan Eudes, el hijo de Isaac y de la señora Marta Corbán, cuando entró al noviciado de los padres del oratorio. El superior, en ese entonces, que era el padre Beril, lo recibió personalmente. Ya pues era una persona desentechada, ¿no? de ojos extraordinariamente penetrantes. El padre Beryl tenía pues unos 48 años, ya una persona madura. El joven ya era conocido del superior del oratorio por cartas del padre Harley. Después de los primeros informes de sus padres sobre sus estudios, luego de preguntarle sonriendo al joven por Normandía, por sus famosas fiestas, por su sidra, etc., terminó el superior su introducción para quebrar la timidez del recién llegado con el célebre adagio normando: si no fuera buena Normandía, San Miguel mío no sería. Pues llegó San Juan Eudes también al oratorio, como quien entra, como ustedes que entran a la casa de formación. Entonces, como quien entra a un espacio nuevo, en donde va a estar uno como con la receptividad, ¿sí?, de las cosas, abierto a esas nuevas experiencias. Que de hecho, al entrar a una casa de formación, hay que tener presente que uno no va a hacer experiencia. ¿Por qué? Porque eso suena como uno ir a experimentar, y resulta que el Espíritu Santo con nuestra vida cristiana no experimenta. El Espíritu Santo nos va conduciendo, va guiando los hilos de nuestra vida, y Dios nos pone en el lugar donde Él quiere que demos fruto. Si ya por alguna circunstancia, ¿sí?, orada, muy bien discernida, no es el lugar que Dios lo quiere, bueno, ya eso será una decisión, pero supremamente guiada por Dios. Pero hasta que eso no se presente, Señor, concédeme la gracia de dar fruto aquí donde tú me has plantado. ¿Sí? Hace 8 días pensamos en una canción que dice: si tú me has creado para amarte, haz que yo viva solo para amarte. ¿Ustedes la han escuchado?
2: Claro que sí.
0: ¿Sí? Si tú me has creado para amarte, haz que yo viva solo para amarte. ¿Sí? Señor Dios, si tú me has puesto en este lugar, que yo con tu gracia pueda dar fruto en este lugar. ¿Sí? Bueno, lo otro, mis hermanos, es que estamos a cuánto tiempo de Pentecostés. Estamos, mañana es el quinto domingo de Pascua. Entonces seguirá el sexto domingo de Pascua y séptimo domingo y octavo domingo, que no hay octavo domingo, sino que ese es Pentecostés. ¿Sí? O sea que estamos a 3 semanas. Es el sábado 23, estaremos en vigilias, muchos de nosotros, en vigilias de Pentecostés. ¿Sí? Entonces, es bueno ir haciendo ya un camino de preparación a esta fiesta. Hemos tenido varios encuentros con nuestro Señor resucitado. Hemos escuchado las palabras del resucitado. Y San Juan Eudes nos enseña cosas, nos enseña sobre el Espíritu Santo. Él nos dice así: el Espíritu Santo ha actuado para hacernos cristianos, porque ha sido Él quien formó a nuestro Redentor, nuestro Salvador y nuestra cabeza en las entrañas de la Santísima Virgen María. El Espíritu Santo animó a Jesús y lo condujo en sus pensamientos, palabras, acciones y sufrimientos, y en el sacrificio que hizo de sí mismo en la cruz para hacernos cristianos, conforme a la palabra de Dios. Por medio del Espíritu Eterno se ofreció a Dios. Entonces, no podemos pensar una vida cristiana al margen de la acción del Espíritu Santo. El Espíritu Santo es el alma de la Iglesia. Entonces, nosotros vamos pensando para la fiesta de Pentecostés, en el obrar del Espíritu Santo. En las Eucaristías de estos días hemos estado escuchando el libro de los Hechos de los Apóstoles. Entonces vemos, de alguna manera, ¿no? Son como unas clases o unos encuentros especiales con la con la eclesiología. Es decir, la vida de la iglesia. ¿Cómo empiezan las primeras comunidades cristianas? ¿Cómo empieza la iglesia a caminar? ¿Y qué es lo que hace el Espíritu Santo en la iglesia? Entonces, una de las cosas que podemos pensar es en los dones del Espíritu Santo. Pensemos un momento en los dones del Espíritu Santo y reconozcamos cómo han obrado esos dones en nosotros. ¿Sí? ¿Qué han hecho? ¿Qué han hecho esos dones de Dios en nuestro caminar cristiano? Esto pensemos por un momento.
1: Bueno, pues a mí a nivel personal siento que el Espíritu Santo ha inspirado mucho en mí el don de la paciencia. Hay situaciones en las que uno debe de tener mucha paciencia con la realidad muchas veces, de la convivencia con los hermanos, las distintas situaciones del proceso vocacional también, que requieren de mucha espera, que requieren de tiempos, de procesos, que muchas veces no es cuando uno quiere, en el momento que uno quiere, sino en el momento en el que Dios así, en su voluntad infinita y sabia, lo ponga. Entonces todo eso requiere de paciencia. Y también me he dado cuenta de algo, de que los dones no son para el beneficio, para el lucro o para el ego personal, sino que es algo que es comunitario, es algo que se da, es algo para el servicio del bien común. Entonces siempre que Dios nos regala un don, siempre que Dios pone un don en una persona, es precisamente para hacerle el bien a su asamblea de fieles, a su iglesia, para construir la iglesia, que fue precisamente pues lo que ocurrió en los primeros tiempos de nuestra iglesia, que ese don, esa capacidad de predicar, de sanar, que él le dio a sus apóstoles, a sus enviados, ese don se irradió, se contagió y se puso al servicio de todos, y por eso la iglesia fue creciendo, poco a poco fue creciendo, y pasamos de ser un puñado de carpinteros, de personas del campo, de gente tal vez un poco, por así decirlo, poco culta, a ser pues esa gran estructura, esa gran obra de Dios que se expandió por todo el mundo, como si fuera un virus, pero un virus en el buen sentido. ¿Y gracias a qué? Gracias a que Dios puso esos dones en esas personas, pero esas personas no dejaron esos dones para sí mismos, sino que los compartieron, sino que mostraron precisamente el amor y la misericordia de Dios a través de esos dones y lo expandieron por todo el mundo.
0: Bueno, entonces vamos hacia la izquierda. Entonces, te toca a ti, Evelyn. Evelyn, ¿tú cómo has, no sé, tú has podido reconocer el obrar del Espíritu Santo en tu vida, en la vida de tu familia?
2: Demasiado. Sí. Siento que es muy evidente, porque pues hay un dicho que es como, tú no te puedes preguntar si el agua está hervida. Tú sabes cuando el agua está hervida.
0: Sí,
2: entonces
0: sí.
2: Eso me encanta porque tú dices, ay Diosito, pero ¿será que sí? Tú lo sientes, es como un calorcito en el corazón, como gracias en serio por enseñarme esto, si sea como una enseñanza, como de, hey, ponte las pilas, o ya algo más, sí, como que te ayude a avanzar en tu vida, entonces sí, sí lo he sentido, no sé cómo explicarlo,
0: claro,
2: ahí sí, no, eso no se puede explicar, eso solo se siente y se cree, y así se avanza en la vida.
0: Sí. Gracias, Evelyn. Santiago.
3: Pues, cuando hablamos de el gran desconocido, diría uno de los grandes santos, el Espíritu Santo. Creo que el Espíritu Santo en mí ha obrado mucho, Pachito, y todos los hermanos que estamos aquí. Yo vine a conocer al Espíritu Santo en medio de la renovación carismática católica. Y le agradezco mucho también a mi abuelita, que en paz descanse, porque ella me llevó a conocer al que muchos no lo conocemos, pero él se hace conocer, que es el Espíritu Santo. Pienso que en medio de este caminar la luz del Espíritu Santo es muy importante, porque él te ayuda a discernir, te ayuda a saber qué es lo mejor para tu vida, para tu vocación, para el servicio de los demás. Y siento de que el Señor me ha regalado algo, y el Espíritu Santo siento de que se manifieste en mí en eso. Y siento de que es en la alegría. Yo siempre que tengo la oportunidad de hacer reír a alguien, yo siempre lo hago, siempre estoy dando a conocer ese don que el Señor me ha regalado. Y es algo de que me gusta hacerlo, porque yo siento de que es un regalo del Espíritu Santo, y ha obrado en mí en muchas formas, desde discernir mi vida personal, mi vida como cristiano y mi vida como vocacionado. Y muchos maestros también que me enseñaron el Espíritu Santo a obrar en mi vida personal.
0: Gloria a Dios. Gloria a Dios por eso, porque uno va reconociendo el actuar de Dios y la iluminación que uno va recibiendo, la fortaleza. Entonces el Espíritu Santo viene con esos dones y carismas. Desde el bautismo los tenemos, los recibimos, pero en la confirmación se confirman, se aumentan. Y en este Pentecostés, en esta fiesta de Pentecostés, renovamos esa efusión del Espíritu Santo sobre la iglesia, sobre nosotros.

0: Compartir una anécdota ahorita
1: Sí.
0: que yo creo que el espíritu me acaba de traer a mi memoria. Recuerdo en mis tiempos de primaria, yo tenía una profesora muy querida y ella nos decía: vamos a hacer oración, vamos a cerrar los ojos, vamos a invocar al Espíritu Santo. Y yo cerraba mis ojos con mucha fuerza y yo le preguntaba a la profesora: profe, ¿y cómo uno sabe que el Espíritu Santo está entre nosotros? Ella me decía: si tú cierras tus ojos y sientes un calorcito, el Espíritu Santo está ahí. Pero yo cerraba mis ojos, pero yo nunca sentí ese calorcito. Yo le preguntaba: profe, pero el Espíritu Santo, yo nunca he sentido ese calorcito. Pero yo pienso y siento de que en medio de una respuesta para un niño ya mayor, discerniéndolo un poco más, siento de que ese calorcito no es físico, sí, es un calorcito en el corazón y uno siente donde el Espíritu Santo actúa. Es una anécdota que ahorita se me vino a la mente y en cierto modo ahorita sí, lo he sentido, ese calorcito del Espíritu Santo, el fuego que quema y ama y se manifiesta en cada uno de sus dones y carismas. Y eso me ha tocado mucho en mi corazón. Y gracias a la renovación carismática católica, en Nicaragua se mira mucho y muy ferviente la renovación carismática católica. Y eso me ayudó a conocer mucho, mucho y a profundidad lo que es el Espíritu Santo en nuestra vida cristiana.
1: Nosotros en la vida cristiana tenemos un modelo de entrega al Espíritu Santo y es la Santísima Virgen María. Estamos iniciando el mes de mayo, un mes dedicado a honrarla, a venerar, a conocer su vida, a pedirle a Dios que nos ayude a imitarla en sus virtudes, para amar más a Jesús, para amar más a Dios y para que Jesús viva y reine en nuestros corazones. Vamos a orar un momento al Espíritu Santo y luego escucharemos una canción a la Virgen María. Espíritu Divino, Espíritu Santo, Espíritu de amor, me entrego totalmente a ti para que tomes posesión de mí y me conduzcas en todas las cosas. Haz que viva como un hijo de Dios y miembro de Jesucristo, como quien ha nacido de ti y como quien te pertenece en plenitud. Amén.
0: Amén.
1: Queremos, Señor Jesús, que
0: Que vivas
1: vivas y
0: y reines
1: reines entre
0: entre
1: nosotros
0: nosotros
1: y nos
0: y
1: bendiga
0: Dios
1: con
0: con
1: su
0: su
1: Hijo,
0: Hijo
1: a nosotros, a los oyentes, a los benefactores de las obras Minuto de Dios, la Santísima Virgen María, con su Hijo nuestro Señor Jesucristo. En el nombre
0: del
1: del Padre,
0: Padre,
1: del
0: del
1: Hijo y
0: Hijo,
1: del
0: del
1: Espíritu
0: Espíritu
1: Santo.
0: Santo. Amén.
1: Amén.

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2: Sierra Leona sonríe gracias a los benefactores de ACN. Se inauguró Nuestra Señora del Perpetuo Socorro en Laca. La fe se sigue expandiendo en la India. La generosidad de los benefactores de ACN ayudó a 22 seminaristas. Los cristianos sobreviven en Bangladesh. Representan una minoría entre los millones de habitantes. Profunda devoción a Nuestra Señora del Destierro en Brasil. Un centro pastoral acompañará a la parroquia de Boqueirão. Religiosas en Ucrania siguen ayudando a los refugiados. Para continuar con su ministerio necesitan de manos caritativas. Sierra Leona. Historia de éxito. Una casa parroquial en Laca. En la parroquia de Nuestra Señora del Perpetuo Socorro de Laca, un barrio de Freetown, la capital de Sierra Leona, reina una gran alegría. Gracias a la ayuda de los benefactores de ACN, se ha inaugurado una nueva casa parroquial. El padre Emmanuel Francis Ali vivía en una casa completamente ruinosa. El tejado tenía goteras, la vieja escalera de madera estaba tan podrida que corría peligro de desplomarse, las tuberías y el cableado eléctrico estaban en un estado desolador y la casa se inundaba con frecuencia. Además, todo el mundo tenía acceso a la propiedad desde el exterior, lo que resultaba peligroso, dado el alto índice de delincuencia. Originalmente la casa se había utilizado como alojamiento para las víctimas de la guerra civil, pero entretanto vivir allí era intolerable y peligroso. Los fieles ya habían intentado ayudar a su sacerdote, pero ellos mismos son pobres y solo pueden donar dinero haciendo grandes sacrificios. Y para el párroco era mucho más importante construir una iglesia que pensar en sí mismo. Los benefactores de ACN ayudaron generosamente, logrando reunir varios miles de euros. Y además, ya se ha inaugurado la nueva casa parroquial. El padre Emmanuel Francis Ali escribe a todos los benefactores: es para mí un gran placer manifestarles una vez más mi agradecimiento y reconocimiento. Su contribución ha sido de gran ayuda para nuestra parroquia. Gracias de todo corazón. India, formación de 22 futuros sacerdotes de la diócesis de Bongaigaon. La Iglesia Católica del noreste de la India es aún joven, pues allí la fe católica se extendió a partir de finales del siglo XIX. En muchas partes de esta región, solo hay católicos desde hace unas pocas décadas. Una de las diócesis más jóvenes de esta parte del país es la de Bongaigaon, creada en el año 2000 y donde ahora viven unos 74.000 católicos. La mayoría pertenecen a la tribu indígena Bodo, pero en la diócesis se hablan alrededor de una docena de lenguas diferentes. 94 sacerdotes atienden a los fieles con gran celo, pero las condiciones de trabajo son difíciles. Las 37 parroquias engloban un total de más de 650 comunidades, donde los fieles esperan los sacramentos y necesitan atención pastoral. En ellas es preciso alimentar y fortalecer la fe, y ofrecer consejo y ayuda para numerosos problemas y dudas vitales. Por desgracia, esta vasta zona es accidentada y a menudo hay inundaciones, lo cual dificulta el trabajo de los sacerdotes. Por todo ello, se necesitan más sacerdotes. Afortunadamente, la iglesia local está bendecida con vocaciones nativas y en la actualidad 22 jóvenes varones de la diócesis de Bongaigaon se preparan para la ordenación sacerdotal. Sin embargo, ellos mismos proceden de familias indígenas pobres que no pueden apoyar la educación de sus hijos. ACN lleva muchos años apoyando la formación de los futuros sacerdotes de la diócesis de Bongaigaon. El obispo Thomas Pulopilil escribe a los benefactores: nuestra diócesis está muy en deuda, pues la formación de los futuros sacerdotes es nuestra preocupación más importante. Por tanto, esperamos que sigan dándonos apoyo. Bangladesh, una nueva capilla para un pueblo de la diócesis de Sylhet. La diócesis de Sylhet, ubicada en el noreste de Bangladesh, no se erigió sino hasta 2011. Sus aproximadamente 20.000 católicos solo representan una ínfima minoría entre los 14 millones de habitantes de la diócesis. La mayoría de estos fieles pertenecen a minorías étnicas, son muy pobres y viven marginados. Eso mismo ocurre también en Isakhora Punji, un pueblo perteneciente a la parroquia de Lokipur, situado a 14 kilómetros de la sede parroquial. De las 36 familias que viven en el pueblo, 16 son católicas. Antes, estos fieles católicos contaban con una modesta capilla, que era también el único espacio donde impartir clases a los niños y celebrar otros actos. Sin embargo, en el año 2019, esta capilla fue destruida durante violentos disturbios y desde entonces los creyentes ya no disponían de un lugar para la misa, la oración comunitaria, la catequesis, las clases y diversas actividades pastorales. El pueblo más cercano está demasiado lejos y la gente solo puede desplazarse a pie porque no hay carreteras adecuadas ni transporte público. Por eso, en algunas ocasiones, la misa se celebraba en casas de particulares. Gracias a la ayuda de los benefactores de ACN, se ha construido por fin allí una capilla. Entre tanto, el nuevo lugar de culto, protegido por un muro, ha podido ser consagrado por el obispo Shorot Francis Gómez. En dicha celebración participaron numerosos católicos. Muchos sacerdotes, religiosas, catequistas y fieles acudieron incluso de otros lugares para participar en ella. Las obras de construcción no fueron fáciles, pues surgieron algunos desafíos. Así, por ejemplo, unas lluvias inesperadas dificultaron el transporte de los materiales de construcción por unas carreteras ya de por sí deficientes. Pero ahora los fieles están encantados con su capilla. Esta es signo y símbolo de su fe, su esperanza y su vida comunitaria. En nombre del obispo, de toda la diócesis y de la comunidad local de Isakhora Punji, quiero expresarles nuestra más sincera gratitud, escribió en una carta el padre Sorok Leonard Costa. Brasil, un centro pastoral para la parroquia de Boqueirao. La parroquia de Boqueirao está situada en la diócesis de Campina Grande, en el nordeste pobre de Brasil. Existe desde hace 60 años y está consagrada a Nossa Senhora do Desterro, a saber, la Virgen que huyó a Egipto con el niño Jesús y San José para escapar de los esbirros de Herodes. En la ciudad de Boqueirao y en sus alrededores está muy extendida la devoción a Nuestra Señora del Destierro. La parroquia engloba 40 comunidades, la mayoría de ellas ubicadas en zonas rurales. Las grandes distancias y las carreteras sin asfaltar suponen un gran desafío para la pastoral. El párroco padre João Igor Pereira Aves de Sales es su responsable desde julio de 2023. En los primeros meses recorrió toda la zona de su parroquia para hacerse una idea de la situación y para prestar su oído a los habitantes. El sacerdote comprobó con satisfacción que se trata de una parroquia viva y dinámica, con un gran potencial de progreso. Pero menos agradable fue constatar los exiguos recursos con los que cuenta la parroquia. Sobre todo, faltan espacios para las numerosas iniciativas pastorales que quiere poner en marcha, pero también para las ya existentes. Y es que en la parroquia hay 20 grupos de catequesis, pero los encuentros tienen que celebrarse en lugares improvisados o en aulas de las escuelas locales. Tampoco hay un espacio adecuado para el comedor social que da de comer a 50 familias pobres cada semana. Y el párroco está planeando muchas más iniciativas pastorales para niños, jóvenes y adultos, para parejas y familias. Así, le gustaría promover un apostolado de la oración y reforzar el compromiso caritativo con los más necesitados. Ucrania, 103 religiosas de la Congregación de las Hermanas Siervas de María Inmaculada. 103 religiosas de la Congregación Greco-Católica de las Hermanas Siervas de María Inmaculada trabajan en 16 ciudades de diversas partes de Ucrania, sobre todo en el ámbito de la educación, la catequesis y la atención a los enfermos. Dirigen guarderías, preparan a niños, jóvenes y adultos para los sacramentos, se ocupan de niños de familias problemáticas, atienden a ancianos necesitados y solos y visitan a enfermos. Ayudan en las parroquias y se ocupan, entre otras cosas, de que las iglesias estén siempre limpias y bellamente decoradas. Cosen vestiduras litúrgicas y hornean los prosforones, que es como se llama en las iglesias orientales al pan destinado a la Eucaristía. Dirigen un centro de retiros, un albergue para alumnas de familias pobres y un orfanato. y ayudan allí donde se les necesita. Algunas también enseñan en seminarios y universidades. Ahora, durante la guerra, también se ocupan de los desplazados y han abierto varias de sus casas para estas familias sin hogar. También se ocupan de los huérfanos de guerra. Su abnegado servicio de caridad es ahora más necesario que nunca. Pero estas religiosas también necesitan ayuda. 10 de ellas ya son ancianas y 39 necesitan tratamientos médicos. Algunas incluso tienen que ser hospitalizadas una y otra vez. Además, la guerra también ha afectado la salud de las hermanas más jóvenes. El miedo y el estrés constante han dejado huella en ellas. Sin embargo, tienen que ser fuertes para seguir ayudando. Al mismo tiempo, el costo de la vida en Ucrania también ha subido mucho, lo que agrava la situación de las religiosas.
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4: Quiero iniciar un preámbulo con un fragmento de una homilía de un obispo perseguido por el Estado. Estoy hablando de San Óscar Arnulfo Romero, que pues también fue martirizado por su labor profética en El Salvador, y que el 24 de este mes festejamos su fiesta como santo y pues su entrada a la gloria por su martirio. Él dice esto: hermanos, no nos debe de extrañar cuando se habla de iglesia perseguida. Muchos se escandalizan y dicen que estamos exagerando, que no hay iglesia perseguida. Pero sí es la nota histórica de la iglesia. Siempre tiene que ser perseguida. Una doctrina que va contra las inmoralidades, que predica contra los abusos, que va siempre predicando el bien y atacando el mal, es una doctrina puesta por Cristo para santificar los corazones, para renovar las sociedades. Y naturalmente, cuando en esa sociedad o en ese corazón hay pecado, hay egoísmo, hay podredumbres, hay envidias, hay avaricias, pues el pecado salta. Como la culebra cuando tratan de apelmazarla. Y persiguen al que trata de perseguir el mal, el pecado. Por eso, cuando la iglesia es perseguida, es señal de que está cumpliendo su misión. Así que, con esas palabras, quisiera aclarar, ¿verdad? Como una vez me lo preguntaba un periodista, si yo era aficionado al martirio, en pos de que estaba en Guerrero, estaba amenazado y sin embargo, pues seguía yo ahí. Y yo le dije, no soy aficionado al martirio, soy aficionado al Evangelio. Y esa es la afición que cada uno de nosotros debemos de tener como cristianos. En este país, en el que en los últimos 3 gobiernos, incluyendo este, 50 sacerdotes han sido asesinados. 17 en administración de Calderón, 26 en administración de Peña Nieto y 7 en administración de López Obrador. Así que sí, es el país latinoamericano más peligroso para el sacerdocio. Y recientemente, ¿verdad?, no lo demuestra la muerte de los padres jesuitas Javier Campos y Joaquín Mora. La Iglesia también sufre en su diario vivir, como muchos de ustedes han sufrido, extorsiones telefónicas. No falta quien llame a una secretaria para tratar de sacar ventaja, ¿verdad?, y pedir un depósito, o amenazando a un sacerdote, o pidiendo cooperación o un cobro de piso para poder abrir una iglesia. Los fraudes y los ataques a templos. Escuchábamos cómo en Chile, en Congo, han sido atacados templos, pero en México, pues la historia que yo les voy a contar ha dejado muchos templos también destruidos. Y no estoy hablando de un conflicto armado entre dos potencias mundiales, sino entre católicos que han optado por el crimen organizado y que han utilizado la tecnología para, ¿verdad?, generar terror. Desde el año 2022, en el mes de noviembre, dos grupos del crimen organizado comenzaron a utilizar drones cargados con explosivos que dejaban caer indiscriminadamente sobre poblaciones de la Sierra de Guerrero. No estoy hablando de Afganistán ni de la Franja de Gaza, estoy hablando de México. Y generaron desplazamiento, ¿verdad?, por los daños que causaban en casas, usualmente construidas con materiales endebles, daños a capillas, a escuelas, a plazas públicas, etc. La gente dejó de realizar sus actividades económicas, como era la pesca, como era la siembra, el comercio entre pueblos, y se desplazaron. Y pues en este, ¿verdad?, en mayo del año pasado, en este desplazamiento de toda una comunidad llamada El Nuevo Caracol, pues el párroco angustiado, ¿verdad?, tenía 500 feligreses en su iglesia, porque era una capilla, un pueblo de su parroquia, pues con la necesidad de alimentarlos, la necesidad de darles techo. Y pues en esta solidaridad me llama y me pide la ayuda para ver qué podíamos hacer. Así fue como comencé a visitar esta comunidad, esta región de Guerrero, en la Sierra de Guerrero, llevando ayuda humanitaria, documentando, ¿verdad?, las violaciones a los derechos humanos, haciendo denuncias públicas y señalando inclusive a los perpetradores. Pues esto ha sido una realidad que no nos preparan en el seminario, ¿verdad?, para ser mediadores de un conflicto o para atender causas como estas, pero que sin embargo nos alcanzan. La violencia en México ha alcanzado a la Iglesia en sus estructuras más básicas. Muertes de catequistas, secuestros de catequistas, de ministros, faltas, pues imposibilidad de condiciones para ir y trasladarse a un territorio para hacer misa. Yo, para poder llegar a estos lugares, necesitaba dos patrullas de la Guardia Nacional o de la Policía Estatal. Sin embargo, sin eso no podía yo llegar a estos lugares. El año pasado, en ese contexto de denuncia pública en medios de comunicación, de documentación, pues decirle, ¿verdad?, al Estado, a los perpetradores de violencia, que pudieran cambiar esto.
3: Historias y realidades como las que acabamos de ver nos muestran el valor de la fe, esa fe que se vive valientemente por parte de nuestros héroes de la Iglesia Católica. Muchas gracias por acompañarnos.
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2: Hay que darle siempre gracias a Dios. El Papa Juan Pablo II nos decía: hay que ver el pasado con gratitud. No importa lo que se haya vivido, alegrías y tristezas, éxitos, fracasos. ¿Cómo hay que ver el pasado? Gratitud, dele gracias a Dios por todo lo que usted ha vivido. Y el Papa Juan Pablo también decía: el presente se vive con pasión. ¿Cómo hay que vivir el presente? ¿Cómo vivió el día de hoy? Ah, ojalá, ¿eh? Viva cada día. Viva la vida en el Espíritu. Viva esta nueva vida que el Señor nos da. Cuando uno no tiene al Señor, tiene muchas razones para andar triste y deprimido, amargado, aburrido, etcétera, etcétera, ¿verdad? Pero cuando uno tiene al Señor, hermano y hermana, uno tiene motivos para sonreír. No quiere decir que no tengamos problemas. Tenemos problemas, pero no estamos solos. El Señor siempre está con nosotros. Él es nuestra alegría y nuestra esperanza, nuestra fortaleza, hermano. Así que cada día, ¿cómo hay que vivir? Pasión, ¿verdad? Si quiere, usemos otra palabra. Ganas. ¿Ya? ¿Cómo hay que vivir cada día? Con ganas. ¿Cómo se levanta usted cada día? Sobre todo si es lunes, camino al trabajo. ¿Ah? Con ganas también. Y decía el Papa: y el futuro lo esperamos con confianza. Confianza. Y en ese momento el Papa decía: Jesucristo es el mismo, ayer, hoy y siempre. La confianza que debemos de tener. ¿Cómo ven el próximo año? Ah, claro, si ya le di la respuesta. ¿Cómo ven el otro año? Confianza, hermano. Confianza en Dios. Nuestra vida está en las manos de Dios. ¿Ya? Así que yo confío mi futuro al Señor. ¿Ya? No te preocupes, no te angusties. Nuestra vida está en las manos del Señor. Esa es la confianza que debemos de tener. Pero fíjese, ¿qué es lo que a veces nos sucede? Estaba recordando yo la historia de un hombre que hace muchos años quiso hacer un viaje en barco, atravesando el Atlántico para llegar a España. ¿Ya? Este hombre fue a comprar el boleto. Ese viaje iba a ser largo. Y entonces este hombre preparó una subolsona de pan. Dijo: porque seguro que me va a dar hambre y el viaje es largo. Y empezó la travesía, se comía su pan. Ya después de una semana de estar comiendo pan en la mañana, pan al mediodía, pan en la noche. Y ya después de una semana también, ¿cómo se va poniendo el pan? Duro, tieso. Mire, llevaba 15 días. Iba para un mes y ya iba llegando a España. Cuando alguien lo vio y le dice: óigame, ¿y usted por qué está ahí comiendo pan? Y le dice: es que no tengo otra cosa. ¿Y por qué no ha subido a comer al restaurante del barco? ¿Ah? No, le dice, porque no tengo dinero. Y aquel hombre le dice: pero si eso ya está incluido en el boleto que usted pagó. Comiendo pan duro cuando tenía la oportunidad de comer en el comedor del barco. ¿Sabe por qué pasa eso? Cuando uno no sabe lo que tiene. Él no sabía el boleto que tenía. Y yo siento que a veces a nosotros nos pasa algo parecido en la iglesia. ¿Qué haría usted si supiera que atrás de su casa está enterrada una olla llena de monedas de oro? ¿Qué haría usted? Si en este momento se enterara de eso, ¿qué haría? ¿Todavía esperaría que termine la prédica? Otra vez le estoy hablando de lo mismo. Tener un tesoro y no darse cuenta que uno lo tiene. Tener en el viaje todo preparado y estar comiendo pan duro. Eso es lo que nos está pasando a nosotros. Desde nuestro bautismo, ¿qué es lo que hemos recibido? Espíritu Santo. Y sobre eso, Hechos de los Apóstoles nos recuerda las palabras dichas por Jesús. Hechos capítulo 1, versículo 8. Dice: sino que recibiréis la fuerza del Espíritu Santo que vendrá sobre vosotros. Y seréis mis testigos en Jerusalén, en toda Judea y Samaria y hasta los confines de la tierra. Palabra de Dios. ¿Qué vamos a recibir, dice? La fuerza, el poder del Espíritu Santo. ¿Eso cuándo lo recibimos? Un tesoro, y muchos no se han dado cuenta que lo tienen. Una riqueza, y estamos viviendo como pobres. Creo que era Jimán el que levantaba la espada, ¿ya? Cuando no agarraba la espada, flaquito, jovencito, así, pechito, dicen los salvadoreños. Pero una vez levantaba la espada, ¿qué decía? Ah, bien que se acuerdan, ya vieron. ¿Ya? Levantaba la espada, ¿y qué decía? Ya ten, y mire, y así se ponía fortachón. Ya tengo el poder, decía. A mí me llama la atención que hoy mucha gente esté buscando poder, pero en el lugar equivocado. Poder para ser feliz. ¿Ustedes quieren ser felices? Cómprese un Buda y sóbele la panza, dice que eso da suerte y felicidad. No, un elefante blanco tampoco. La candela africana de los siete poderes, ¿cómo la ven? Esa no la conocían mucho, ¿verdad? Y hoy hay una cantidad de cosas y andamos buscando afuera lo que siempre hemos tenido en la iglesia: el poder de Dios, el poder del Espíritu Santo. Siempre lo encontramos aquí en la iglesia, hermano. ¿Ya? No busque en otro lugar. No llame al 1-800 Walter. No necesitas eso. ¿Ya? Ahora, tenemos un tesoro, tenemos una gran riqueza. ¿Pero qué es lo que ha pasado con ello? Expresiones que da la Sagrada Escritura: el fuego que se apaga. A ver, leamos algunos textos. ¿Qué ha pasado con eso? La carta a los Efesios en el capítulo 4, versículo 30, dice: No entristezcáis al Espíritu Santo de Dios, con el que fuisteis sellados para el día de la redención. Palabra de Dios. ¿Qué no hay que hacer? Si nos toman una foto a cada uno de nosotros ahorita, ¿cómo cree que salimos? Guapos, hombre. ¿Ya? Y si le tomáramos una foto al Espíritu Santo en nosotros. Mire, nosotros aquí, gorditos afuera. Y Espíritu Santo bien flaquito y desnutrido adentro. No entristezcan al Espíritu Santo. ¿Y qué entristece al Espíritu Santo? Toda acritud, amargura, ira, cólera, gritos, maledicencia y cualquier clase de maldad desaparezca entre vosotros. Palabra de Dios. ¿Qué entristece al Espíritu Santo? Amargura, ira, cólera, gritos, maledicencia, hablar mal y cualquier clase de maldad. ¿Cómo va a estar el Espíritu Santo en un corazón que está lleno de amargura? ¿Cómo va a estar el Espíritu Santo en un corazón que está lleno de ira, de enojo, de cólera? ¿Cómo va a estar el Espíritu Santo en un corazón que está deprimido? No entristezcan el Espíritu Santo. Esa es una expresión. Otra expresión que nos da la Escritura. Primera carta a los Tesalonicenses, capítulo 5. Versículo 19. Dice: No apaguen el fuego del Espíritu. No desprecien la profecía. Palabra de Dios. ¿Qué es lo que no hay que hacer? No apague el fuego. Yo creo que somos buenos bomberos. Hay manifestaciones del Espíritu que nosotros rápido apagamos. Siempre recuerdo a una señora que su hija le dijo: Voy a ir con usted a la asamblea, mamá. Pero si empieza con esas sus payasadas, me salgo. ¿Y cuáles eran las payasadas de la mamá? De repente la mamá quería empezar a levantar las manos y la hija. Ay, la pobre mamá, la tenían firmes. ¿Ya? De repente la mamá quería empezar a danzar con los cantos y la hija. Yo no sé si vino hoy algún apagafuegos que tiene amenazado al que tiene a la par, ¿eh? Voy a ir, pero cuidado. No apague el fuego del Espíritu. Cuando usted venga a la iglesia, si brota un impulso de decir gloria a Dios, dígalo. Si de pronto brota en usted el deseo de levantar sus manos, levántelas. Si de pronto brota en usted el deseo de cantar, cante, aunque cante desafinado, no le hace. Y fíjese. A mí siempre me ha llamado la atención. Lo primero que libera el Espíritu es el pie. ¿Se ha dado cuenta? Porque cuando uno viene la primera vez a la iglesia, viene así. Hasta quisiera tener los brazos más largos, ¿verdad? Para enrollarlo bien. ¿Ya? Y le dice, levante las manos, las baja. Cante. Cierra la boca, ¿verdad? No, hombre, no apague el fuego. ¿Y por qué le dije que era el pie lo que liberaba primero el Espíritu? Porque están cantando todos y aplaudiendo y está así. Pero ya con el pie, mire. Yo tengo un gozo en el alma, gozo en el alma. Y yo el piecito ya se le empieza a mover, ¿verdad? Hombre, déjese llevar por el Espíritu. No apague la profecía. Eso quiere decir los carismas, las manifestaciones del Espíritu. Deje que fluyan en usted. ¿Ya? Yo le doy gracias al Señor porque es cierta esa palabra ¿De qué palabra le estoy diciendo? Segunda carta a los Corintios 3:17. Porque el Señor es el Espíritu, y donde está el Espíritu del Señor, allí está la libertad. Palabra de Dios. Yo no sé si usted cree eso. Donde está el Espíritu de Dios, allí hay libertad. Y el Señor nos libera. ¿De qué? Del pecado. ¿Y de qué más? ¿Sabe? Yo era una persona bien tímida. Mish, me decían de apodo. Mishito. Retraído. En la escuela salían a jugar fútbol. Yo, delantero, medio, defensa, portero. Llegaba yo, ¿de qué juego? Ponete atrás del portero por si se le va alguna pelota, me decían. Mi posición de crack de fútbol, alcanzabolas. Vengo de un hogar desintegrado. Crecí muy solo, tímido y acomplejado. Imagínese a una persona así ponerla al frente a hablar en público. Al principio yo tenía amenazados a los hermanos. Si me ponen al frente, me voy. Mi primer participación aquí al frente fue una lectura en una misa. Vine yo a leer aquí y el padre se levantó bien enojado, me arrebató la hoja y me dijo, vaya a sentarse. Hasta la fecha no sé qué estaba leyendo. En la comunidad me dijeron, hermano, vas a dar tu testimonio, tenés 45 minutos. ¿Y para qué tanto? 15, está bien, les dije, 45 minutos. Paso, miro a los hermanos, se me borró el cassette y les digo, hermanos, el Señor cambió mi vida, amén. Y a sentarme. Ese fue mi primer largo discurso. Una vez estaba predicando. Al terminar de predicar, se acercó una hermana y me dijo, ya no te acordás de mí. Y afino la puntería, ¿verdad? La miro mejor. Ah, le digo, ¿cómo estás? Compañera de estudios. Acaba de ser eso. Y me dice, vine porque vi en la propaganda que iba a predicar un tal Pedro Guzmán. Y dije, ¿será el Pedro que yo conocí? Me dijo. Viéndola le digo yo, ¿y soy el Pedro que conociste o no? No, me dice. Aquel Pedro había que sacarle las palabras con cuchara, me dice. Este Pedro habla más de la cuenta, me dijo. Es que ya había terminado la prédica. Hermano, yo creo esto. Donde está el Espíritu de Dios, allí hay libertad. Y el Señor te libera. Déjate llevar por el Espíritu. No apagues el fuego. Cuando brote en tu corazón el deseo de hacer algo, hazlo. Glorifica al Señor. Yo le doy gracias a Dios por la renovación. Porque uno de los frutos de la renovación, ¿sabe cuál es? La alegría. ¿Ya? ¿O no? La alegría, hermano. Y es que también lo dice la palabra. Fruto del Espíritu es amor, alegría, paz, paciencia, amabilidad, bondad, fidelidad, mansedumbre y dominio propio. Pero me quedo solo con los dos primeros. Fruto del Espíritu es amor. De pronto uno que ha sido papa sin sal, ahora tiene la capacidad de amar. ¿Cierto o no? Los hombres, ¿aló? Porque mire a los hombres cómo nos cuesta expresar el amor, ¿o no? ¿Qué es lo que vienen diciendo las mujeres? ¿Y cuándo me vas a traer flores? ¿Ya te moriste, pues? No, de veras. Pero cuando el Espíritu de Dios te invade, te llena de amor. Y mire, y en nuestra sociedad y en nuestra cultura, nosotros los guatemaltecos somos tímidos por idiosincrasia. Y qué bonito es encontrar una comunidad donde, ¿cómo nos vemos en la comunidad? ¿Qué tal, mi hermano? Un abrazo. Y los tímidos, abrazar también. ¿Y qué? ¿Ya? Y uno que no era muy dado a expresar el amor, movidos por el Espíritu, ahora lo podemos hacer. ¿Ya? Amor, le dije. ¿El otro cuál le dije que era? Alegría. Alegría, hermano. Alegría a pesar de las situaciones difíciles de la vida. Nunca pierdan el gozo del Espíritu. Es un gozo sobrenatural. ¿Ya? Una alegría que permanece siempre. La sonrisa es una manifestación externa del gozo que se lleva adentro. No lo olviden. ¿Ya? La sonrisa es manifestación externa de lo que usted lleva dentro, hermano.
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3: ¿Cuál es la invitación para nosotros? Déjese guiar por el Espíritu. Va a hacer algo. Usted ya le preguntó al Señor si usted quiere, si Él quiere eso. Fíjese que la mayoría de nosotros le decimos: mira, Señor, voy a hacer esto, esto, esto y aquello. Ahí te encargo. Decía un hermano: mire, yo siempre tengo un plan. Cuando ese plan me falla, tengo el plan B. Me fallan los dos, tengo el plan de emergencia. Me fallan todos, entonces digo que se haga la voluntad de Dios. ¿Hasta dónde está la voluntad de Dios? A veces al final. No. Y yo no sé, hermano, si usted de pronto ha sentido esas mociones del Espíritu. Como que de pronto el Espíritu le está diciendo: no, no vayas ahí. O al revés: ve. Porque aquí aparece eso también, fíjese, en Hechos de los Apóstoles, un pasaje muy bonito, capítulo 13, versículo 2. Hechos 13, 2. Mientras estaban celebrando el culto del Señor y ayunando, dijo el Espíritu Santo: separadme ya a Bernabé y a Saulo para la obra a la que los he llamado. Entonces, después de haber ayunado y orado, les impusieron las manos y les enviaron. Palabra de Dios. Es el Espíritu Santo el que dice: ya, envíen a Bernabé y a Saulo. Qué bueno cuando uno sabe cuándo es el momento. A veces uno se adelanta, todavía no era el momento. A veces uno se atrasa, todavía no era el momento. De las cosas difíciles en la vida, ¿sabe cuál es? Hacer las cosas en el momento oportuno. Difícil. A veces queremos hacer las cosas cuando ya es tarde. O a veces nos anticipamos demasiado. Le cuento esto. Fíjese que yo encontré a unos amigos en México, jóvenes, que me dijeron: mira, ahora estamos entregados a tiempo completo a la predicación y a la evangelización. Un año después los encuentro. ¿Y qué tal? Les digo yo. ¿Cómo están? No, cada uno está trabajando, volvió a lo que estaba haciéndome. ¿Y qué pasó? Les digo. Sabemos que el Señor nos está llamando, me dijo, pero aún no era el momento. Y de las cosas difíciles, pero que el Espíritu Santo nos puede guiar, es decir: ahora es el momento. Dejo ese otro pensamiento. ¿Qué debemos de hacer? Déjese guiar por el Espíritu. A veces el Espíritu Santo le está poniendo un texto bíblico. ¿Ya? A veces usted ya sabe que lo tiene que hacer, pero se aferra a otras ideas. Fíjese que esto también lo encontramos en el libro de los Hechos de los Apóstoles. Y ojalá que no nos vaya a suceder a nosotros esto. En el capítulo 7 y versículo 51 dice: duros de cerviz, incircuncisos de corazón y de oídos, vosotros siempre resistís al Espíritu Santo. Palabra de Dios. Duros de cerviz, ¿qué es eso? ¿Sabe qué es eso? Si lo dijéramos en otras palabras, cabeza dura, terco, necio. Las cervicales son estas, ¿ya? Ser duro de cerviz quiere decir así, ¿no? Dicho de otra palabra, testarudo. Gracias a Dios aquí no hay nadie así, ¿verdad? ¿O sí? Y no, si alguna vez le han dicho terco, necio, cabeza dura, testarudo, cuando el río truena, porque piedras lleva, dicho de otra manera, si no lo están diciendo. Dócil, hermano. Dócil al espíritu. Y espero que aquí no haya alguien que esté así, mire. No. Sí, pero no. ¿Verdad que hay gente que... Sí, pero no. No, hombre, déjese llevar. Bueno, dejo este pensamiento. Primero, pida Espíritu Santo. Luego, ¿qué dijimos? Dócil al Espíritu. Y un texto bíblico, fíjese, muy bonito y que nuestro hermano hace un momento lo estaba compartiendo. Segunda carta a Timoteo, capítulo 1, versículo 6. ¿Qué dice? Por esto te recomiendo que reavives el carisma de Dios que está en ti por la imposición de mis manos. Palabra de Dios. ¿Qué dice que hay que hacer? Reaviva el carisma. Un texto en el Antiguo Testamento. Levítico capítulo 6, versículo 5. Dice: arderá el fuego sobre el altar sin apagarse. El sacerdote lo alimentará con leña. Todas las mañanas colocará encima el holocausto y sobre él quemará el sebo de los sacrificios de comunión. Fuego permanente arderá sobre el altar sin apagarse. Palabra de Dios. ¿Qué hay que hacer para que no se apague el fuego? ¿Qué tenía que hacer el sacerdote? ¿Qué tenía que hacer? ¿Y cómo lo podía mantener? Le repito, todas las mañanas, mañana tras mañana, ¿qué tenía que hacer? Alimentar el fuego. Hace un momento nuestro hermano Giovanni lo estaba cantando y nosotros con él. ¿Se recuerda? ¿Se recuerda?

pagar, nadie lo podrá pagar, porque el fuego del Señor en mi corazón está. ¿Y qué hay que hacer para que no se apague ese fuego? Hay que echarle leña, ahora sí. Porque a veces nos han dicho, no le eche más leña al fuego, hombre. Ahora es al revés, échele leña. ¿Cada cuánto? Cada 8, muy bien, muy bien. Así decía, cada 8. ¿Ah? Mañana tras mañana. Fíjese que hay hermanos que vienen aquí y dicen, vengo a cargar baterías. ¿Ustedes tienen celular? Enséñame. No, enséñame a ver si es cierto. Ahora no lo quieren enseñar, ¿verdad? ¿Cada cuánto pone a cargar el celular? Ah, ese sí lo pone a cargar todas las noches. Mire, ahora olvidan el pantalón, pero no el celular. Día tras día, hermano, ¿sabes por qué se apaga el fuego? Porque no lo alimentas. ¿Qué alimenta el fuego del Espíritu? Oración. Oración. ¿Qué alimenta el fuego del Espíritu? Palabra de Dios, hermano. ¿Qué alimenta el fuego del Espíritu? Vida sacramental. ¿Qué alimenta el fuego del Espíritu? Vida comunitaria. ¿Qué alimenta el fuego del Espíritu? Apostolado, servicio. Fíjense que no le estoy hablando de nada nuevo. Oración. El Espíritu Santo es el maestro interior de la oración cristiana, dice el catecismo. La palabra dice que no sabemos orar como conviene. El Espíritu Santo viene en nuestro auxilio. Qué bonito es dejarse guiar por el Espíritu en oración, hermano. Ahí va la pregunta. ¿Cómo está tu oración? ¿Ah? ¿Cuánto está poniendo a cargar el corazón, no el celular? Mañana tras mañana, hermano, no descuides tu oración. Ahí se manifiesta el Espíritu Santo. Voy a concluir diciéndoles esto. Ahí me dicen cómo estoy de tiempo, porque a mí se me va el tiempo. Fíjese que hace muchos años yo estaba participando en el grupo del Perpetuo Socorro aquí en la zona 11, San Cristóbal. Se hizo una vigilia para Pentecostés donde se pidió el don de lenguas. Los hermanos dijeron, vamos a pedir el don de lenguas. Y me recuerdo que oraban, mire, por un hermano, y de pronto ambarajando ahí empezaba el hermano. Oraban por otro y empezaba. Oraran por otro y oraron por mí y nada. Nada. Y terminó la vigilia. Y a veces uno se va con esa sensación, ¿verdad? De, ah, como que Dios no me quiere a mí. ¿Ya? Y algún otro que de repente, no tenés el Espíritu Santo, hermano. Pero lo que le cuento es rápido. Fíjese que una semana después estaba orando a solas en mi casa. Y orando a solas en mi casa, brotó el don de lenguas. No fue cuando yo quise, fue cuando el Señor quiso. Y fue en mi oración personal. No descuides tu oración personal. Échale leña. Mantén vivo ese fuego. Con ganas o sin ganas, hermano, con frío o sin frío, porque cuando hay frío ya se meten a la cama y no sé por qué me duermo, me decía una hermana, cuando quiero orar. Segunda pregunta, ¿cómo está la lectura de la palabra, hermano? Un hermano apuntó en mi primer Biblia, yo le pedí apunta algo y él me apuntó, este libro te apartará del pecado. O el pecado te apartará de este libro. Yo creí que me iba a poner un mensaje así de sí, adelante. No.
este libro te aparta del mal o el mal te va a apartar de este libro. ¿Quién está ganando, hermano? Échele leña, lea la palabra. ¿Cada cuánto? Mañana tras mañana, día tras día. Vida sacramental, hermano. Ante Jesús sacramentado han ocurrido grandes milagros. Siga clamando, pidiendo Espíritu Santo, que Jesús, como con los apóstoles, sople el Espíritu sobre nosotros. Vida sacramental, hermano. Y lo que le decía hace un momento, a través de los hermanos y la comunidad. Mis mejores amigos los he encontrado en la iglesia. Hombres llenos del Espíritu Santo que me animaron y me guiaron a buscar al Señor. Amén. Así que, ¿qué hago para encender el fuego? ¿Cada cuándo hay que echar el leño? No lo olvide. Eso, ¿sabe qué es lo que más cuesta en esto que le estoy diciendo? La disciplina de hacerlo todos los días. Yo acabo de regresar de una misión y le dije a mi esposa, llevo 15 días en el gimnasio. Y ella me dijo, ¿vas a regresar flaquito? Me dijo. No, lo que pasa es que donde me hospedaron tenían un gimnasio. Levantar pesas, caminadora. Llevo 15 días en el gimnasio, no estoy mintiendo. Pero que use eso es el problema. Termino con esto. ¿Sabe que hoy gente está comprando caminadora, bicicleta, el Orbitrek? ¿Ya? El no sé qué para el abdomen. Una pelota plástica también para estar. Uno para subir gradas han hecho ahora y uno que lo hace bailar a uno subiendo gradas. Y la gente tiene todo eso, fíjese, en la casa. Y creen que viéndolo es que adelgaza uno, fíjese. ¿Verdad que sí? Tiene los medios, pero si no los emplea, no funciona. Ya no le estoy hablando del gimnasio. Sabe que hay que orar, sabe que hay que leer la palabra, sabe que hay que venir ante Jesús sacramentado y vivir una vida sacramental, sabe que hay que venir a la asamblea y se nos desaparece, sabe que hay que servir y zafa bulto. Ve que lo sabe. Es todo un gimnasio. Pero si no lo practica, el fuego se apaga. Póngase de pie, por favor. Tenemos los medios. Por favor, hermano. A ver, una pregunta. ¿Ustedes tienen dinero o no? ¿Tienen dinero o no? Mentirosos. ¿Y con qué pagaron hoy el pan? Me gusta siempre el texto en el que el apóstol Pablo dice, parecemos pobres, pero enriquecemos a muchos. Pareciera que no tenemos nada y sin embargo todo lo poseemos. Pero le pregunté esto, ¿sabe por qué? Porque a nosotros nos da así como ganas de tener una actitud lastimera. Así, de dar lástima. ¿Y usted cómo está? Mal. ¿Ya? ¿Y en su trabajo cómo le va? Regular. ¿Ya? ¿Y tiene dinero? No. ¿Sabe cómo se llama eso? Autoconmiseración. Dar lástima de sí mismo. Usted tiene un tesoro, usted tiene una riqueza grande, usted ha recibido.

0: del Espíritu.
1: Pidámosela, Señor, en el nombre del Padre, del Hijo y del Espíritu Santo. Amén. Señor, te damos las gracias por esta noche en la que estamos aquí reunidos en tu nombre. Bendícenos, Señor. Tu palabra dice que podemos pedir porque el que pide recibe. Y tu palabra dice que pidamos Espíritu Santo. Y por eso, Señor, esta noche nos atrevemos a decirte: Padre, envía sobre nosotros una vez más una unción fresca, un nuevo Pentecostés. Envía sobre nosotros al Espíritu Santo. Ven, Espíritu Santo, ven Paráclito, ven Consolador, ven Dador de todos los dones, ven a nuestras vidas. Oramos y pedimos por un avivamiento, oramos y pedimos por un nuevo Pentecostés. No queremos que se apague el fuego, no queremos que estés entristecido en nuestros corazones, no queremos estar apagando estas manifestaciones del Espíritu. Ven a nuestras vidas y levántanos con gozo, con alegría, con amor. Ven, Espíritu Santo. Tú sabes cómo hemos venido cada uno de los que estamos aquí esta noche. Del que vino triste, del enfermo, del cansado, del que tiene problemas, del que está pasando necesidad, del que tiene una depresión en su corazón, del que tiene amargura. Hoy estamos clamando: donde está el Espíritu de Dios hay libertad, dice tu palabra. Señor, ven y danos libertad. Ven, Espíritu Santo, libéranos, danos libertad, danos una vida nueva, levanta al que ha caído, anima al que se ha desanimado, fortalece al que se ha sentido débil. Levanta al caído, Señor, manifiéstate en nuestras vidas. Y oramos y pedimos, Espíritu Santo, danos la disciplina. Danos la disciplina para alimentar ese fuego día tras día, mañana tras mañana. No queremos que se apague ese fuego en nuestro corazón. Danos la gracia de orar, de leer tu palabra, de vivir nuestra vida sacramental, de asistir a nuestras asambleas, de no abandonar el servicio, porque sabemos que ahí estarás tú llenándonos de este fuego del Espíritu. Ven, Espíritu Santo. No somos dignos quizás, pero te necesitamos. Queremos ser siempre templos donde habites tú. Renueva en nosotros el don del bautismo, el don de la confirmación, y revístenos de esta gracia nueva, de esta fuerza nueva, de tu Santo Espíritu. Gracias, Señor. Gracias, Señor. Padre, lo pedimos, lo agradecemos y esperamos. En el nombre de Jesús, en el poder y la fuerza del Espíritu Santo, y por amor e intercesión de María, nuestra Madre. A ti lo pedimos, que vives y reinas ahora y por los siglos de los siglos. Amén. En el nombre del Padre, del Hijo y del Espíritu Santo. Amén. Que Dios les bendiga y no permita que el fuego se apague en su corazón.
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0: Dios.
1: Eres tú, la luz que ilumina y guía nuestro camino. Jesús es mi luz, mi vida y mi salvación. A ti, amado Jesús, queremos levantar nuestro corazón y queremos cantarte, adorarte, bendecirte, exaltarte y glorificarte. Porque tú eres, Señor y Dios, nuestra luz, eres nuestro único ser.

es mi luz y mi salvación. ¿A quién he de temer yo? 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Eres la luz que ilumina toda tiniebla.

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2: No les gusta decir soy pecador, ¿no? Yo con gusto le digo soy muy pecador. Mire, ¿qué dice Romanos 8? La paga del pecado es la muerte. Muy bien. Si yo peco todos los días y la paga del pecado es la muerte, por eso necesito todos los días pedirle al Señor que me libere y que me sane. ¿Se da cuenta? La falta de conocimiento de la palabra nos lleva a decir cosas como esa y a menospreciar los carismas de la liberación, los carismas de la sanación. Si yo peco todos los días, queridos hermanos, todos los días estoy hiriendo mi vida. Así que al herir mi vida, necesito que el Señor me libere. Que el Señor me... Y otra ignorancia, si la palabra me dice que sanación y liberación son sinónimos de salvación, claro que yo voy a ponerlos en práctica porque yo quiero salvarme y quiero que muchos se salven. Así que lo pongo en práctica conmigo y lo pongo en práctica hacia lo... Muy bien, entramos en la sanación por medio del don de lengua. Recuerde que el don de lengua no es una oración mental. Les estaba hablando de los tres tipos de oraciones, ¿no? Me tienen que hacer acuerdo, pues yo me paso y ustedes no me dicen nada. Hay tres tipos de oraciones en la iglesia. La oración men. Ah, de ahí me acordé por qué les hablé de todo eso. Usted no va a ir a todos los santísimos a orar en lengua solo porque recibió, no. Aproveche su casa y vuelva a los locos a todos. Cuando su esposo le quiera decir algo, ¡bla, bla, bla! Cuando su hijo le quiera pedir dinero, ¡bla, bla, bla! Ahí ora en lengua, con toda su fuerza, él se va a liberar de muchas cosas. Vio, es buena técnica, ¿no? Cuando su esposa venga a arreglar, ¡la, la, la, la, la, la, la, la! La oración men, como dice, es en la mente. La oración bo y la oración conceptual, todo son oraciones en la cual tenemos que armar concepto. Las tres formas de oración que tiene la iglesia, todas se basan en conceptos, en palabra. ¿Qué significa? Nuestra mente tiene que trabajar. Para una oración mental, ¿qué es lo primero que usted recuerda? Cuando usted va al Santísimo, usted recuerda las experiencias que ha tenido en el Santísimo y comienza a decir, bendito sea Señor. O se acuerda de un salmo, se acuerda de un versículo, el Señor es mi pastor, nada me falta. Su cabeza está trabajando. Su cabeza está trabajando. En la oración vocal, para que usted vaya articulando palabras, necesita sí o sí su cerebro trabajar. El cerebro se estimula y usted va comenzando a armar palabras, a hacer conceptos. Así que necesita la cabeza. ¿Cuál es la belleza del don de lenguas, de la oración en lengua? Que tú no necesitas armar conceptos cuando estás orando en lengua. Tu mente descansa. Agárrele la cabeza al que está a su lado. No te duerma. La oración en lengua te va a hacer descansar, dígale. No te preocupes. ¿Por qué? Porque la oración en lengua no te hace una exigencia conceptual. Ahora usted se pone a pensar. Generalmente los pensamientos obsesivos que tenemos, que son los que nos quitan el sueño, los pensamientos obsesivos que tenemos, que son los que nos quitan la paz, los pensamientos obsesivos que tenemos, que son los que nos hacen ser celosos, celosas, los pensamientos obsesivos que tenemos, que son los que no nos podemos sacar de la mente, trabajan nuestro cerebro de una manera a mil. Si nuestro cerebro para hacer conceptos ya está trabajando, ya está estimulándose, imagínese estos pensamientos que son obsesivos. Porque los pensamientos obsesivos, ¿qué es lo que sucede? Tú agarras un concepto y este concepto, por ejemplo, me embrujaron. Bueno, me embrujaron. ¿Por qué? Porque encontré un gato muerto en mi puerta y el gato estaba con la lengua hacia un lado y eso significa que yo también voy a morir así. Eso me dijeron mis vecinos. Así que cuando me dicen que el gato muerto es una brujería, yo comienzo a relacionar. Mis tíos son brujos y tienen gatos. Ellos me han embrujado. es negro. El negro significa maldición porque es oscuridad. Ah, y usted comienza a relacionar. Con razón, el otro día un auto casi me pisó y era negro. Y con razón, el otro día un bus me asustó con la bocina y comenzaba sus letras de la placa con C-A-T. ¡Cat! ¡Gato! Así que usted en su cerebro comienza a estimularlo, lo comienza a estimular, y de un concepto usted salta a varios, lo relaciona, y es por eso que su mente se enferma y no puede dormir. Usted puede llevar una noche, dos noches, tres noches sin poder dormir, pero su cerebro está tan estimulado que no puede descansar, y es ahí donde vienen las enfermedades. Ahora que se estudia tanto el cortisol, ¿han escuchado de eso? Cortisol. A mí me hacen reír tantas cosas que ahora se inventan de verdad. Por eso es que nosotros vivimos de gracia, no vivimos de palabras humanas, vivimos de puro gracia. ¿Qué es el cortisol? Por lo menos haga pa pa pa pa pa pa pa. ¿Qué es el cortisol? ¿Cómo? Ya, una hormona, eso están de acuerdo todos. Mire, una persona que no duerme bien de noche, comienza su cuerpo a generar cortisol. Y el cortisol es el mayor generador de cáncer. Así que una persona que vive tensa, comienza su cuerpo a generar cortisol. Una persona que se queda altas horas de la noche en el celular, aunque esté acostado, y uno dice, no, si estoy en la cama, mañana igual despierto, pero no durmió las horas, comienza a generar cortisol, y así su cuerpo comienza a deteriorarse y a crear células. Bueno, eso es lo que dicen. Yo no sé si es verdad, porque recuerden que los santos no dormían. Así que hay que tener un equilibrio ahí. Pero sí que tenían los santos, eran libres de todas esas obsesiones. Así que una persona que está obsesionada, no duerme, su cuerpo comienza a generar cortisol, así que su cuerpo comienza a crear células cancerígenas, se enferma. Se enferma. El padre Mateo, siempre que daba sus cursos, decía, el cáncer, más que ser problema genético, más que ser esto, se genera porque la persona vive tensa. Él enseñaba eso. El cáncer es producto de que tú vives siempre tenso, vives siempre molesto, intranquilo, no puedes estar en paz. Bueno, póngase a pensar lo que genera la oración en lengua en nosotros. Si una cosa obsesiva estimula tanto nuestro cerebro que nos quita la paz, ¿cómo yo puedo vencer un pensamiento obsesivo? Usted va donde un psicólogo. No estoy diciendo que los psicólogos sean malos, por favor. No estoy diciendo eso. Ellos van a aplicar un método que han aprendido dentro de la rama de la psicología y te van a decir, usted tiene que hacer este ejercicio, este ejercicio, este ejercicio, y según esto usted no va a reprimir tanto sus emociones, y al no reprimir tanto sus emociones usted se va a hacer. Claro, ellos van a aplicar un método humano. Al aplicar un método humano sí encontramos muchas soluciones, pero no encontramos la sanación. Mire lo que provoca la oración en lenguas. Por eso es que es tan importante. Si la oración en lenguas no es una oración mental, cada vez que yo oro en lenguas, mi mente descansa. ¿Qué pasa cuando oro en lenguas? Mi mente descansa. Así que dígale al que está a su lado, no descanses tanto. Apenas estamos empezando. Póngale la mano de nuevo. En el nombre de Jesús, dígale. Si te duermes, te va a aumentar el cortisol. Así que prohibido dormirse. Miren lo que provoca la oración en lengua. Queridos hermanos, no es broma, no es. Miren lo que provoca la oración en lengua. No es una oración mental, tu mente no está siendo estimulada. Tu mente descansa. Tu mente reposa. tus pensamientos, en vez de estar a 1,000 por hora siendo estimulado sin dejarte dormir, tus pensamientos, en vez de ser esa muralla de problemas, se viene abajo. ¿Por qué? Porque tu mente, el lugar donde Satanás le gusta más trabajar, recuerde que Satanás, y esto lo enseña Santo Tomás de Aquino, más que hacernos revolcar en el piso gritando, más que hacer girar las cabezas como en la película y todas estas cosas, Satanás, el lugar donde mejor le gusta trabajarnos es en la. Por eso es interesante cuando usted charla con un celoso o con una celosa. Es interesante, a mí, así yo me pongo bien serio, así. Cuénteme. Porque es interesante la forma como ellos relacionan. ¿Por qué el esposo o la esposa lo está engañando? Es interesante, ¿verdad? Usted ahí se da cuenta cómo el cerebro es, o sea, cómo juega el cerebro. No les miento, yo una vez a un hombre lo agarré de la camisa y lo alcé. Así de tierno soy. Estaba predicando en México y nos prestaron un lugar grande que es donde hacen las corridas ellos con los caballos y todas esas cosas. Y era mucha gente la que vino. Y ahí donde estaba predicando, el Señor en la primera prédica comenzó a hacer obras hermosas de sanación. Yo llegué un poco tarde, así que me acortaron la prédica, me la cortaron, claro, por el tiempo, yo llegué tarde. Prediqué, hubo los testimonios, termino, y un hombre se me acerca, así, muy piadoso, así con su rosario grande hasta acá. Denario, otro denario, medalla, anillo, no sé qué. Más armado que Rambo para la guerra estaba ese hombre. Muy piadoso. Y se me acerca y así, padre. Ya cuando me hablan con ese tono de voz yo me asusto. Padre. Sí. Cuando me hablan con esos tonos... Usted tiene que reprender a mi esposa. Yo me imaginé que se había casado con una demonia, algo así, ¿no? Ya me la imaginaba así con cuernos y colas. Claro, ese, padre, usted tiene que reprender a mi esposa. El hombre muy piadoso se me acercó. Yo dije, esto va en serio. Usted tiene que reprender a mi esposa. Y le digo, ¿por qué? Porque mi esposa, con todo se ha metido. Yo decía, oiga, aquí hay 5,000 personas. Qué genética tan buena, ¿no? Yo le digo, ¿cómo es eso? Y ahí vi la enfermedad del hombre. Mi esposa se ha metido con mi cuñado, se ha metido con mi hermano, con el vecino. Oiga, con todo mundo se metía. Y por último comienza a contarme ya unas historias fantasiosas. Me comienza a decir que él fue a la venta solo para confirmar que su esposa le era infiel y que era una enferma sexualmente. Fue a la venta, se paró 15 minutos. Vuelve y habían dos muchachos caminando por la calle. Él tenía la llave de su puerta. La esposa no tenía ni siquiera llave de su puerta. Abre la puerta enojado, golpeando, y comienza a gritarle, loca, desgraciada y no sé qué más. Una de las tejas de su casa estaba movida y él imaginaba que estos muchachos habían salido por las tejas. Yo le digo, a ver, le digo, tráigala a su esposa. Claro, yo dije, este hombre, como es feíto el pobre, no, es que, claro, al comienzo lo vi piadoso, pero después dije, este es muy feo, o sea, entre lo feo, este pierde por feo. Yo dije, el pobre hombre es tan inseguro, porque eso pasa. Oye, usted puede ser un hombrononón así, pero ser el más inseguro de todos y creer que su esposa lo engaña. Yo dije, este pobre hombre se siente tan feo. Claro, era chiquitingo y barrión todavía. Imagínese esa mezcla de tamaño estándar. Creo que lo contrataron para hacer la película de los Hobbits. Ah, ustedes no han visto Los Hobbits, ¿no? No me van a entender. Yo dije, se siente tan feo el pobre hombre que por eso es celoso. Yo dije, su mujer debe ser un mujerón, debe ser una mexicana de esas que... Claro, para que el pobre hombre se sienta tan inseguro, yo dije, una mexicana. Ahí. Tráigala a su mujer. Tenía como 5 hijos. 3 los tenía en los brazos. Era así de flaquita la mujer, toda greñuda, sin bañarse, con la ropa rota. Cuando yo veo eso, el hombre me la trae. Aquí está, repréndala, la enferma, me dice. Venga, párese, lo voy a usar de ejemplo. No estoy diciendo que usted sea feo, por favor. Solo quiero que... Híjole, son malos ustedes, de verdad. Mire, cuando la veo esa mujer con 5 niños, otra característica del celoso: la embarazó. Porque él pensaba que si la dejaba sin que esté embarazada, se estaba metiendo con otro hombre. Mire la enfermedad del hombre. Viene con 5 niños, 3 los tenía encaramados, la pobre flaca. Y estoy alegrita delante mío y de la gente que estaba ahí. Repréndala esta loca. Yo lo agarro a los... Perdón, están sus lentes ahí. Yo lo agarré al hombre y lo traje a ver, venga. Llévelos más allá a sus hijos. No le voy a decir lo que le dije. Pues estoy grabando. Siéntese, gracias por ayudar. Mire, a él sí lo reprendí y muy fuerte. Y luego la llamo a la mujer y le digo, mijita, ¿cómo está usted? Padre, le explico de todas las maneras posibles. Yo lo amo. Yo me casé con él porque lo amo. Yo solo lo amo a él. No he estado nunca con otro hombre. Yo lo amo, pero él no entiende. Yo le dije, mija, a este desgraciado usted lo deja mañana mismo si no cambia. Porque el enfermo es él. El que está mal es él. Ese hombre estaba enfermo de todo, por lo que no dormía, pensando cómo su mujer lo engañaba y cómo los amantes salían por los techos, por las tejas. ¿Se da cuenta cómo es el cerebro? Es ese mismo cerebro que todos tenemos que va haciendo relación con un montón de cosas que lo único que hace es enfermarlo. La oración en lenguas es tan profunda, es tan bella, que nos ayuda a que nuestro cerebro descanse, a que nuestra mente descanse, a que nuestros pensamientos descansen, a que no estemos relacionando toda la basura que hay en nuestra cabeza para sacar conclusiones que son falsas. Por eso es que es tan importante. Y como yo hablo con Dios, queridos hermanos, mientras estoy haciendo la oración en lengua, no solamente mi corazón se está sanando, sino que también mi mente se sana. ¿Por qué es importante orar en lenguas? Por eso mismo. Y hay mucha gente que vive enferma de la cabeza porque su problema no es otro. Usted sabe que mucha gente no tiene enfermedades, tiene achaques. Mucha gente no sufre ninguna enfermedad, tiene achaques. ¿Por qué? Porque no se saca de la cabeza las cosas que carga. Yo conocí una persona que decía, porque se hacen hipocondriaco. Yo conocí a un hipocondriaco, yo pensé que era broma. La palabra hipocondriaco nosotros la usamos hasta en burla. Pero yo conocí a un hipocondriaco y vi lo serio que era. Yo conocí a una persona hipocondriaca que así de la nada estábamos todos charlando, decía, ay, me estoy hinchando, me estoy hinchando. Y claro, nadie le tiraba pelota porque nunca lo habíamos visto que se hinche.

0: y estamos seguros, Señor, que tú estás aquí.
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8: Por la vida espiritual que tenía, con ella tenía que estar predicando ahí en este lugar. Mire de hermoso. Todas estas basuras, lo único que provocan es pereza espiritual. Todas estas basuras, lo único que hacen es que uno se haga perezoso en la vida espiritual y menosprecie cada vez la adoración al que se la merece. Por eso es que la oración en lengua nos devuelve a conectarnos directamente con Cristo y adorarlo, y a callar todas nuestras ideas, que por más buenas que parezcan, que por más grandiosas que parezcan, no son nada en comparación con la alabanza al Rey. No son nada, querido hermano. La oración en lengua nos devuelve esa comunión profunda con el Señor, de entrar en su presencia y repetir con el salmo: Señor, prefiero estar un día en tus atrios que estar mil en mil mansiones. Señor, con estar en tu presencia, yo, mi pie no va a resbalar, mi pie no va a caer, porque tú me sostienes, Señor. Esa experiencia en la que tú te sientes seguro, sin necesidad de estar creando historias y más cosas que te digan, sí, lo vas a lograr. No, yo sí lo logro, es porque me he unido al que lo hace en mi vida. Soy más que vencedor en aquel. Soy más que vencedor en Cristo. La oración en lengua me arranca de todas estas basuras humanas, de esto mundano, y me pone por encima del mundo, y por eso es que me sano. A mí, de verdad, yo digo, la renovación carismática lleva años con el don de lengua. Yo siempre me he preguntado, ¿por qué la gente nunca trabajó la oración en lenguas en los centros de rehabilitación mental? A mí me pasó una sola vez, por eso es que siempre me pregunto, porque es muy difícil los casos. La gente que tiene problemas mentales son gente muy difícil de tratar. Pero a mí me pasó una vez. Me trajeron una persona que decían que estaba endemoniada, y claro, yo no veía ni un signo de algo espiritual. Yo no veía ningún signo de algo espiritual. Y cuando oraba por esta persona, el Señor me la mostraba como con camisa de fuerza en un centro de rehabilitación. Y oraba y decía, ¿qué es esto? Claro, al comienzo yo decía, Señor, así está atado este hombre espiritualmente. Pero no me mostraba que era espiritual, sino que me mostraba a este hombre con una camisa así como las películas de fuerza, pero en un centro de rehabilitación. Y termino de orar y la persona seguía con sus manifestaciones y todas estas cosas. Y le digo, disculpe, hermano, ¿su hijo ha estado en un centro de rehabilitación? Sí, padre, ¿cómo sabe? ¿Le contó? No, le dije, porque su hijo no está endemoniado. Su hijo no está endemoniado. Pero vamos a orar en lengua. Y quiero que usted aprenda a orar en lengua y ore con su hijo. Con él sí funcionó. Este muchacho comenzó a estos pensamientos de persecución, que son los que más los atacan, que es lo que los hace incluso hasta quitarse la vida. Este muchacho aprendió a callar esas voces con la oración en lengua. Primero él se reía así como que... Claro, no tenía la... Tenía las cuerdas flojas, no estaban bien ajustadas. Así que su mamá se dedicó a orar en lengua. Y el trabajo fue la madre. El trabajo fue la madre. Se dedicó a orar en lengua con su hijo todos los días. El chico no está 100% compuesto. Ya trabaja, puede contar su propio dinero, puede ahorrar su propio dinero. Eso sí, solamente hace trabajos bruscos, no hace trabajo donde usted tiene que hacer una planilla, donde sí, el 5% para este, no, eso no puede hacer, su cabeza no da. Pero si el muchacho está trabajando en cosas pesadas que desgastan su cuerpo, tiene trabajo, gana lo necesario y su mente se ha como regulado. Yo digo, ¿por qué la renovación carismática, que lleva años, nunca trabajó con un equipo de oración en lengua en los centros de rehabilitación? Claro, ¿qué fue lo que pasó? Fueron los abusos. Había gente que por más por llamar la atención que por usar el don, iba y hacía un griterío y le hacía liberación a los locos, y los locos se volvían más locos. Y en vez de hacerles un bien, les hacían daño. Así que yo creo que le cerraron las puertas. Es como la gente que hace liberación y luego sí son 50 bolivianos por liberación. Es distinto que usted le quiera dar una ofrenda a la persona que oró por usted, pero que usted le diga son 50 bolivianos por oración. No haga eso. No entre en esos juegos. Sí, yo voy a orar por sanación y les voy a echar unos menjunjes, no se preocupe. Pero son 100 bolivianos por cada menjunje, porque yo los traigo desde Filipinas. Desde allá, no, Filipinas, el barrio que está por allá de un lado de la villa, ahí se llama Filipinas, allá siembran. Por los abusos estoy seguro que le cerraron las puertas. Pero para que vea cómo algo tan sencillo provoca en ti la P. ¿Cuál viene después? Levante la mano quien tiene vehículo. Levante la mano quien tiene vehículo. Alto, levante la mano. ¿Quién ha peleado con alguien que casi lo ha chocado? ¿Quién ha peleado con un micro? ¿Quién se pasó un semáforo y otro también y casi se choca? Etcétera, etcétera, etcétera. Mire cómo es la ira. Yo aprendí una cosa. Así como aprendiste a conducir, así vas a conducir toda tu vida. Así como aprendiste a pelear conduciendo, así vas a pelear toda tu vida. La ira se va implantando en tu vida. Y sin darte cuenta, tú ya peleas cada vez que sales conduciendo. Tú vas conduciendo, ese desgraciado, así son estos bolivianos. Ah, mujer tenía que ser. Ya se, es como un botón en automático, así. Ahí viene el iroso. Porque se aprieta el botón, se sube al vehículo y va. Llega a la casa, hola mi amor. Se baja del vehículo y aprieta el botón de desconectado. Pero se sube al vehículo. Es interesante eso, ¿no? Claro. Para las personas, no es tan malo, no, porque a mis hijos los amo, no, estás con ira. Estás con ira. Por eso es que muchas veces cuando están durmiendo hacen. Por la misma reacción que hacen en el vehículo. Oye, hay gente que dice, desgraciado, porque en la tarde le gritó un micro desgraciado. Porque tu cerebro se está estimulando con la ira. Mire de importante que es la oración en lenguas para sanar. Y los 7 pecados capitales son un diagnóstico muy sencillo para hacer cómo está de enferma nuestra mente. Cómo está de enfermo el lugar donde más le gusta jugar a Satanás. Mire cómo la oración en lengua nos ayuda a que cosas tan sencillas se conviertan en medios de sanación. Por eso es que es tan importante. Cuando oramos en lengua, querido hermano, las lenguas se convierten en un medio de sanación porque provocan paz. Es una oración donde tu cerebro descansa, donde tu mente descansa. Les cuento el último testimonio, porque tenemos la misa y yo me emociono y le estoy hablando por demás. Perdón. Mire, el último testimonio. Este, quiero acordarme dónde me pasó. Ya, este fue en Chile. Cuando estaba en Chile predicando. ¿Cuál era el de España? No, les conté que fui a predicar con esta hermanita. En Chile cuando estaba predicando, y esto es hermoso. Mire, yo estaba predicando y cuando estaba predicando la sanación, le estaba hablando de cómo nuestras enfermedades por haber guardado cosas acá, por no entender que Dios nos quiere sanar, hay gente que lleva años perdiendo su vida. Y estoy predicando y estoy predicando y estoy predicando y eso comienzo a me emociono y hablo fuerte. Ahorita no me puedo emocionar, mi garganta está destruida, llevo 3 semanas que no la dejo descansar. Así que me emocioné y comencé a hablar y el Señor quiere liberar tu mente, tu recuerdo. Y una mujer de unos 75, 76 años cae y comienza a revolcarse. ¡Ah! La gente se estremeció cuando escuchó eso. Yo le digo a los servidores, llévenla al Santísimo. Seguí predicando. Y cuando seguí predicando, comencé a contar un testimonio de una muchacha que fue abusada y cómo el guardar este recuerdo del abuso hacía que continuamente sea abusada en su mente. Claro, el estar volviendo a este recuerdo te hace recordar el abuso todos los días de tu vida. Cuando sos niño, no tenés la fuerza ni la capacidad de defenderse. Pero ahora que estás grande, claro que lo puedes hacer, pero tú sigues siendo abusado por estar recordando toda esta basura. Así que cuando estoy contando ese testimonio y cómo el Señor sanó a esa persona y cómo quiere sanar, una muchacha de unos 22, 20, 21 años, también cae y comienza a gritar y a revolcarse, y la llevan las dos al santísimo. Estas dos personas se sanaron. ¿Por qué? Porque la señora de 75 años, 70 y algo años, ¿qué fue lo que pasó con esta mujer? Llevaba desde los 14 años hasta los 75 años guardando el pensamiento, mire, guardando en su pensamiento cómo ella cuando fue niña fue maltratada, y cómo fue maltratada por toda su familia, rechazada por toda su familia, ni sus propios hermanos la querían ni le hablaban, le quitaron todo lo que eran los bienes, la dejaron, ella buscó, tuvo que buscarse la vida sola, se casó, hizo su familia sola, y hasta los 75 años ella en su cabeza cargaba de que todo lo que había pasado en su vida era lo peor. O sea, desde los 14 años hasta los 75, su mente decía de que su vida era la peor desgracia. A los 75 años, escucha que el Señor quiere sanar todos los recuerdos donde ella fue maltratada y cae. Y al caer, el Señor no solamente la libera, sino que la sana. Hasta el punto que esa mujer salió del Santísimo con su rostro brillando feliz después de tantos años de recordar cómo la maltrataron, cómo le dieron la espalda, cómo ni sus propios hermanos le hablaban, ni sus propios padres, y cómo la dejaron sin nada. Se olvidó de todo eso y se dio cuenta de que Dios no la rechazó nunca. Mire, la mujer se sanó. Y luego la muchacha también, cuando cuento lo de esta muchacha que fue abusada y cómo el Señor sanó, ella también se sanó porque su padrastro la abusaba a esta muchacha. Su madre se dio cuenta y lo botó al tipo, pero ya el abuso no lo podía sacar. Así que ella recordaba cómo este hombre entraba de noche, la obligaba, la callaba, la insultaba y le decía que le iba a dañar a su madre. Y el Señor la sanó porque tenía esos recuerdos tan frescos desde que era niña. Mire cómo la oración en lengua puede provocar cosas tan grandes como es. Limpiar nuestra mente, queridos hermanos, es reposar nuestra vida. Limpiar nuestra mente es derrumbar los muros de Jericó que no nos permiten conseguir la conquista de nuestra vida, que es la conquista de nuestra liberación y de nuestra sanación. Limpiar nuestra mente, querido hermano, es purificar nuestros pensamientos hasta el punto que nuestros pensamientos ya no están llenos de basura, sino que están totalmente renovados, que lo único que piensa nuestra mente, lo único que recuerda nuestra memoria son las cosas buenas que hoy en este tiempo estamos haciendo con nuestra vida. Así que tú te dedicas ya no a pensar en la basura de antes, sino que tú te dedicas a recordar diariamente las alegrías que tú decidiste iniciar en tu vida desde el día que dejaste que Dios te sanó. Y esto es hermoso. Dejar que el Señor te sane ahora es comenzar a construir. Escuche bien. Dejar que el Señor te sane por medio del pensamiento en lenguas ahora es comenzar a construir tu vida desde ahora para adelante, donde tus pensamientos ya no son de desgracia, sino que tus pensamientos son de gracia. Tus pensamientos ya son de victoria, no son de derrota, no son de maltrato, sino que son del gozo de saber de que aquí para adelante, desde que Dios conquistó mi corazón, yo ya no tengo por qué amargarme del pasado. Tengo un gozo de lo que Dios ha hecho hoy, y de aquí para adelante el gozo sigue. Eso es dejarse sanar. Eso es dejarse sanar, querido hermano. Eso es dejarse sanar por medio del don de lengua, y nadie tiene que ir a imponerte las manos. Amén. Amén. Una hermanita que allá se me acercó, que me dijo que vino con el dolor de la espalda, que se me acercó allá y me contó, ¿dónde está esa hermana? Puede hacer pie, está con una chamarra negra, que me dijo que vino con un dolor de espalda. Y cuando yo dije las palabras de que una persona se había sanado, ¿es usted, no, hermanita? ¿Es usted, no? Mire, yo fui y le impuse las manos en la oración en lengua. Yo no fui, yo ni siquiera hablé con usted. Para nada. Eso es lo hermoso. O sea, no necesita buscar que alguien sana, sana, libera, libera, libera, libera. Ya no lo necesita. No necesita. Usted mismo aprende a pedirle al Señor por medio de la oración en lengua ser liberado. ¿Dónde tenía el dolor? En toda la espalda.
9: Siempre, siempre lo tuve.
8: ¿Cuántos
9: siempre
8: años?
9: Siempre oraba como 2, 3 años.
8: 3 años.
9: Y ahora, hoy, sí, cuando usted empezó a orar, sentí unas manos acá, unas manos grandes. Y dije yo, Señor, gracias. Solo empecé.
8: Sintió unas manos, ahí está. ¿Qué sí? 3 años.
9: Creo en Dios, siempre he estado orando.
8: Sintió una mano grande. Mire, Nadie fue a imponerle las manos. Ella estaba orando en ese momento que todos oramos en lengua, y el mismo Señor le impuso las manos y le quitó el dolor en toda la espalda, queridos hermanos. ¿Cuántos han experimentado en la primera oración que tuvimos lo mismo? Póngase de pie. Póngase de pie las personas que en la primera oración que tuvimos, los dolores que trajo ya no los tiene. ¿Quién le impuso la mano? No hubo ningún servidor que vaya y le diga, a ver, vamos a poner mano. No, a esta vez no hubo eso. Fue usted que por medio de la oración en lengua recibió la sanidad, porque usted se comunicó directamente con. Ustedes que vienen a este retiro, queridos hermanos, ustedes que vienen a este retiro, ya ustedes se tienen que convertir en servidores. Ya no tienen que ser servidos. Ustedes ya tienen que ser de aquí en adelante gente que lleva sanidad a otros, porque entendieron que en su oración Jesucristo los libera y los sana. Y en esa oración ustedes han recibido la autoridad de Dios para llevar esa sanación a los demás. De aquí para adelante, querido hermano, usted ya no tiene que andar buscando que le solucionen su problema. Usted ahora tiene que enseñarle a los demás a que aprenda a encontrar en Cristo todo lo que necesita. Usted lo vio, nadie le impuso la mano. Hay otra persona que cuando estábamos haciendo liberación, escuche bien, hay otra persona que cuando estábamos haciendo liberación, anoche tres personas tuvieron unas pesadillas terribles y se despertaron con miedo. Pónganse de pie esas tres personas. Anoche tuvieron pesadillas terribles, bueno, en la madrugada, a ver si o no, creo que ha sido en la noche pasó, estaban durmiendo. Son tres personas que tuvieron pesadillas. Y se quedaron con ese miedo por la pesadilla porque reaccionaron. Y vinieron como cargando algo en el pecho, en el corazón, por ese miedo que quedó en sus corazones. Yo quiero que se pongan de pie esas tres personas, por favor. Solo para confirmar lo que el Señor me mostró. Pónganse de pie rápido. Esas tres personas que anoche se despertaron, usted es una. ¿Dónde están las otras dos? Son tres personas. Son tres personas. ¿Dónde están las otras dos? Párese y levante la mano. Usted es la segunda. Falta una. Muy bien. Escuche bien, cuando estábamos haciendo la oración de liberación, el Señor me mostraba esa carga que tenías en tu pecho, como si se la hubieran arrancado. Nadie fue y le impuso las manos. Fue el mismo Señor que arrancó la opresión que tú trajiste por la experiencia que tuviste anoche. Y ahorita es como si sintieras, como si te sintieras liviana, como si te hubieran sacado una carga que llevaba en el hombro. ¿Eso pasó con ustedes? ¿Eso pasó con ustedes? Mire, ¿quién les impuso las manos? Nadie, solo oraron y clamaron la oración en lengua. Clamaron la oración en lengua. ¿Quién es la persona que sufre de fibromialgia, por favor? ¿Quién es la persona que sufre de fibromialgia? Usted tiene dolores muy fuertes en la parte de la pantorrilla y al lado del muslo, así por un lado, hasta la pantorrilla. Usted tiene esos dolores, porque eso es lo que me mostró el Señor. Usted tiene esos dolores. Ahorita tiene dolor. La fibromialgia, ustedes saben que no tiene cura. La fibromialgia no tiene cura. A ver, venga, hermana, corriendo, porque quiero ver si es verdad. Usted está sentada y por ahí me la está charlando. Corra hasta donde yo estoy. Venga corriendo. 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

Señor, porque sé que es difícil caminar junto a ti, porque sé que hay cosas difíciles en mi vida, porque sé que me he cansado y sé que el camino se va a hacer difícil y muchas veces me voy a volver a cansar. Porque sé que he pasado por momentos de oscuridad y no encuentro tu mano. Sé que te necesito. Quiero pedir que digas tan solo una palabra. Que me digas una palabra, Dios, que hables una vez más. Para creer, para seguir, para encontrar caminos. Porque sé que estás vivo y que me puedes sostener hoy una vez más. Ven, Señor, y háblame. Permanece en mí, permanece, porque estoy seguro que solo en tu amor puedo ser feliz.

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1: Cuando María recibe a Jesús, iba cantando, bailando, gozándose en la presencia de Dios, porque lleva a Dios, y quien descubre a Dios canta de alegría,

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2: ¿Dónde está el pueblo de Dios? Amén. Ese es el pueblo más bonito de toda la tierra. El pueblo de Dios. Vamos a compartir la palabra del Señor y estamos comenzando una serie de preparación a Pentecostés. ¿Cuántos quieren ser tocados por el Espíritu Santo? Amén. Creo que todos queremos ser tocados por el Espíritu Santo y por eso la palabra de Dios nos va a ayudar en ese proceso. Y los invito a que todos tengamos el corazón abierto y expectante, porque no sabemos en qué momento, de qué manera el Señor nos va a tocar, el Espíritu Santo nos va a tocar durante esta preparación, y puede ser ahora, en 8 días, no sé, en algún momento. Lo cierto es que todos vamos a ser tocados por el Espíritu Santo. Amén. Y cuando Él nos toque, entonces todo va a cambiar en nuestra vida. Vamos a compartir la palabra de Dios y comienzo con este texto del Evangelio según San Lucas en el capítulo 24, verso 45 al 49, dice así: Entonces hizo que entendieran las Escrituras y les dijo: Está escrito que el Mesías tenía que morir y resucitar al tercer día, y que en su nombre se anunciara a todas las naciones que se vuelvan a Dios, para que Él les perdone sus pecados. Comenzando desde Jerusalén, ustedes deben dar testimonio de estas cosas, y yo enviaré sobre ustedes lo que mi Padre prometió. Pero ustedes quédense aquí en la ciudad de Jerusalén hasta que reciban el poder que viene del cielo. Amén. Palabra del Señor. Cierra tus ojos por un momento, inclina tu rostro y oremos un instante. Padre Dios, gracias por tu palabra. Sobre todo, gracias por la promesa del Espíritu Santo, por el don del Espíritu Santo. Te entregamos nuestras vidas y nuestros corazones y con humildad queremos suplicarte, Señor, que nos purifiques, que nos limpies para recibir tu Espíritu Santo, que nos ayudes a prepararnos a esta venida maravillosa del Espíritu Santo para que todos seamos llenos de Él. Ven, Espíritu Santo, en el nombre de Jesús, sobre todos los que estamos acá, los que nos escuchan a través de la emisora Minuto de Dios en Barranquilla, en Cartagena, en Bogotá, en otras ciudades. Gracias, Dios, por tu presencia, por tu poder. A ti, Señor, toda la gloria y la alabanza por los siglos de los siglos. Amén, amén y amén. Mis hermanos, este evangelio nos habla de la promesa del Espíritu Santo. Es una promesa que Dios nos ha hecho a todos los seres humanos. Una promesa que se cumple en el nombre de Jesús y que gracias a Jesús podemos recibirla todos nosotros. ¿Por qué en el nombre de Jesús? Porque Jesús, con su muerte y con su resurrección, nos ganó la salvación para todos nosotros. Pero además trajo el cumplimiento de todas las promesas de Dios para la humanidad. Y al morir y resucitar, nos garantizó la salvación en su nombre a todos los que creamos en Él, a todos los que nos volvamos a Dios y nos volvamos a Él de corazón. Y esa obra de la salvación del Señor no se completa hasta que no recibamos todos el Espíritu Santo. Es cierto que el Señor en la cruz nos lavó de nuestros pecados, nos lavó con su sangre, nos perdonó los pecados, pero la obra de la salvación no termina solamente con el perdón de los pecados, con que Dios te perdone a ti, me perdone a mí y nos perdone a todos nuestros pecados, sino que la obra del Señor se va completando en nosotros en la medida en que, además de que seamos perdonados por Dios, también seamos cambiados por Dios en nuestro interior, en nuestro corazón, convirtiéndonos en personas nuevas, en personas diferentes, en personas libres, en personas sanas y hasta en personas santas. ¿Quién iba a creer que nosotros, los pecadores, nosotros los débiles, nosotros los que hemos cometido tantos pecados, podríamos llegar a ser santos? ¿Y por qué? Porque Dios nos perdona los pecados y nos da un Espíritu Santo para que nosotros seamos santos o lleguemos a ser santos. Y yo sé que cuando hablamos de eso parece algo como casi inalcanzable, casi como imposible, como algo, como una ilusión, llegar a ser santos. Pero mis hermanos, esa es la voluntad de Dios, que lleguemos a ser santos. Y la santidad es posible para nosotros los pecadores gracias a Jesús y gracias a que Él nos regala la promesa del Espíritu Santo. Ustedes y yo podemos ser los más grandes pecadores, pero una vez estamos llenos del Espíritu Santo, somos los santos de Dios, los santos para el Señor. Usted y yo somos el pueblo santo de Jesucristo. Amén. Dele la gloria a mi Señor por eso. Él nos santifica. Él nos santifica. Él nos santifica. Oiga, ¿saben que la palabra del Señor dice, yo soy santo? Él dice que Él es santo y quiere que nosotros también seamos santos. Eso solo es posible si nos dejamos llenar de Espíritu Santo, si estamos animados y conducidos y guiados todo el tiempo por el Espíritu Santo. Entonces estaremos actuando santamente, no guiados por el espíritu del mundo, porque ustedes saben que hay otro espíritu, que es el espíritu del mundo, y el espíritu del mundo es corrupción, el espíritu del mundo es maldad, el espíritu del mundo es injusticia, el espíritu del mundo es violencia, el espíritu del mundo es impureza, el espíritu del mundo es oscuridad. Pero nosotros en Jesús no hemos recibido el espíritu del mundo para ser esclavos o para andar en tinieblas, sino que nosotros en Cristo Jesús hemos recibido el Espíritu Santo, que es el Espíritu de Dios, para que andemos ahora en una vida nueva, que es una vida de poder, de salud, de libertad, de victoria y de bendición en el nombre de Jesús. Aleluya. Ese es el Espíritu que hemos recibido. Diga conmigo, el Espíritu Santo es la promesa de Dios y es el Espíritu que nosotros los hijos de Dios recibimos en el nombre de Jesús. Entonces Jesús les dijo acá a los apóstoles, yo enviaré sobre ustedes lo que mi Padre prometió. ¿Quién es el que da el Espíritu Santo? Jesús dice, yo se los enviaré a ustedes, el que da el Espíritu Santo. El que envía el Espíritu Santo es Jesús. Jesús se lo pide al Padre y el Padre y Jesús nos lo envían a nosotros. ¿Vamos entendiendo? El Padre y el Hijo se ponen de acuerdo gracias a Jesús para enviar el Espíritu Santo a nuestra vida. Entonces, la obra de la salvación se completa no solo con la muerte de nuestro Señor Jesucristo, no solo con la resurrección de nuestro Señor Jesucristo, sino que se completa con la efusión del Espíritu Santo de nuestro Señor Jesucristo en Pentecostés para todos nosotros. Ahí se completa la obra del Señor plenamente. Y nosotros ya hemos celebrado que el Señor murió en la cruz para nuestra salvación. Estamos celebrando que el Señor resucitó, que está vivo entre nosotros. Experimentamos su alegría, experimentamos su paz, experimentamos su presencia y su poder. Pero ahora necesitamos prepararnos y disponernos para recibir al Espíritu Santo que Jesús vivo, Jesús resucitado, va a enviar del seno del Padre al corazón de cada uno de nosotros. Y cuando eso suceda, entonces todos vamos a quedar llenos del Espíritu Santo. Cuando eso suceda, nuestros corazones van a estar rebosantes de alegría, desbordantes del gozo. Nuestros corazones y nuestras vidas van a ser transformadas por el amor de Dios y por el poder de Dios. Y esto es una feliz noticia. Póngame atención a esto. El Evangelio es una buena noticia, ¿no? Una feliz noticia. Pero el Evangelio es una buena noticia porque nos trae a Jesús. Y Jesús es una buena noticia. Es una feliz noticia porque en Jesús tenemos perdón, salvación, restauración, vida, todo eso. Pero oiga, el Evangelio también es una buena noticia, no solo porque nos trae a Jesús, sino que es una buena noticia porque nos trae también al Espíritu Santo. Nos trae al Espíritu de Dios. Y ustedes y yo nos debemos alegrar tanto de la venida de Jesús como de la venida del Espíritu Santo. ¿Sabían ustedes que Jesús en el Evangelio le dijo a sus discípulos: no estén tristes, porque les enviaré otro paráclito que estará con ustedes y estará en ustedes? Y cuando habló de otro paráclito, estaba hablando del Espíritu Santo. La palabra paráclito, que sé que es una palabra un poco difícil, enredada, rara para nosotros, es una palabra que muy bonita en su significado. El paráclito es aquel que se pone al lado de una persona como defensor, como consolador, como abogado de esa persona. Y sabe, Jesús es el primer paráclito, porque Jesús es el primero que se pone a nuestro lado para acompañarnos, para consolarnos. Venga a su merced para acá. Venga. Mire, ella nos está representando a nosotros. Y Jesús, como primer paráclito, es alguien que nos ve así y se acerca a nosotros y se pone a nuestro lado para acompañarnos, para consolarnos, para defendernos de los peligros y de los males. Es nuestro consolador, es nuestro defensor, es el que se pone a nuestro lado y el que camina con nosotros. Jesús va caminando con nosotros. Pero Jesús, sabemos que resucitó, subió a los cielos. ¿Y qué pasó? Por eso dijo: no estén tristes, porque de los cielos les enviaré otro defensor, otro paráclito que estará con ustedes. Así que Jesús subió, pero del cielo envía de nuevo otro paráclito, que es el Espíritu Santo. Y ese viene por otro lado y llega y se pone ahora con nosotros. Hay una persona divina, invisible pero real, que está todos los días contigo, que te consuela, que te protege, que te defiende, que te acompaña, que nunca te deja solo ni sola, que te da la fuerza y el poder que necesitas para vencer. Esa persona se llama el Espíritu Santo, el Espíritu de Dios. Dele fuerte ese aplauso al Señor. Ese es el Espíritu Santo, alguien que nos acompaña, alguien que camina con nosotros. Y fíjense que estoy diciendo que es alguien y no algo, porque algunos confunden al Espíritu Santo Y cuando hablan de Él, entonces dicen, ah, sí, eso es como una energía. Ah, sí, eso es como una fuerza. Ah, sí, eso es como un poder. Y eso es una herejía. Eso es lo más falso que podemos decir de Él. Porque el Espíritu Santo no es una energía, no es una fuerza, no es simplemente un poder. No, el Espíritu Santo es un ser personal de la Santísima Trinidad, tan persona como el Padre y tan persona como el Hijo. Él no simplemente es una energía, Él no simplemente es un poder. No, Él es una persona, un ser personal, un ser en relación, porque eso es lo que significa ser persona. Es un ser en relación con otros. Y el Espíritu Santo está en relación con el Padre, está en relación con el Hijo, y ahora está en relación con nosotros. Está en relación contigo. El Espíritu Santo no es una fuerza, no es una energía, no es un poder. El Espíritu Santo es Dios. Es Dios, tan Dios como el Padre y tan Dios como el Hijo. Un solo Dios vivo y verdadero, pero tres personas diferentes. Esa es nuestra fe en Dios. Y el Espíritu Santo es Dios, es un ser personal. Ah, eso sí, Él tiene todo el poder, Él tiene toda la fuerza. Jesús lo dijo, cuando venga el Espíritu Santo sobre ustedes, recibirán poder. ¿Recibirán qué? Poder. ¿Recibirán qué? Poder. ¿Cuándo qué? Cuando venga el Espíritu Santo, recibirán poder. Y me serán testigos hasta lo último de la tierra. ¿Cuántos acá quieren ser testigos de Jesús? Todos queremos ser testigos de Jesús, pues necesitamos poder para hacerlo. Amén. Necesitamos el poder de Dios para llegar a ser testigos de Jesús. Usted no puede ser cualquier testigo. No puede ser un testigo mediocre, ni puede ser un testigo miedoso, ni puede ser un testigo acomplejado, ni puede ser un testigo débil, ni puede ser un testigo mentiroso. Usted tiene que ser un testigo con el poder de Dios. Amén. Y puede que usted se sienta así, frágil, débil, limitado, de muchas maneras. Pero no se preocupe, que así nos sentimos todos. Así somos todos. Pero la diferencia está en que Dios nos da a nosotros el Espíritu Santo para que seamos testigos con poder de Dios. Amén. Usted va a ser un testigo de Jesús con el poder de Dios, con el poder de Jesucristo. ¿Ustedes creen que Jesucristo tenía poder? Es más, que obviamente que lo tiene. ¿Sí? ¿Jesús tiene poder? ¿Para qué tiene poder Jesús? Dígame. Para todo. Él tiene poder para todo. Él tiene el poder para salvar. Él tiene el poder para sanar. Él tiene el poder para restaurar, para liberar, para cambiar vidas, para cambiar corazones, para cambiarlo todo. Jesús tiene poder, todo el poder, pero el poder que Él tiene es el poder de Dios, es el poder del Espíritu Santo. Y lo que voy a decir es asombroso, pero es real. Ese mismo poder que está en Jesús está y estará en ustedes. Ese mismo poder. Ese mismo poder que está en Jesús vendrá sobre usted y sobre mí cuando venga el Espíritu Santo. Cuando venga el Espíritu Santo, nos dará poder para ser testigos de Jesús. Ustedes ya me dijeron que quieren ser testigos de Jesús. Entonces ustedes necesitan el Espíritu Santo. Porque sin el Espíritu Santo no podrán ser testigos de Él. Pero además de eso, yo les quiero preguntar, ¿ustedes quieren vencer el pecado en su vida? ¿Sí o no? Bueno, necesitan el Espíritu Santo, porque uno sin Espíritu Santo no vence el pecado, porque el Espíritu Santo es el que le da a uno el poder para vencer el pecado. A veces uno quiere perdonar a una persona y no puede hacerlo, porque la ofensa que le hizo fue muy grave, le causó una herida grande, y aunque sabe que tiene que perdonar, como que no puede perdonarlo. Pero saben, para eso viene el Espíritu Santo, para dar poder. En este caso, ¿poder de qué? Poder de perdonar a esa persona que tú todavía no has podido perdonar. Si alguien acá tiene una persona a la que todavía no ha podido perdonar, quiere hacerlo pero le cuesta, quiere hacerlo pero es difícil, pídale al Espíritu Santo que le ayude, y el Espíritu Santo va a venir en su ayuda y le va a dar el poder que usted necesita para perdonar a esa persona. Y cuando la perdone a esa persona, usted tendrá su corazón completamente sano, libre y restaurado por el poder de Dios.
3: El amor echa fuera el temor. Quien se siente amado no tiene miedo. Confía, es capaz de creer que su hoy y su mañana serán mejor. El amor echa fuera el temor.

amor echa fuera el temor. Uno no tiene en el corazón miedo, porque uno sabe que pase lo que pase, el Señor está con uno para sacarlo adelante.

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18: Lo que necesitamos es traer la presencia de Dios a nuestras vidas, la presencia del Espíritu Santo a nuestras casas. Eso es lo que más estamos necesitando. Y yo le aseguro que si usted trae la presencia del Espíritu Santo a su corazón y a su casa y a su familia, a usted le va a ir bien. Usted va a disfrutar de una vida nueva y va a tener salud y va a tener bendición y va a tener libertad, porque va a sentir y a experimentar la presencia de Dios en su casa. Eso es lo más grande, lo más importante y lo más necesario en nuestra vida. Muchas más cosas podemos decir del Espíritu Santo, aunque siempre todo lo que digamos de Él se quedará corto para expresar lo que realmente es Él. Sin embargo, para ir cerrando ya este mensaje, recordemos lo que la Iglesia en el Credo nos dice acerca del Espíritu Santo. Cuando en el Credo decimos: creo en el Espíritu Santo, Señor y dador de vida, que procede del Padre y del Hijo, que con el Padre y el Hijo recibe una misma adoración y gloria, y que habló por los profetas. Hasta ahí hay mucho acerca del Espíritu Santo. El Espíritu Santo es Señor. Él es el Señor. Y dice 1 Corintios 3:17, donde está el Espíritu del Señor, allí hay libertad. Si tú tienes el Espíritu del Señor en tu vida será una vida de libertad. Libres en Dios. Es Señor, es dador de vida, es don de Dios. Es el que nos da carismas y nos hace por eso profetas del Señor. Todo eso es el Espíritu Santo. ¿Cómo no desearlo? ¿Cómo no pedirlo? ¿Cómo no buscarlo? Y al final se dice: y creo en la Iglesia, que es una, que es santa, que es católica y apostólica. Creo en el perdón de los pecados y en la resurrección de los muertos. Pues ¿cómo les parece que todo eso también es la obra del Espíritu Santo, porque Él es el que hace la iglesia, Él es el que resucita a los muertos. A través de Él es que se perdonan todos los pecados. Todo eso es la obra magna del Espíritu Santo. Yo te invito que en este momento tú le abras tu corazón al Señor, y que si tú lo quieres y lo deseas, pidas que el Espíritu Santo venga sobre ti, que tú lo necesitas, que tú lo quieres pedir y que tú quieres ser tocado y tocada por el Espíritu Santo. Ese amigo del cielo, ese ser personal que quiere venir a tu vida y acompañarte y caminar contigo y santificarte y fortalecerte. Te invito a que te pongas de pie en este momento. Y puestos en oración, ayudados por este canto, vamos a pedir la presencia del Espíritu Santo en nuestra vida. Quizás no sabes cómo pedirlo, no sabes cómo orar. Pues la misma Escritura en Romanos capítulo 8, verso 26 dice que no sabemos orar como conviene. Pero el Espíritu Santo viene en nuestra ayuda, en ayuda de nuestra debilidad, y Él intercede por nosotros. Él ruega por nosotros y es el que nos hace decir Abba, Padre, el que nos hace hijos de Dios. Levanta tus manos y dile: ven Espíritu Santo, te necesito, te anhelo y te deseo, te busco y te llamo. Ven, Espíritu Santo, a mi vida.

oremos y digámosle: Señor Jesús, te damos gracias por la obra de la salvación que tú has traído a nuestra vida y que tú completas dándonos el Espíritu Santo prometido. Señor Jesús, ayúdanos a disponer y a preparar nuestros corazones para la venida del Espíritu Santo. Digámosle: Señor, reconocemos que somos pecadores, necesitados de ti. Lávanos con tu sangre preciosa. Purifícanos, Señor, con tu sangre bendita. Danos, Señor, un corazón limpio, una vida limpia, en la cual tú puedas derramar todo el poder y toda la gracia del Espíritu Santo. Señor Jesús, lávanos con tu sangre, sálvanos por tu cruz, libéranos de todo mal y pecado, y danos en tu nombre la promesa, el don del Espíritu Santo, para que seamos llenos de él y estemos capacitados, fortalecidos con el poder para ser testigos de ti en este mundo. Esto te lo pedimos en tu santo nombre, Jesús. Danos el Espíritu Santo. Levante sus manos y dígale: Señor, gracias por el Espíritu Santo. Regálanos el Espíritu Santo. Sopla y envía el Espíritu Santo sobre nosotros hoy.

tu iglesia. Sigues llenando nuestros corazones con el Espíritu Santo que nos has prometido. Y así como ellos se levantaron y dieron testimonio de ti con sus palabras, con su vida, con sus acciones, también nosotros, por el Espíritu Santo, seremos testigos de ti, Señor. También nosotros daremos testimonio de ti con amor, con alegría, con paz, con bondad, pero con poder también y con autoridad de Dios en este mundo para hacer el bien, para traer el reino de Dios. Gracias, Padre Dios. Gracias, Jesús. Gracias, Espíritu Santo. Y gracias porque así como cuando ellos oraron y predicaron bajo la unción del Espíritu Santo y los corazones eran cambiados, miles se convertían y caían a los pies de Cristo, otros tantos eran sanados de sus enfermedades, libres de sus cadenas y ataduras, y hasta los muertos resucitaban, Señor. Así también tú sigues haciendo esa obra en nosotros por el poder de tu Espíritu Santo. También entre nosotros en tu nombre, Jesús, y por el poder del Espíritu Santo, sigue sanando los enfermos, sigue sanando al que tiene enfermedad y dolencia espiritual o física, corporal. Sigue, Señor, haciendo tu obra. Sigue, Señor, rompiendo las cadenas, las ataduras. Sigue, Señor, trayendo bendición a tus hijos. Y yo creo, Señor, que en esta hora también estás derramando tu Espíritu Santo. Y también estás cambiando corazones. Y también estás sanando enfermos. Y también estás liberando cautivos. Y también estás haciendo milagros en tus hijos, en quienes más lo estén necesitando. Gracias, Señor. Gracias porque estás obrando milagros en los que están aquí, en los que nos escuchan en casa o donde estén, a través de la emisora Minuto de Dios. Es tu presencia, es tu poder el que está actuando, el que está obrando en cada vida. Estás consolando al triste, estás levantando al caído, estás sanando al enfermo, estás fortaleciendo al débil, estás trayendo alegría, gozo al que estaba triste. Gracias, Jesús. Estás dando bendiciones a tus hijos, bendiciones a tu pueblo, en tu santo nombre. Gracias, Señor. Gracias, Dios. A ti toda la gloria. A usted dele gracias. Usted bendígalo. Usted glorifique al Señor que está aquí presente. Y cantémosle todos: Espíritu Santo, derrama tu poder. Derrama

Espíritu Santo, que usted lleve el amor de Dios y la presencia de Dios a su casa, a su familia. Usted no va solo, usted va con Dios, usted va con el Espíritu Santo, y Él cambiará muchas cosas en usted y en su casa y en su familia. Ustedes verán la gloria de Dios por lo que Dios va a realizar entre ustedes. Gracias, Dios. Gracias, Señor. Estás derramando la unción. Estás derramando, Señor, esa unción. La unción. Aquí, Señor. Levante sus manos y cántelo con fuerza.

Gracias, Señor, por el don del Espíritu Santo. Gracias por el regalo que nos haces a todos. Bautízanos con Espíritu Santo.

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1: Hermano, no se dejen comer el cerebro. Tengan sus valores. Mire, es mejor una casa sencilla, con un televisor en blanco y negro, con un pedazo de pan y un vaso de agua, pero donde hay amor, ternura, comunicación y oración. Eso es mucho mejor que esos palacetes que nosotros hemos creado, donde todo el mundo es extraño. Hay que rezar en familia. Hay que rezar esto en familia. Porque la familia que reza unida, permanece unida. A tu hijo, ponle un crucifijo en la cama. Rocíe esa cama con agua bendita y encomiéndale tu hijo a Dios. Pero qué bonito es que cuando tú lo hagas, mamá, lo hagas de mano de tu marido.
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0: Los invito a que recemos el rosario. Los misterios que vamos a considerar hoy son los gloriosos. En el nombre del Padre, del Hijo y del Espíritu Santo. Amén. Podemos hacer un acto de contrición pidiéndole al Señor perdón de nuestras culpas. Señor mío Jesucristo, Dios y hombre verdadero, Creador, Padre y Redentor mío, por ser quien eres y porque te amo sobre todas las cosas, me pesa de todo corazón haberte ofendido. Propongo firmemente nunca más pecar, apartarme de todas las ocasiones de ofenderte, confesarme y cumplir la penitencia que me sea impuesta. Ofrezco, Señor, mi vida, obras y trabajos en satisfacción de todos mis pecados. Y así como te lo suplico, así confío en tu bondad y misericordia infinitas, que los perdonarás por los méritos de tu preciosa sangre, pasión y muerte, y me darás gracia para enmendarme y perseverar en tu santo amor y servicio hasta el fin de mi vida. Amén.
1: Primer misterio glorioso, la resurrección de Jesucristo de entre los muertos. Al atardecer de aquel día, el primero de la semana, se presentó Jesús y les dijo: «La paz con vosotros». Dicho esto, les mostró las manos y el costado. Los discípulos se alegraron de ver al Señor. Juan 20, 19, 20.
0: María, queremos alegrarnos contigo. Tu Hijo ha vencido la muerte y reina para siempre. Él lo había prometido y lo cumplió, porque es testigo fiel y veraz. Porque Él es el Amén, en quien se cumplen todas las promesas de Dios a los hombres. Él está vivo, no es un fantasma. Existe para comunicarnos la paz, la presencia de su Espíritu entre nosotros, el perdón de los pecados, para enviarnos a predicar en su nombre y a formar discípulos, para confiar sus corderos y sus ovejas al apóstol que lo ama, para demostrar que será feliz quien crea, aunque no haya visto con los ojos del cuerpo, sino con la fe que ilumina la vida interior. Padre nuestro que estás en el cielo, santificado sea tu nombre. Venga a nosotros tu reino. Hágase tu voluntad en la tierra como en el cielo.
2: Danos hoy nuestro pan de cada día. Perdona nuestras ofensas, como también nosotros perdonamos a los que nos ofenden. No nos dejes caer en la tentación y líbranos del mal. Amén.
0: Dios te salve María. Llena eres de gracia, el Señor es contigo. Bendita tú eres entre todas las mujeres, y bendito es el fruto de tu vientre, Jesús.
2: Santa María, Madre de Dios, ruega por nosotros pecadores, ahora y en la hora de nuestra muerte. Amén.
0: Dios te salve María, llena eres de gracia, el Señor es contigo. Bendita tú eres entre todas las mujeres, y bendito es el fruto de tu vientre, Jesús.
2: Santa María, Madre de Dios, ruega por nosotros pecadores, ahora y en la hora de nuestra muerte. Amén.
0: Dios te salve María, llena eres de gracia, el Señor es contigo. Bendita tú eres entre todas las mujeres, y bendito es el fruto de tu vientre, Jesús.
2: Santa María, Madre de Dios, ruega por nosotros pecadores, ahora y en la hora de nuestra muerte. Amén.
0: Dios te salve María, llena eres de gracia, el Señor es contigo. Bendita tú eres entre todas las mujeres, y bendito es el fruto de tu vientre, Jesús.
2: Santa María, Madre de Dios, ruega por nosotros pecadores, ahora y en la hora de nuestra muerte. Amén.
0: Dios te salve María, llena eres de gracia, el Señor es contigo. Bendita tú eres entre todas las mujeres, y bendito es el fruto de tu vientre, Jesús.
2: Santa María, Madre de Dios, ruega por nosotros pecadores, ahora y en la hora de nuestra muerte. Amén.
0: Dios te salve María, llena eres de gracia, el Señor es contigo. Bendita tú eres entre todas las mujeres, y bendito es el fruto de tu vientre, Jesús.
2: Santa María, Madre de Dios, ruega por nosotros pecadores, ahora y en la hora de nuestra muerte. Amén.
0: Dios te salve María, llena eres de gracia, el Señor es contigo. Bendita tú eres entre todas las mujeres, y bendito es el fruto de tu vientre, Jesús.
2: Santa María, Madre de Dios, ruega por nosotros pecadores, ahora y en la hora de nuestra muerte. Amén.
0: Dios te salve María, llena eres de gracia, el Señor es contigo. Bendita tú eres entre todas las mujeres, y bendito es el fruto de tu vientre, Jesús.
2: Santa María, Madre de Dios, ruega por nosotros pecadores, ahora y en la hora de nuestra muerte. Amén.
0: Dios te salve, María, llena eres de gracia, el Señor es contigo. Bendita tú eres entre todas las mujeres, y bendito es el fruto de tu vientre, Jesús.
2: Santa María, Madre de Dios, ruega por nosotros pecadores, ahora y en la hora de nuestra muerte. Amén.
0: Dios te salve, María, llena eres de gracia, el Señor es contigo. Bendita tú eres entre todas las mujeres, y bendito es el fruto de tu vientre, Jesús.
2: Santa María, Madre de Dios, ruega por nosotros pecadores, ahora y en la hora de nuestra muerte. Amén.
0: Gloria al Padre, y al Hijo, y al Espíritu Santo.
2: Como era en el principio, ahora y siempre, y por los siglos de los siglos. Amén.
1: Segundo misterio glorioso, la ascensión de Jesucristo al cielo. Jesús, alzando las manos, los bendijo, y sucedió que mientras los bendecía, se separó de ellos y fue llevado al cielo. Lucas 24:50.
0: María, queremos gozar con la exaltación de tu Hijo al cielo, a la derecha del Padre. Es una fiesta gozosa que nos causa profundo regocijo, una fiesta gloriosa que manifiesta el poder de Dios. Es una fiesta admirable que nos llena de estupor y nos hace prorrumpir en alabanzas. Pensamos en Jesús victorioso, que asciende entre aclamaciones y es reconocido como Cristo y Señor, ante quien toda rodilla se dobla, mientras toda lengua reconoce su señorío universal. Él es nuestra cabeza, a la que nos sentimos unidos y con la que debemos vivir para siempre. A Él lo esperamos cuando venga glorioso sobre las nubes, y mientras llega, queremos trabajar en el mundo, construir la civilización del amor y extender por doquiera las fronteras de su reino.
2: Padre nuestro que estás en el cielo, santificado sea tu nombre. Venga a nosotros tu reino. Hágase tu voluntad en la tierra como en el cielo.
0: Danos hoy nuestro pan de cada día. Perdona nuestras ofensas, como también nosotros perdonamos a los que nos ofenden. No nos dejes caer en tentación y líbranos del mal. Amén.
2: Dios te salve María, llena eres de gracia, el Señor es contigo, bendita tú eres entre todas las mujeres, y bendito es el fruto de tu vientre, Jesús.
0: Santa María, Madre de Dios, ruega por nosotros, pecadores, ahora y en la hora de nuestra muerte. Amén.
2: Dios te salve María, llena eres de gracia, el Señor es contigo, bendita tú eres entre todas las mujeres, y bendito es el fruto de tu vientre, Jesús.
0: Santa María, Madre de Dios, ruega por nosotros, pecadores, ahora y en la hora de nuestra muerte. Amén.
2: Dios te salve María, llena eres de gracia, el Señor es contigo, bendita tú eres entre todas las mujeres, y bendito es el fruto de tu vientre, Jesús.
0: Santa María, Madre de Dios, ruega por nosotros, pecadores, ahora y en la hora de nuestra muerte. Amén.
2: Dios te salve María, llena eres de gracia, el Señor es contigo, bendita tú eres entre todas las mujeres, y bendito es el fruto de tu vientre, Jesús.
0: Santa María, Madre de Dios, ruega por nosotros, pecadores, ahora y en la hora de nuestra muerte. Amén.
2: Dios te salve María, llena eres de gracia, el Señor es contigo, bendita tú eres entre todas las mujeres, y bendito es el fruto de tu vientre, Jesús.
0: Santa María, Madre de Dios, ruega por nosotros, pecadores, ahora y en la hora de nuestra muerte. Amén.
2: Dios te salve María, llena eres de gracia, el Señor es contigo, bendita tú eres entre todas las mujeres, y bendito es el fruto de tu vientre, Jesús.
0: Santa María, Madre de Dios, ruega por nosotros, pecadores, ahora y en la hora de nuestra muerte. Amén.
2: Dios te salve María, llena eres de gracia, el Señor es contigo, bendita tú eres entre todas las mujeres, y bendito es el fruto de tu vientre, Jesús.
0: Santa María, Madre de Dios, ruega por nosotros, pecadores, ahora y en la hora de nuestra muerte. Amén.
2: Dios te salve María, llena eres de gracia, el Señor es contigo, bendita tú eres entre todas las mujeres, y bendito es el fruto de tu vientre, Jesús.
0: Santa María, Madre de Dios, ruega por nosotros, pecadores, ahora y en la hora de nuestra muerte. Amén.
2: Dios te salve María, llena eres de gracia, el Señor es contigo, bendita tú eres entre todas las mujeres, y bendito es el fruto de tu vientre, Jesús.
0: Santa María, Madre de Dios, ruega por nosotros, pecadores, ahora y en la hora de nuestra muerte. Amén.
2: Dios te salve María, llena eres de gracia, el Señor es contigo, bendita tú eres entre todas las mujeres, y bendito es el fruto de tu vientre, Jesús.
0: Santa María, Madre de Dios, ruega por nosotros, pecadores, ahora y en la hora de nuestra muerte. Amén.
2: Gloria al Padre, y al Hijo, y al Espíritu Santo.
0: Como era en el principio, ahora y siempre, por los siglos de los siglos. Amén.
1: Tercer misterio glorioso, la venida del Espíritu Santo sobre los apóstoles en Pentecostés. Vino del cielo un ruido como el de una ráfaga de viento impetuoso, que llenó la casa donde se encontraban, y quedaron todos llenos del Espíritu Santo. Hechos 2, 2-4.
0: María, tú estabas con los 120 discípulos, núcleo de la iglesia primera, e implorabas la presencia del Espíritu Santo. Tú eras conocedora, experimentada de cómo actúa ese Espíritu de Dios. Él te había hecho la madre de Jesús. Él había guiado tu alabanza en casa de Isabel. Él había hecho profetizar al anciano que te recibió en el templo cuando fuiste a presentar a Jesús. Él te recordaba lo que decía Jesús y te ayudaba a conservarlo en tu corazón. Él es el vino que necesita tu pueblo y que Él mismo da cuando tú intercedes. Ahora, María, queremos suplicarte, consigas para nosotros y para la iglesia un Pentecostés permanente. Que el Espíritu venga y nos bautice, nos cubra con su sombra, nos llene de poder, nos unja con su óleo bendito, se derrame en nosotros como si fuera un diluvio que nos posibilite comportarnos como hijos del Padre y anunciar la resurrección del Señor y convertirnos en servidores de la iglesia. Padre nuestro que estás en el cielo, santificado sea tu nombre. Venga a nosotros tu reino. Hágase tu voluntad en la tierra como en el cielo.
2: Danos hoy nuestro pan de cada día. Perdona nuestras ofensas, como también nosotros perdonamos a los que nos ofenden. No nos dejes caer en la tentación y líbranos del mal. Amén.
0: Dios te salve María, llena eres de gracia. El Señor es contigo. Bendita tú eres entre todas las mujeres, y bendito es el fruto de tu vientre, Jesús.
2: Santa María, Madre de Dios, ruega por nosotros pecadores, ahora y en la hora de nuestra muerte. Amén.
0: Dios te salve María, llena eres de gracia, el Señor es contigo. Bendita tú eres entre todas las mujeres, y bendito es el fruto de tu vientre, Jesús.
2: Santa María, Madre de Dios, ruega por nosotros pecadores, ahora y en la hora de nuestra muerte. Amén.
0: Dios te salve María, llena eres de gracia, el Señor es contigo. Bendita tú eres entre todas las mujeres, y bendito es el fruto de tu vientre, Jesús.
2: Santa María, Madre de Dios, ruega por nosotros pecadores, ahora y en la hora de nuestra muerte. Amén.
0: Dios te salve María, llena eres de gracia, el Señor es contigo. Bendita tú eres entre todas las mujeres, y bendito es el fruto de tu vientre, Jesús.
2: Santa María, Madre de Dios, ruega por nosotros pecadores, ahora y en la hora de nuestra muerte. Amén.
0: Dios te salve María, llena eres de gracia, el Señor es contigo. Bendita tú eres entre todas las mujeres, y bendito es el fruto de tu vientre, Jesús.
2: Santa María, Madre de Dios, ruega por nosotros pecadores, ahora y en la hora de nuestra muerte. Amén.
0: Dios te salve María, llena eres de gracia, el Señor es contigo. Bendita tú eres entre todas las mujeres, y bendito es el fruto de tu vientre, Jesús.
2: Santa María, Madre de Dios, ruega por nosotros pecadores, ahora y en la hora de nuestra muerte. Amén.
0: Dios te salve María, llena eres de gracia, el Señor es contigo. Bendita tú eres entre todas las mujeres, y bendito es el fruto de tu vientre, Jesús.
2: Santa María, Madre de Dios, ruega por nosotros pecadores, ahora y en la hora de nuestra muerte. Amén.
0: Dios te salve María, llena eres de gracia, el Señor es contigo. Bendita tú eres entre todas las mujeres, y bendito es el fruto de tu vientre, Jesús.
2: Santa María, Madre de Dios, ruega por nosotros pecadores, ahora y en la hora de nuestra muerte. Amén.
0: Dios te salve María, llena eres de gracia, el Señor es contigo. Bendita tú eres entre todas las mujeres, y bendito es el fruto de tu vientre, Jesús.
2: Santa María, Madre de Dios, ruega por nosotros pecadores, ahora y en la hora de nuestra muerte. Amén.
0: Dios te salve María, llena eres de gracia, el Señor es contigo. Bendita tú eres entre todas las mujeres, y bendito es el fruto de tu vientre, Jesús.
2: Santa María, Madre de Dios, ruega por nosotros pecadores, ahora y en la hora de nuestra muerte. Amén.
0: Gloria al Padre, y al Hijo, y al Espíritu Santo.
2: Como era en el principio, ahora y siempre, y por los siglos de los siglos. Amén.
1: Cuarto misterio glorioso, la asunción de la Virgen María al cielo. Es necesario que este ser corruptible se revista de incorruptibilidad y que este ser mortal se revista de inmortalidad. Primera de Corintios 15:53.
0: En este momento, Virgen María, queremos alegrarnos contigo porque esta es tu Pascua. Nosotros creemos que tú estás para siempre con tu Hijo en la gloria. No sabemos si moriste o si fuiste llevada al cielo sin morir, pero sí creemos que Jesús te honró como un hijo puede honrar a la mujer que le dio la existencia en el mundo. Tu Pascua, Virgen María, es un eco de la que vivió Jesús. Es un don del Espíritu, que es Señor y Dador de vida. Esa Pascua tuya es un nuevo signo, si necesitáramos todavía uno más, de nuestro tránsito definitivo hacia la gloria. Un día estaremos contigo en la gloria. Será un momento de alegría inmensa contemplar tu rostro y aclamarte bienaventurada por siempre.
2: Padre nuestro que estás en el cielo, santificado sea tu nombre. Venga a nosotros tu reino. Hágase tu voluntad en la tierra como en el cielo.
0: Danos hoy nuestro pan de cada día. Perdona nuestras ofensas, como también nosotros perdonamos a los que nos ofenden. No nos dejes caer en tentación y líbranos del mal. Amén.
2: Dios te salve María, llena eres de gracia, el Señor es contigo. Bendita tú eres entre todas las mujeres y bendito es el fruto de tu vientre, Jesús.
0: Santa María, Madre de Dios, ruega por nosotros, pecadores, ahora y en la hora de nuestra muerte. Amén.
2: Dios te salve María, llena eres de gracia, el Señor es contigo. Bendita tú eres entre todas las mujeres, y bendito es el fruto de tu vientre, Jesús.
0: Santa María, Madre de Dios, ruega por nosotros, pecadores, ahora y en la hora de nuestra muerte. Amén.
2: Dios te salve María, llena eres de gracia, el Señor es contigo. Bendita tú eres entre todas las mujeres, y bendito es el fruto de tu vientre, Jesús.
0: Santa María, Madre de Dios, ruega por nosotros, pecadores, ahora y en la hora de nuestra muerte. Amén.
2: Dios te salve María, llena eres de gracia, el Señor es contigo. Bendita tú eres entre todas las mujeres, y bendito es el fruto de tu vientre, Jesús.
0: Santa María, Madre de Dios, ruega por nosotros, pecadores, ahora y en la hora de nuestra muerte. Amén.
2: Dios te salve María, llena eres de gracia, el Señor es contigo. Bendita tú eres entre todas las mujeres, y bendito es el fruto de tu vientre, Jesús.
0: Santa María, Madre de Dios, ruega por nosotros, pecadores, ahora y en la hora de nuestra muerte. Amén.
2: Dios te salve María, llena eres de gracia, el Señor es contigo. Bendita tú eres entre todas las mujeres, y bendito es el fruto de tu vientre, Jesús.
0: Santa María, Madre de Dios, ruega por nosotros, pecadores, ahora y en la hora de nuestra muerte. Amén.
2: Dios te salve María, llena eres de gracia, el Señor es contigo. Bendita tú eres entre todas las mujeres, y bendito es el fruto de tu vientre, Jesús.
0: Santa María, Madre de Dios, ruega por nosotros, pecadores, ahora y en la hora de nuestra muerte. Amén.
2: Dios te salve María, llena eres de gracia, el Señor es contigo, bendita tú eres entre todas las mujeres, y bendito es el fruto de tu vientre, Jesús.
0: Santa María, Madre de Dios, ruega por nosotros, pecadores, ahora y en la hora de nuestra muerte. Amén.
2: Dios te salve María, llena eres de gracia, el Señor es contigo, bendita tú eres entre todas las mujeres, y bendito es el fruto de tu vientre, Jesús.
0: Santa María, Madre de Dios, ruega por nosotros, pecadores, ahora y en la hora de nuestra muerte. Amén.
2: Dios te salve María, llena eres de gracia,

0: la coronación de María como reina y señora de todo lo creado. Una gran señal apareció en el cielo, una mujer vestida de sol, con la luna bajo sus pies y una corona de 12 estrellas sobre su cabeza. Apocalipsis 12:1.
1: Virgen María, te celebramos como la mujer coronada de estrellas y vestida de sol, como la triunfadora de la serpiente, como la imagen de la Iglesia, en quien se cumplen en plenitud las promesas hechas por Dios. María, te contemplamos bendecida por Dios. Tú, la auxiliadora, el perpetuo socorro, la misericordiosa, la reina, la señora, la virgen. Todos los títulos que te damos son pálidos cuando quieren expresar tu gracia y tu poder. Recíbelos como humildes alabanzas en tu honor. Pero sobre todo, recibe el título de la ternura, del cariño filial y del amor. El título que te lleva nuestros besos y nuestras lágrimas. Tú eres nuestra madre y tu corazón es el mar del amor hermoso en que un día esperamos naufragar. Padre nuestro que estás en el cielo, santificado sea tu nombre. Venga a nosotros tu reino. Hágase tu voluntad en la tierra como en el cielo.
2: Danos hoy nuestro pan de cada día. Perdona nuestras ofensas, como también nosotros perdonamos a los que nos ofenden. No nos dejes caer en la tentación y líbranos del mal. Amén.
1: Dios te salve María, llena eres de gracia, el Señor es contigo. Bendita tú eres entre todas las mujeres y bendito es el fruto de tu vientre, Jesús.
2: Santa María, Madre de Dios, ruega por nosotros pecadores, ahora y en la hora de nuestra muerte. Amén.
1: Dios te salve María, llena eres de gracia, el Señor es contigo. Bendita tú eres entre todas las mujeres y bendito es el fruto de tu vientre, Jesús.
2: Santa María, Madre de Dios, ruega por nosotros pecadores, ahora y en la hora de nuestra muerte. Amén.
1: Dios te salve María, llena eres de gracia, el Señor es contigo. Bendita tú eres entre todas las mujeres, y bendito es el fruto de tu vientre, Jesús.
2: Santa María, Madre de Dios, ruega por nosotros pecadores, ahora y en la hora de nuestra muerte. Amén.
1: Dios te salve María, llena eres de gracia, el Señor es contigo. Bendita tú eres entre todas las mujeres, y bendito es el fruto de tu vientre, Jesús.
2: Santa María, Madre de Dios, ruega por nosotros pecadores, ahora y en la hora de nuestra muerte. Amén.
1: Dios te salve María, llena eres de gracia, el Señor es contigo. Bendita tú eres entre todas las mujeres, y bendito es el fruto de tu vientre, Jesús.
2: Santa María, Madre de Dios, ruega por nosotros pecadores, ahora y en la hora de nuestra muerte. Amén.
1: Dios te salve María, llena eres de gracia, el Señor es contigo. Bendita tú eres entre todas las mujeres, y bendito es el fruto de tu vientre, Jesús.
2: Santa María, Madre de Dios, ruega por nosotros pecadores, ahora y en la hora de nuestra muerte. Amén.
1: Dios te salve María, llena eres de gracia, el Señor es contigo. Bendita tú eres entre todas las mujeres, y bendito es el fruto de tu vientre, Jesús.
2: Santa María, Madre de Dios, ruega por nosotros pecadores, ahora y en la hora de nuestra muerte. Amén.
1: Dios te salve María, llena eres de gracia, el Señor es contigo. Bendita tú eres entre todas las mujeres, y bendito es el fruto de tu vientre, Jesús.
2: Santa María, Madre de Dios, ruega por nosotros pecadores, ahora y en la hora de nuestra muerte. Amén.
1: Dios te salve María, llena eres de gracia, el Señor es contigo. Bendita tú eres entre todas las mujeres, y bendito es el fruto de tu vientre, Jesús.
2: Santa María, Madre de Dios, ruega por nosotros pecadores, ahora y en la hora de nuestra muerte. Amén.
1: Dios te salve María, llena eres de gracia, el Señor es contigo. Bendita tú eres entre todas las mujeres, y bendito es el fruto de tu vientre, Jesús.
2: Santa María, Madre de Dios, ruega por nosotros pecadores, ahora y en la hora de nuestra muerte. Amén.
1: Gloria al Padre, y al Hijo, y al Espíritu Santo.
2: Como era en el principio, ahora y siempre, y por los siglos de los siglos. Amén.
1: Señor,
2: ten piedad de nosotros.
1: Cristo.

0: ten piedad de nosotros.
1: Señor,
0: ten piedad de nosotros.
1: Cristo,
0: óyenos.
1: Cristo,
0: escúchanos.
1: Dios Padre Celestial,
0: ten piedad de nosotros.
1: Dios Hijo Redentor del mundo,
0: ten piedad de nosotros.
1: Dios Espíritu Santo,
0: ten piedad de nosotros.
1: Santa Trinidad, un solo Dios,
0: ten piedad de nosotros.
1: Santa María,
0: ruega por nosotros.
1: Santa Madre de Dios,
0: ruega por nosotros.
1: Santa Virgen de las Vírgenes,
0: ruega por nosotros.
1: Madre de Cristo,
0: ruega por nosotros.
1: Madre de la Iglesia,
0: ruega por nosotros.
1: Madre de la Divina Gracia,
0: ruega por nosotros.
1: Madre Purísima,
0: ruega por nosotros.
1: Madre Castísima,
0: ruega por nosotros.
1: Madre y Virgen,
0: ruega por nosotros.
1: Madre sin mancha,
0: ruega por nosotros.
1: Madre Inmaculada,
0: ruega por nosotros.
1: Madre Amable,
0: ruega por nosotros.
1: Madre Admirable,
0: ruega por nosotros.
1: Madre del Buen Consejo,
0: ruega por nosotros.
1: Madre del Creador,
0: ruega por nosotros.
1: Madre del Salvador,
0: ruega por nosotros.
1: Virgen Prudentísima,
0: ruega por nosotros.
1: Virgen Venerada,
0: ruega por nosotros.
1: Virgen Laudable,
0: ruega por nosotros.
1: Virgen Poderosa,
0: ruega por nosotros.
1: Virgen Clemente,
0: ruega por nosotros.
1: Virgen Fiel,
0: ruega por nosotros.
1: Espejo de Justicia,
0: ruega por nosotros.
1: Sede de Sabiduría,
0: ruega por nosotros.
1: Causa de nuestra alegría,
0: ruega por nosotros.
1: Vaso Espiritual,
0: ruega por nosotros.
1: Vaso Honorable,
0: ruega por nosotros.
1: Vaso Insigne de Devoción,
0: ruega por nosotros.
1: Rosa Mística,
0: ruega por nosotros.
1: Torre de David,
0: ruega por nosotros.
1: Torre de Marfil,
0: ruega por nosotros.
1: Casa de Oro,
0: ruega por nosotros.
1: Arca de la Alianza,
0: ruega por nosotros.
1: Puerta del Cielo,
0: ruega por nosotros.
1: Estrella de la Mañana,
0: ruega por nosotros.
1: Salud de los Enfermos,
0: ruega por nosotros.
1: Refugio de los Pecadores,
0: ruega por nosotros.
1: Consuelo de los Afligidos,
0: ruega por nosotros.
1: Auxilio de los Cristianos,
0: ruega por nosotros.
1: Reina de los Ángeles,
0: ruega por nosotros.
1: Reina de los Patriarcas,
0: ruega por nosotros.
1: Reina de los Profetas,
0: ruega por nosotros.
1: Reina de los Apóstoles,
0: ruega por nosotros.
1: Reina de los Mártires,
0: ruega por nosotros.
1: Reina de los Confesores,
0: ruega por nosotros.
1: Reina de las Vírgenes,
0: ruega por nosotros.
1: Reina de todos los santos,
0: ruega por nosotros.
1: Reina concebida sin pecado original,
0: ruega por nosotros.
1: Reina llevada al cielo,
0: ruega por nosotros.
1: Reina del Santísimo Rosario,
0: ruega por nosotros.
1: Reina de la Paz,
0: ruega por nosotros.
1: Cordero de Dios, que quitas el pecado del mundo,
0: perdónanos, Señor.
1: Cordero de Dios, que quitas el pecado del mundo,
0: escúchanos, Señor.
1: Cordero de Dios, que quitas el pecado del mundo,
0: ten piedad de nosotros.
1: En el nombre del Padre, y del Hijo, y del Espíritu Santo. Amén.
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0: Buenos días. Hoy, en Colombia, la liturgia nos convoca ante el misterio más central de nuestra fe, la Santa Cruz. No como recuerdo de un drama pasado, sino como presencia viva del amor de Dios en medio de nosotros. Esta fiesta nos llegó desde los primeros misioneros que cruzaron el océano, trayendo en alto el madero sagrado. Antes de cualquier palabra, antes de cualquier ciudad construida, antes de cualquier institución fundada, plantaron la cruz. Ese gesto lo dice todo. Esta tierra nació bajo el signo de la redención. Y hoy la contemplamos con los ojos de la Pascua. Ya no es solo el madero del Viernes Santo, es el trono del resucitado. Es el lugar donde el amor de Dios venció al odio, donde la vida derrotó a la muerte, donde el perdón se impuso sobre el pecado. San Juan nos lo recuerda. Cuando yo sea levantado de la tierra, atraeré a todos hacia mí. Jesús levantado en la cruz es Jesús levantado de entre los muertos. La gospa nos ha dicho tantas veces que la cruz es el camino hacia la resurrección. En su mensaje del 25 de marzo de 2020, en medio de la pandemia que azotaba al mundo, dijo: «Hijitos, en este tiempo de prueba os invito a la oración. La cruz no es un fracaso, es la victoria del amor». Hoy, mirando nuestra propia cruz, personal, familiar, de nuestra tierra, escuchamos esas palabras con renovada esperanza. Que esta liturgia de las horas nos encuentre de rodillas ante la cruz gloriosa, agradecidos por la fe que nos dieron quienes la trajeron a estas tierras y dispuestos a llevarla nosotros también, en nuestra vida, en nuestra familia, en nuestro testimonio, a quienes todavía no la conocen. Oremos. Dios mío, ven en mi auxilio.
1: Señor, date prisa en socorrerme.
0: Gloria al Padre, y al Hijo, y al Espíritu Santo.
1: Como era en el principio, ahora y siempre, por los siglos de los siglos. Amén. Aleluya.

0: En esta fiesta de la exaltación de la Santa Cruz, en primer lugar, el Salmo 62 nos invita a un momento de profunda reflexión. Abro comillas. ¿Cómo te contemplaba en el santuario, viendo tu fuerza y tu gloria? Cierro comillas. Esta contemplación no es solo un acto de admiración, sino una fuente de fortaleza en los momentos más difíciles de nuestra vida. San Andrés de Creta, padre de la Iglesia, nos habla de la cruz como el lugar donde se desatan las fuerzas que transforman nuestro dolor y nuestras luchas. Nos dice, abro comillas, por la cruz fueron expulsadas las tinieblas y devuelta la luz. Cierro comillas. En la cruz, Cristo no solo se muestra como víctima, sino como aquel que al ser elevado nos atrae hacia la luz. Incluso cuando nos sentimos perdidos en la oscuridad de las dificultades. Al mirar la cruz, en medio de nuestras propias pruebas, podemos encontrar una fuerza inexplicable. La cruz es la gloria y la exaltación de Cristo, nos recuerda San Andrés. No es solo un símbolo de sufrimiento a la cruz, sino una señal de victoria, de que incluso en los momentos de debilidad encontramos el poder para seguir adelante. Así, al contemplar la cruz, no solo vemos el dolor, sino la firmeza que nos da la esperanza de que a pesar de todo, la luz siempre vence a las sombras. Que esta mirada a la cruz nos llene de fortaleza y confianza en que a través de Cristo podemos superar cualquier adversidad. Oremos.
1: Subió al árbol santo de la cruz, destruyó el poderío de la muerte, se revistió de poder, resucitó al tercer día. Aleluya.

0: Gloria al Padre, y al Hijo, y al Espíritu Santo.
1: Como era en el principio, ahora y siempre, por los siglos de los siglos. Amén.
0: Subió al árbol santo de la cruz, destruyó el poderío de la muerte, se revistió de poder, resucitó al tercer día. Aleluya.
2: En segundo lugar, el cántico de Daniel capítulo 3, versos 57 al 88, nos invita a ver el mundo entero en alabanza al Señor. Abro comillas. Toda la tierra bendiga al Señor, ensálcelo con himnos por los siglos. Cierro comillas. Este canto, que se eleva desde todos los rincones de la creación, es una invitación a que nuestras vidas se conviertan en un eco de esa alabanza universal. Hoy, al contemplar la cruz de Cristo, signo de la redención, somos llamados a ser partícipes de esa gloria, a transformar nuestra vida en un reflejo de la luz de Cristo. La cruz, lejos de ser solo un signo del sufrimiento, es el lugar donde se desvela el amor más grande, el que supera el pecado y la muerte. En la cruz, Dios nos ofrece una nueva oportunidad para convertirnos, para renacer en su amor. Como nos dice la Gospa en su mensaje del 25 de junio de 1992, abro comillas, «Queridos hijos, hoy estoy contenta, a pesar de que todavía hay cierta tristeza en mi corazón», por todos aquellos que comenzasteis a seguir este camino y después lo habéis abandonado. Mi presencia aquí es, por tanto, para conduciros por un nuevo camino, el camino de la salvación. Cierro comillas. La Virgen nos llama a la conversión, a vivir con firmeza cada día en el camino que Cristo nos mostró a través de su cruz. Y es a través de la oración constante, como nos recuerda ella, que podemos transformar nuestra vida y alcanzar la paz que solo Dios puede darnos. Hoy, por tanto, al recordar la cruz de Cristo, que nuestras vidas sean un constante alabar al Señor, que toda nuestra existencia exalte a Dios en cada acción, en cada palabra, en cada pensamiento. Oremos.
3: ¿Cómo brilla la cruz santa? De ella colgó el cuerpo del Señor, y desde ella derramó Cristo aquella sangre que ha sanado nuestras heridas. Aleluya.
0: Criaturas todas del Señor,
3: bendecid al Señor.
0: Ensalzadlo con himnos por los siglos. Ángeles del Señor,
3: bendecid al Señor.
0: Cielos,
3: bendecid al Señor.
0: Aguas del espacio,
3: bendecid al Señor.
0: Ejércitos del Señor,
3: bendecid al Señor.
0: Sol y luna,
3: bendecid al Señor.
0: Astros del cielo,
3: bendecid al Señor.
0: Lluvia y rocío,
3: bendecid al Señor.
0: Vientos todos,
3: bendecid al Señor.
0: Fuego y calor,
3: bendecid al Señor.
0: Fríos y heladas,
3: bendecid al Señor.
0: Rocíos y nevadas,
3: bendecid al Señor.
0: Témpanos y hielos,
3: bendecid al Señor.
0: Escarchas y nieves,
3: bendecid al Señor.
0: Noche y día,
3: bendecid al Señor.
0: Luz y tinieblas,
3: bendecid al Señor.
0: Rayos y nubes,
3: bendecid al Señor.
0: Bendiga la tierra al Señor,
3: ensálcelo con himnos por los siglos.
0: Montes y cumbres,
3: bendecid al Señor.
0: Cuanto germina en la tierra,
3: bendiga al Señor.
0: Manantiales,
3: bendecid al Señor.
0: Mares y ríos,
3: bendecid al Señor.
0: Cetáceos y peces,
3: bendecid al Señor.
0: Aves del cielo,
3: bendecid al Señor.
0: Fieras y ganados,
3: bendecid al Señor.
0: Ensalzadlo con himnos por los siglos. Hijos de los hombres,
3: bendecid al Señor.
0: Bendiga Israel al Señor. Sacerdotes del Señor,
3: bendecid al Señor.
0: Siervos del Señor,
3: bendecid al Señor.
0: Almas y espíritus justos,
3: bendecid al Señor.
0: Santos y humildes de corazón,
3: bendecid al Señor.
0: Ananías, Azarías y Misael,
3: Bendecid al Señor.
0: Ensalzadlo con himnos por los siglos.
3: Bendigamos al Padre, al Hijo y al Espíritu Santo. Ensalcémoslo con himnos por los siglos.
0: Bendito el Señor en la bóveda del cielo, alabado y glorioso y ensalzado por los siglos.
3: Cómo brilla la cruz santa. De ella colgó el cuerpo del Señor, y desde ella derramó Cristo aquella sangre que ha sanado nuestras heridas. Aleluya.
2: Finalmente, en esta fiesta de la exaltación de la Santa Cruz, el Salmo 149 nos invita a cantar al Señor un cántico nuevo. Abro comillas. Cantad al Señor un cántico nuevo, resuene su alabanza en la asamblea de los fieles. Cierro comillas. Este cántico nuevo brota del corazón del cristiano, que reconoce en la cruz el triunfo de Cristo, quien con su amor entregado ha transformado el dolor en esperanza y la muerte en vida eterna. El Papa Francisco, en su audiencia general del 7 de diciembre de 2016, nos recuerda la importancia de mantener nuestra esperanza en Dios. Abro comillas. Pero no hay que dejar que la esperanza nos abandone, porque Dios con su amor camina con nosotros. Yo espero porque Dios camina conmigo. Esto podemos decirlo todos. Cada uno de nosotros puede decir, yo espero, tengo esperanza, porque Dios camina conmigo. Camina y me lleva de la mano. Dios no nos deja solos, y el Señor Jesús ha vencido al mal y nos ha abierto el camino de la vida. Cierro comillas. Así, al contemplar la cruz de Cristo, somos llamados a renovar nuestra esperanza. No estamos solos. Él camina con nosotros. Que nuestro cántico nuevo, hoy y siempre, sea una expresión de esa esperanza viva, confiando en que el Señor nos sostiene y guía en todo momento. Oremos.
3: Resplandece la cruz santa. Por ella el mundo ha obtenido la salvación. La cruz vence. La cruz reina. La cruz aleja todo pecado. Aleluya.
0: Cantad al Señor un cántico nuevo. Resuene su alabanza en la asamblea de los fieles. Que se alegre Israel por su Creador, los hijos de Sión por su Rey. Alabad su nombre con danzas, cantadle con tambores y cítaras. Porque el Señor ama a su pueblo y adorna con la victoria a los humildes. Que los fieles festejen su gloria y canten jubilosos en filas, con vítores a Dios en la boca y espadas de dos filos en las manos, para tomar venganza de los pueblos y aplicar el castigo a las naciones, sujetando a los reyes con argollas, a los nobles con esposas de hierro. Ejecutar la sentencia dictada es un honor para todos sus fieles.
3: Gloria al Padre, y al Hijo, y al Espíritu Santo.
0: Como era en el principio, ahora y siempre, por los siglos de los siglos. Amén.
3: Resplandece la cruz santa. Por ella el mundo ha obtenido la salvación. La cruz vence. La cruz reina. La cruz aleja todo pecado. Aleluya.
2: A continuación escucharemos la lectura breve.
0: Vemos a Jesús, coronado de gloria y de honor por haber padecido la muerte. Así, por amorosa dignación de Dios, gustó la muerte en beneficio de todos. Pues como quisiese Dios, por quien y para quien son todas las cosas, llevar un gran número de hijos a la gloria, convenía ciertamente que perfeccionase por medio del sufrimiento al que iba a guiarlos a la salvación.
2: Queridos hermanos, el oro no se encuentra puro en la naturaleza. Siempre está mezclado con impurezas. Solo el fuego lo purifica, lo hace brillar en toda su belleza, saca su originalidad. Lo mismo sucede con nosotros. La vida nos enfrenta a pruebas, a momentos de dolor que parecen destruirnos, pero en realidad Se trata de crisoles que nos purifican y sacan lo que verdaderamente somos. El autor de la carta a los Hebreos, que hoy leemos en el capítulo 2, versos 9 y 10, nos dice que Cristo, el guía de nuestra salvación, fue hecho perfecto por medio del sufrimiento. Él no tenía impurezas, pero asumió el fuego del dolor para ser uno con nosotros, enseñándonos que el sufrimiento, abrazado con amor, nos transforma. La cruz fue el horno donde Cristo se convirtió en la ofrenda perfecta. Lo que parecía un signo de derrota se volvió el mayor acto de amor. Al aceptar la cruz, Jesús nos muestra que el sufrimiento no es el final, sino el camino a la gloria. En este sentido, la Virgen María, la Gospa, nos deja un mensaje luminoso el 25 de julio del 92. Queridos hijos, nos dice, hoy de nuevo os invito a la oración, a una oración alegre, para que estos tristes días ninguno sienta tristeza en la oración, sino el encuentro alegre con Dios, el Creador. Orad, hijos míos, para que podáis estar más cerca de mí y por medio de la oración sintáis lo que deseo de vosotros. Estoy con vosotros y cada día os bendigo con mi bendición maternal, a fin de que el Señor pueda llenaros con la abundancia de su gracia en vuestras vidas cotidianas. Dad gracias a Dios por el don de mi presencia entre vosotros, porque os digo, esta es una gran gracia. Gracias por haber respondido a mi llamada. Cierro comillas. La cruz, como el fuego para el oro, nos purifica y nos llena de la gracia de Dios. No temamos los momentos difíciles. En ellos Dios nos hace brillar. Recordemos que no todo lo que brilla es oro, pero cuando yo oro, todo brilla.
0: Te adoramos, oh Cristo, y te bendecimos. Aleluya, aleluya.
3: Te adoramos, oh Cristo, y te bendecimos. Aleluya, aleluya.
0: Porque con tu santa cruz redimiste al mundo.
3: Aleluya, aleluya.
0: Gloria al Padre, y al Hijo, y al Espíritu Santo.
3: Te adoramos, oh Cristo, y te bendecimos. Aleluya, aleluya.
0: Tu cruz adoramos, Señor, y tu santa resurrección alabamos y glorificamos. Por el madero ha venido la alegría al mundo entero. Aleluya.
3: Bendito sea el Señor, Dios de Israel, porque ha visitado y redimido a su pueblo, suscitándonos una fuerza de salvación en la casa de David, su siervo, según lo había predicho desde antiguo, por boca de sus santos profetas. Es la salvación que nos libra de nuestros enemigos y de la mano de todos los que nos odian. Ha realizado así la misericordia que tuvo con nuestros padres, recordando su santa alianza y el juramento que juró a nuestro padre Abraham, para concedernos que, libres de temor, arrancados de la mano de los enemigos, le sirvamos con santidad y justicia, en su presencia todos nuestros días. Y a ti, niño, te llamarán profeta del Altísimo, porque irás delante del Señor a preparar sus caminos, anunciando a su pueblo la salvación, el perdón de sus pecados. Por la entrañable misericordia de nuestro Dios, nos visitará el sol que nace de lo alto, para iluminar a los que viven en tiniebla y en sombra de muerte, para guiar nuestros pasos por el camino de la paz.
0: Gloria al Padre, y al Hijo, y al Espíritu Santo.
3: Como era en el principio, ahora y siempre, por los siglos de los siglos. Amén.
0: Tu cruz adoramos, Señor, y tu santa resurrección alabamos y glorificamos. Por el madero ha venido la alegría al mundo entero. Aleluya.
2: Oremos a nuestro Redentor, que por su cruz nos ha salvado, y digámosle confiados, por tu cruz, sálvanos, Señor.
0: Hijo de Dios, que por el símbolo de la serpiente de bronce sanaste al pueblo de Israel, protégenos hoy de las heridas del pecado.
3: Por tu cruz, sálvanos, Señor.
0: Hijo del hombre, que fuiste elevado en la cruz, como la serpiente fue elevada por Moisés en el desierto. Elévanos hasta la gloria de tu reino.
3: Por tu cruz, sálvanos, Señor.
0: Hijo unigénito del Padre, que has sido enviado al mundo para que todo el que crea en ti no perezca, concede la vida eterna a los que buscan tu rostro.
3: Por tu cruz, sálvanos, Señor.
0: Hijo amado del Padre, que has sido enviado al mundo, no para condenar al mundo, sino para que el mundo sea salvado por ti. Concede el don de la fe a todos nuestros familiares y amigos, para que obtengan la salvación.
3: Por tu cruz, sálvanos, Señor.
0: Hijo eterno del Padre, que viniste a prender fuego a la tierra, para que el mundo entero ardiera. Haz que vivamos de acuerdo con la verdad y lleguemos a la luz.
3: Por tu cruz, sálvanos, Señor.
2: En este momento, conscientes de la presencia de Cristo resucitado en nuestro corazón y a nuestro lado, expresémosle nuestra súplica y nuestra acción de gracias particular.

0: Por tu cruz, sálvanos, Señor.
1: Pidamos ahora al Padre que venga al mundo su reino.
2: Padre nuestro, que estás en el cielo, santificado sea tu nombre. Venga a nosotros tu reino. Hágase tu voluntad en la tierra como en el cielo. Danos hoy nuestro pan de cada día. Perdona nuestras ofensas, como también nosotros perdonamos a los que nos ofenden. No nos dejes caer en la tentación, y líbranos del mal. Amén.
1: Señor Dios nuestro, que has querido salvar a los hombres por medio de tu Hijo muerto en la cruz, te pedimos, ya que nos has dado a conocer en la tierra la fuerza misteriosa de la cruz de Cristo, que podamos alcanzar en el cielo los frutos de la redención. Por nuestro Señor Jesucristo, tu Hijo, que contigo vive y reina en la unidad del Espíritu Santo y es Dios, por los siglos de los siglos.
2: Amén.
1: El Señor esté con ustedes.
2: Y con tu espíritu.
1: Que la paz de Dios, que sobrepasa todo anhelo y esfuerzo humano, custodie su corazón y su inteligencia en el conocimiento de Dios y de su Hijo Jesucristo, nuestro Señor.
2: Amén.
1: Y la bendición de Dios Todopoderoso, Padre, Hijo y Espíritu Santo, descienda sobre ustedes.
2: Amén.
1: Bendigamos al Señor.
2: Demos gracias a Dios.
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Vamos a leer el Evangelio según San Juan en el capítulo 14, versículos 1 al 12. En aquel tiempo dijo Jesús a sus discípulos: No se turbe su corazón. Crean en Dios y crean también en mí. En la casa de mi Padre hay muchas moradas. Si no, se los habría dicho, porque me voy a prepararles un lugar. Cuando vaya y les prepare un lugar, volveré y los llevaré conmigo, para que donde estoy yo, también estén ustedes. Y a donde yo voy, ya saben el camino. Tomás le dice: Señor, muéstranos a dónde vas. ¿Cómo podremos saber el camino? Jesús le responde: Yo soy el camino y la verdad y la vida. Nadie va al Padre sino por mí. Si me conocieran a mí, conocerían también a mi Padre. Ahora ya lo conocen y lo han visto. Felipe le dice: Señor, muéstranos al Padre y nos basta. Jesús le replica: Hace tanto tiempo que estoy con ustedes y no me conoces, Felipe. Quien me ha visto a mí, ha visto al Padre. ¿Cómo dices tú, muéstranos al Padre? ¿No crees que yo estoy en el Padre y el Padre en mí? Lo que yo les digo no lo hablo por cuenta propia. El Padre que permanece en mí, él mismo hace las obras. Créanme, yo estoy en el Padre y el Padre en mí. Si no, crean a las obras. En verdad les digo, el que cree en mí, también él hará las obras que yo hago, y aún mayores, porque yo me voy al Padre. Palabra del Señor. Gloria a ti, Señor Jesús. No teman. No dejen que su corazón se turbe. Yo preferiría traducir también que no haya turbulencias en sus corazones. Así comienza el capítulo 14 del Evangelio según San Juan. Jesús ya comienza su despedida. Estamos en el cenáculo y el Evangelio según San Juan nos regala cuatro capítulos monumentales, prácticamente cinco, donde Jesús entrega su testamento a la iglesia de todos los tiempos, representada en la comunidad reunida en el cenáculo. Que no haya turbulencias en sus corazones. Jesús se va y los discípulos comienzan a sentir inseguridad. Pues estas son las palabras iniciales, las palabras de nuestra relación con Dios y con la vida. No dejen que su corazón se turbe. Son palabras que deben salir a nuestro encuentro cada vez que abramos los ojos cada mañana y de manera especial en los días difíciles de la vida. Jesús tiene una propuesta clara para ayudarnos a vencer los miedos y las inseguridades. Creen en Dios, crean también en mí. La respuesta de Jesús, el antídoto que nos da para el miedo, es la fe. Lo contrario del miedo no es la valentía. Lo contrario del miedo es la fe. Porque la fe es un saber en quién se apoya el corazón. Es la respuesta con todo el ser a la buena noticia de que Dios es amor y de que nunca nos dejará perder. ¿Y en qué consiste esta fe en Jesús, del Jesús que nos dice, crean también en mí? No se trata de la fe en una idea, en un concepto, sino en una persona real, una persona a la cual se le abraza con todo lo que ella es y como ella se presenta. Yo soy el camino, la verdad y la vida.
¿De dónde sale esta frase? Jesús acababa de decirle a los discípulos que se iba y que iba a prepararles una morada, que en la casa del Padre hay muchas moradas y que su deseo es prepararle un espacio a ellos, porque su deseo, el deseo más profundo de su corazón es que donde esté su servidor, donde esté él, también esté su servidor. Jesús anhela esa comunión, no una ruptura, sino una comunión permanente. La muerte de Jesús no los separará, al contrario, los unirá más que nunca en la resurrección. Y por eso pregunta enseguida Tomás, Señor, no sabemos a dónde vas, ¿cómo podremos saber el camino? Leemos en el versículo 5. Tomás, el Dídimo, el mellizo, el mismo que en el relato de la resurrección de Lázaro, en este mismo evangelio, había dicho al resto, vamos a morir con él, ahora no entiende para dónde van, cuál es el destino. Estaba dispuesto a compartir el destino de Jesús, sí, pero ahora que Jesús ha dicho que se va adelante para preparar una morada en la casa del Padre para que allí sus servidores estén siempre con él, Tomás declara su ignorancia. Dos veces lo repite, no saber. No sabemos cómo podremos saber. Y Jesús no da una respuesta del tipo, miren, yo conozco bien el camino, ahora se los voy a describir, se los voy a explicar y después les doy el mapa, les paso las coordenadas. Jesús no responde así. En cambio dice, mírame Tomás, yo soy el camino. Detengámonos en esta respuesta de Jesús en el capítulo 14, versículo 6 del Evangelio según San Juan. Ego eimi, gejodos, caí gealetheia, caí gezoe. Yo soy el camino, la verdad y la vida. Jesús se define con tres palabras, jodos, camino, aletheia, verdad, zoe, vida. Tres palabras inmensas, inseparables, interconectadas como vasos comunicantes, y que podríamos también decir de esta manera, yo soy el camino auténtico que revela la verdad que lleva a la vida en plenitud. Te invito a masticar en este domingo estas palabras de Jesús. Primero, el camino. Ego eimi ge jodos. Yo soy el camino. En la base de la civilización occidental, la historia y el mito han situado dos viajes inspiradores. Primero, el de Ulises, narrado por Homero en su obra capital La Odisea. Recordemos la Ilíada y la Odisea, la Ilíada, la lucha contra Troya y la victoria, la Odisea, el regreso de Odiseo Ulises a Ítaca. Se cuenta entonces el regreso aventurero, porque Poseidón no estaba contento con que le hubieran destruido su ciudad protegida, Troya, y le coloca todos los obstáculos, 10 años, tratando de regresar, soñando todo el tiempo en su esposa, que está a punto de casarse con otro, y además, bueno, la historia de su hijo. Y tenemos la historia de un regreso, un largo viaje. Este viaje de regreso a Ítaca es el símbolo de una vida entera, pero presentado en un movimiento circular. Un regreso al punto de partida. El otro viaje inspirador lo tiene otro libro, la Biblia. Es el viaje que comienza con Abraham, cuya fe lo pone a caminar desde Ur de Caldea siempre hacia adelante, un viaje en el que no hay retorno. Parte para no volver nunca jamás. Es un viaje, una aventura hacia un futuro abierto, jalonado por una esperanza. Y el símbolo, en esta ocasión, es una flecha. Jesús es el camino que está del lado de la flecha, o sea,
El suyo no es un simple regreso a casa, sino un viaje infinito, hacia nuevos cielos y nueva tierra, hacia un futuro por crear y que tiene en el horizonte la atracción de todo lo creado hacia la comunión con el Padre y el Hijo. Desde Abraham en adelante, la Biblia está llena de caminos, de rutas, de sendas, está llena de planes y de esperanzas. Dichoso el que tiene el camino en el corazón, canta el peregrino del Salmo 84 en el versículo 6. Por lo tanto, los caminos se disparan desde el corazón como flechas, como anhelos profundos que piden realización. Jesús es ese camino que direcciona la vida. El camino a Dios, al cálido corazón de la vida, es la misma vida de Jesús. Es toda su trayectoria narrada en los evangelios, pero es también lo que Él hace a cada paso. ¿Miras a Jesús? ¿Cómo vive? ¿Cómo es movido y tocado? ¿Cómo sale al encuentro de la gente? ¿Cómo muere? Y comprendes a Dios y a la vida. Y si quiero entrar en ese misterio, seguiré sus pasos. Preferiré los que Él prefirió. Renovaré sus opciones en las mías. Me moveré solo tras su estrella guía. El escritor francés Jacques Maritain puso en boca de Jesús esta invitación: no me busquen en un lugar, sino allí donde amo y soy amado. Y esto merece ser considerado con serenidad en el día de hoy. Jesús pone a nuestro alcance una realidad cercana, sólida y confiable. Un camino para poner los pies en el suelo, un terreno macerado por los pasos de los que nos han antecedido en la fe y que gracias a ella llegaron lejos, muy lejos. Ese camino nos asegura que no estamos solos. Es sinodalidad auténtica. Caminamos en Jesús y con Jesús y lo hacemos junto con nuestros hermanos. El camino es la libertad que nace del valor de salir y partir, caminando al ritmo humilde y tenaz del corazón. Jesús no dijo que Él fuera la meta y el punto de llegada, no dijo eso, sino que Él era el camino, el punto de movimiento, el camino que levanta vidas, para que no se queden a ras de suelo, para que no se rindan ante las dificultades y vean que un primer paso siempre es posible. No importa si la situación en la que uno se encuentre o el punto de partida en el que vaya, no importa dónde uno esté, allí Jesús te impulsa. Pero nos faltan dos palabras. Veamos la siguiente. Jesús continúa diciendo: yo soy la verdad. Ego y mi he aleteia. Atención. Jesús no dice que tenga la verdad, sino que Él es la verdad en persona, que es la verdad con todo lo que Él es. La verdad no consiste en saber o tener cosas, sino una realidad que se descubre, como lo indica el mismo término griego, aletheia, algo que estaba escondido, que se revela, que se da a conocer. Y se descubre en una forma de vida. La verdad es una persona que produce vida, que procura la libertad con sus gestos. La verdad es lo que arde, dice el amigo Christian Bobin. La verdad es lo que arde, palabras y acciones que tienen luz, que dan calor. La manera como vivo es el verdadero vivir.
la manera como Jesús, el revelador del Padre, se comporta, sea con los pequeños o con las mujeres, con los pecadores o con los más santos, con los vulnerables o con el Pilatos de turno, con los pajaritos o con las flores del campo, con el Padre o con la última oveja perdida que él busca. La verdad está hecha de carne. Ayer besada, dentro de poco destrozada. La verdad que desarma es su movimiento libre, regio y amoroso entre sus criaturas. Nunca arrogante y siempre sin doblez. Jesús es directo y seguro. La verdad es valiente y amable. En cambio, cuando es arrogante y sin ternura, cuando es una verdad rabiosa, es una enfermedad que nos contagia a todos de violencia, de agresividad. La verdad dura, despótica, gritada con palabras pétreas, así es, no es la voz de Dios. Dios es la verdad amable, con los ojos y las manos ardientes. Y pasemos a la tercera palabra, con la que culmina: yo soy la vida. Ego eimi hezoe. Palabras que ninguna explicación podrá agotar. Palabras que dan vértigo. Yo soy vida. En realidad, detrás hay otra cuestión, otra preguntica. ¿Qué tiene que ver conmigo Jesús de Nazaret? ¿Por qué me tendría que importar la persona de Jesucristo? Pues su última palabra suena casi como una pretensión excesiva y desconcertante. Yo soy la vida. Yo los hago vivir. Yo los hago vivir. El misterio de todo ser humano solo se puede explicar con el misterio de Dios. Mi vida solo se puede explicar con la vida de Dios. Nuestro secreto está más allá de nosotros mismos. En mi existencia hay una ecuación: cuanto más Dios, más yo. Más evangelio en mí significa más vida en mí, vida de una calidad, de una cualidad indestructible. Yo soy la vida. Entonces, cuanto más entra el Evangelio en mí, más vida se añade a la vida. Esa vida que se contrapone a la pulsión de muerte, a la autodestrucción que cultivamos en nosotros con frecuencia, a los miedos, a la esterilidad de una vida desabrida e inútil. La vida es todo lo que podemos poner bajo este nombre: futuro. Futuro luminoso, amor intenso, calor de hogar, de familia, fiesta que desborda el corazón, descanso restaurador, salud, deseo inatajable. Pascua, Pascua que me permitirá decir: el último día de mi vida he vivido mi mejor vida. Pues sí, felicidad en Dios. Por eso, fe y vida, sagrado y profano, tienen la misma fuente y convergen. La vida que da Jesús lo llena. Los gestos y las palabras de Jesús son energía, energía que sabe astillar hasta una armadura impenetrable. Hace florecer la corteza enferma de la historia. Hace soñar con nuevas tierras y nuevos cielos, siempre y cuando su ternura atraviese por nuestras manos. El misterio de Dios no está lejos de ti. Está en tu vida.
habita en tu nacer, en tu amar, en tu dudar, en tu creer, en tu perder, en tu ilusionarte o arriesgarte, en tu generar vida. La vida lleva consigo a cada instante el aliento de Dios. En todo gesto de amor que tú tengas, es Él quien ama. Y concluye Jesús en el capítulo 14, versículo 12, el que cree en mí hará también las obras que yo hago y las hará mayores que esta. Increíble, increíble. La religión falsa consiste en poner a Dios a nuestra medida. La fe verdadera consiste en ponernos nosotros mismos a la medida de Dios, dejarnos rehacer por Él, y entonces haremos sus obras. En síntesis, el misterio de Dios no está lejos. De eso nos habla el Evangelio de hoy. Dios está aquí, está en Jesucristo.

0: hace a cada uno de nuestros pasos. Y ahí está la solidez que le da firmeza a nuestra vida y que nos sostiene. Por eso que no se perturbe nuestro corazón. Por eso es que no tiembla nuestro corazón. Creemos en Dios, creemos en Jesús, como se dijo desde el inicio. Lo que diferencia a un discípulo del Señor es que sabe para dónde va. En los días de perturbación, de incertidumbre, de inseguridad y de miedo, miremos a nuestro referente. Sabemos para dónde vamos y por dónde vamos. Jesús es ese camino, camino auténtico, camino seguro que abre puertas de futuro, camino que nos hace descubrir la verdad de Dios y de nosotros mismos, a nosotros llamados a ser uno en un único abrazo, como lo es Jesús con el Padre. Y en ese abrazo de comunión, de amor, brota la vida. Porque Dios es vida. Esta es la síntesis del Evangelio de hoy. Y como lo dice bellamente el prefacio de la Plegaria Eucarística Quinta B, que me gustaría mucho que todos los sacerdotes hoy rezáramos con nuestras comunidades, dice así: Nos diste como mediador a tu Hijo hecho carne, que nos comunicó tus palabras y nos llamó para que lo siguiéramos, porque sólo Él es el camino que nos conduce hacia ti, Dios invisible, la verdad que nos hace libres, la vida que nos colma de alegría. Preciosa la oración que escuchamos en la Eucaristía de hoy. Y esto tiene una consecuencia. Si Dios es vida, si Dios es vida, entonces hay santidad en la vida. Como dice Adolf Hesgel, vivamos la santidad del vivir. Por eso he dicho que fe y vida, espiritualidad y cotidianidad no se contraponen, sino que convergen, se encuentran, se entrelazan y se besan, como nos lo enseñan los salmos. Redescubramos, pues, en este domingo, a Jesús resucitado, que nos dice con firmeza: No tengan miedo, crean en mí. Yo soy el camino, la verdad y la vida. Nadie va al Padre sino por mí.
1: Que el Señor los bendiga con su infinito amor, en el nombre del Padre, del Hijo y del Espíritu Santo. Amén.
0: ¡Feliz domingo!
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0: 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En la emisora Minuto de Dios son las...
1: 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En Minuto de Dios Radio Colombia son las 6:00.
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0: Buenos días, amigos. Bienvenidos al Encuentro con el Campo Fundaces, aquí en la emisora del Minuto de Dios. Un gusto estar con ustedes arrancando este mes de mayo.
1: Buenos días a todos. Y arrancamos con energía porque mayo viene cargado de temas buenos. Hoy traemos algo que los prometimos en abril. Vamos a hablar del análisis de suelo. ¿Qué es, para qué sirve y cómo se hace? Sin complicaciones, paso a paso.
0: Pero antes de entrar en eso, quiero hacer una pausa. El viernes pasado fue el primero de mayo. Se celebró el Día del Trabajo. Y nosotros desde el programa queremos mandar un saludo grande con todo el respeto a quienes trabajan la tierra, porque no hay trabajo más bonito ni más duro que el campo.
1: Es verdad, levantarse antes de que salga el sol, preparar la tierra, cuidar los cultivos, ordeñar, recoger y cargar, y muchas veces sin que nadie lo reconozca. Así que desde Fundaces y desde este programa, un abrazo para cada agricultor, cada productora, cada familia campesina que con su trabajo nos pone la comida en la mesa.
0: Y justamente por eso el programa de hoy es tan importante, porque hay algo que puede hacer más fácil ese trabajo, que puede ahorrar dinero, tiempo y dolores de cabeza al productor, y es conocer la tierra. Saber qué tiene, qué le falta, qué necesita, y eso se logra con el análisis del suelo.
1: Y lo mejor es que no es ni complicado ni caro. Hoy les vamos a explicar todo, desde cómo sacar la muestra hasta cómo leer el resultado. Quédense con nosotros.
0: ¡Iniciemos!
1: Vamos con nuestra sección de datos. Hoy todos tienen que ver con algo que pisamos todos los días, pero que pocas veces nos detenemos a mirar, el suelo.
0: ¡Empecemos!
1: ¿Sabía usted que muchos productores aplican fertilizantes sin saber qué necesita realmente su tierra? Es como tomar una pastilla sin saber qué enfermedad tiene. A veces el suelo ya tiene suficiente de un nutriente y le falta otro, pero como nadie lo revisó, se gasta plata de más y el cultivo sigue igual o peor.
0: Y eso pasa mucho más de lo que ustedes creen. Hay estudios que dicen que hasta el 60% en los gastos de fertilizantes podrían ahorrarse si el productor supiera con certeza qué es lo que necesita su suelo. 60%. Imaginen lo que eso significa para el bolsillo de una familia campesina.
1: ¿Sabía usted que el suelo no es igual en todas partes? Ni siquiera en la misma finca. Un lote puede tener un pH ácido y el lote del lado puede estar bien. Un pedazo puede tener buena materia orgánica y otro estar empobrecido. Por eso el análisis se hace por lotes y no por finca completa.
0: Y un dato que a mí me parece clave. ¿Sabía usted que el pH del suelo determina si los nutrientes están disponibles o no para las plantas? Usted puede echar todo el fósforo del mundo, pero si el pH está muy ácido, la planta no puede absorber. Es como tener comida en la nevera, pero con la puerta cerrada con llave.
1: Buena comparación. ¿Y sabe usted que Fundaces tiene un laboratorio donde se analizan el suelo, el agua, los abonos y los bioinsumos? Queda en Bogotá, en el Parque Científico de Uniminuto, y está registrado ante el ICA. No es un laboratorio improvisado, es ciencia de verdad al servicio del campo.
0: Y por eso, en la siguiente sección, vamos a explicar paso a paso cómo funciona todo el proceso. Desde cómo sacar la muestra de la tierra hasta cómo leer el número que sale en los resultados. De la tierra al laboratorio, paso a paso. Entremos en el tema de lleno. Vamos a recorrer juntos el proceso completo y lo vamos a hacer sin términos raros, como si estuviéramos en la finca explicándole a un amigo.
1: Lo primero es tener claro qué quiere saber usted. ¿Quiere saber si su suelo está bueno para sembrar tomate? ¿Quiere entender por qué la cosecha salió floja este año? ¿Quiere saber si el agua de riego está contaminada? Según la pregunta, el laboratorio le hace un tipo de análisis u otro.
0: Fundaces ofrece análisis de suelo, de agua y de abono orgánico. De bioinsumos y de materia vegetal. Pero el más común y por el que vamos a empezar hoy es el de los suelos.
1: Ahora viene lo práctico. ¿Cómo se saca una muestra de suelo? es más sencillo de lo que parece. Necesita una pala o un barreno, una bolsa plástica limpia y un balde.
0: Primero, defina el lote que quiere analizar. Recuerde que cada lote con un cultivo diferente o con condiciones diferentes se analiza por aparte. No mezcle la muestra de un lote de papa con un lote de maíz.
1: Dentro del lote, escoja entre 10 y 15 puntos al azar, repartidos por todo el terreno. En cada punto, limpie la superficie con la mano para quitar hojas y basura y saque tierra desde la superficie hasta unos 20 centímetros de profundidad. Eche esa tierra en el balde.
0: Cuando tenga toda la muestra en el balde, mézclela con la mano. De esa mezcla saque más o menos un kilo de tierra. Métalo en la bolsa, márquela con el nombre de la finca, el lote y la fecha. Y listo, esa es su muestra.
1: Un detalle importante. No tome muestras cerca de caminos, de cercas, de árboles grandes o de sitios donde se haya acumulado abonos o químicos. Eso le daña el resultado porque no representa la realidad del lote.
0: Y luego de hacer esto, ya con la muestra lista, ahora puedes llevarlo al laboratorio o hacer el envío. Recuerden que el laboratorio de Fundaces queda en Bogotá, en el Parque Científico Uniminuto.
1: Si usted no puede ir personalmente, puede enviar la muestra por correo o con alguien de confianza. Antes de enviarla, es buena idea llamar al laboratorio para que le informen cómo empacarla y qué datos necesita. 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
0: En unos días llega el resultado y ahí vienen unos números que pueden asustar si no sabe bien qué significa. Pero tranquilo, vamos a explicar lo más importante.
1: El pH, ese número le dice si la tierra es ácida, neutra o alcalina. Para la mayoría de cultivos, un pH entre 5.5 y 7 está bien. Si está por debajo de 5.5, la tierra es muy ácida y muchos nutrientes se quedan trabados. Si está por encima de 7.5, también puede haber problemas.
0: La materia orgánica. Ese dato les dice cuánta vida tiene su suelo. Un suelo sano tiene buena materia orgánica, que es como una despensa de los microorganismos. Si está baja, hay que alimentar la tierra con compost, abono orgánico o bioinsumos.
1: Los nutrientes principales, nitrógeno, fósforo y potasio, son como las vitaminas del suelo. El resultado le dice si tiene mucho, poco o lo justo de cada uno, y a partir de ahí se decide qué aplicar.
0: Tengan en cuenta que el laboratorio de Fundaces no manda solamente los números, manda también una recomendación y diagnóstico. Le dice, su suelo necesita tal bioinsumo, en tal cantidad, aplicando de tal manera. Es decir, ustedes no tienen que descifrar nada. El equipo técnico les dice qué hacer.
1: Y ese es el paso más importante, actuar. Ya no va a aplicar productos al azar, ya sabe que tiene su suelo y que necesita. Si le falta fósforo, le pone Fosforis. Si necesita mejorar la vida del suelo, le pone EM1 o AgroPlux. Y si tiene problemas de acidez, primero corrige antes de gastar en fertilizantes.
0: Es pasar de producir al tanteo a producir con cabeza. Y eso se traduce en dos cosas. Mejores cosechas, menos gastos. ¿Qué es lo que todo productor necesita y busca? Llegamos a La Voz del Campo y hoy cambiamos un poquito la dinámica. Les pedimos a nuestros seguidores desde las redes sociales que nos contaran si alguna vez habían mandado analizar sus suelos. Y nos llegaron algunos mensajes bien interesantes.
1: Vamos con el primero. Nos escribe un productor desde Boyacá y dice: yo nunca había mandado a analizar el suelo, siempre sembraba por costumbre, como me enseñó mi papá. Hasta que un técnico me dijo, mande esa muestra y va a entender muchas cosas. Y tenía razón, me encontraron que el pH estaba por el piso. Con razón la papa no me salía bien.
0: Eso es muy común, uno siembra como le enseñan y eso está bien. La tradición es muy valiosa, pero la tierra cambia, si llevan años con los mismos cultivos, y el suelo ya no es el mismo que conocían nuestros papás o nuestros abuelos, el análisis no dice cómo está hoy.
1: Otro mensaje, este desde la sabana de Bogotá. Yo mandaba a echar triple 15 a todo porque eso era lo que me vendían. Cuando me hicieron el análisis resultó que mi suelo tenía potasio de sobra, pero le faltaba fósforo. O sea que estaba gastando en algo que no me necesitaba y no ponía lo que sí hacía falta.
0: Esa historia se repite en muchas fincas. El triple 15 es como un... El triple 15 es como un genérico. Tiene de todo un poquito, pero no resuelve el problema específico de cada suelo. Con un análisis usted sabe exactamente qué poner y no desperdiciar dinero.
1: Y el último mensaje que nos gustó mucho. Nos escribió una señora desde Cundinamarca. Yo no sabía que Fundaces tenía laboratorio. Me enteré por el programa de radio. Ya llamé y esta semana voy a mandar mi primera muestra. Gracias por la información.
0: Ay, eso nos alegra mucho. Y si a ustedes les pasa lo mismo, si no sabían de nuestro servicio, tomen nota. 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
1: Y si usted quiere compartir su experiencia con nosotros, escríbanos por Instagram a @fundaces_minutodedios o por WhatsApp al 320-340-9239. Nos encanta escucharlos.
0: Y continuamos con nuestra vitrina verde. Hoy en la vitrina verde, el protagonista es el laboratorio Fundaces, porque después de todo lo que estamos hablando, lo más importante es que ustedes sepan cómo acceder a este servicio.
1: Vamos a dejar los datos bien claros, porque muchos nos preguntan. ¿El laboratorio dónde queda? Está en el segundo piso del Parque Científico de Innovación Social de Uniminuto. Atiende de lunes a viernes de 7 de la mañana a 4 de la tarde. Ah, y la dirección... es calle 90, número 8769.
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1: ¿Qué servicios ofrece? Análisis de suelo, análisis de aguas, análisis de abonos orgánicos, control de calidad de bioinsumos y análisis de materia vegetal. También hacen pruebas de eficacia y recomendaciones técnicas adaptadas a cada finca.
0: Y algo muy importante, este no es un laboratorio cualquiera. Está registrado ante el ICA, que es la autoridad agropecuaria del país, y autorizada por el Ministerio de Salud. Los resultados que salen de ahí tienen respaldo técnico y legal.
1: Además, el laboratorio cuenta de la mano con el equipo técnico de Fundaces. Entonces, no es que usted manda la muestra y recibe unos números que no entiende. Recibe los números y la recomendación de qué hacer, qué bioinsumo usar, en qué dosis, cuándo aplicarlo. Es un servicio completo.
0: Y si usted está lejos de Bogotá, no hay problema. Puede enviar la muestra. Solo llame antes al laboratorio para que le expliquen cómo empacarla y qué información incluir. Es un proceso sencillo que es guiado por los profesionales.
1: También les contamos que en las próximas semanas vamos a publicar en nuestras redes sociales un reel con el paso a paso de cómo tomar una muestra de suelo. Así lo pueden ver en video y compartirlo con otros productores. Síganos en Instagram como @fundaces_minutodedios.
0: Y recuerden que también pueden ver los programas de TV Agro con Fundaces en YouTube. Busquen TV Agro Fundaces. Bueno amigos, llegamos al final del encuentro con el campo Fundaces y la verdad fue un programa muy práctico.
1: Así fue. Hoy aprendimos que el suelo tiene mucho que contar si uno se toma el trabajo de escucharlo. Y la forma de escucharlo es con un análisis. un proceso sencillo: sacar la muestra, mandarla al laboratorio, recibir el resultado y actuar con información.
0: Vimos que muchos productores gastan mucho dinero de más en fertilizantes que no necesitan, simplemente porque nunca han revisado su tierra. Y que con un análisis se pueden ahorrar hasta el 60% de ese gasto.
1: También les explicamos paso a paso cómo tomar la muestra. 10 a 15 puntos al azar dentro del lote. A 20 centímetros de profundidad, mezclar todo, sacar un kilo y mandarlo al laboratorio.
0: Y les dejamos todos los datos del laboratorio Fundaces para que se comuniquen con ellos y tomen el servicio. 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
1: Y también leímos los mensajes que nos mandaron por redes. Nos encanta saber que la información les está llegando y les está sirviendo. Sigan escribiéndonos. 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
0: Ahora, atención a lo que se viene la próxima semana. El domingo 10 de mayo es el Día de las Madres y nosotros les tenemos preparado un programa muy especial. Vamos a hablar de las mujeres del campo, las que siembran, las que cosechan, las que transforman los alimentos, las que cuidan las familias y la finca al mismo tiempo. Un reconocimiento a esas manos que alimentan a Colombia.
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0: Recuerden, todo lo que hagamos por el campo colombiano es poco si no lo hacemos con amor, técnica y fe.
1: Que tengan una muy buena semana, cuiden su tierra y nos vemos el próximo domingo. Hasta pronto.
0: ¡Feliz semana!

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23: Queridos amigos, querida familia, es muy grato cuando nosotros en este orden de ideas vamos trabajando la felicidad, la armonía, la estabilidad y el bienestar con todos en casa, con todos los que hacen parte de nuestro hogar. En el orden y en el marco de la familia, nosotros tenemos que tener algo muy particular por el bien de todos, y es saber, a Dios gracias, que tenemos en la dinámica de la casa y del hogar, siempre un reto, la felicidad. ¿Cómo puedo yo ser feliz? ¿Cómo puedo yo luchar la dinámica de la familia y de la casa por el bien de todos? ¿Cómo puedo yo esmerarme? Porque si los míos tienen el anhelo de la felicidad, el anhelo de ser felices, yo pueda decirles, aquí estoy y deseo aportar a ese sueño y deseo aportar a ese ideal y deseo aportar a esa realidad. Y eso me implica primero entrar en ese proceso de saber que en casa, todos me necesitan, que en casa yo debo tener como la claridad de mente y de espíritu para no dejarme apabullar, para no dejarme acobardar, para no dejarme desviar de lo que son mis prioridades. Ojo, de lo que son todas mis prioridades. Entonces, en ese orden, si nosotros pusiéramos como el empeño en buscar caminos de realización personal, que buscáramos estrategias para ser cada vez más y más felices, para tener como ese orden y ese bienestar dentro de la casa, como debe de ser. Uno dice, uy, esto ciertamente es maravilloso. Y entonces aquí, mi querida familia, no se deje llevar como por afanes, no se deje descompensar por sus problemas, no se deje contaminar de lo malo o lo negativo que hay en la vida. Usted tiene que ser esa persona sagaz, esa persona centrada, esa persona dinámica, esa persona feliz, y las cosas en eso ciertamente van a funcionar, y van a funcionar para bien absolutamente de todos. En la familia uno necesita esos espacios espirituales, uno necesita esos lugares serenos, esos lugares donde uno le dé orden y le dé buen recaudo y buen gobierno. Quiero invitarlos a que tomemos el libro del Eclesiástico, capítulo 15, versículos 11 al 20. Eclesiástico, capítulo 15, versículos del 11 al 20. En ese texto usted va a encontrar un llamado de Dios a que le demos a nuestra vida como un tinte de orden y de esperanza. Y dice el texto: no digas, mi pecado viene de Dios, porque Él no hace lo que odia. No digas, Él me hizo extraviar, porque no necesita de hombres pecadores. El Señor aborrece la maldad y la blasfemia. Los que lo respetan no caen en ellas. El Señor creó al hombre al principio y lo entregó el poder de elegir. Si quieres, guardarás sus mandatos, porque es prudencia cumplir su voluntad. Ante ti están puestos fuego y agua. Elige lo que quieras. Delante del hombre están muerte y vida. Le darán lo que él escoja. Es inmensa la sabiduría del Señor. Su poder es grande y todo lo ve. Los ojos de Dios ven las acciones. Él conoce todas las obras del hombre. A nadie mandó pecar, ni enseñó mentiras a los embusteros. No deja sin castigo a los mentirosos, ni se apiada del que practica el fraude. En esta vida todos nosotros nos equivocamos. Usted y yo, todos nos equivocamos. Y uno va aprendiendo de los errores. Y uno va corrigiendo distintos escenarios de la vida. Y nos vamos dando cuenta que hay situaciones que, a Dios gracias, ya las hemos superado. Como también hay situaciones que todavía hoy por hoy no hemos sido capaces de superar. Pero el que no superemos un error, el que no superemos un pecado, el que no superemos aquello que nos enturbia la vida o que nos hace perder la alegría, no significa que nos vamos a cruzar de brazos y vamos a tirar la toalla y a decir, ya no voy a luchar más. No, esto hay que lucharlo hasta el final. Esto hay que lucharlo siempre con tesón y con fuerza. Esto lo tenemos que llevar a un estado de buen recaudo, siempre, siempre. Usted tiene que ser esa persona inteligente, versátil, sagaz, que tenga como la capacidad de ir abriendo la mente y el corazón a cosas que sean importantes y que valgan la pena. Uno tiene que, en esto, que ser una persona más bien serena, muy serena, y de buen discernimiento y de buen criterio. Si Dios a mí me da la posibilidad de escoger, dice el texto bellamente del Eclesiástico, que me da la oportunidad de escoger entre el agua y el fuego, yo ya miraré qué escojo. y Dios me da la libertad de que yo lo haga. Entonces, interesante el texto, como cuando nos dice, no crea que Dios a usted lo va a llevar a que peque. Dios no se sirve de lo que él detesta, de lo que él odia, de lo que él no acepta. No vaya a pensar que si Dios te puso un escenario ahí al lado es porque Dios quiere que tú entres en él. No, uno tiene que mirar ciertamente si eso que yo estoy viviendo me está generando la felicidad, la tranquilidad, el orden, el gobierno, el espacio de una conciencia tranquila. Y es, considero, la batalla más grande que todos tenemos, que todos tenemos. Uno se recata, uno controla, uno pone límites, uno marca norte, uno pone diferencias, uno dice, no, aquí esto lo tengo que corregir. Y muy rico que en la vida uno vaya luchando todo permanentemente. Y vale la pena lucharlo. Y te lo digo de corazón, vale la pena lucharlo. Y ciertamente dentro del mundo uno vive el placer, vive la libertad, caemos en el libertinaje. Es que no somos perfectos. Yo no te estoy diciendo que uno en esta vida no peque, todos pecamos. Pero que eso no se nos convierta en paisajismo, que no se nos convierta en un relativismo donde uno encuentra corrientes que dice vale la pena pecar o abrace el pecado o haga la maldad o busque simplemente lo que su corazón y su mente le manda y no se pregunte si es bueno o es malo, simplemente hágalo. No, no, porque si hay algo bonito en la condición humana es que uno tiene el discernimiento y que uno tiene la lectura del momento y que uno tiene como la lectura del día a día. Y cuando yo me voy dando cuenta que hay algo que en vez de hacerme feliz me lleva a una amargura, o cuando algo que yo sé que está mal me lleva a vulnerar mi vida y la de los míos, yo ahí tengo que ponerle control. Es que en la vida hay decisiones de decisiones, hay pecados de pecados, hay situaciones de situaciones, y cada caso es cada caso. Entonces, cuando yo voy leyendo como en mi vida y me voy dando cuenta que aquí hay una situación que de pronto está llegando a mí y me está robando el mañana y me está robando el control y me está cerrando puertas, vos tenés que intervenir eso. Porque si hay algo que te va llevando paulatinamente a perder el norte, a perder la escala, a perder la estructura, vos tenés que intervenir eso. Y cuando uno interviene eso que está ahí en la casa, y cuando uno va interviniendo el día a día del hogar, uno dice, qué genialidad, qué cosa tan maravillosa. Y eso depende como depende de todo lo que se va gestando en todo momento y en todo espacio. Pero hágalo, hágalo. Muchas parejas le dicen no a situaciones de la familia y del hogar. Y muchas parejas empiezan como a ese amor matrimonial a ponerle detonantes que lo van llevando a perder como la lectura del día a día. Y en ese plano, uno va tomando decisiones que pueden llevarme a lo bueno o me pueden llevar a lo malo. Yo escojo el agua o el fuego. Pero siempre hay que escoger aquello que bendiga, aquello que exalte el amor, aquello que me lleve a ser responsable con mi proyecto de vida, aquello que me lleve a dilucidar lo que hay a mi alrededor, aquello que me lleve a estructurarme como persona. aquello que me lleve a asumir con criterio lo que soy, dónde estoy y para dónde voy. De las decisiones bonitas en una familia, por ejemplo, es cuando la pareja dice, vamos a tener nuestro hijo. Eso es espectacular. Cuando una pareja, sabiendo lo que tienen, cómo están, que tienen su hogar, su trabajo, su estabilidad, su amor, y dicen, démosle este amor a un ser como es nuestro hijo. Uno dice, ya está maduro, ya la pareja está en el punto, ya está en el estado de abrirse algo tan grande y tan maravilloso como la procreación. Espectacular. Y muchas parejas le dicen, por ejemplo, no a un hijo y da tristeza. Y empiezan a cerrarse a la procreación y prefieren una mascota o quedarse solos. ¡Ah, qué pesar! Y yo digo, hay parejas que son inteligentes, sanas, limpias. ¿Cómo no van a tener un hijo? ¿Cómo no le van a regalar a la sociedad un fruto de esa madurez, de esa sabiduría, de ese orden, de ese bienestar de ustedes? Y si ustedes tienen un corazón bueno, ¿cómo no van a reproducir en un hijo ese corazón que le puede servir tanto y tanto a esta sociedad? Muchas parejas le dicen no, por ejemplo, a los métodos naturales de planificación, porque según ellos no quieren sujetarse a un calendario para tener sus relaciones, o no ven en estos métodos una seguridad para evitar el embarazo, y se cierran a la procreación y planifican, y uno dice, qué pesar, qué pesar. Pero ahí hay parejas que dicen, mire, nosotros podemos llevar, cuando tienen esos ciclos, las mujeres esos ciclos bien llevados, bien controlados, yo puedo valerme de mi método natural para que como pareja tengamos las relaciones. Por lo pronto, hoy no vemos conveniente tener los hijos. Y con una planificación natural van dialogando, se van conociendo. Ya uno sabe cuando la pareja entra en ese ideal de hoy me abstengo de un hijo, pero no lo descarto y ya puedo tener un hijo y sigue ese ciclo natural. ¡Qué belleza! Y es claro que las relaciones sexuales, cuando viven un encuentro físico, se transforman en una fuente de placer, de alegría y de relajamiento. Pero nunca en el fin de la sexualidad que tiende hacia la comunión plena de los esposos desde el amor y la procreación. Ninguno puede negar que las personas le dan un significado diverso a la sexualidad, pues miran desde ella la posibilidad para hacer a un lado las tensiones, o quizás para vivir una fantasía, un placer, o para relajarse mutuamente. Cuando una pareja cae en esto, la relación entre los esposos va decayendo, y decae porque cuando yo empiezo a utilizar mi pareja, ya la sexualidad ahí se empieza a cosificar, va buscando el bien ocasional, el bien de uno, y no la relación de los dos. Y la sexualidad está para enriquecer el amor, para madurar a la pareja, para llevarlos a una vivencia de la castidad, para llevarlos a un respeto mutuo. Y eso es algo muy bello. Démonos cuenta que la sexualidad es un lenguaje del amor que implica la donación total entre el hombre y la mujer. Pues los dos deben llegar a la relación por amor y nunca para simplemente vivir un instinto, o para quedarse solo en el placer por el placer, o para simplemente vivir un momento de pasión y basta. No, la sexualidad edifica una vida de pareja. La sexualidad es un fruto de un diálogo de los dos. La sexualidad es la búsqueda del amor de ustedes como pareja, y una pareja cuando vive ese momento de la sexualidad en plenitud, están armonizando el hogar y están proyectando sus emociones y sentimientos y están educando un vínculo para que dentro de la familia dé buenos frutos. Cuando yo resalto el papel de la otra persona, busco el encuentro oblativo, es decir, me entrego con todo lo que soy y rescato el valor de mi sexualidad, en tanto que no necesita desarrollarse como un instinto sin control, sino que detrás de ella se debe buscar un encuentro con un ambiente ideal desde el campo físico, psicológico y espiritual. Yo tengo que entender que la sexualidad es un don, y yo a través de ese don expreso mi amor, y a través de esa expresión de amor construyo un sueño, un ideal, un camino. Y lo más bello de la sexualidad, cuando está recargada en el amor, es que me muestra horizonte, que me permite caminar junto con esa persona que para mí es fundamental, clave, necesaria, que me hace feliz. Y entonces empieza uno a darse cuenta que la sexualidad comienza a recrearlo todo en la relación de la pareja. Y hoy es en la pareja, mañana es ante los hijos, luego ante la familia. Porque lo que se vive con amor, con pasión, con orden en la intimidad, siempre repercute en todo lo que hay allá afuera. Llámese casa, llámese hogar, llámense hijos, llámese familia. La relación conyugal, al ser un gesto que expresa y profundiza el amor, no puede verse sujeta a un uso mecánico que instrumentaliza los sentimientos y a la persona como tal. Cuando en una pareja existe el verdadero amor, es decir, cuando se acoge a la otra persona por lo que es, no se le abre espacio a la manipulación de la fertilidad con instrumentos mecánicos o con fármacos que pueden atentar contra la salud y la integridad de la persona. Cuando una pareja llega a esta decisión, uno no lo puede hacer con procesos egoístas o cuando uno se automedica, no. Usted si lo va a hacer, tiene que buscar ese acompañamiento de un profesional. Y no entro aquí con la moral que dice, no lo hagas, cada caso es cada caso. Pero uno sí tiene que enfocar que yo no puedo instrumentalizar mi cuerpo o instrumentalizar el cuerpo del otro o llevarlo simplemente por yo tener un placer por el placer, someter el otro a un riesgo o a un quebranto de salud o a cualquier situación como efecto colateral. No, yo tengo que ser responsable con mi pareja. La pareja que se ama enteramente no debe dar posibilidad a la manipulación de la fertilidad con acciones técnicas, las cuales vienen a traer los sentimientos de más a menos. Uno tiene que vivir con el otro esa relación de encuentro, de amor, donde yo no me puedo sentir cosificado, utilizado o manipulado por el otro. La verdadera relación con la pareja nace en el amor, en el respeto. Ojo, y ese amor tiene que ser auténtico, porque ese amor tiene que enaltecer al otro y tiene que cuidar del otro como mi amado, como mi amada, como la persona de mis sueños, como el ser que yo tengo que hacer feliz. Vivir como esposos es buscar el bien del otro antes que mi bien propio. Por eso yo te diría,

0: para decir con gratitud que todo lo que tenés es muy bello y hay que cuidarlo. Que Dios te bendiga en el Padre, el Hijo y el Espíritu Santo. Amén.
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0: 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En la emisora Minuto de Dios son las...
1: 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En Minuto de Dios Radio Colombia son las 7 de la mañana.
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¿Está fácil o está difícil? Ah, bueno, pero ahora la van a cantar ustedes también, ya que se la aprendieron. Vamos a decirlo nosotros y luego les vamos a dar la entrada y ustedes lo dicen. Sobre todo los que sientan paz, ¿no? Ah, bueno, muy bien.

0: Ay, muy bien. ¿Está fácil o está difícil? Un aplauso para ustedes, que lo hicieron muy bien.
1: Ay, no.
0: Pero como lo hicieron tan fácil y está fácil, vamos a sentir otra cosa como niños. Ya dijeron ustedes que los niños son... ¿qué podríamos sentir como niños? No, sueño no, no, todavía no. Por favor. Amor, ¿cuántos sienten amor? Ah, bueno, con razón tantos dijeron amor. Como los niños... Los niños son sinceros cuando sienten amor, ¿no? ¿A quién ama un niño? A la mamá, al papá, al tío, la tía, los hermanitos, los primos, los abuelitos, ¿cierto? Muy sinceramente, ¿verdad? Cuando crecemos es como que se nos embolata ese amor tan sincero y ya somos como más interesados en muchas cosas. Pero ustedes tienen amor como niños, sinceramente, ¿verdad? Entonces vamos a cantarlo nosotros primero y luego ustedes, y queremos oírlos más fuerte aún.
2: Y un, dos, tres.

0: ¿Fácil o difícil? Yo sé que sienten amor. Bota. Pero.
1: No soy yo.
0: Ya había fácil. Partes como donde se cansaban, ¿cierto? ¿Cómo los oíste, Brandon? ¿Bien? Sí, bueno, él dice que muy bien. Manda a decir que muy bien, que le parece fantástico. ¿Qué otra cosa podemos sentir? ¿Qué sienten ustedes acá? ¿Fe? ¿Cuántos sienten fe acá? ¿Cuántos vienen acá porque sentimos fe? ¿Como los niños? ¿O una fe ahí como temerosa de pronto? Como, ¿será que sí, será que no? ¿Fe de niño? ¿Fe de niño haciéndole la carta al niño Dios? Eso tienen fe, ¿cierto? De niño a niño, buena fe. Y cuando nos encontramos con el niño más grandecito, como que nos cambia también un poquito la fe. Pero yo sé que ustedes tienen mucha fe, ¿amén? ¿Les parece si decimos que tenemos fe como niños? Y ustedes con el corazón lleno de la fe que les da el Señor. Entonces digamos que sentimos fe como niños.
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0: ¿Está fácil o difícil?
1: Ah, muy bien. No, ya están sobradores, ¿será?
2: Bueno.
0: Sí, están sobradores.
2: Y bueno, son grandes.
0: ¿Qué otra cosa quieren ustedes sentir como niños? ¿O podríamos sentir? A ver, ¿quién dice? Gozo, dicen por ahí. ¿Qué es gozo? Gozo es alegría, ¿cierto? Pero ¿se han fijado ustedes que el gozo es una alegría especial y particular que experimentamos en el camino del Señor? ¿Se han fijado? En el rosario están los misterios gozosos. Cuando hacemos la novena están los gozos, ¿cierto? Cuando uno lee la palabra dice, se puso gozoso, su corazón se llenó de gozo. Es una alegría. ¿Cuántos sienten alegría acá? Y gozo en el Señor. No hay que confundir la palabra. Quisiéramos ponerles un ejemplo. ¿Cómo sería? Por ejemplo, que usted le está contando a un amigo, oiga, sí sabe, ¿no? En la emisora El Minuto de Dios, los del Minuto de Dios van a tener Pentecostés este lunes festivo. ¡Qué gozo! Es distinto y no hay que confundir la palabra con que alguien le diga, oiga, sí sabe, ¿no? Aquí en la plaza del barrio, este lunes festivo, van a hacer ahí un encuentro. ¡Qué oso! O sea, si ven que la palabra se parece pero no es la misma, ¿ustedes sienten oso o gozo cuando están con el Señor? ¿Sienten? Vocalicen porque la palabra se parece. ¡Gozo! ¿Cierto? ¿Cuántos sienten gozo acá? Los que sientan gozo, que den un grito de júbilo fuerte. Entonces vamos a sentir gozo con el Señor, amén. Pero ¿cómo podríamos demostrar que estamos sintiendo gozo en el Señor? ¿Cómo podría ser?
3: Yo sé. Aquí, mi parte favorita. Vamos a sentir gozo, pero tenemos que manifestarlo, o sea, tiene que ver, porque cuando uno siente gozo por dentro, pues no se ve. Entonces, ustedes escucharon esta canción, ¿sí saben como qué ritmo es, como a qué les suena? Como, sí, no todos al tiempo. Como que esto es música country, esto es música la que está como entre Estados Unidos y México, esto es la música norteña, esto es más o menos es el ritmo de esto. Entonces, nosotros hicimos esta canción basados en un estudio que se hizo, y es que el cerebro tiene, esto es un estudio científico, el estudio tiene como objetivo demostrar que en el cerebro hay un lado boleta. Mañé, la cosa más. Entonces, los vamos a invitar a que ustedes hagan el pasito norteño, el pasito norteño. Así que cierre los ojos y saque a Giovanni allá, la que tiene adentro.
0: Sí, ojalá, sáquelo.
3: Sáquelo y no lo vuelva a meter. Todos tenemos un lado boleta. Todos tenemos un lado boleta, y eso se comprueba en diciembre, porque por ejemplo hay un pasito que todo el mundo hace y es así. No lo saben, pero todo el mundo lo ha hecho. Ay, se ríen, pero en diciembre ahí están haciendo el paso con la natilla y viendo a Jorge Barón. Entonces los invitamos a que primero póngase en actitud usted de cowboy, así de lo chicano allá de México, de norteño, así. ¿Usted sabe cómo llaman los vaqueros a las hijas? Le dicen ¡hija! Y viene. Una cosa absolutamente. Entonces nosotros vamos a hacer el pasito norteño. Y lo van a hacer ustedes también. Y ahí se va a ver quién tiene gozo y quién tiene oso. El que se esté quieto, como si estuviera embalsamado en formol, ese tiene oso. El que se mueva, tiene gozo. ¿Les parece?
2: Sí. Preparado.
3: Ay, lo que voy a gozar.

0: Óigame, muy bien, muy gozosos, pero hay unos que no coordinamos dos cosas al tiempo, se les olvidó cantar, ¿cierto? Con la bailada se anuló la cantada. No, toca como David que cantaba y bailaba al tiempo para alabar al Señor, amén. Ah, se estaban embolatando un poquito, ya no los vi tan fácil, ¿o sí estaba fácil? ¿Sí o no?
1: Estaba fácil.
0: Démosles otra oportunidad.
1: No se rajen.
0: ¿Les damos otra oportunidad?
1: Pues sí.
0: ¿Y detectamos de dónde es que están cantando y con gozo?
1: Ay, sí, por favor.
0: Bueno, vamos a hacer lo siguiente. Vamos a hacer cuatro grupos. Allá hay una navecita. ¿Cómo es un grito de júbilo de esa nave de allá?
2: Bien.
0: A este lado tenemos otra nave. ¿Cómo es un grito de júbilo de esa nave?
2: Bien.
0: Acá tenemos en el centro. ¿Cómo es un grito de júbilo? Y arriba. ¿Cómo sería un grito de júbilo de todos los que estamos arriba? Vamos a ver cuáles son los que están cantando. Vamos a volver a decir que sentimos gozo en el Señor. Amén. Estamos gozosos. Por eso estamos haciendo este compartir, porque nos encanta encontrarnos con ustedes aquí en la asamblea. Y nos vemos tantas caras. Ya nos conocemos. Ustedes ya han hecho buenas amistades acá, ¿cierto? Ah, bueno, bendito Dios. Entonces vamos a decir que sentimos gozo. Primero nosotros. Luego le vamos a dar el turno a la nave de allá. Nave número uno. ¿Sí saben ustedes? Eso, muy bien. Luego ustedes y luego arriba. Y vamos a oír y vamos a detectar cuáles son los que más se sienten gozosos, más cantan, más fuerte se oye esa alabanza, se ve que están danzando también para el Señor con alegría y vamos a ver cuáles son los que más coordinan al tiempo. Y que

0: ustedes.
1: Yo siento.
0: Y los de arriba.

0: ¿Estaba fácil o difícil? Muy bien, démosle ese aplauso al Señor porque ustedes lo hicieron muy bien. Pero fíjense, fíjense que la primera vez lo hicieron todos. Y esta vez, incluso por grupos, se oían más porque lo estaban haciendo con mucho ánimo. Pero aquí nos da esta vergüenza porque nosotros no debemos dividirlos. ¿Cierto que no debemos dividirnos nosotros? No, debemos estar es unidos. Amén. Así que yo creo que como ya están tan sobradores y están unidos, podemos hacerlo una vez y se van a oír mucho más duro. Pero como ya, ¿se la saben bien la canción? ¿Se acuerdan qué hemos sentido hasta este momento? Primero sentimos paz, luego sentimos amor, luego sentimos fe, luego sentimos gozo. No sé, yo ya se la saben, ¿qué hacemos? Debemos ponerle como...
1: picante.
0: Picante esto.
1: Picante a la cosa, vamos a ponerle picante a la cosa. Vamos a hacer una apuesta. La apuesta es la siguiente. Si ustedes ganan, todos, el lunes, el día de Pentecostés, les gastamos lechona a todos. Pero, si nosotros ganamos, ustedes nos compran una lechona cada uno de nosotros.
0: Uy, no, pero... así sea un plato.
1: Un plato, ¿ves?
0: Bueno,
1: sí, un
0: listo,
1: plato.
0: No, pero ustedes van a ganar, ¿cierto? Ya se saben la canción, estaban alabando al Señor con gozo, amén. Vamos a sentir lo que hemos sentido hasta este momento. ¿Se acuerdan que hemos sentido paz, amor, fe y gozo? Vamos a sentir las cuatro cosas.
2: Las cuatro cosas.
0: Sí. Paz, amor, fe y gozo. Una detrás de la otra.
2: ¿Cómo así?
0: Sí, porque eso es lo que nos da el Señor, ¿cierto?
2: ¿Cómo así?
0: Las cuatro, al tiempo, una después de la otra.
2: Una luego y la otra.
0: Sí, claro, primero nosotros.
3: ¿Al tiempo?
0: Sí.
3: ¿Cómo al tiempo?
0: Una después de la
2: bueno,
0: otra.
2: Listo,
0: está fácil, ellos pueden. Ellos cantan lindo y alaban al Señor, amén.
2: Bueno, será.
0: Vamos a decirle.
2: ¿Será?
0: Primero nosotros, luego ustedes. Ustedes ganan fácil. Si se les escucha perfecto, les entendemos. Si están danzando con alegría para el Señor y con las palmas y cantando,
2: es más, les
0: ganaron.
2: Les perdonamos la bailada. Que canten y que se les entienda.
0: Bueno.
1: Ahí está.
2: Y un...

0: Yo siento.
1: No, señor, trampa, porque estaban sintiendo solo paz.
2: Sí.
1: Son las cuatro cosas.
3: No, ustedes no saben lo que acaba de pasar acá.
1: ¿Qué?
3: Milagro, se desató el don de lenguas.
2: Está actuando Pentecostés ya el Señor. Amén.
1: Un aplauso para todos ustedes, para el Señor que nos reúne acá.
4: ¿Qué pasó? ¿Había que terminarlo? No.
3: Bueno, invitemos ahora al Padre Javier para que nos acompañe esta noche, que el Señor sea el que actúe en su vida hoy. Los invitamos a que levantemos nuestra mano derecha sobre Él.
2: Dale fuerte ese aplauso al Señor. Dale ese fuerte ese aplauso a Jesús, a Dios Padre, a Jesús, al Espíritu Santo. Dale el aplauso más grande que tú puedas al Señor, a nuestro Dios. Esta es una noche de gloria. Esta es una noche de poder. Esta es una noche de bendición. Amén. Dele fuerte, fuerte ese aplauso a nuestro Dios y a nuestro Rey. Alaba y exalta al Señor con la música. Adóralo a Él. Bendícelo, Él es grande. Él es santo, Él es poderoso, Él es digno de ser alabado, de ser adorado, de ser exaltado. Alábalo, adóralo, bendícelo, exáltalo en este momento. Gracias Dios, gracias Señor por tenernos hoy aquí reunidos en tu nombre. Te damos gracias y te damos gloria a ti, Padre, Hijo y Espíritu Santo. No somos dignos de ti, mas pedimos que nos laves con tu sangre preciosa, Señor, nos purifiques, nos limpies y nos permitas hoy, Señor, entrar en tu presencia y ser llenos de tu Espíritu, Señor, del Espíritu Santo. Envía, Padre Dios, tu Espíritu sobre esta asamblea, sobre cada uno de nosotros, y llénanos de ti, Señor. Llénanos de ti, Señor. Levanta allí tus manos, cierra tus ojos y adora por un momento a Jesús, al Hijo de Dios, al que por nosotros murió en la cruz, al que derramó su sangre para nuestra redención. Al que se ofreció a sí mismo por el Espíritu Eterno que moraba en él. Y al morir en esa cruz, nos trajo salvación, nos trajo vida, nos trajo esperanza, nos trajo salud y libertad. Al morir en esa cruz, quedó derrotado el maligno, quedó vencida la muerte y quedó vencido el pecado. Y dice el Evangelio de Juan que entregó el Espíritu allí en la cruz. Entregó el Espíritu. Y desde ahí comenzó una efusión del Espíritu Santo sobre toda la humanidad, que continúa hasta el día de hoy. Gracias Jesús, gracias Señor, por el don de tu Espíritu. Gracias, Señor, por tu Santo Espíritu. Bendito seas, Dios. Bendito seas, Señor. Bendito seas, Señor. Levanta tus manos y dile: Espíritu Santo, te anhelo. Espíritu Santo, te deseo. Espíritu Santo, te necesito. Espíritu Santo, te llamo. Espíritu Santo, te busco. Ven, Espíritu Santo.

Dame tu gracia, dame tu presencia, lléname de ti. Todos orando allí en voz alta, todos orando al Señor, invocando la presencia del Espíritu Santo. Bienvenido, Espíritu Santo.

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0: Adora al Señor, adora a Jesús, adora al Espíritu Santo y clámalo y llámalo. Él viene donde hay hambre de Él, Él viene donde hay sed de Él, Él viene donde hay necesidad de Él. Dios colma de bienes a los hambrientos y a los ricos los despide vacíos. Dios colma de bienes a los hambrientos y a los ricos los despide vacíos. Él quiere colmarnos de bienes a todos. Él quiere llenarnos a todos de Espíritu Santo. Él tiene hambre y sed de nosotros. Con nuestra oración ferviente, con nuestra oración sincera, con nuestra oración de corazón, clamémosle al Señor su presencia y mostrémosle que tenemos hambre de Él, que tenemos sed de Él, que lo necesitamos, que lo anhelamos, que lo deseamos. Y entonces seremos llenos de Él. Entonces vendrá sobre nosotros, nos cubrirá con su sombra, nos llenará con su poder. Seremos bautizados en Espíritu Santo y fuego. Seremos santificados por el Espíritu del Señor. Y atención a esto. Milagros y maravillas comenzarán a suceder entre nosotros. Maravillas y milagros comenzarán a suceder entre nosotros. En el nombre de Jesús y por el poder del Espíritu Santo. Enfermos serán sanados. Cautivos serán liberados. Caídos serán levantados, muertos volverán a la vida, sordos oirán, ciegos verán y hasta el cojo saltará. Todo eso pasa cuando viene Jesús, todo eso pasa cuando viene el Espíritu Santo, cuando viene el Señor. Díselo ahí, te anhelo. Te deseo, te necesito, te busco. Te busco, te anhelo, te deseo, te necesito, Señor. Ven, Espíritu Santo, ven, Espíritu Santo, ven, Espíritu Santo. Todos orando, todos llamándolo, todos pidiéndolo. Todos pidiéndolo y ayudados por esta canción que todos podemos cantar, esta canción que todos sabemos, vamos a pedir esa presencia del Espíritu Santo, llenando todo nuestro ser. Espíritu Divino, bendito seas, alabado.

Bienvenido, Espíritu Santo. El Espíritu de Dios está en este lugar.

Gracias, Señor, por el don de tu Espíritu. Gracias, Señor, por el regalo del Espíritu Santo. Gracias, Señor, por el don de Pentecostés. Señor, clamamos que nos regales un nuevo Pentecostés, una nueva y poderosa efusión de tu Espíritu que toque nuestras vidas, nuestras familias, nuestros grupos y comunidades, nuestra iglesia, nuestra ciudad, nuestras ciudades, nuestro país y el mundo entero. Señor, derrama tu Espíritu Santo una vez más sobre todos nosotros. Derrama tu Espíritu Santo sobre todo tu pueblo, Señor. Bendito seas, alabado seas. Alabe al Señor por un momento, dele gloria a Él. Alábelo, levantes alabanza al Señor. Bendito seas, alabado seas. Gloria a ti, Señor. Olaba y saraba canda, alaba ti tiribi anda. Ore beque tataraba y sererebe canda, alaba cataraba sanda. Ore beque titiribi anda, laya araba kinda, alaba tataraba sai. Aleluya, aleluya, hosana, aleluya, gloria a Dios, todos orando y alabando al Señor, bendito seas, alabado seas, santo, santo, santo y poderoso eres, Señor, glorioso eres, digno de alabar, digno de adorar, digno de ser exaltado, bendito seas, Señor, alabado seas. Gloria, gloria, gloria, gloria a ti, gloria a ti. Cadenas se están rompiendo en el nombre de Jesús. Ataduras se están yendo en el nombre de Jesús. Hay poder de Dios aquí hoy. Hay poder del Señor obrando y fluyendo. Gracias, Señor. Bendito seas, alabado seas. Oh, gloria a ti, Señor. Iribi kataraba sandalaba kitiribi andalai. Oh, Rebeque tataraba sandalai araba kanda. Pídele al Señor el don de Pentecostés. Pídele al Señor su gracia y su poder. Si viniste enfermo, pídele al Señor que te toque y que puedas ir hoy sano a casa en el nombre de Jesús. Si viniste hoy con cargas y ataduras, pídele al Señor que te toque para que salgas de aquí lleno del Espíritu Santo. Si viniste acá con hambre y sed de Dios, pídele para que salgas invadido, inundado de Espíritu Santo. Bendito seas, alabado seas, gloria a ti, gloria a tu santo nombre, Señor. Bendito eres, alabado eres. Alabado eres, santo, santo Señor. Gloria a tu nombre, gloria a tu nombre. Muévete en mí, muévete, muévete.

Gloria al Padre, al Hijo y al Espíritu Santo. Amén. Dale la gloria al Señor. Dale la gloria a Él.

Pueden tomar asiento, mis hermanos, ponerse cómodos y disponerse para compartir la palabra del Señor. Si trajeron sus Biblias, pueden abrirlas ahora en el libro de los Hechos de los Apóstoles, en el capítulo 1, versos 7 y 8. Estamos preparándonos para Pentecostés, la venida del Espíritu Santo. Y vamos a compartir la palabra del Señor y vamos a orar, creyéndole al Señor en su promesa que se cumple entre nosotros. Dice Hechos de los Apóstoles, capítulo 1, verso 7. Jesús les contestó: no les toca a ustedes saber en qué día o en qué ocasión hará el Padre las cosas que solamente Él tiene autoridad para hacer. Pero cuando venga el Espíritu Santo sobre ustedes, recibirán poder y saldrán a dar testimonio de mí en Jerusalén, en toda la región de Judea y de Samaria, y hasta en las partes más lejanas de la tierra. Palabra de Dios. Inclina tu rostro por un momento y ora, y al Señor dile: gracias, Señor, por esta palabra que nos estás dando. Abre mi corazón y mi entendimiento para recibir lo que tú me quieres dar, lo que tú me quieres regalar este día de hoy. Ante todo te suplico humildemente que me llenes del Espíritu Santo. Te doy las gracias y te doy la gloria, Señor. Gracias, Dios. Ven, Espíritu Santo, sobre nosotros hoy. Danos tu gracia, danos tu poder, en el nombre de Jesús. Amén. Los discípulos le estaban preguntando a Jesús si era el momento, el tiempo de la gran restauración. Y Jesús les dijo: no les toca saber a ustedes el día o la ocasión en el que el Padre lo hará. Eso le corresponde a Él. Es en el día y es en el tiempo del Padre. Pertenece a su autoridad el momento de la restauración de todas las cosas. Pero lo que sí les digo, dice Jesús a sus discípulos, es que cuando venga el Espíritu Santo sobre ustedes, ustedes recibirán poder. Y ustedes serán mis testigos. Amén. Dele la gloria a Dios por eso. Ustedes recibirán poder y me serán testigos. Les estaba diciendo que ellos serían instrumentos de Dios, que ellos serían canales de Dios, que el Padre, a través de ellos y con el poder del Espíritu Santo, haría su obra. Y una primera cosa que tú necesitas entender en este tiempo es que tú eres un hijo de Dios, es que tú tienes un llamado de parte de Dios, y es que tú eres un instrumento del Señor para hacer la obra de Dios en la tierra, para hacer la obra de Dios en el mundo. Y esa obra tú la debes hacer. No puedes pasar este mundo sin hacerla, pero no la podrás hacer a menos que tengas el poder de Dios contigo. No la podrás hacer a menos que hayas recibido el Espíritu Santo y tengas el poder de Dios sobre tu vida. Solo en esa medida tú podrás hacer realmente lo que Dios quiere que tú hagas. Es por eso que todos tenemos una tremenda urgencia
y una tremenda necesidad del Espíritu Santo. Sin el Espíritu Santo no podemos hacer nada. Sin el Espíritu Santo no hay vida, no hay poder, no hay fuerza. Pero cuando viene el Espíritu Santo, todo puede suceder. Todo puede pasar. Lo que más estamos necesitando es una gran conmoción de nuestra alma. Necesitamos personas conmovidas por el Espíritu Santo. Necesitamos una iglesia viva, conmovida por el Espíritu Santo. Cierra tus ojos, inclina tu rostro y dile: Señor, yo te necesito. Espíritu Santo, sacúdeme, conmuéveme, inquiétame. Espíritu Santo, no puedo seguir igual. Espíritu Santo, necesito un cambio en mi vida. Sé que tú existes, sé que tú eres real. Te necesito en mi vida, Espíritu Santo. Ven sobre mí, tal como Jesús dijo a sus discípulos que el Espíritu Santo vendría sobre ellos y recibirían poder. Espíritu Santo, ven sobre nosotros y danos tu poder para ser testigos tuyos en este mundo y cumplir la misión que tú tienes para

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0: Yo tengo la idea de que la gran mayoría de cristianos, antes de nosotros, antes de conocer a Jesús, éramos como aquellos presos de las tiras cómicas, de los dibujos animados. Ahora los presos no los tratan así. Pero esas películas viejas que veíamos, que le colocaban un grillete en el talón y 2 metros de una cadena anchísima y una cipote pelota de metal. Una bola de metal que realmente el ladrón quedaba allí, amarrado en esa cadena y en esa bola de metal. Cristianos encadenados. Nos hemos olvidado que San Pablo nos ha dicho, y Jesús lo ha demostrado con su vida, que donde está el Espíritu de Dios, allí hay libertad. ¿Por qué? Porque es que muchos cristianos estamos así. Porque es que muchos cristianos como que no despegamos. Porque es que muchos cristianos como que todavía seguimos atado y amarrado a las cosas del mundo. ¿Será que el Señor no nos ha dado la libertad? Yo me pregunto y les pregunto, ¿será que verdaderamente nosotros queremos experimentar la libertad del Espíritu Santo? ¿No será que nos da miedo vivir en esa libertad y preferimos nosotros mismos amarrarnos a una situación? Recuerdo, hace muchos años en Lima, cuando yo iba para mi casa, siempre había en una casa un perrito que ladraba mucho, de esos chiquiticos que hacen pura bulla. Y entonces yo me le paraba allí simplemente por fregarle la vida al perro, y el perro se desesperaba y mordía allí las rejas, y todos los días yo iba y le sacaba la lengua y lo fastidiaba, y eso era como 10 metros de frente. Y toda la vida se la tenía montada al perrito. Un día llegué yo con mis libros, lo vi, le saqué la lengua, le tiré una piedra y seguí caminando. Cuando seguí caminando me di cuenta que la puerta estaba abierta. No había ni un árbol, ni ningún carro, nada donde treparme. Y el perrito estaba furiosísimo conmigo. Entonces yo seguí caminando y dije, ¿qué hago? Entonces seguí caminando despacito y dije, Señor, me mordió y yo tengo la culpa. Cuando de repente el perrito siguió ladrando, llegó a la puerta y ¿saben qué fue lo que hizo? Si hubiera sido yo, salía y me mordía. ¿Pero qué hizo el perrito? Siguió por detrás de la cerca a seguir ladrándome. Y la puerta estaba abierta. Muchos perros ladran y muerden porque están amarrados. Pero le quitas tú la cadena. Y como que eso lo que los hace bravo es esa cadena que los tiene de alguna manera sujetados. Pero apenas pierden ese peso y se vuelven unas ovejitas. O este perrito que detrás de las rejas era una fiera, pero apenas vio la puerta abierta dijo, esta no es conmigo. Muchos cristianos somos así. Nos sentimos bien atados. Nos sentimos bien encadenados. Nos sentimos bien arrastrando nuestros propios lastres y nuestras propias miserias, antes que vivir, experimentar y disfrutar de la libertad que nos da el Espíritu de Dios. ¿Es que verdaderamente queremos ser libres? ¿Verdaderamente queremos ser libres? ¿No será que en el fondo disfrutamos secretamente de nuestras cadenas? ¿No será que en el fondo nos quejamos, pero en el fondo nos gusta y disfrutamos de nuestro pecado? Hay muchos hermanos, muchos carismáticos a mí, que me vienen y me dicen, ay Charlie, me dicen mis alumnos del colegio, ay Charlie, que mira que yo tengo un problema, yo tengo una flaqueza, yo tengo una debilidad. Y como que los carismáticos nos hemos vuelto expertos en cambiar las cosas de nombre. Y preferimos decirle una flaqueza y una debilidad. Qué pena me da. Por favor, a las cosas llamémoslas por su nombre y no por el apodo y por el apellido. Lo que muchos de nosotros tenemos en nuestra vida no es ni una flaqueza ni una debilidad, sino un pecado permitido y deliberado en nuestra vida. Permitido. A las cosas llámalas por su nombre. Dile que tengo una debilidad. No, Señor, usted está viviendo en pecado. Usted no tiene ninguna debilidad. Está viviendo en pecado. Y hasta que no lo asuma y lo enfrente como pecado, usted no podrá ser libre. Porque en el fondo usted no quiere ser libre. No quiere ser libre. El Espíritu de Dios nos da la libertad. ¿Y quién fue el primero en experimentar y vivir y proclamar la libertad de los hijos de Dios? En el capítulo 4 de San Lucas, versos 14 en adelante, dice, Jesús volvió a Galilea lleno del poder del Espíritu Santo. Acababa de ser bautizado en el pasaje anterior. Fue bautizado, se fue al desierto, fue tentado 40 días en el desierto y ya regresaba. Regresaba después del desierto. Jesús volvió a Galilea lleno del poder del Espíritu Santo y se hablaba de él por toda la tierra de alrededor. Enseñaba en la sinagoga de cada lugar y todos le alababan. Jesús fue a Nazaret, el pueblo donde se había criado. En el día de reposo entró en la sinagoga, como era su costumbre, y se puso de pie para leer las Escrituras. Le dieron a leer el libro del profeta Isaías, y al abrirlo encontró el lugar donde estaba escrito: «El Espíritu del Señor está sobre mí, porque me ha consagrado para llevar la buena noticia a los pobres, me ha enviado a anunciar la libertad a los presos, a dar vista a los ciegos, a poner en libertad a los oprimidos, a anunciar el año favorable del Señor». Luego Jesús cerró el libro, lo dio al ayudante de la sinagoga y se sentó. Y todos los que estaban allí seguían mirándole. Él comenzó a hablar diciendo: «Yo hoy mismo se ha cumplido esta escritura delante de ustedes». Vemos que Jesús regresaba a su tierra. Jesús estaba iniciando su ministerio profético. Estaba iniciando su ministerio mesiánico. Estaba iniciando la proclamación del reino de Dios. Hasta esa fecha Jesucristo había sido un simple joven, carpintero, trabajador, humilde y sencillo. Fue bautizado, escuchó a Juan, fue bautizado, se fue al desierto y regresó con un poder y una fuerza tan grande que la gente lo reconocía. Y él llegó de repente el sábado a la sinagoga, como pueden llegar cualquiera de ustedes un domingo a misa. Y llegó a la sinagoga y entonces, de repente, como siempre en las iglesias, ¿quién va a hacer la lectura? Así, como que Jesús levantó la mano para hacer la lectura, como que fuera una misa de nosotros. Y entonces le dieron el libro del profeta Isaías. Es interesante ver un detalle. Jesucristo no cogió ni miró la cita determinada. No fue que él tenía que leer un pasaje determinado. Simplemente tenía que proclamar. Y le dieron el libro de Isaías. Y él abrió. Y nos dice claramente el Evangelio que encontró. En el mismo momento en que abrió el rollo del profeta Isaías, encontró una cita. Le dieron a leer el libro del profeta Isaías y al abrirlo, encontró el lugar donde estaba escrito. Y empieza a proclamar una de las promesas mesiánicas y aspiraciones mesiánicas más grande que tenía el pueblo de Israel. El pueblo de Israel ha sido una nación que durante toda su vida siempre se ha encontrado aplastada y avasallada por otras potencias. Israel ha gozado muy pocos momentos de libertad, como lo tiene ahora, muy poco. Siempre fue pelea, la pelea entre los grandes imperios, entre los egipcios, entre los asirios, los babilónicos, los persas, los griegos, los romanos. Se pelearon con los romanos y los dispersaron. Después llegaron los ingleses, pero siempre han tenido una pata encima. Y ellos estaban buscando un libertador, un Mesías, un Redentor. Y este pasaje del profeta Isaías era la proclamación del inicio del reino mesiánico del descendiente de David. Y Jesús cogió ese texto. Estaba lleno del Espíritu Santo. ¿Y con qué unción debió haber proclamado ese pasaje para haber dejado anonadados a todos sus oyentes? El Espíritu del Señor está sobre mí, porque me ha consagrado para llevar la buena noticia a los pobres. Me ha enviado a anunciar libertad a los presos, a dar vista a los ciegos, a poner en libertad a los oprimidos, a anunciar el año favorable del Señor. Lo proclamó de tal manera que el pueblo que lo escuchaba identificaron al proclamador del mensaje con la profecía a quien estaba dirigida. Como que por primera vez dijeron: Él es. ¿Y por qué les puedo decir esto? Fíjense qué pasó al final. Luego Jesús cerró el libro, lo dio al ayudante de la sinagoga y se sentó. Como que cualquiera de nosotros terminó su lectura, palabra de Dios, te la damos Señor, y fue y se sentó. Pero había un detalle interesante. Un detalle tremendamente interesante Y se sentó. Y todos los que estaban allí seguían mirándole. Había sido tan fuerte la presencia y el descubrimiento del inicio de su ministerio mesiánico que el pueblo lo entendió. Terminó de leer y se fue a sentar y todo el pueblo se quedó así. Y dice que Jesús se sentó y de repente Jesús se sentó y cuando levantó la mirada se dio cuenta que toda la sinagoga estaba así, mirándole. Por eso fue que continuó hablando. Hasta el rabino que estaba allí, los que estaban allí, los escribas, se quedaron anonadados mirándole. Porque Jesucristo sentado fue que anunció que allí se iniciaba la promesa del Mesías. Entonces Jesús dijo, y seguían mirándole, él comenzó a hablar diciendo, hoy mismo se ha cumplido esta escritura delante de ustedes. Todos hablaban bien de Jesús y estaban admirados, hoy mismo se ha cumplido delante de ustedes esta profecía. Jesús es el Mesías que recibe el Espíritu, porque lleno del Espíritu Santo inició su ministerio. Y solamente quien tiene el Espíritu de Dios puede dar libertad. Puede dar libertad. Donde está el Espíritu de Dios, allí hay libertad. Y quien tiene el Espíritu de Dios es una persona llamada a liberar. Es una persona llamada a romper cadenas y ataduras. Llamada a proclamar el reino de Dios, el año de gracia, el año de salvación. Y las palabras con las palabras y las acciones con las que se identificó Jesucristo fueron, en primer lugar, me ha consagrado para llevar la buena noticia. La buena noticia, la buena nueva, el evangelio. ¿A quién? A los pobres, a los marginados, a los despreciados. Me ha enviado a anunciar libertad a los presos. Dos veces aparece aquí la palabra libertad. En primer lugar aquí, me ha enviado a anunciar libertad a los presos, a dar vista a los ciegos y a poner en libertad a los oprimidos. Proclamar libertad, dar libertad. ¿A quién? A los presos y a los oprimidos. ¿A los presos de qué? No nos imaginemos cuando hablamos de presos de buscarnos a personas que están en una cárcel o a personas que están que son demasiado malas. A los presos y a los oprimidos, hermano. Ese preso y ese oprimido eres tú. Ese preso y ese oprimido soy yo. ¿Qué te oprime? ¿Qué cosa te está cautivando? ¿Te está apresando? ¿Qué cosas te están oprimiendo? ¿Te están quitando la libertad? ¿Qué es lo que te está esclavizando? La envidia, la miseria, la mediocridad, la pereza, la lascivia, la insensatez, el odio, la soberbia, el dinero, las posesiones. ¿Qué cosa es lo que te está oprimiendo? Cierra tus ojos en este momento. Porque me ha consagrado para llevar la buena noticia a los pobres y me ha enviado a anunciar la libertad a ti que estás preso y a darte la vista a ti que estás ciego y a ponerte en libertad a ti que estás oprimido, para proclamarte el año favorable de la gracia del Señor. Solamente el Espíritu de Dios, ya puedes abrir tus ojos, te da libertad. Y solamente el Espíritu de Dios te puede dar poder para liberar. Pero somos nosotros los que tenemos que apropiarnos de esa libertad. Por el amor de Dios, no seas ese Bruno. No seas ese Bruno que, teniendo la cadena rota, sigue marginado a las limitaciones de su pecado. Jesús te dio la libertad porque está en el Espíritu. El que está con el Espíritu de Dios, ese vive en la libertad. Él te quiere liberar de todo lo que te encadena y te esclaviza. En el capítulo 8 del Evangelio de San Juan, verso 34, dice Jesús, les dijo, les aseguro que todos los que pecan son esclavos del pecado. Todos los que pecan son esclavos del pecado. Por más que vayas a misa, por más que vayas al grupo de oración, por más que vayas a vigilia, por más que alabes de lo más bonito, si en tu vida hay oscuridad, si en tu vida sigue habiendo odio, sigue habiendo resentimiento, sigue habiendo tristeza, mediocridad, hermano, El que hace pecado, esclavo del pecado es. Y es triste descubrir cómo muchos cristianos estamos libres, pero cargamos todavía con nuestros pecados. Les hablaba de los presos de antiguo, que tenían sus bolas de metal y sus grilletes en el tobillo. Muchos de nosotros cargamos esa bola de metal en nuestro regazo. Vino el Espíritu de Dios y cortó las cadenas, pero nosotros seguimos abrazando ese pecado, seguimos abrazando esa mediocridad. El que hace pecado, esclavo del pecado es. En el verso 32 nos dice: conocerán la verdad y la verdad os hará libres. Y en el verso 36 nos añade: así que si el Hijo os hace libres, ustedes serán verdaderamente libres. Ustedes serán verdaderamente libres, verdaderamente libres. La verdadera libertad de los hijos de Dios. En la introducción, en el capítulo 12 de la carta a los Hebreos, es interesante cómo el Señor presenta la vida del cristiano. Cómo el autor de la carta a los Hebreos presenta la vida cristiana como una carrera maratónica, como una carrera en la que todos los cristianos estamos comprometidos y en la que todos estamos llamados a llegar a la gran meta. Y es interesante porque el paralelo que hace con un estadio olímpico es clarísimo. Por esto nosotros, teniendo a nuestro alrededor tantas personas que han demostrado su fe, dejemos a un lado todo lo que nos estorba y el pecado que nos enreda, y corramos con fortaleza la carrera que tenemos por delante. Fijemos nuestra mirada en Jesús, pues de Él procede nuestra fe, y Él es quien la perfecciona. Y Él es quien la perfecciona. Por eso, hermanos, teniendo alrededor nuestro tan grande nubes de testigos, corramos con paciencia la carrera que tenemos por delante, puesto los ojos en Jesús, autor y consumador de la fe. Teniendo alrededor nuestro tan grande nube de testigos, basta con que tú vayas al grupo de oración, basta con que tú vayas a las vigilias del minuto de Dios, basta para que tú vayas a un grupo y a un curso de sanación, para que la gente te esté mirando. Ella va a un grupo de oración, ella es carismática, ella roba, ella miente, ella calumnia, ella es hipócrita, ella es carismática. Por el amor de Dios, desde el momento en que tú te comprometes con Jesús, tienes los ojos del mundo puestos sobre ti. Tienes una gran nube de testigos. Y el apóstol San Pablo le escribe a los romanos y les dice con mucha sabiduría a muchos de los cristianos de Roma, les decía: pues por culpa de ustedes el nombre de Dios es blasfemado. Por culpa de ustedes el nombre de Dios es insultado. Y cuando yo me alejé de la iglesia, estando en la universidad, y me alejé de Dios, con lo primero con lo que me enfrenté fue a los que se llamaban cristianos. Y leyendo un libro de Nietzsche, decía: Dios ha muerto, pero no lo he matado, sino lo he encontrado muerto. Entre lo que se dicen cristianos, pero no lo son. Lo que se dicen practicantes. Y me fui con ese libro a la iglesia, un domingo, y me puse a mirar lo que vi. De repente miré a una china: ve, Pati comulgando el domingo por la mañana. Ve, y el viernes en la noche cómo se transforma. Ve, ve, doña Raquel comulgando. Pero ella, ¿para qué se mueve su sitio? Con que desenrosque la lengua es suficiente. Porque ella era la mujer más venenosa y envidiosa que había en el barrio. Y la otra niña era una niña de dudosa reputación. Entonces yo mismo me dije: si ese que está allí clavado es el Dios de ellos, entonces yo no quiero saber nada de ese Dios. Y por eso San Pablo le decía a los romanos: por culpa de ustedes, hipócritas, el nombre de Dios es blasfemado. Entonces el autor de la carta a los Hebreos nos dice: teniendo alrededor nuestro tan grande nube de testigos, despojémonos del peso y del pecado que nos asedia. El peso del pecado que nos asedia. Imagínense ustedes una carrera olímpica y que uno de los maratonistas está corriendo con un morral cargado de piedras. Pues no va a llegar a ninguna parte. Lo primero que nos dice el Señor es que para poder correr tenemos que estar ligeros. Y la mejor manera de estar ligeros es soltar todo el peso de las cadenas que tenemos. Despójate de ese morral cargado de mediocridad, de envidia, de pereza y de tantas cosas que te vuelven un cristiano miserable. Despójate de ese peso. Y dice una palabra que me llama mucho la atención: y corramos con paciencia la carrera que tenemos por delante, Cuando yo leí eso, yo dije, algo le pasó a este tipo. Si yo estoy en una carrera, pues yo corro de afán, pero ¿cómo voy a correr con paciencia? Entonces me fijé en otras tradiciones y corramos con paciencia la carrera. Hombre, si estoy en un maratón, yo corro rápido. Pero después me di cuenta de algo. Paciencia, habla la Jerusalén, ya habla la Nácar Colunga. La Dios habla hoy, utiliza la palabra fortaleza. Corramos con fortaleza. Ajá. Lo importante entonces no es correr a gran velocidad, sino lo importante es ser constantes. Hace como un mes hubo aquí en el colegio Minuto de Dios de la Tarde una maratón de aeróbicos.
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9: El hombre es un fin, porque Cristo es un fin, y porque Dios hizo al hombre libre. Por lo tanto, el hombre nunca puede ser un medio para otros fines, porque el hombre en sí mismo es un fin. Y porque en sí mismo es un fin, por eso el hombre es libre. No se sometan otra vez al yugo de la esclavitud del pecado. Cristo nos hizo libres y nos dio la libertad. Y yo no puedo entender cómo cristianos y cómo líderes cristianos comprometidos de nuevo se vuelven a colocar los grilletes y de nuevo empiezan a cargar con cadenas y con pecados que ya no le pertenecen. No se sometan, tú ya eres libre. No permitas que nada ni nadie te arrebate la libertad que tienes en Cristo Jesús. En el capítulo 8 de la carta a los Romanos, también en el versículo 1, Jesús dice, así pues, no, San Pablo dice, así pues, no hay ninguna condenación para los que están unidos a Cristo Jesús, porque la ley del Espíritu que da vida en Cristo Jesús nos libera de la ley del pecado y de la muerte. No sé si han llegado a entender, pero este es un pasaje tremendamente revolucionario. Si comprendemos nosotros ese pasaje, nuestra vida espiritual se vería revolucionada. Presten atención, por favor. Así pues, no hay ninguna condenación para los que están unidos a Cristo Jesús. No hay ninguna condenación. Si tú estás unido a Cristo Jesús, tú no te vas a condenar. Y yo no puedo entender carismáticos que le tengan miedo a la muerte. ¡Ay, la muerte! ¡Ay, no! ¿Qué va a pasar? ¿Qué? No, Señor, eso no es así. Si tú vives en la libertad de los hijos de Dios y si tú vives unidos a Cristo, no hay ninguna condenación para ti, porque Cristo y tú son una sola persona. Y cuando tú tengas que rendir cuenta al Señor, la sangre de Cristo te cubrirá. Y bien dice San Juan que tenemos un gran abogado ante el Padre, que siempre intercede por nosotros. Así de simple. Un verdadero cristiano no le tiene que tener miedo a la muerte. No, pero si yo no sé si obras buenas o obras malas. No, Señor, por favor, quítate esa concepción que no es cristiana. No es obras buenas, obras malas, obras buenas para el cielo, obras malas para la paila. No es así. No es así. No. Para los que están en Cristo Jesús no hay ninguna condenación. Así de simple. Y si tú tienes a Cristo en tu vida y tienes a Cristo en tu corazón, no hay ninguna condenación para ti. Tú no tienes que esperar a morirte para ver si te salvas o no te salvas. Tenemos que empezar a vivir la salvación ahora. Y tal vez eso es algo que se nos han aventajado nuestros hermanos protestantes y nuestros hermanos evangélicos. Que ellos hablan con tanta seguridad de la muerte y saben que van a ir en la presencia de Jesús y le dicen a uno, y a veces le tocan la puerta y le dicen, hermana, ¿y si usted se muere sabe a dónde se va a ir? Y la gran mayoría de católicos, ay no. Pues sí, Señor, yo sí sé a dónde voy a ir, porque la palabra de Dios lo dice, porque Jesús vive en mi corazón. Yo vivo con Cristo Jesús y para mí no hay ninguna condenación. Y punto. Apropiémonos de esas palabras y aprendamos a vivir en la verdadera libertad de los hijos de Dios. Y añade el pasaje, porque la ley del Espíritu que da vida en Cristo Jesús nos libera de la ley del pecado y de la muerte. ¿Se dan cuenta de eso? La ley del Espíritu que da vida en Cristo Jesús, la ley del Espíritu de Jesús que vive dentro de ti, te libera de la ley del pecado y de la muerte. Tú ya no estás regido por la ley del pecado, tú ya no estás regido más por la ley de la muerte, porque Jesús te dio la libertad, porque Jesús te dio la nueva ley, porque en Cristo y por Cristo tú eres una nueva criatura. En otro pasaje de la misma carta dice, pero ahora hemos muerto a la ley que nos tenía bajo su poder, quedando así libres para servir a Dios en la nueva vida del Espíritu y no bajo la vieja ley escrita del pecado. Ahora somos libres en la ley del Espíritu para no vivir más bajo leyes escritas y bajo pecado. El Espíritu de Dios está en nosotros, vivimos en la libertad. Vivir en la nueva ley del Espíritu, ¿qué significa? Significa en primer lugar ser audaces. Nuestra vida debe ser una audacia. Un cristiano no puede ser una persona que se sienta calentando una silla y ya. No puede ser una persona que se limita a levantar las manos y decir gloria a ti, Señor. Un cristiano no es el que aletea simplemente. Un verdadero cristiano es una persona audaz, una persona que vive la vida con un sabor distinto, que corre riesgos, que su vida es una aventura, donde cada día hay una gracia distinta que el Señor nos da, o una oportunidad nueva y diferente que el Señor nos coloca para dar testimonio que Él es un Dios vivo y Él es un Dios real. Vivir en la nueva ley del Espíritu significa también ser auténticos, ser nosotros mismos. Yo pienso que el gran pecado del siglo XX es el gran pecado de la falta de autenticidad. ¿Con qué cantidad de máscaras jugamos? ¿Con qué cantidad de máscaras nos presentamos ante los demás? Y llego donde mis amigos y me coloco la máscara del chacho. Llego donde los demás y me coloco la mártir. Y llego a tal parte y jugamos con una serie de caretas. Pero muy pocos cristianos nos mostramos tales como somos. Solamente quien vive en la nueva ley del Espíritu puede ser auténtico. Y una persona auténtica es una persona transparente. Y una persona transparente es una persona magnética, una persona que atrae. Y una persona que da vida y que da luz a los demás. La santidad no es otra cosa, hermanos, que ser auténticos. La santidad no es otra cosa que ser transparentes. La santidad no es otra cosa que ser luz y dar luz a los demás. Cuenta una anécdota de Monseñor Uribe Jaramillo, que él iba a celebrar una primera comunión allá en la Catedral de Río Negro, Antioquia, para cerca de 300 niños de allí de la parroquia. Y justo se celebraba el Día de Todos los Santos. Entonces, Monseñor había tenido, por la mañana había estado en otra parte y la misa se había cuadrado como a las 3, 4 de la tarde, cuando normalmente son misas de mañana. Pero entonces, por distintas circunstancias, se hizo a las 4 de la tarde. Él llegó a la catedral, las primeras 10 filas de ambos lados estaban llenos de niñitos vestidos de blanco y atrás estaban todos los papás y los tíos. Hacía un sol precioso, un sol ya de atardecer. Y dice que el sol se metía fuertemente por los vitrales que tiene en la parte de arriba la catedral de Río Negro e inundaba una de las naves con una multicolor gama de colores y se podía ver, realmente era un regalo divino de Dios. Y entonces Monseñor Uribe, a la hora de la homilía, como en el Día de Todos los Santos, entonces le preguntó a un chinito, a ver tú, dime para ti, ¿quiénes son los santos? Imagínese a un niño, si a nosotros como viejos nos da miedo, y más que sea el obispo que nos pregunte. Y dice que el chinito se puso de pie. Sí, tú, ¿quién es para ti los santos? Porque a Monseñor siempre le gusta hacer preguntas para ver qué tan preparados están, ¿no? Y dice que el chinito, como sorprendido por la pregunta, no tiene otra cosa sino mirar arriba. Y entonces se puso a mirar y vio la luz. Y como revelado por una sabiduría divina, le dijo unas palabras a Monseñor Uribe Jaramillo, de la cual él dice que nunca en su vida había escuchado unas palabras tan sencillamente simples y tan profundamente teológicas como las palabras de aquel niño al definir los santos. Y dicen que el niño, como inspirado por una revelación divina, le brillaron los ojos y, como teniendo ya la respuesta, le dijo: Monseñor, los santos son los que dejan pasar la luz. Y se sentó. Y Monseñor Uribe levantó la mirada. Ahí estaba San Francisco, ahí estaba San Juan, estaba San Ignacio, estaban todos los santos. Los santos son los que dejan pasar la luz. Los santos son transparentes. Los santos son auténticos. ¿Quieres santidad? Santidad no la vas a sacar ni flagelándote ni subiéndote de rodillas a Monserrate. La santidad la vas a conseguir siendo auténtico, siendo tú mismo, siendo transparente, siendo genuino, teniendo un corazón recto. Eso significa estar lleno del Espíritu de Dios. Y significa vivir en la libertad del Espíritu de Dios. Vivir en la nueva ley del Espíritu también implica ser todos los días creativos. Vivir cada día de una manera diferente. Enfrentar la vida cada día con nuevos ojos, con nuevas esperanzas, con nueva alegría. Vivir en la nueva ley del Espíritu significa ser innovadores, siempre renovadores, siempre teniendo algo nuevo, siempre teniendo algo nuevo. Vivir en la nueva ley del Espíritu, hermanos, significa romper todas las seguridades. Y lo que más está impidiendo a muchos cristianos vivir una vida de cristianos audaces y en la verdadera libertad del Espíritu se debe a que no somos capaces de romper las seguridades en las que estamos atados. Sí, las seguridades. Y el Señor nos quiere utilizar, pero estamos amarrados con tantas cosas en el mundo. La vida de un cristiano es como una cometa, exactamente igual que una cometa. El viento es el Espíritu de Dios, que no sabemos de dónde viene ni a dónde va, y tú eres la cometica. Y puedes estar flotando muy rico en el aire y subir muy bonito y hacer piruetas y maromas, pero estás amarrado. Así es, estás amarrado. No puedes ir a las dimensiones a las que te quiere llevar el Señor. No puedes subir a las alturas tan grandes, ni ir en picada a las velocidades más sensacionales, si no eres capaz de romper tus seguridades. ¿Cuál es tu seguridad? ¿Cuál es tu seguridad que te está impidiendo vivir una vida en libertad cristiana? ¿Tu cuenta de ahorros para tu vejez? ¿Cuál es tu seguridad? ¿El carrito que tienes allí o la platica que tienes metida allí en el apartamentico? ¿Cuál es tu seguridad que te vuelve miserable y te vuelve mezquina para vivir la libertad de los hijos de Dios? Hay personas que tienen tantas seguridades, que son cometas que no tienen una cuerda, sino tienen 2, 3, 4, 5, 20 cuerdas. Imagínense una cometa con 20 cuerdas, cada una tirando por cada lado. Pues esa ya está, es como que estuviera tendida en una telaraña. El viento pasa y ya no le hace nada. No podemos vivir en la gracia del Espíritu Santo porque estamos amarrados a tantas seguridades. Vivir en la libertad del Espíritu significa, hermanos, romper las seguridades. ¿Cuál es tu seguridad? Si tienes puestos tus ojos allí, allí está tu tesoro. Mi tesoro tiene un solo nombre y es Jesús. Y en Él soy libre. Y por Él doy libertad y luz a todo lo que me rodean. Vivir en la libertad del Espíritu significa lanzarme a lo novedoso de Dios. A lo novedoso. Dios es novedad. Dios es cada día nuevo. Dios es cada día distinto. Dios es cada día lleno de aventura. Confiar en Dios, tirarme en los brazos de Dios, lanzarme a lo novedoso de Dios. Pero eso es imposible, pero eso es ridículo. Para el hombre es imposible. Para mí no. Para mí no. Lanzarse a lo novedoso de Dios significa romper todo aquello que nos amarra al mundo. Rompamos por el amor de Dios con la corriente del mundo. Rompamos. Hay mucha gente que nos dice, que nos sale con esa famosa frase, pero si todo el mundo lo hace, pues yo no soy todo el mundo. Yo soy un cristiano libre. Si todo el mundo lo hace, yo soy un cristiano y yo no soy todo el mundo. Pero anda hombre, que ay, que ¿para qué paga tus impuestos si nadie los paga, todo el mundo? Yo no soy todo el mundo. Yo soy yo. Ay, pero nadie se va a dar cuenta que una mentirita, que un cheque chimbito, que una... No, señor, si todo el mundo lo hace, yo no soy todo el mundo. Yo vivo en la libertad de los hijos de Dios y yo soy auténtico y yo soy transparente. Lanzarse a lo novedoso de Dios. Vivir en el Espíritu significa ser subversivos del amor. Significa pensar diferente. Llegó una sociedad. Muchas veces el pensar diferente a la mayoría es subversivo. El pensar diferente a los demás, eso es peligroso. El pensar diferente es un peligro. No lo escuchen. No lo escuchen. El pensar diferente es subversivo. Una película que pasaron hace algunos años, La Sociedad de los Poetas Muertos. Un profesor diferente, que pensaba diferente, se convirtió en un peligro muy grande para ese colegio y para esa institución. Los que piensan diferente son una amenaza. Es mejor seguir como estamos, bien sentaditos, bien arrellenaditos, bien anquilosados y bien muertos. Pero pensar diferente significa remover, significa sacudir. Y más de uno se va a sentir incómodo. Y a más de uno no le va a gustar. Y a más de uno le va a desesperar tu presencia. Si el mundo los aborrece, sepan que a mí me ha aborrecido antes que ustedes. Si fueran del mundo, el mundo amaría lo suyo, pero por cuanto no son del mundo, sino que yo los elegí del mundo, por eso el mundo los aborrece. Sepan que el siervo no es mayor que su señor. Si a mí me han perseguido, a ustedes también los perseguirán. Mas si han guardado mi palabra, también guardarán la vuestra. Pensar diferente es subversivo. Y vivir en la libertad del Espíritu significa ser subversivos, pero subversivos del amor. Significa ir contra la corriente del mundo. Significa crear conflicto e incomodar a nuestro paso. Significa desestabilizar incluso a nuestra propia iglesia. Incluso desestabilizar a nuestra propia iglesia, que siempre anda de tumbos en tumbos, de tumbos en tumbos. Significa desestabilizar a nuestra sociedad. Significa desestabilizar nuestra familia. Significa desestabilizar nuestro centro de trabajo y nuestro centro de estudios. Vivir en la libertad del Espíritu es creerlo todo, es esperarlo todo, es soportarlo todo. Vivir en la libertad del Espíritu es dejarme transformar por dentro, librarme de todos mis prejuicios. Tus cadenas están rotas. Lánzate a lo novedoso de Dios. Lánzate a la nueva creación a la que el Señor te llama. El apóstol San Pablo, en el capítulo 8 de las cartas a los romanos, nos dice que la creación entera gime con dolores de parto, esperando la gloriosa manifestación de la libertad de los hijos de Dios. La creación entera gime con dolores de parto. Y espera, está expectante, esperando la manifestación de la gloriosa libertad de los hijos de Dios. El mundo entero está esperando nuestra libertad. El mundo entero está esperando que irrumpamos a transformar nuestra sociedad, siendo auténticos, siendo cuestionadores, siendo verdaderamente libres. ¿Te vas a quedar allí donde estás? Es peligroso. Vivir en la libertad del Espíritu es peligroso. No es para cualquier hombre. No es para cualquier hombre ni es para cualquier mujer, solamente para verdaderos hombres, para verdaderas mujeres que estén dispuestos a romper sus ataduras y a ser audaces, verdaderamente audaces. Es muy cómodo quedarte allí donde estás, sentada, sin hacer nada, yendo a grupitos de oración, escuchando charlas bonitas, yendo a seminarios de sanación. Hermano, tú ya no puedes quedarte así. Tú ya no puedes recibir, tienes que lanzarte a dar, tienes que lanzarte a transformar, tienes que lanzarte a proclamar. Y clamemos al Señor para que en este Pentecostés, donde está el Espíritu de Dios, haya verdaderamente libertad. Vamos a orar. Padre Santo, yo quiero alabarte y bendecirte y darte gracias por el Espíritu Santo que nos regalas y por la nueva vida que realmente nos prometes. Ayúdanos, Señor, a aceptar el reto que significa vivir en la libertad de tu espíritu. Ayúdanos, Señor, a ser audaces y a romper con nuestro estancamiento y con nuestro anquilosamiento. Danos libertad, Señor. Donde está el Espíritu de Dios, hay libertad. Queremos, Señor, esa libertad. Queremos que nos des, Señor, la libertad de tu espíritu. Queremos experimentar y vivir esa libertad para ser cristianos fecundos, para ser cristianos llenos de vida, para ser cristianos llenos de tu amor. Bendito sea, Señor. ¿Cuáles son nuestras ataduras? ¿Qué es lo que se interpone entre Él y nosotros? ¿Qué es lo que está impidiendo que podamos vivir una vida en total libertad, en total entrega, en total audacia, en total renovación, en total paz? Jesús, muéstranos lo que se interpone entre tú y nosotros. Pon tu mano en nuestros corazones, Señor, y ayúdanos a ser lo suficientemente valientes para reconocer nuestros errores. Ayúdame, Jesús, a romper mis ataduras. O más bien, Señor, ayúdame a reconocer cuál es mi pecado. Ya no la quiero llamar más falta. Ya no la quiero llamar más debilidad. Jesús, ¿cuál es ese pecado que se está enraizando en mi corazón y me está haciendo llevar la vida de un cristiano en cadenas, de un cristiano apagado, de un cristiano apático, de un cristiano estéril? Jesús, ven a mí. Jesús, derrama tu espíritu en mi corazón y hazme libre. Dame libertad. Dame gozo. Dame amor. Dame paz. Ayúdame a aceptar el reto de la libertad de tu Espíritu Santo. Ayúdame a aceptar el reto de la novedad en mi vida. Señor, quiero pedirte perdón por haberme instalado, por haberme acomodado, por haberme vuelto un cristiano inútil, por haber solamente recibido y no haber dado. Jesús, te necesito. Te necesito, Jesús. Ven a mí. Espíritu Santo, lléname. Lléname con tu presencia. Lléname con tu poder. Espíritu de Dios, llena mi vida. Llena mi alma, llena mi ser, lléname para poder alabarte, lléname, Espíritu de Dios, ven y lléname.

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6: 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En la emisora Minuto de Dios son las...
7: 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En Minuto de Dios Radio Colombia son las 10:30.
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0: Bendecido domingo, día del Señor, a todos los que se unen a nuestra Santa Eucaristía Minuto de Dios en la ciudad de Medellín, en la ciudad de Barranquilla, en la ciudad de Cartagena, que también reciben nuestra Eucaristía. Es una alegría saber que están con nosotros, es una alegría saber que se unen en este quinto domingo de Pascua, 3 de mayo, día también de la Santa Cruz en muchos lugares de Latinoamérica. Qué bendición hoy poder encontrarnos en el Señor, qué bendición hoy poder descubrir que Dios hace su morada en nosotros. Soy el Padre José Andrés Hurtado, sacerdote eudista del Minuto de Dios. Vamos a colocar todas nuestras intenciones en el corazón de Dios. Vamos a colocar las intenciones que hemos traído, acción de gracias esta semana por tantas cosas, confiados y esperados en que Dios hace su obra en nosotros. Iniciemos en el nombre del Padre, del Hijo y del Espíritu Santo.
1: Amén.
0: La gracia, el amor y la paz de parte de Dios esté con todos ustedes.
2: Y con tu espíritu.
0: Vamos a iniciar nuestra Eucaristía poniéndonos especialmente en las manos de Dios, confiando que su misericordia nos abraza, nos renueva, nos bendice, transforma nuestro corazón. En este domingo queremos vivir reconciliados, queremos vivir como resucitados, queremos vivir realmente como amantes del Padre, amantes de ese Padre Dios que nos ha regalado en su Espíritu Santo la posibilidad de una vida nueva, la posibilidad del perdón, la posibilidad de la misericordia. Por eso, pidiendo perdón a Dios por nuestros pecados, decimos: yo confieso ante Dios Todopoderoso y ante ustedes, hermanos, que he pecado mucho de pensamiento, palabra, obra y omisión, por mi culpa, por mi gran culpa. Por eso ruego a Santa María, siempre Virgen, a los ángeles, a los santos, y a ustedes, hermanos, que intercedan por mí ante Dios nuestro Señor. Dios Todopoderoso, tenga misericordia de nosotros, perdone nuestros pecados y nos lleve a la vida eterna.
2: Amén.

0: Oremos. Dios Todopoderoso y Eterno, lleva a su pleno cumplimiento en nosotros el misterio pascual, para que quienes por tu bondad han sido renovados en el santo bautismo, den frutos abundantes con tu ayuda y protección, y lleguen a los gozos de la vida eterna, por nuestro Señor Jesucristo, tu Hijo, que contigo vive y reina en la unidad del Espíritu Santo y es Dios, por los siglos de los siglos.
1: Amén. Del libro de los Hechos de los Apóstoles. En aquellos días, al crecer el número de los discípulos, los de lengua griega se quejaron contra los de lengua hebrea, porque en el servicio diario no se atendía a sus vidas. Los doce convocados a la asamblea de los discípulos dijeron: «No nos parece bien descuidar la palabra de Dios para ocuparnos del servicio de las mesas. Por tanto, hermanos, escojan a siete de ustedes, hombres de buena fama, llenos de espíritu y de sabiduría, y los encargaremos de esta tarea. Nosotros nos dedicaremos a la oración y al servicio de la palabra». La propuesta les pareció bien a todos, y eligieron a Esteban, hombre lleno de fe y de Espíritu Santo, a Felipe, Prócoro, Nicanor, Timón, Parmenas y Nicolás, prosélitos de Antioquía. Se los presentaron a los apóstoles y ellos les impusieron las manos orando. La palabra de Dios iba creciendo y en Jerusalén se multiplicaba el número de discípulos. Incluso muchos sacerdotes aceptaban la fe. Palabra de Dios.
0: Te alabamos, Señor.
1: Que tu misericordia, Señor, venga sobre nosotros como lo esperamos de ti.
0: Que tu misericordia, Señor, venga sobre nosotros como lo esperamos de ti.
1: Aclamen justos al Señor que merece la alabanza de los buenos. Den gracias al Señor con la cítara. Toquen en su honor el arpa de 10 cuerdas.
0: Que tu misericordia, Señor, venga sobre nosotros como lo esperamos de ti.
1: La palabra del Señor es sincera y todas sus acciones son leales. Él ama a la justicia y el derecho y su misericordia llena la tierra.
0: Que tu misericordia, Señor, venga sobre nosotros como lo esperamos de ti.
1: Los ojos del Señor están puestos en quien le temen, en los que esperan su misericordia para librar sus vidas de la muerte y reanimarlos en tiempo de hambre.
0: Que tu misericordia, Señor, venga sobre nosotros como lo esperamos de ti.
2: De la primera carta del apóstol San Pedro. Queridos hermanos, acercándose al Señor, piedra viva, rechazada por los hombres, pero elegida y preciosa para Dios. También ustedes, como piedras vivas, entran en la construcción de una casa espiritual para un sacerdocio santo a fin de ofrecer sacrificios espirituales agradables a Dios por medio de Jesucristo. Por eso se dice en la Escritura: «Mira, pongo en Sion una piedra angular, elegida y preciosa. Quien cree en ella no queda defraudado». Para ustedes, pues los creyentes, ella es el honor. Pero para los incrédulos, la piedra que desecharon los arquitectos es ahora la piedra angular. Y también piedra de choque y roca de estrellarse. Y ellos chocan al despreciar la palabra. A eso precisamente estaba expuestos. Ustedes, en cambio, son un linaje elegido, un sacerdocio real, una nación santa, un pueblo adquirido por Dios para que anuncien las proezas del que los llamó de las tinieblas a su luz maravillosa. Palabra de Dios.
0: Te alabamos, Señor.

0: El Señor esté con ustedes.
1: Y con tu espíritu.
0: Lectura del Santo Evangelio según San Juan.
1: Gloria a ti, Señor.
0: En aquel tiempo dijo Jesús a sus discípulos: No se turbe su corazón. Crean en Dios y crean también en mí. En la casa de mi Padre hay muchas moradas. Si no, se lo habría dicho, porque me voy a prepararles un lugar. Cuando vaya y les prepare un lugar, volveré y los llevaré conmigo, para que donde estoy yo estén también ustedes, y donde yo voy, ya saben el camino. Tomás le dice: Señor, no sabemos a dónde vas. ¿Cómo podemos saber el camino? Jesús le responde: Yo soy el camino y la verdad y la vida. Nadie va al Padre sino por mí. Si me conocieran, a mí conocerían también a mi Padre. Ahora ya lo conocen y lo han visto. Felipe le dice: Señor, muéstranos al Padre y nos basta. Jesús le replica: Hace tanto que estoy con ustedes y no me conoces, Felipe. Quien me ha visto a mí ha visto al Padre. Como dices tú, muéstranos al Padre. ¿No crees que yo estoy en el Padre y el Padre en mí? Lo que yo les digo no lo hablo por cuenta propia. El Padre que permanece en mí, él mismo hace las obras. Créanme, yo estoy en el Padre y el Padre en mí. Si no, crean a las obras. En verdad les digo, el que cree en mí también él hará las obras que yo hago y aún mayores, porque yo me voy al Padre. Palabra del Señor.
1: Gloria a ti, Señor Jesús.
0: Mis muy amados hermanos, en este quinto domingo de Pascua, esta liturgia de la palabra continúa conduciéndonos a lo largo de lo que implica esta cincuentena. Sigue creciendo la Pascua en nosotros. Me encanta esa expresión. Esta Pascua que además seguirá conduciéndonos inclusive por medio de la ascensión inclusive del Señor, la despedida. Y hoy vamos a escuchar esta afirmación que en lo personal, quien me ha escuchado en la predicación, la he hecho un lema de vida. Yo soy el camino y la verdad y la vida. Hoy también escucharemos en la carta de Pedro otra gran convicción teológica y pastoral: la comunidad cristiana, que es un pueblo sacerdotal, un templo vivo en el Espíritu, y los hechos de los apóstoles van a presentarnos también ese otro factor importante en este crecimiento pascual de la comunidad: los ministros ordenados, las realidades de nuestro Cristo. Cristo, la comunidad sacerdotal y los ministros de la comunidad, elementos que nos ayudan a vivir gozosamente esta Pascua. Mis hermanos, ya tenemos un caminado en esta Pascua. Ya ha transcurrido el tiempo, han transcurrido las semanas. Inauguramos esta quinta semana y los textos bíblicos nos van ayudando a entrar cada vez con mayor fuerza en la vida nueva del resucitado. Aquí en Medellín hicimos la tarea. Vivimos nuestro seminario de vida en el Espíritu, vivimos nuestro retiro sanados y resucitados además, y seguimos adentrándonos. ¿Qué consecuencia tendrá para la vida cristiana la no acogida de la vida nueva? No hay que cansarse nunca de celebrar la fiesta principal de nuestra fe cristiana. Y una fiesta además que es señal fundamental de alegría, que es señal fundamental de una visión optimista con nuestro centro en Pentecostés, nuestro centro en la gran fiesta de Pentecostés. A muchos, ciertamente el recuerdo de nuestra Madre del Cielo en este mes de mayo que iniciamos, que es el mes de la Madre, aquí en Minuto de Dios Medellín, ataviados estaremos de María, ataviados estaremos de nuestra Virgen María para cuando nos vengan a visitar aquí. Verán estos detalles que nuestro liturgio está ya preparando para la llegada de nuestro mes de mayo que estamos ya comenzando. Y es que en María es ese modelo primordial que tenemos para la Pascua además. En María encontramos el modelo perfecto de quien vive muy de cerca con Jesús, de quien se deja llenar otra vez en la plenitud del Espíritu junto con la comunidad. Y me encanta ciertamente este texto, este encuentro en el texto de Juan, cuando vemos que el autor sagrado dedica a la última cena de Jesús con los suyos, pero escuchar también estas revelaciones de Jesús sobre su relación con el Padre, que durante toda esta semana que ha pasado las hemos venido viviendo también. Quien me ve a mí ha visto al Padre, lo ha dicho esta semana Jesús. Yo estoy en el Padre y el Padre en mí, y de alguna manera está anunciando también ya su ascensión. Yo me voy al Padre y me voy a prepararles un sitio. Pero esta afirmación central realmente de hoy es la que les decía. Yo soy el camino y la verdad y la vida. Es el centro de nuestra Pascua, este Cristo resucitado. Es el centro de nuestra fiesta. Es este Cristo nuestra piedra angular que había sido desechada por los hombres. Y nosotros repetimos mucho esa frase, es que fue desechada la piedra angular por los arquitectos y no sabemos ni lo que estamos diciendo. Somos nosotros que hemos desechado al Hijo de Dios. Y resulta ser, como ha dicho la carta de Pedro, piedra escogida y preciosa ante Dios. El que cree en ella no quedará defraudado. Es un sinónimo del yo soy el camino, la verdad y la vida. Es un automático de si crees en mí, hay vida. Ahora, ¿qué pasa? También se hacía Jesús esa pregunta en los evangelios durante esta semana. ¿Qué pasa si no crees en mí? No pasa nada. Eres libre de hacerlo. No pasa nada, pero prepárate para la tiniebla. Porque si no estás en la luz, vas a estar en la tiniebla. Y no porque Dios quiera que estés en la tiniebla, sino porque tú has decidido darle la espalda a la luz. Esto es como matemática perfecta. Es la matemática perfecta de Dios. Piedra escogida y preciosa ante Dios, el que cree en ella no quedará defraudado. Ahora, en el Evangelio especialmente se nos motiva la razón de ser de nuestra fe y de nuestra alegría. Yo soy el camino y la verdad y la vida. Si el domingo pasado Jesús se presentaba a sí mismo como el pastor y como la puerta, hoy hace tres afirmaciones aún más profundas y expresivas de su propia identidad. Recuerden, domingo pasado, yo soy el pastor, yo soy la puerta de las ovejas por las que deben pasar las ovejas. Hoy te está diciendo, yo soy el camino. Si Él es la puerta de acceso a Dios, hoy emplea una comparación semejante. Él es el camino a Dios. Yo soy la verdad y no solo es el maestro o profeta enviado por Dios, sino que Él es la verdad misma, la palabra viviente que Dios dirige a la humanidad de una vez para siempre. Yo soy la vida, no solo resucita muertos y cura enfermos, Él es la vida misma. Y difícilmente se puede expresar mejor la centralidad de Cristo Jesús para nuestras vidas. El hecho de que entendamos a Jesús como camino es que asumiendo, diciéndole que sí a su palabra, y decirle que sí a su palabra es aprender a vivir como Él quiere que vivamos, aprendiendo a vivir siempre en pro de la vida y no de la muerte. Ahora, ¿qué implica que este Jesús sea nuestra verdad si Juan Eudes también nos ha dicho alguna vez que estamos llamados a ser otro Jesús? Pues este Jesús que es verdad te está queriendo decir a ti, asume, abraza, acepta, reconoce tu verdad de vida. Ahora, ¿cuáles son tus verdades de vida? Y seguramente aquí vas a comenzar con el listado de tus debilidades y de tus oscuridades. Soy peleón, soy engatillado, soy, mejor dicho, aquellos tirapiedras, esconde la mano, soy traicionero a veces, soy mentiroso. Es importante asumir todas estas verdades de nuestra vida, porque Jesús nos ayuda a redimirlas. Ese ser de Jesús en nosotros nos ayuda a sobrepasarlas, a trascender, a ir más allá. Ah, pero ¿qué pasa cuando asumimos nuestras verdades reales? Soy hijo de Dios. Y cuando asumo mi verdad de ser hijo de Dios, Pues mi verdad de ser hijo puede mucho más que mis verdades pequeñas, que mis verdades de oscuridad, que mis verdades de división, que mis verdades de problemas, que mis verdades de pecados. Pues sí, asume tu verdad. Asume tu verdad con tus debilidades, pero asume tu verdad de hijo de Dios, que esa verdad de hijo de Dios puede con todas esas otras pequeñas verdades. Y así asumiendo el camino que es Jesús, así asumiendo la verdad que es Jesús, tendrás la vida, como él mismo lo dice. No solo resucita muertos, cura los enfermos, porque él es la vida misma. Y la comunidad cristiana, la que cree en Cristo Jesús, se ha reunido en torno a él. Esa comunidad cristiana es una raza elegida, sacerdocio real, nación consagrada, pueblo adquirido por Dios. Es que no somos cualquier cosa, somos nada más y nada menos que la comunidad del pueblo de Dios. La familia Minuto de Dios. Me imagino que a ustedes les pasará como alguna vez nos ha pasado a más de uno, porque es que sigues tanto a Dios. Porque le dicen a Norita, vaya y múdase allá a la emisora, quédase a vivir allá en el Minuto de Dios. Bienvenida, aquí tiene su cama, el liturgio tiene su cama también aquí.
1: Amén.
0: Y es, ¿por qué? Porque es que allí en la comunidad es que hemos entendido que hacemos parte del pueblo adquirido por Dios. ¿Usted por qué escucha Minuto de Dios Radio? Porque usted ha entendido que hace parte de este pueblo adquirido por Dios, de este pueblo sacerdotal, de este pueblo que es mediador, de este pueblo que es evangelizado, de este pueblo que es misionero, de este pueblo que es constructor de un mundo nuevo. Usted no se vaya a dormir sin sentir en el corazón que realmente puede descubrir la vida nueva. Usted no se vaya a descansar sin realmente descubrir en el corazón que usted puede hacer algo mejor por la humanidad, que usted puede hacer algo mejor por el mundo. Este sacerdocio que todos los laicos han recibido en el bautismo y nosotros igualmente lo hemos recibido de manera ministerial, este sacerdocio, perdón, es una mediación.

0: y otra hacia los hombres, con el encargo misionero de la evangelización, del anuncio a todos de la buena nueva de Dios, para proclamar las hazañas del que nos llamó a salir de la tiniebla. Y es que este pasaje de la carta de Pedro que hoy escuchábamos también en la liturgia de la palabra, a propósito del sacerdocio bautismal de los cristianos, es el que más se cita para motivar el sacerdocio bautismal de nosotros. Lo hace el Concilio Vaticano II en la Constitución Lumen Gentium, donde allí desarrolla ampliamente la dignidad y la misión sacerdotal de todo el pueblo cristiano. No solo la misión del sacerdocio es de nosotros, los ordenados, es también del pueblo de Dios. Cuando, por ejemplo, motiva a los que participan en la Eucaristía, eleven a Dios la oración universal. Eso lo vamos a hacer ahorita, después de la homilía. Eleven a Dios esa oración de los fieles que conocemos también. Ejerzan su sacerdocio bautismal. ¿Qué belleza es descubrir en este tiempo de Pascua, mis hermanos, que también muchos reciben el bautismo, otros participan por primera vez plenamente de la mesa eucarística o de la comunidad, muchos reciben ese sacramento de la confirmación, del don del Espíritu? Qué bueno recordar que la comunidad del Señor se les debe presentar a todos, a las nuevas generaciones se los hemos de presentar, a aquellos que no lo conocen, que no lo han escuchado, a esa comunidad que está viva, que está anhelante de una fe nueva, que está anhelante de una fe distinta, animada por el Espíritu, con cánticos nuevos, con alabanzas, con música urbana, con merengue, con salsa, como lo ponemos aquí en Minuto de Dios Radio. Eso es llevar a Dios, un Dios vivo, un Dios verdadero, un Dios que nos construye como piedras vivas también en el corazón, en ese corazón de la iglesia, en ese edificio que es la iglesia de Dios. La piedra fundada de todos y que no será desechada nuevamente, porque el pueblo de Dios está despierto, porque el pueblo de Dios ha decidido cimentar su fe en esta piedra angular que es Cristo, seguirá por supuesto creciendo, seguiremos encendiéndonos como piedras vivas y animados por los ministros ordenados para encontrar vida nueva y vida en abundancia para tantos. Demos gracias al Señor por esta palabra que nos ha regalado. Demos gracias al Señor por esta Eucaristía que hoy nos permite vivir como comunidad, Minuto de Dios, en Medellín, en Barranquilla, en Cartagena. Demos gracias al Señor porque verdaderamente en cada rincón del planeta donde llega esta señal de bendición, podamos encontrar allí la vida en abundancia que nos ha prometido nuestro Dios. Amén.
1: Amén.
0: Vamos a profesar juntos nuestra fe diciendo: creo en Dios, Padre Todopoderoso, Creador del cielo y de la tierra. Creo en Jesucristo, su único Hijo, nuestro Señor, que fue concebido por obra y gracia del Espíritu Santo. Nació de Santa María Virgen, padeció bajo el poder de Poncio Pilato, fue crucificado, muerto y sepultado. Descendió a los infiernos. Al tercer día resucitó de entre los muertos. Subió a los cielos y está sentado a la derecha de Dios Padre Todopoderoso. Desde allí ha de venir a juzgar a vivos y muertos. Creo en el Espíritu Santo, la Santa Iglesia Católica, la comunión de los santos, el perdón de los pecados, la resurrección de la carne y la vida eterna. Amén. Invoquemos a Dios Padre Todopoderoso y confiados en la resurrección de su Hijo, pidámosle que escuche nuestra oración. Respondamos: Cristo, camino, verdad y vida, condúcenos al Padre.
1: Cristo, camino, verdad y vida, condúcenos al Padre. Por el Papa, los obispos y los sacerdotes, para que, conscientes de que quienes creen en Cristo están llamados a realizar sus obras, siembren en el mundo la fe y el amor, y revelen así el rostro del Padre. Oremos.
2: Cristo, camino, verdad y vida, condúcenos al Padre.
1: Por quienes gobiernan las naciones, para que Cristo, camino, verdad y vida, ilumine sus decisiones en la construcción de una paz duradera y de una justicia para todos, oremos.
2: Cristo, camino, verdad y vida, condúcenos al Padre.

0: por todos los colombianos para que en el Día Nacional de la Reconciliación tomemos conciencia de la urgente necesidad de la paz, reconociendo que estamos en la misma barca, todos frágiles y desorientados, pero llamados a remar juntos. Oremos.
1: Cristo, camino, verdad y vida, condúcenos al Padre.
0: Por nosotros, para que, sintiéndonos elegidos por Dios, proclamemos sus maravillas e invitemos a otros a caminar hacia la morada eterna del Padre, recordando que Jesús dijo: Yo soy el camino, la verdad y la vida. Oremos.
1: Cristo, camino, verdad y vida, condúcenos al Padre. En el silencio de nuestra oración, presentémosle al Señor lo que nuestro corazón anhela y necesita. Oh Dios, que nos has redimido por medio de la resurrección de tu Hijo, escucha compasivo las oraciones que te hemos presentado por Jesucristo nuestro Señor.
0: Amén. Amén.

0: Oren, hermanos, para que este sacrificio mío y de ustedes sea agradable a Dios Padre Todopoderoso.
1: El Señor reciba de tus manos este sacrificio para alabanza y gloria de su nombre, para nuestro bien y el de toda su santa Iglesia.
0: Oh Dios, que nos haces partícipes de tu única y suprema divinidad por el admirable intercambio de este sacrificio, concédenos alcanzar en una vida santa la realidad que hemos conocido en ti, por Jesucristo nuestro Señor.
1: Amén.
0: El Señor esté con ustedes.
1: Y con tu espíritu.
0: Levantemos el corazón.
1: Lo tenemos levantado hacia el Señor.
0: Demos gracias al Señor nuestro Dios.
1: Es justo y necesario.
0: En verdad es digno y justo, es nuestro deber y salvación proclamar tu grandeza, Señor, en todo tiempo, pero principalmente en este tiempo glorioso cuando celebramos a Cristo inmolado como nuestra Pascua, porque Él no cesa de ofrecerse por nosotros y ante ti intercede siempre. Inmolado no vuelve a morir y aunque sacrificado, está siempre vivo. Por eso el mundo entero se desborda de alegría con esta abundante efusión de gozo pascual, y también las virtudes del cielo y las potestades angélicas cantan sin cesar el himno de tu gloria.

0: Santo eres en verdad, Padre, y con razón te alaban todas tus criaturas, ya que por Jesucristo, tu Hijo, Señor nuestro, con la fuerza del Espíritu Santo das vida y santificas todo, y congregas a tu pueblo sin cesar para que ofrezca en tu honor un sacrificio sin mancha, desde donde sale el sol hasta el ocaso. Por eso, Padre, te suplicamos que santifiques por el mismo Espíritu estos dones que hemos separado para ti, de manera que se conviertan en el cuerpo y la sangre de Jesucristo, Hijo tuyo y Señor nuestro, que nos mandó celebrar estos misterios, porque él mismo la noche en que iba a ser entregado tomó pan, y dando gracias te bendijo, lo partió y lo dio a sus discípulos, diciendo: Tomen y coman todos de él, porque esto es mi cuerpo, que será entregado por ustedes. Señor mío y Dios mío, te alabamos, Señor, te bendecimos. Te damos gracias, a ti pan de amor, a ti alimento de nuestra existencia. Te glorificamos a ti, Señor Dios, a ti Jesús, rostro revelado del Padre, misericordia infinita para los hombres. Regálanos, Señor, el alimento que nunca se acaba. Del mismo modo, acabada la cena, tomó el cáliz, dando gracias, te bendijo y lo dio a sus discípulos, diciendo: Tomen y beban todos de él, porque este es el cáliz de mi sangre, sangre de la alianza nueva y eterna, que será derramada por ustedes y por muchos, para el perdón de los pecados. Hagan esto en conmemoración mía. Señor mío y Dios mío, bendito seas, alabado seas, Señor. Tu sangre preciosa, abundante, que cubre toda la tierra. Tu sangre que nos limpia, que nos purifica, que nos vivifica y que nos santifica. Derrama, Señor, tu sangre sobre nosotros, sobre nuestros corazones, sobre nuestras heridas y regálanos tu vida nueva, Señor. Este es el sacramento de nuestra fe.
1: Anunciamos tu muerte, proclamamos tu resurrección. Ven, Señor Jesús.
0: Así pues, Padre, al celebrar ahora el memorial de la pasión salvadora de tu Hijo, de su admirable resurrección y ascensión al cielo mientras esperamos su venida gloriosa, te ofrecemos en esta acción de gracias el sacrificio vivo y santo. Dirige tu mirada sobre la ofrenda de tu iglesia y reconoce en ella la víctima por cuya inmolación quisiste devolvernos tu amistad, para que fortalecidos con el cuerpo y la sangre de tu Hijo, y llenos de su Espíritu Santo, formemos en Cristo un solo cuerpo y un solo Espíritu. Que Él nos transforme en ofrenda permanente, para que gocemos de tu heredad junto con tus elegidos, con María la Virgen Madre de Dios, con su esposo San José, los apóstoles y los mártires, San Juan Eudes, Santa María Eufrasia, Santa Juana Yugán, y todos los santos por cuya intercesión confiamos obtener siempre tu ayuda. Te pedimos, Padre, que esta víctima de reconciliación traiga la paz y la salvación al mundo entero. Confirma en la fe y en la caridad a tu iglesia peregrina en la tierra, a tu servidor, el Papa León, a nuestro arzobispo Ricardo, al orden episcopal, a los presbíteros y diáconos, y a todo el pueblo redimido por ti. Atiende los deseos y súplicas de esta familia que has congregado en tu presencia, en el domingo día en que Cristo ha vencido a la muerte y nos ha hecho partícipes de su vida inmortal. Reúne en torno a ti, Padre misericordioso, a todos tus hijos dispersos por el mundo, a nuestros hermanos difuntos, el siervo de Dios Rafael García Herreros, todos nuestros allegados, familiares, que han partido al encuentro del Señor. Y a cuantos murieron en tu amistad, recíbelos en tu reino, donde esperamos gozar todos juntos de la plenitud eterna de tu gloria. Por Cristo, Señor nuestro, por quien concedes al mundo todos los bienes. Por Cristo, con Él y en Él, A ti, Dios Padre omnipotente, en la unidad del Espíritu Santo, todo honor y toda gloria por los siglos de los siglos.
1: Amén.
0: Mis hermanos, el amor de Dios ha sido derramado en nuestros corazones con el Espíritu Santo que se nos ha dado. Por eso les invito a que digamos juntos: Padre nuestro que estás en el cielo, santificado sea tu nombre. Venga a nosotros tu reino. Hágase tu voluntad en la tierra como en el cielo. Danos hoy nuestro pan de cada día. Perdona nuestras ofensas, como también nosotros perdonamos a los que nos ofenden. No nos dejes caer en la tentación y líbranos del mal. Líbranos de todos los males, Señor, y concédenos la paz en nuestros días, para que, ayudados por tu misericordia, vivamos siempre libres de pecado y protegidos de toda perturbación, mientras esperamos la gloriosa venida de nuestro Salvador Jesucristo.
1: Porque tuyo es el reino, tuyo es el poder y la gloria por siempre, Señor.
0: Señor Jesucristo, que dijiste a tus apóstoles: la paz les dejo, mi paz les doy. No tengas en cuenta nuestros pecados, sino la fe de tu Iglesia. Y conforme a tu palabra, concédele la paz y la unidad. Tú que vives y reinas por los siglos de los siglos.
1: Amén.
0: La paz del Señor esté siempre con ustedes.
1: Y con tu espíritu.
0: Dense fraternalmente la paz.

0: Este es el Cordero de Dios que quita el pecado del mundo. Dichosos los invitados a la cena del Señor.
1: Señor, yo no soy digno de que entres en mi casa, pero una palabra tuya bastará para sanarme.
0: Yo soy la verdadera vid y ustedes los sarmientos, dice el Señor. El que permanece en mí y yo en él, ese da fruto abundante. Aleluya.
2: Oración espiritual. Creo, Jesús mío, que estás real y verdaderamente en el cielo y en el santísimo sacramento del altar. Te amo sobre todas las cosas. Deseo vivamente recibirte dentro de mi alma, pero no pudiendo hacerlo ahora sacramentalmente, ven al menos espiritualmente a mi corazón y como si ya te hubiese recibido, te abrazo y me uno del todo a ti. Señor, no permitas que jamás me aparte de ti. Amén.

0: Te amo, amantísimo Jesús. Te amo, bondad infinita. Te amo con todo mi corazón, con toda mi alma, con todas mis fuerzas, y quiero amarte más y más. Te amo, amantísimo Jesús. Te amo, bondad infinita. Te amo con todo mi corazón, con toda mi alma, con todas mis fuerzas, y quiero amarte más y más. Te amo, amantísimo Jesús. Te amo, bondad infinita. Te amo con todo mi corazón, con toda mi alma, con todas mis fuerzas, y quiero amarte más y más y más. Oremos. Asiste, Señor, a tu pueblo y haz que pasemos del antiguo pecado a la vida nueva, los que hemos sido alimentados con los sacramentos del cielo. Por Jesucristo nuestro Señor.
1: Amén.
0: Dios te salve, María, llena eres de gracia, el Señor es contigo. Bendita tú eres entre todas las mujeres, y bendito es el fruto de tu vientre, Jesús.
1: Santa María, Madre de Dios, ruega por nosotros, pecadores, ahora y en la hora de nuestra muerte. Amén.
0: Mis muy amados hermanos, bueno, agradecerle con todo cariño a nuestra regional hermana del Caribe, tanto las emisoras de Cartagena como de Barranquilla, que han decidido transmitir nuestra Eucaristía que presidimos y que celebramos desde acá, desde la bella ciudad de la Eterna Primavera, desde la Regional Antioquia del Centro Carismático Minuto de Dios. Por eso aprovechemos e invitémoslos a todos ustedes que nos están escuchando, por ejemplo, en Cartagena, invitarlos al homenaje a las madres, que es este bello encuentro de bendición que ya en este mes de mayo tienen preparado allí para ustedes, el homenaje a las madres, este año con el lema Madres en el Corazón de Dios. Será el 16 de mayo desde las 2 de la tarde en el auditorio del Colegio Bifi, allí en Cartagena. Informes por el 300-613-7358 y al 317-636-9074. Estará en la predicación el padre John Mario Montoya, el padre Charlie García y estará también Estación Cero en este homenaje a las madres en Cartagena. Nuestros amados de Minuto de Dios Barranquilla también están preparándose a este bello Pentecostés 2026. Es el encuentro de preparación a Pentecostés. El lema de este año en Barranquilla: no podemos callar lo que hemos visto y oído. Hechos 4:20. Estarán acompañándoles Monseñor Pablo Emiro Salas, el arzobispo de Barranquilla. Estará el director de Minuto de Dios en la costa, padre John Mario Montoya. Estará el padre Pedro Justo Berrío como invitado desde Medellín allá a Barranquilla. Y el padre José Alejandro Melo, coordinador de pastoral del Centro Carismático allí en la costa Caribe. En la animación musical estará este ministerio pentecostés que es extraordinario. Un abrazo a ellos. Así como Estación Cero también, allá en Barranquilla será en el Salón Jumbo del Country Club desde las 12 del mediodía. Esto es el lunes festivo 18 de mayo. Lunes festivo 18 de mayo será el Pentecostés en la ciudad de Barranquilla. Y nosotros, aquí en la ciudad de Medellín, por supuesto, invitarles a nuestro, inicialmente quiero invitarles a nuestro Pentecostés 2026, llega la primavera del Espíritu, que ya nos estamos, mejor dicho, preparando para nuestro 24 de mayo, que lo celebraremos en el Coliseo del INEM. Nos estará acompañando desde Bolivia Fray Rafael Guzmán, estará con nosotros nuestro superior provincial, el padre Germán Gándara, estará el padre Leonardo Arboleda y este servidor, el padre José Andrés también. El ministerio que nos acompañará será Fuerza de Dios, así que todos desde ya comunicarse al 320-303-3676 para que puedan inscribirse, adquirir sus escarapelas para Pentecostés 2026. Llega la primavera del Espíritu aquí en la ciudad de Medellín. Yo particularmente quiero invitarles a unirse a nuestra Escuela de Formación Didaje. Esta semana comienza nuestro segundo curso. Ya ha comenzado el primer curso Espíritu Santo Síntesis Neumatológica. Este es los lunes a las 7 de la noche. Esta semana, el miércoles 6, iniciamos el miércoles 6 de mayo, 7 de la noche, iniciamos con el curso Caja de herramientas es una introducción contextual a la palabra de Dios. Ahí vamos muy bien, poquito a poco se han ido uniendo estudiantes, pero queremos que tú también puedas unirte. No importa si estás en Cartagena, no importa si estás en Barranquilla, no importa si estás en Medellín, no importa en dónde te encuentres, en cualquier lugar del mundo, porque es de modalidad virtual. Caja de herramientas, una introducción integral a la palabra de Dios. Iniciamos clases este miércoles 6 de mayo, comunícate al 320-303-3676. Si lo dije muy rápido, bueno, escribe allí el número de la emisora que tú conoces para que podamos también facilitarte los contactos y que puedas hacer parte de este grupo maravilloso. De verdad que queremos vivir contigo esta experiencia y contarles también, ya para cerrar nuestros avisos, que durante este mes de mayo nuestra Minuto de Dios Medellín está de cumpleaños, 33 años estaremos celebrando, 33 años de gracia. Lo vamos a celebrar el sábado 16 en la Casa de Oración Tierra Nueva de Medellín con el Padre Matías desde Argentina. También les estaré acompañando toda la comunidad, celebraremos con piñata, con pastel, con regalos. Lo más importante son los regalos para la cumpleañera, y es la cumpleañera es la emisora Minuto de Dios de Medellín, así que todos con sus sobres, como los quinceañeros, ¿sí? Uh-huh. Con sus sobres de regalo lluvia a Minuto de Dios
2: de
0: Medellín.
2: Sobres.
0: Lluvia de sobres.
2: Lluvia de sobres para la emisora.
0: Eso. Lluvia de sobres para la emisora en su cumpleaños número 33, la edad de Cristo, además. Eso es una bendición que podamos celebrarlo juntos en medio de esta primavera del Espíritu. Agradezco a todos los que técnicamente nos acompañan en esta Eucaristía: Isabel Barrientos Vélez, Carlos Alberto López en la dirección técnica, aquí en la liturgia y en la proclamación, mi querido Juan Carlos, mi querida Norita, gracias, Dios te pague. Y a mis hermanos de Barranquilla y de Cartagena también en la dirección técnica, respectivamente, quienes acompañaron allí en máster, gracias por hacer posible que la voz de Dios llegue más lejos, que la señal del cielo no se detenga. Soy el padre José Andrés Hurtado, sacerdote eudista del Minuto de Dios. Recibamos la bendición del Señor. El Señor esté con ustedes.
1: Y con tu espíritu.
0: La bendición de Dios Todopoderoso, Padre, Hijo y Espíritu Santo, descienda sobre ustedes y permanezca para siempre.
1: Amén. Amén.
0: Con el auxilio de Jesús y María, podemos ir en paz. Aleluya, aleluya.
1: Demos gracias al Señor. Aleluya, aleluya.
0: Feliz inicio de semana. Chao.
2: Chao, chao.
3: Igualmente.

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2: Muchas personas desafortunadamente no sacan tiempo para empezar a preparar el camino hacia esa casa. Nunca asisten a la misa, no participan en estos eventos, o si vienen, vienen un momentito a mirar cómo es el predicador o a ver si hay una muchacha querida o una viejita de 80 años así sabrosonga o un viejito millonario. Pero viene y dice: voy a mirar a ver quién hay en el retiro, a ver, un momentito. No, me voy. Usted no viene al retiro aquí porque hay unas Barbies y hay unas barbichonas. ¿Saben cuáles son las barbichonas, no? Las de cara de Barbie y el cuerpo de lechona. O sea, diferente. Esas son las barbichonas. Hermanos, no. Nosotros venimos a los retiros por Cristo, por Jesús, y para llenarnos de Él, y por Él y con Él. Amén. Por eso es que nos llenamos de Él, hermanos. Mis hermanos, la sanación de nuestras enfermedades y problemas es la sangre de Cristo derramada en la cruz por cada uno de nosotros. Ir a la casa del Padre depende, querido hermano, querida hermana, de la decisión que hagamos, de creer en Él o no. Todo depende de la decisión que usted tome. O se salva o no se salva. O quiere tomar la sangre de Cristo y purificarse, o la deja regada. Pero de usted depende, no de mí.
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2: Déjenme hablarles a ustedes solos. Déjenme que les hable de lo que yo sé hablar, de lo que yo quiero hablar. Hablemos del amor de Dios. Un acto de amor a Dios vale más que un lucero. Un acto de amor a Dios vale más que la paz universal. Un acto de amor a Dios vale más que todos los besos, que todos los éxitos, que todos los proyectos, que todos los triunfos. Hablemos del amor de Dios. Yo quiero hablarles de ti, Dios mío, de tu infinito amor, de tu infinita belleza, de tu infinita ternura. Quiero invitarlos a todos al amor. Quiero invitarlos a todos a sumergirnos en el abismo de Dios, en su infinita grandeza, en su infinito perdón, en su infinita misericordia.
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Alégrate, reina del cielo, aleluya, porque aquel a quien mereciste llevar, aleluya, resucitó como lo había dicho, aleluya, ruega por nosotros a Dios, aleluya. Alégrate y gózate, Virgen María, aleluya, porque verdaderamente el Señor resucitó, aleluya. Oremos, oh Dios, que por la resurrección de tu Hijo, nuestro Señor Jesucristo, te dignaste alegrar al mundo, concédenos, te pedimos, que por la intercesión de la Virgen María, su Madre, alcancemos los gozos de la vida eterna, por el mismo Jesucristo, nuestro Señor.

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1: Jesucristo, esta cruz que diariamente contemplo me recuerda que tú sufriste y muriste por mí, y que me invitas a crucificar en ella mis pecados y pasiones. Hoy quiero acercarme a ella como si me estuviera acercando a ti, para besar tus heridas y dejar que me laves con tu sangre. Tú ya no estás enclavado en el madero porque resucitado vives a la derecha del Padre y en mi propio corazón. Hoy quiero consagrarte este día, entregarte mis gozos y mis esperanzas, mis tristezas y mis angustias, y suplicarte que derrames tu protección sobre Colombia, sobre mi hogar, mi trabajo y mis preocupaciones. Bendice también, Señor, a toda la familia del Minuto de Dios.
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1: Y el ardor lo da el Espíritu Santo. El Espíritu Santo es el que comunica ese fuego que Jesús vino a traer a la tierra. ¿Cómo desea Jesús que se inflame el fuego de su amor?

para reportar sintonía acá desde el barrio Los Alcázares, del grupo de oración Jesús el Buen Pastor. A Osvaldito por ese bello programa de Mi Colombia. Ay, y si se puede, María Antonia, que es tan hermosa.

¿Cuándo tendremos en Colombia un santo o una santa que a través del tiple nos haga vibrar de amor a los demás? A lo mejor es usted el próximo futuro santo que va a embellecer la historia religiosa de Colombia.

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2: Hagamos juntos la oración por la canonización del siervo de Dios, Padre Rafael García Herreros. En el nombre del Padre, del Hijo y del Espíritu Santo. Amén. Amado Señor, que revestiste a tu siervo Rafael García Herreros de las más diversas virtudes, particularmente de su gran amor a ti, el sometimiento a tu santísima voluntad, el amor comprometido a tu palabra, la lucha incansable por los pobres y su invitación diaria a los colombianos a vivir la dignidad de hijos tuyos. Conscientes de la llamada incesante que Él nos hizo para que nadie se quede sin servir, concédenos por sus méritos la gracia que hoy solicitamos de tu infinita bondad, para que así como lo consagraste a la plenitud del servicio en el sacerdocio, también lo veamos prontamente exaltado al honor de los altares. Por Jesucristo nuestro Señor. Queremos, Señor Jesús, que vivas y reines entre nosotros. Nos bendice con su Hijo, la piadosa Virgen María. En el nombre del Padre, del Hijo y del Espíritu Santo. Amén.
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2: Muy buenos días a todo el equipo de Mi Colombia. Mi nombre es María Leni Feo Triana y me gustaría escuchar la canción Yo también tuve 20 años de Garzón y Collazos. Los escucho todos los domingos y me encanta ese programa. Me lleva siempre a recordar siempre a mis padres, a mis abuelos, a mis tíos. Les agradezco inmensamente. Muchas, pero muchas gracias.

Démosle gracias a Dios que nos hizo nacer en Colombia. Démosle gracias a Dios que tuvo esa predilección por nosotros, la tierra bella del mundo, la que llevamos en el alma.

Mi Colombia es un programa maravilloso, me encanta el programa y trato de siempre escucharlo el día domingo. Mi nombre es María Eleni Feo. Quisiera que me complacieran con la canción Collar de Lágrimas.

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Buenos días, un saludo muy especial para la emisora Minuto de Dios y saludos desde Madrid, Cundinamarca, con la canción Pueblito Viejo. Muchas gracias.

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Muy buenos días al programa Mi Colombia. Envío un cordial saludo. Mi nombre es Obdulia Linares y me gustaría escuchar la canción Colombia Mía. Muchas gracias y un cordial saludo.

¿Cuándo tendremos en Colombia un santo o una santa que a través del tiple nos haga vibrar de amor a los demás? A lo mejor es usted el próximo futuro santo que va a embellecer la historia religiosa de Colombia.

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2: Un saludo muy especial a todos los oyentes de la emisora Minuto de Dios. Mi nombre es Andrea Lara. Quisiera enviar un saludo muy especial a Mi Colombia. Me gustaría escuchar la canción Escucha, Señor.

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2: Buenos días, don Osvaldo. Un abrazo muy, pero muy fuerte en sintonía con Mi Colombia para una canción que tiene su repertorio Oropel. Y Nacencio Roballo reportando sintonía aquí desde el Santo Camello. Un abrazo grande, lo quiero mucho, bendiciones.

Hola, buenos días. Mi nombre es Jonathan Bordas y quiero escuchar la canción Pregúntale a las estrellas. Muchas gracias, bendiciones.

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0: 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En la emisora Minuto de Dios son las...
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Buenos días, mi Colombia. Mi nombre es Blanca Lilia Moreno Ferrucho, agradeciendo a Dios por tan excelente programa y porque nos complacen con tantas canciones tan hermosas. Quiero escuchar Si pasas por San Gil.

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Buenos días al programa Mi Colombia. Mi nombre es Danielica Vargas Acevedo y para solicitar la canción Dulce Hogar. Muchas gracias. Dios los bendiga.

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Buenos días, señor Collazos. Para felicitarlo por su programa, gratitud y bendiciones, señor. Quisiera escuchar Rumores de Serenata. Gracias, señor.

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Buenos días, mi nombre es María del Carmen Gaviria, saludando a mi Colombia. Por favor, si me complacen con el disco Mirando el Valle del Cauca. Muchas gracias.

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1: 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En Minuto de Dios Radio Colombia son las 3.

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3: Una vez más, mirar la vida de frente, amigos. Siempre. Siempre mirarla de frente es más arriesgado que mirar para otro lado. Miremos la vida de frente. Así podremos calcular lo que tenemos de resto. Presentarnos ante esa misteriosa realidad. Despojados. Sencillos. Nos conviene porque de otra manera no podremos.

debemos tener presente cuál es nuestro resto, qué es lo que tenemos en nuestro poder y qué es lo que necesitamos. Dale que acá estamos, acompañándonos. Mirar de frente lo que tenemos por delante y así cargarnos de la fuerza extra, esa fuerza que no es nuestra, para que ese resto que necesitamos llegue. Si no nos presentamos humildes, necesitados, no llega ese resto que necesitamos. No estamos solos, caminamos juntos. No te lo olvides. Dios acaricia tu vida. Estoy aquí.

Aquí está Jesús. Este es el tiempo de fe en el que podemos estrechar nuestra unión más y más con Él. Este es Jesús, el que vive entre nosotros, el que habita entre nosotros. Él es el Santísimo, sacramento del altar. Seas por siempre bendito y alabado, Jesús sacramentado, sacramento y presencia de Jesús es lo mismo. Sacramento y Eucaristía y presencia de Jesús vivo y real es lo mismo. Aquí está Jesús. Aquí está el Señor. Bendita y alabada sea tu presencia santísima en este altar. Y en nuestros corazones, en nuestras almas, tu presencia nos permite experimentarte, poderoso, grande, en poder y en obras. Gloria al Padre y al Hijo y al Espíritu Santo, como era en un principio, ahora y siempre, por los siglos de los siglos. Amén. Gloria al Padre y al Hijo y al Espíritu Santo, como era en un principio, ahora y siempre, por los siglos de los siglos. Amén. Gloria al Padre y al Hijo y al Espíritu Santo, como era en un principio, ahora y siempre, por los siglos de los siglos. Amén.

en su presencia nos refugiamos. En su presencia somos bendecidos. En su presencia nos dejamos abrazar por su amor misericordioso, por su amor sencillo, simple y contundente a la vez. Porque eres grande, porque eres digno. Este tiempo de fe es tiempo de alabanza y adoración. Y es un gran tiempo de restauración. Por eso allí en nuestro lugar, en la postura más cómoda que podamos alcanzar, inspiremos lenta y profundamente.

Exhalamos. Comenzamos con estas inspiraciones y exhalaciones lentas.

cada una de ellas. Nos ayudan a ir serenando la agitación con la que llegamos hasta aquí, además de ir haciendo que podamos tomar más y más conciencia de este momento, este aquí y ahora, todo mi yo, dispuesto a este encuentro restaurador. Inspiremos lenta y profundamente y retengamos unos instantes el aire que llega a nuestros pulmones. Retenemos todo lo que podemos y al exhalar susurramos: ven, Espíritu Santo.

buscamos aflojar, distender cada músculo de nuestro cuerpo, dejando caer el peso de nuestros brazos, de nuestros hombros, de nuestra mandíbula.

Ahora, concentrados en este encuentro con Jesús, adorar a Jesús es disponerlo todo, el tiempo, el espacio, la concentración, todo para dejarnos encontrar por su mirada y su corazón. El corazón y la mirada de Él, el más grande, el único digno de adoración y alabanza. Todo para ti, Señor. Todo para vos, Jesús.

0: tiempo de fe.
1: Ven Espíritu Santo y llénanos de tu presencia santísima en el alma, que despierte más y más deseos del amor de Dios.
2: Ven Espíritu Santo y llena nuestros corazones de tu presencia luminosa,

y clamemos: ven Espíritu Santo, y despierta en mi corazón el deseo del amor de Jesús. Inspiramos lenta y profundamente. Retenemos el aire unos instantes y buscamos utilizar todo ese aire en esta oración. Ven Espíritu Santo y despierta en mi corazón el deseo del amor.

0: llénanos, cólmanos de esa presencia restauradora. Ven Espíritu Santísimo,
1: ven Espíritu
0: de Dios.

toma, inúndanos, envuélvenos, elévanos al Padre, llévanos a Jesús, que aprendamos a adorarlo.

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nuestro auxilio. No hay posibilidad de adorar a Jesús sin tu presencia. Es imposible que esta oración dé frutos abundantes en nosotros de gracia y bendición. Ven, ven Espíritu Santo.

solo el Espíritu Santo es el que nos permite clamar con fe verdadera y auténtica, adorar a Dios. Ven Espíritu Santo, ven y despierta en nuestros corazones el deseo del amor de Jesús.

te adoramos. En tu presencia eucarística, pero también en tu palabra. Palabra que nos renueva, palabra que nos fortalece, palabra que nos ayuda a conocerte más y más. Como la de Mateo en su capítulo 13. Jesús dijo a la multitud: el reino de los cielos se parece a un tesoro escondido en un campo. Un hombre lo encuentra, lo vuelve a esconder y, lleno de alegría, vende todo lo que posee y compra el campo. El reino de los cielos se parece también a un negociante que se dedica a buscar perlas finas. Y al encontrar una de gran valor, fue a vender todo lo que tenía y la compró. Palabra del Señor. Gloria a ti, Señor Jesús.

Jesús es Eucaristía, pero es también palabra. Silencioso en este trozo de pan, pero se hace escuchar en estas parábolas. Y una vez más, se revela. Se revela, deja correr el velo del misterio de su vida para que podamos conocerlo un poco más. Es así que nos describe el reino, como este hombre que descubre en un campo un tesoro escondido, o como aquel buscador de perlas. Ambos, al hallar aquello tan valioso, el tesoro y la perla, venden todo lo que tienen. Para quedarse con lo más valioso. Así dice Jesús, que es el reino de los cielos. Ese reino que Él mismo vino a instaurar, que Él mismo vino a ser presente. Un Dios que nos encuentra como lo más valioso, que en el campo de este mundo nos halla como a aquel tesoro y como aquel vendedor nos encuentra como su perla más fina y preciosa. Ese Dios da de todo lo que tiene para quedarse con aquello que cree que es lo más valioso. Él y nosotros. Aquel hombre que busca y encuentra en el campo es Dios y nosotros aquel tesoro hallado. Dios es aquel buscador de perlas y nosotros las perlas encontradas. Todo lo ha dado Dios por cada uno de nosotros a quienes cree lo más valioso, sus criaturas, sus amados, sus hijos, sus hermanos. Dios lo da todo por cada uno de nosotros y para cada uno de nosotros. Y fue capaz de darlo todo, que incluso nos entregó a su Hijo Jesús, quien también hasta el extremo nos ha amado. Hasta el extremo lo ha entregado a Dios.

Santísima Trinidad, Padre, Hijo y Espíritu Santo, me dirijo a ti en busca de tu poderosa sanación. Esta oración que iré haciendo y que cada jueves realizamos es bueno allí en tu mente y en tu interior la vayas repitiendo conmigo. Santísima Trinidad, me dirijo a ti en busca de tu poderosa sanación. En tu infinita misericordia y amor, te ruego que toques mi cuerpo, que toques mi mente y toques mi espíritu con tu divina gracia. Padre Celestial, te pido que me libres de toda enfermedad y dolencia. Sana mis heridas físicas y restaura mi salud por completo. Elimina todo mal y fortalece mi cuerpo para que pueda vivir en plenitud. Amado Dios, en tu infinita misericordia y amor, toca mi cuerpo, toca mi mente y toca mi espíritu con tu divina gracia. Amado Hijo de Dios, Jesucristo, tú que caminaste en la tierra sanando a los enfermos, te suplico que me cures. Derrama tu poder sanador sobre mí y elimina cualquier enfermedad que me aflige. Renueva mi fuerza y vitalidad para que pueda servirte con alegría y amor. Amado Dios, en tu infinita misericordia y amor, te ruego que toques mi cuerpo, que toques mi mente, que toques mi espíritu con tu divina gracia. Espíritu Santo, Consolador y Sanador Divino, te pido que inundes mi ser con tu paz y tu poder sanador. Libera mi mente de preocupaciones y ansiedades y lléname de esperanza y confianza en tu providencia. Renueva mi espíritu y fortalece mi fe para que pueda enfrentar cualquier desafío con valentía
y serenidad. Santísima Trinidad, te entrego mi vida y mi salud, confiando en tu amor infinito y tu poder sanador. Te pido que me restaures y me sanes según tu santa voluntad. Que tu luz divina brille sobre mí y me lleve a la plenitud de la salud física, mental y espiritual. Amado Dios, en tu infinita misericordia y amor, te ruego que toques mi cuerpo, que toques mi mente y toques mi espíritu con tu divina gracia.

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María, bendita entre todas las mujeres. María, mujer bendecida por Dios, bendita tú entre las mujeres, bendito el fruto de tu vientre.

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11: Vuélvase usted admirador del hombre, respetuoso de él. Usted debe vivir haciendo el bien, pero no pregunte nada, no encontrará ninguna respuesta. Ni Aristóteles, ni Einstein, ni Pascal, ni Platón, nadie le puede dar una respuesta de lo importante. De lo secundario hay respuestas y medidas y datos, pero lo importante, de eso no hay respuesta. Así es la vida. El hombre que piensa tiene momentos de tristeza ante su gran ignorancia. El hombre puede amar, el hombre debe servir, pero no preguntar, no encontrará la menor respuesta.
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4: Eres tú la luz que ilumina y guía nuestro camino. Jesús es mi luz, mi vida y mi salvación. Amado Jesús, queremos levantar nuestro corazón y queremos cantarte, adorarte, bendecirte, exaltarte y glorificarte, porque tú eres, Señor y Dios, nuestra luz, eres nuestro único

es mi luz y mi salvación. ¿A quién he de temer yo? El Señor es el defensor de mi vida. ¿Quién me hará temblar? Amado Señor Jesucristo, tú eres nuestra luz, nuestra salvación. Eres la luz que ilumina toda tiniebla en lo profundo de nuestro ser. Eres tú la verdad.

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0: 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En la emisora Minuto de Dios son las...
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Cuando mi corazón se inquieta, cuando se llena de miedo, recuérdame que tú estás conmigo. El Señor nos dice, no se turbe tu corazón. Y hoy queremos confiar en esa palabra. Aunque yo no entienda lo que está pasando, yo no entiendo cómo las cosas están ocurriendo. Me confunde lo que veo a mi alrededor, lo que me pasa. Pero si tengo claro que tú eres el camino, pues no me voy a perder. Porque puedo confiar en que tú me guías. Me puedo llegar al trabajo, me puedo llegar a la

iglesia, me puedo llevar a la familia, puedo llegar a donde quiera, que estoy seguro de que tú me vas a mostrar el camino, porque tú eres la verdad, porque tú iluminas cada momento de mi duda, cada momento de mi confusión. Tú eres la vida, tú llenas mi alma cuando yo me siento vacío. Así que hoy, Señor, te pido que me enseñes a reconocerte. Porque si yo reconozco por qué camino tengo que seguir, pues no me va a hacer falta absolutamente

En este día, Señor, te doy gracias porque por ese don de la fe que me has regalado, siento la fuerza de tu Espíritu Santo en mi vida. Y sé que puedo ir en medio de tanta oscuridad, confiada, con los ojos puestos en ti. En tu santa voluntad, Señor, no dejes de mostrármela. Permite en mi vida todo lo que sea necesario, Señor, para un día llegar al cielo. Gracias, Señor, por ser camino, verdad y vida en mi vida.

0: hermana, mi hermano. Fíjate que en la misericordia del Señor no hay cuentas. El Señor no lleva las cuentas de cuánto pecaste, de cuántas personas mataste, de cuántas personas robaste, de cuántas personas afectaste. Él no lleva esa cuenta. ¿Por qué? Porque Él nos ofrece levantarnos con su misericordia y volvernos al camino. Lo único que necesitamos es arrepentirnos, confiar en el Señor hoy y siempre. Y justamente hoy, pues estamos en ese camino que Él mismo nos dice. Una expresión que casi que es una expresión que uno se sabe de memoria. Yo soy el camino, la verdad y la vida. ¿Cuándo fue la primera vez que usted escuchó esa expresión? Yo soy el camino, la verdad y la vida. ¿Recuerda usted otro momento de su vida donde esas palabras de soy el camino, la verdad y la vida hicieron o dejaron huella en su mente, en su corazoncito? A ver, cuénteme, hermanita.
1: Yo encontré esa frase y la hice vida en mi vida.
0: ¿Cómo hacer?
1: En un retiro de renovación en el Espíritu Santo aquí en Miami.
0: ¡Hombre, qué rosquera esta mujer, hombre!
1: Sí, ahí fue. Fue mi primer retiro de renovación. Y no lo olvido porque marcó mi vida. Porque yo puedo decir que antes de eso vivía una vida de fe como de dieta. Como de costumbres, como de... Pero cuando yo descubrí a ese Señor misericordioso que me amaba por encima de todo lo que yo no había hecho bien, ese Señor que me espera en el cielo, eso me abrió la vida a otro nivel, como dicen hoy en todo, a otro nivel. Y empecé a buscar del Señor, pero desde el corazón, con toda mi alma.
0: Bueno, eso me acuerda del testimonio de un sacerdote mexicano que lo llevaron a ungir a una persona que estaba muy enferma. Entonces el padre agarró su troca y se metió por ahí, por un campo así como pelado, como vacío. Pero él iba lo que iba. Él llevaba el óleo de los enfermos para ungir a esa persona. Y cuando pronto es que le aparecieron como cuatro camionetas grandísimas en el camino. Y entonces el primer hombre que lo paró le dijo, ¿para dónde va, padre? Y le dice, voy a poner los enfermos a un enfermo que está en tal lugar. Y le dice, pero usted no va a poder ir hasta allá, padre. Y le dice, el padre le dice, no, ¿y quién me lo va a impedir? Le dice. Entonces apareció otro hombre que era el que nos mandaba a todos y dice, yo, padre, yo soy el que manda aquí. Y entonces entablaron un diálogo. Y el hombre, al ver el sacerdote y al verle pues el compromiso que el padre tenía, le dice, ay, mire, padre, lo que pasa es que yo con Dios no tengo ninguna relación. Le dice, ah, no, ¿y eso por qué? Dice, bueno, porque yo ya he matado 69 personas. Y todas las que maté, las maté porque había una razón. Yo no mato por matar. Le dice, yo no mato por matar. Yo las maté porque dieron una razón y hubo que cobrarles algo que hicieron mal. Entonces yo creo que Dios conmigo no tiene nada que ver, porque imagínense, una persona como yo, ¿cómo Dios la va a recibir? Y el padre, que tiene su concepto bien claro de la misericordia, le dice, pues sabes que no, si tú decides cambiar la vida, yo te garantizo que todo lo que has hecho por la misericordia de Dios va a ser perdonado. Y entonces el hombre preguntaba más, como que explicara cómo era eso. Entonces llega en un momento de un exceso de diálogo que le dice, el padre le dice, si quiere montes en mi troca y yo lo saco de aquí y lo llevo a un lugar donde no lo conozcan para que empiece una nueva vida. Y entonces le dice el hombre, dice, pero es que tengo mucha lana, padre. Y dice, sí, pero no importa, tú te puedes llevar tu lana y ayudas a los pobres con esa misma lana, la usas para beneficiar a gente que tiene mucha necesidad. Y como que el padre ya casi que lo tenía convencido, ¿no? De que sí se podía y que sí Dios le podía perdonar. Le habló de la misericordia también que el Señor entendió. Pero a la mera hora de la hora le dijo, no, ¿sabe qué, padre? Mejor siga derecho, vaya, haga su trabajo, unja a la persona y salga de aquí sin más. Y el padre después contaba que lo pararon en el camino. Pues tuvo miedo que lo mataran o que le pasara algo. Pero aquí está entonces cómo, a qué punto llegó el padre, el diálogo con el Señor, que le mostró que aunque ha matado 69 gentes, sí podía hacer que la misericordia del Señor lo sanara. Entonces, eso que tú dices del camino, la verdad y la vida, que cambió tu vida, pues imagínate, es todo un plan de trabajo, un plan de vida.
1: Sí, fue un proyecto de vida que hasta hoy no termino, porque como te digo, a veces entre más yo conozco de la palabra de Dios y entro en su misterio, me doy cuenta, ay, lo lejos que estoy todavía, pero bueno, el Señor ve mi corazón y mi deseo de estar cerca de Él. Y en cuanto a la historia que contaste, mi corazón queda que seguramente esa semilla que ese sacerdote sembró en ese hombre, seguramente un día va a dar frutos, porque la palabra de Dios no entra al corazón sin dejar algo.
0: Claro, y que donde cae la semilla, de todas maneras, alguna raicita va a agarrar, alguna piecito de la raíz va a agarrar y ahí va a dar fruto. Como está agarrando en ustedes el fruto hoy, yo soy el camino, la verdad y la vida. Y en este domingo tenemos algo muy especial, porque ya hoy es 3 de mayo, el mes de la Virgen. Así que es un mes muy, muy especial. Estamos adornados de blanco y de azul, estamos bendecidos. Y pues vamos a tener la posibilidad de ir con flores a María cada día durante este mes. Así que vamos a buscar dónde está el Evangelio esta oportunidad para que usted pueda buscar su Biblia y leer con nosotros. ¿Dónde está?
1: Bueno, mis hermanos, traigan su palabra. Vamos juntos a leer este Evangelio que hoy está en San Juan. Evangelio según San Juan en el capítulo 14. Y hoy vamos a meditar entre los versículos 1 al 12. Evangelio según San Juan, capítulo 14, versículos 1 al 12.

Pues vamos a ir entonces a el Evangelio de Juan y vamos a abrir el capítulo número 14 para leer los primeros 12 versículos. Juan 14, 1, 12. Dejemos entonces que esa palabra de Dios venga sobre nosotros, nos llene, nos fortalezca. Clamemos al Espíritu Santo para que ese mismo Espíritu

0: Lectura del Santo Evangelio según San Juan. En aquel tiempo Jesús dijo a sus discípulos: No pierdan la paz. Si creen en Dios, crean también en mí. En la casa de mi Padre hay muchas habitaciones. Si no fuera así, yo se los habría dicho a ustedes, porque ahora voy a prepararles un lugar. Cuando me haya ido y les haya preparado un lugar, volveré y los llevaré conmigo, para que donde yo esté, estén también ustedes. Y ya saben el camino para llegar al lugar donde voy. Entonces Tomás le dijo: Señor, no sabemos dónde vas. ¿Cómo podemos saber el camino? Jesús le respondió: Yo soy el camino, la verdad y la vida. Nadie va al Padre si no es por mí. Si ustedes me conocen a mí, conocen también a mi Padre. Ya desde ahora lo conocen y lo han visto. Le dijo Felipe: Señor, muéstranos al Padre y eso nos basta. Jesús le replicó: Felipe, tanto tiempo hace que estoy con ustedes y todavía no me conoces. Quien me ve a mí, ve al Padre. Entonces, ¿por qué dices, muéstranos al Padre? ¿O no crees que yo estoy en el Padre y que el Padre está en mí? Las palabras que yo les digo, no las digo por mi propia cuenta. Es el Padre que permanece en mí quien hace las obras. Créanme, yo estoy en el Padre y el Padre está en mí. Si no me dan fe a mí, créanlo por las obras. Yo les aseguro, el que crea en mí hará las obras que hago yo y las hará aún mayores, porque yo me voy al Padre. Palabra de Dios.
1: Pues así es, mis hermanos, te alabamos, Señor. Fíjense que de una manera muy especial, el Señor comienza dándonos valor. O sea, lo que nos va a pedir va a ser tan grueso que empieza diciendo: no se inquieten, crean en Dios y crean también en mí. ¿Qué es lo que está diciendo el Señor ahí? Bueno, parece que estuviera diciendo que el creer en Dios y el creer en Él les tiene que quitar el miedo. O sea, la fe en Dios, la fe en Él, mata ese miedo. Por eso les dice: no se inquieten, crean en Dios y crean también en mí. Los invita a confiar en medio de esa incertidumbre. Pero bueno, hagamos nosotros caso y agarrémonos de esa fuerza y veamos qué fue lo que nos gustó del Evangelio que acabamos de proclamar. ¿Qué fue lo que más te gustó a ti?
0: A mí me gusta la frase: cuando me haya ido y les haya preparado un lugar, volveré y los llevaré conmigo. Porque creo que esa es la esperanza de todo cristiano. El llegar a ese cielo, aunque cueste, aunque duela, aunque a veces lo veamos lejos, aunque vayamos cuesta arriba, aunque nos asuste lo que vemos, aunque todo esté en contra, ese es nuestro sueño y por eso hay que estar muy juntos al Señor en oración, leyendo su palabra, para que nada nos separe de ese sueño de llegar al cielo y de estar con Él una eternidad donde no hay dolor, no hay enfermedad, no hay angustia, no hay miedo, no hay guerra, no hay hambre. Esa es la frase que tocó mi corazón hoy.
1: Ahí tiene usted una promesa de esas que nosotros le reclamamos al Señor: Señor, yo quiero que tus promesas se cumplan. Es una promesa real de vida eterna. El mismo Señor entonces nos está poniendo como una condición, podría decirse, un requerimiento o simplemente nos lo está asegurando. No hay salvación sin Cristo. No se puede, no hay forma. Porque Cristo es el camino, ya lo dijo Gaby hace un rato. Y ese es el modo como nosotros vamos a llegar. Entonces, Dios se hace visible a través de su Hijo. El Señor le dice, el que me ha visto a mí, ha visto al Padre. Tanto tiempo llevo entre vosotros y no me conoces, Felipe. Porque ver a Jesús es ver el amor de Dios. Ver a Jesús es ver la misericordia, la verdad. ¿Cómo es el tema de que vamos a poder hacer obras mayores? ¿Nosotros podemos hacer obras mayores a las que Jesús hacía? ¿A las que Jesús hace? ¿Aún más grandes? Bueno, sí, porque la acción del Espíritu Santo hace una transformación. ¿Quién se acuerda del padre Emiliano Tardí? Padre Emiliano sanaba gente. La gente salía caminando, la gente se curaba de cáncer, la gente se curaba de muchas cosas. ¿Y cómo el padre Emiliano hacía para que eso ocurriera? ¿Era él? No, él decía que era el burro que cargaba al Señor. Era la acción del Espíritu Santo. Pero para que esa gente se sanara, esa gente tuvo que confiar en Dios. Tuvo que quitarse el miedo. Tuvo que buscar el cielo como una meta real, verdadera, auténtica. Si tú estás siguiéndote a ti mismo, porque tú dices, no, yo me voy a comprar esta troca, al fin y al cabo, ¿qué? Yo soy el que trabaja, yo soy el que paga las cuotas, entonces a mí qué me importa, yo voy a montarme en esa troca. Pero cuidado, porque el proyecto sin Dios se puede descarrilar y te puedes quedar con las ganas del carro nuevo. Porque el Señor no solamente es que entra en nuestro camino, no, es que Él es nuestro destino. Fíjense que Él dice, yo soy el camino, yo, no dice otra cosa, no lo deja abierto, no lo deja así como al portador. No, yo soy el camino, yo soy la verdad, yo soy la vida. Pues aquí está el que nos lleva al Padre y lo único que necesitamos es que nuestro corazón no se turbe. Porque si nuestro corazón se turba y perdemos la esperanza y perdemos la ilusión, ¿qué pasa cuando usted, Gaby, pierde la ilusión? Cuando en el momento de su vida usted ha perdido la ilusión y dice, no, ya esto no se puede, eso ya no tiene arreglo.
0: Bueno, yo no he llegado a ese límite porque soy una persona que creo en los milagros porque los he visto. Entonces, sí, me he sentido cansada, me he sentido un poco desilusionada, me he sentido de muchas maneras, pues nada agradables. Pero siempre miro al cielo y digo, Señor, tú lo permites, esto tiene un propósito, solo muéstramelo para yo consolarme y animarme.
1: Así mismo es. Porque cuando una mamá que tiene un hijo en un problema muy grave ve a ese hijo sufriendo y caído y limitado, pues esa mamá le parece que ese ser que estuvo en su vientre 9 meses se le va a perder y empieza a sufrir. Pero la mamá que confía en el Señor, la mamá que dice, te lo abandono a tus manos, te lo pongo en tus manos, tú me lo regalaste, Señor, tú me lo sostienes. Tú me lo salvas, tú me lo sanas, tú me lo liberas. Y esa manera de orar de una mamá, pues le genera compromiso al Señor y termina el Señor regalándole cosas que esa mamá había pedido. Así de que sí existen los milagros, todavía existen los milagros y sí es posible rescatar a esos muchachos. El problema está en que no los podemos dejar al garete, no los podemos dejar solos. Por más que digan que son grandes, no. Hay que echarle ganas y recordar que hay uno solo que es el camino, uno solo que es la verdad y uno solo que es la vida.
0: Pues así, mis hermanos, espero que compartan en familia lo que a cada uno el Señor le regaló. Por hoy nosotros nos vamos, les deseamos una semana llena de mucho amor, de mucha fe, pero sobre todo de mucha paz. Alabado sea Jesucristo.
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11: Amigos oyentes, ¿qué tal? Aquí estamos una vez más compartiendo con todos ustedes a través de Enlace Misionero por Minuto de Dios Radio Bogotá 107.9 FM. Un saludo muy especial para todos los que están en nuestra sintonía, para aquellos que están conectados en diferentes sectores de nuestra ciudad, llegando a sus hogares con estas palabras de fe, de amor, de esperanza y, por supuesto, orando por todos nuestros misioneros y misioneras. Hoy queremos agradecer, como siempre, la dirección de Minuto de Dios Radio Bogotá, quien nos permite llegar a todos ustedes, al Padre Javier Riveros. Queremos también a esa hora agradecer la compañía del Padre Misionero, el Padre Luis Alfredo Pulido, del hermano Emanuel Misionero Comboniano, y también de nuestro director de la revista Iglesia Sin Fronteras y la revista Aguiluchos, del hermano Tomek Bashinsky, quienes acompaña a esta hora de la tarde Hugo Alberto Caquimbo. Saludo muy especial en este domingo 3 de mayo del año 2026. Estamos en el quinto domingo de Pascua. Hoy, exaltación también de la Santa Cruz, Jornada Nacional de la Infancia Misionera, Día Nacional de la Reconciliación. Saludo especial para todos nuestros oyentes, quienes están también en nuestra sintonía. Seguir orando por las misiones y que Jesús también bendiga a nuestra iglesia en esta tarea de seguir pastoreando el rebaño de nuestra iglesia. Bien, saludamos a todos los oyentes, quienes se conectan con nosotros, quienes también están atentos allí en sus diferentes hogares, diferentes familias donde llega nuestra señal. Les enviamos nuestro abrazo misionero para todos ustedes. Vamos a invitar a todos los oyentes para que a esta hora también nos sintonicemos, para que a esta hora entremos en diálogo con Dios a través de la oración, elevar la súplica a ese buen Jesús que nos ama inmensamente, y elevemos también esta oración. Le pedimos el favor al hermano Emmanuel, con las buenas tardes, que nos regale este momento tan bonito, tan especial de orar, aquí en Enlace Misionero.
12: Señor Jesús, en medio de tantos caminos que el mundo nos ofrece, muchas veces elegimos aquellos que nos alejan de ti, el camino del egoísmo, de la pereza, de la envidia y del deseo de lo fácil y pasajero. Son caminos que prometen felicidad, pero terminan dejando el corazón vacío, sin paz, sin sentido, sin verdadera alegría. Tú, Señor, eres el único camino, la verdad que ilumina nuestra vida y la vida que llena nuestra alma. Haz que nuestra mirada permanezca siempre fija en ti, para que no perdernos en medio de las sombras, ni dejarnos seducir por lo superficial. Danos la fuerza para elegirte cada día, aunque el camino sea exigente, aunque encontremos incomprensión o soledad, aunque no veamos resultados inmediatos. Enséñanos a confiar en ti, a caminar con esperanza y a permanecer firmes en tu amor, porque sabemos que en ti está la paz verdadera, la alegría que no pasa y el amor que nunca defrauda. Amén.
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11: Continuamos a esta hora de la tarde aquí en Enlace Misionero por Minuto de Dios Radio Bogotá 107.9 FM. Un saludo muy especial para todos los que están siempre en nuestra sintonía en esta tarde del domingo. Estamos celebrando la exaltación de la Santa Cruz. Saludo especial para nuestros oyentes que siempre están con nosotros. Jesús, quien murió por cada uno de nosotros. Jesús, quien fue clavado también en el madero para darnos la salvación. Vamos a esta hora a escuchar atentos el evangelio correspondiente a la liturgia del día de hoy. Y el padre Luis Alfredo nos regalará la reflexión en torno a esta palabra. Atentos, escuchémoslo aquí en Enlace Misionero.
14: Lectura del Santo Evangelio según San Juan, capítulo 14, versículo 1 al 12. En aquel tiempo dijo Jesús a sus discípulos: No se turbe su corazón, crean en Dios y crean también en mí. En la casa de mi Padre hay muchas moradas, si no, se lo habría dicho, porque me voy a prepararles un lugar. Cuando vaya y les prepare un lugar, volveré y los llevaré conmigo, para que donde estoy yo, estén también ustedes. Y a donde yo voy, ya saben el camino. Tomás le dice: Señor, no sabemos a dónde vas. ¿Cómo podemos saber el camino? Jesús le responde: Yo soy el camino, la verdad y la vida. Nadie va al Padre sino por mí. Si me conocieran a mí, conocieran también a mi Padre. Ahora ya lo conocen y lo han visto. Felipe le dice: Señor, muéstranos al Padre y nos basta. Jesús le replica: Hace tanto que estoy con ustedes, ¿y no me conoces, Felipe? Quien me ha visto a mí ha visto al Padre. ¿Cómo dices tú, muéstranos al Padre? ¿No crees que yo estoy en el Padre y el Padre en mí? Lo que yo les digo, no lo hablo por cuenta propia. El Padre que permanece en mí, él mismo hace las obras. Créanme, yo estoy en el Padre y el Padre en mí. Si no, crean a las obras. En verdad les digo, el que cree en mí, también él hará las obras que yo hago, y aún mayores, porque me voy al Padre. Palabra del Señor. Gloria a ti, Señor Jesús.
15: Muy buenas tardes para toda nuestra querida audiencia, con Hugo a la cabeza de este programa. Hoy, a los pies de Jesús, como cada domingo, en la reflexión de su palabra proclamada a todos nosotros. Hoy quiero centrarme en esos tres aspectos que nos menciona en el Evangelio, cuando Él mismo se presenta ante todos nosotros como el camino, la verdad y la vida. Jesús, el camino, un camino que se propone en esta sociedad en la que prácticamente hay de todo, caminos para todos lados, de todos los gustos, caminos que orientan, caminos que confunden. Hay muchos caminos enfocados a la modernidad, otros a la tradición, caminos de izquierdismos, derechismos, autoritarismos, pasivismos. Y por eso el Señor nos alerta sobre los peligros que muchos de esos caminos tienen. Cuando queremos saber cuál es el camino correcto, tiene una palabra, Evangelio. Cuatro evangelios que nos orientan mucho sobre cómo ir, por dónde ir. La segunda palabra, la verdad. Esto nos cuestiona mucho en esta sociedad moderna donde se pregona la verdad relativa con esas frases como depende, depende del lado que se le mire, depende si me conviene. Es una verdad de los depende. Y claro, esa verdad o esas verdades relativas que se proponen hoy en día tienen el peligro de que al no tener el piso firme, pues zarandean la persona, hacen inconsistente la vida, no dan piso firme a todo aquello en lo que es nuestro credo, nuestros valores. Qué importante es en este sentido tener una conciencia bien formada, porque es la conciencia la que nos ayuda a detectar lo que es verdad y lo que no lo es, porque precisamente también estamos en esta cultura de la mentira, y no es una mentira discreta, camuflada, vergonzosa. Hoy en día ya se promociona una mentira como cultural, como una cultura aceptada. Es evidente la mentira, pero aún así se le endiosa como si fuera verdad. Y luego, la vida. Nuestro Señor habla de vida a una sociedad que pregona el culto a la muerte, el culto a la superficialidad, incluso el culto a la vida, pero no la vida profunda, no la vida eterna, la vida fácil, la vida material. El Señor nos propone esa vida que no termina, la vida espiritual, la vida eterna, pero mientras tanto nos invita a cuidar esta vida que tenemos y a construir en ella nuestra felicidad, porque ciertamente la vida debe estar cimentada en la felicidad, y no la felicidad pasajera, efímera, materialista, egoísta, individualista, sino esa felicidad cimentada en lo que permanece, en lo que puede entrar a lo interior, a lo profundo de nosotros. Hoy acompañamos a Jesús y pedimos a Jesús que esa propuesta bella de ser Él mismo nuestro camino, la verdad y la vida, nos siga transformando y nos siga empoderando como misioneros del camino, misioneros de la verdad y misioneros de la vida, en esta sociedad donde caminos engañosos confunden, verdades relativas y mentiras que se venden como verdad pregonan, y donde la muerte pareciera muchas veces imperar. Un bendecido domingo para todos.
11: Continuamos a esta hora a través de Enlace Misionero por Minuto de Dios Radio Bogotá 107.9 FM, un espacio realizado por los misioneros cumbonianos en la ciudad de Bogotá. No olvidemos seguir orando por nuestras misiones, por nuestros misioneros, por nuestros hermanos que hoy en día siguen trabajando incansablemente en favor de la misión. Por eso, a través de los documentales, queremos también dar a conocer ese trabajo importante que realizan tantos hermanos nuestros en Colombia como en diferentes lugares del mundo, con testimonios de vida siempre en favor de los más necesitados. Escuchemos atentos este documental aquí en Enlace Misionero.
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17: Abrir ventanas de paz. Un país en guerra durante más de medio siglo, pero ni el país, ni sus gentes, ni el misionero, en este caso el comboniano padre José Javier Parlade, desisten, intentan proponer la paz de todos los modos posibles. Por Javier Fariñas Martín. En las primeras páginas de El Hambre, el periodista y escritor argentino Martín Caparrós traza en pocas líneas la vida de Ahí, una joven nigeriana. Es una vida anunciada en negativo. Ahí nunca tuvo comida suficiente, nunca fue a una ciudad, nunca tuvo luz eléctrica, ni agua, ni corriente, ni un fuego de gas, ni un inodoro. Nunca parió en un hospital, nunca vio un programa de televisión, nunca se puso pantalones, nunca tuvo un reloj ni una cama, nunca leyó un libro, nunca leyó un diario, nunca pagó una cuota, nunca tomó una Coca-Cola, nunca comió una pizza. Si cambiáramos el nombre y trasladáramos la ubicación de la protagonista de la historia hacia el este, hasta llegar a Sudán del Sur, es posible que el padre José Javier, misionero comboniano en Girol, también encontrará algún perfil parecido, ya que estamos hablando de la nación más joven del planeta y una de las más empobrecidas. Quizás, empezando por él mismo, que recuerda que antes de la independencia no había aquí ni un solo kilómetro asfaltado. Vivíamos sin electricidad, sin correo postal. En aquel tiempo no había nada, absolutamente nada. El trabajo del padre Parlade siempre ha tenido lugar en tierra sudanesa, primero como país único, después ya en el sur, en Mapán y en Ragá, dos de sus primeros destinos, por no tener ni una bicicleta, por lo que tenía que caminar, caminar y caminar para llegar a cada una de las comunidades de la zona. Y en el caso de Mabam, eran más de 90 las capillas que estaban abiertas. En Mabam viví solo, pues era un lugar muy complicado. Era yo solo de comunidad y vivía con ellos. Yo trabajaba, pues tenía mi campo, y lo que se cultivaba se ponía en común. Comíamos juntos, como hacen ellos. Eran sus primeros escarceos en la misión sudanesa, de donde saco la convicción de que lo mejor que podemos hacer es crear familia, crear comunidad y convivir con ellos. He vivido mucho tiempo completamente dedicado a eso, primero en Mabán y después en Raga. No obstante, de aquellas primeras experiencias también aprendió que era preciso generar algunas estructuras que ayudaran a la gente a crecer. De esa convicción nacieron en Girol, donde ese misionero comboniano trabaja en la actualidad, una serie de escuelas que, además de asentar la educación en lugares donde antes no había nada, se comprometieron en inocular desde las aulas el virus de la paz en jóvenes que desde siempre habían aprendido el oficio de la guerra. Antes de la independencia, llegamos a tener 27 escuelas en pie y 260 maestros voluntarios en nuestra misión. Para mí fue el primer movimiento de paz en el país. Había que ayudar a los más jóvenes a abrir ventanas de paz. Todas esas escuelas, a excepción de cuatro que mantienen todavía los misioneros combonianos, fueron transferidas al gobierno sursadanés con la independencia. La vida de los sursadanenses, con los que ha vivido el padre José Javier, en muchos casos, tampoco se podría pensar de una forma diferente o como se ha desarrollado en el último medio siglo. Una vida en eterno conflicto. Primero con el norte, hasta que se logró la independencia. Después, y tras un breve periodo de paz, entre los mismos sursadanenses, entre las huestes del presidente Salva Kiir y las del ex vicepresidente Riek Machar, un conflicto intermitente y silenciado que está lastrando el escaso avance que Sudán del Sur había logrado como país. La imposibilidad de concebir la existencia sin conflicto armado se ha introducido en los sursadanenses hasta reconocer que todo se quiere solucionar por la fuerza. Yo llevo aquí 43 años y no he conocido la paz salvo 3 o 4 años en el tiempo de Sadiq el Mahdi y después de la independencia. Muchos de ellos dicen que han nacido y van a morir en la guerra. Esa mentalidad no desaparece en pocos años, porque descubrir que se puede vivir en paz es complicadísimo. La guerra es mucho más fácil, destaca el padre José. Abrir ventanas de paz, por Javier Fariñas Martín.
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11: Seguimos a esta hora de la tarde compartiendo con todos los oyentes a través de Enlace Misionero por Minuto de Dios Radio Bogotá 107.9 FM. Abrazo especial para todos nuestros enfermitos a esta hora en clínicas, en hospitales. También queremos resaltar el saludo especial para nuestros hermanos privados de la libertad, para aquellos que nos escuchan aquí en Bogotá, en diferentes barrios, la gente que está conectada en diferentes lugares donde siempre están dispuestos a escuchar la voz del misionero. Quiero a esta hora invitarlos a escuchar esta bonita sección que nos trae la doctora Consuelo Vélez, quien nos regala temas para nuestro crecimiento, tanto personal como espiritual. Escuchemos Huellas, aquí en Enlace Misionero.
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19: En Colombia, en el mes de mayo, se recuerda especialmente la figura de la Virgen María. Es importante este recuerdo porque María ocupa un lugar importante en la fe católica y los santuarios marianos son una señal inequívoca de ello. María es madre que cuida y protege. Es compañera de camino que comprende los sufrimientos y dificultades de la vida y fortalece para superarlos. Ahora bien, María también es discípula de su Hijo y nos señala el camino para la vivencia de este discipulado. Y es precisamente este aspecto el que tal vez podemos profundizar más para un mayor crecimiento de la vida cristiana y de la misión evangelizadora que el Señor nos confía. Vaticano II recuperó esa imagen de María que acabamos de señalar, hablando de ella en el documento Lumen Gentium, que se refiere a la Iglesia, evitando así que se le vea como una figura, casi como una semidiosa, separada de la comunidad eclesial. María es precisamente la que sostiene a la comunidad eclesial, la que convoca para la experiencia de fraternidad y testimonio, la que acompaña y anima para emprender los diferentes apostolados. En otras palabras, María no es solamente quien nos ayuda en las dificultades, sino la que nos invita a seguir a su Hijo y a anunciarlo a través de nuestra palabra y de nuestras obras. El pasaje de las bodas de Caná, donde el vino se acabó y ella consigue que Jesús haga el milagro del vino, recoge una expresión que condensa su deseo sobre nosotros: hagan lo que Él les diga. Ser discípulos de Jesús es acoger su palabra en nuestra vida y ponerla en práctica. Eso fue lo que hizo María en su vida desde que recibió el anuncio del ángel, y es lo que nos invita a hacer a cada uno de nosotros para que, como ella, seamos discípulos fieles de nuestro Señor Jesucristo.
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11: Una alegría inmensa acompañarles a todos nuestros amigos oyentes en Enlace Misionero por Minuto de Dios Radio Bogotá. Todos los domingos a partir de las 5:30 de la tarde, la cita es a través de esta frecuencia, para llegar siempre con esa voz del misionero. A través de esa bonita sección que nos regala el Padre Luis Alfredo Pulido, una sección misionera, para que usted también se empape y conozca más de cerca el trabajo importante y, por supuesto, cómo es la misión en nuestra iglesia. Padre Luis, lo escuchamos nuevamente aquí en Enlace Misionero con esta sección misionera.
15: A veces dicen que los misioneros parecen turistas porque viajan, conocen, llevan recuerdos, traen recuerdos, se distraen, viven experiencias exóticas, adrenalina, aventura. Como humanos puede ser que sí, pero como religiosos, como misioneros, no vamos con ese espíritu. Vamos con el Espíritu de Jesús. Si nos damos cuenta en los evangelios, Jesús hizo una misión a la tierra y no fue al palacio de los reyes, no fue al gran templo de Jerusalén, no fue a los lugares llamativos de Israel. El viaje de Jesús fue al huérfano, al pobre, a la viuda, al enfermo, al pecador. El misionero, cuando viaja, pues claramente que conoce, se distrae, como que la mente se abre. De hecho, en mis experiencias misioneras, siento que me ayudaron mucho a ver la vida de otra manera, porque se encuentra uno con otras maneras de ver la vida, de pensar, otras culturas, otras religiones, otras experiencias sociales, culturales. Todo eso lo transforma uno y lo procesa uno con el Espíritu de Jesús. Pero definitivamente no vamos a los lugares donde iría un turista. esos que venden en los tiquetes, en las promociones de las agencias de turismo. Vamos a esos lugares que no figuran en las noticias del primer mundo. Vamos a esos lugares donde encontramos el amor de Dios encarnado en los pobres, en los humildes y sencillos, donde a pesar de las penurias humanas luchan por salir adelante, donde el encuentro que generamos con ellos es un encuentro de amistad. No vamos para mirar, para observar, para señalar, como lo haría un turista. Vamos es para quedarnos, para acompañar, para hermanarnos con sus vidas, con sus historias. Es bella la experiencia del misionero, como lo decía en mi experiencia propia. Regresa uno nuevamente, pero transformado, enriquecido por la experiencia de vida, por el Dios que ya caminaba con ellos antes de que uno llegara. Definitivamente, la vida misionera es una aventura, pero es la aventura del Evangelio.
0: Estamos en Enlace Misionero por Minuto de Dios a Radio Bogotá 107.9 FM. Hemos llegado al final de nuestro programa por el día de hoy. Gracias a todos nuestros amigos oyentes que siempre están atentos a la sintonía de este espacio misionero. Gracias a todos los que están allí en sus hogares, en sus casas, en sus trabajos. Dios los siga bendiciendo. No olvidemos seguir orando por nuestras misiones. Gracias en la dirección de Minuto de Dios a Radio al Padre Javier Riveros. Queremos también agradecer la compañía del Padre Misionero, el Padre Luis Alfredo Pulido, también del hermano Emmanuel y por supuesto, gracias a nuestro director de la revista Iglesias Sin Fronteras y la revista Gruchos, al hermano Tomé Baczynski, quienes acompañó Hugo Alberto Caquimbo. Les deseo a todos muchas bendiciones, que el Señor siga acompañándolos, que el Señor y San Daniel Comboni siga suscitando en el corazón de tantos jóvenes el deseo de querer servir a través de la misión. Dios les conceda un resto de noche llena de bendición. Estaremos el próximo domingo si Dios lo permite. Hasta la próxima.
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0: Aleluya. Alégrate y gózate, Virgen María. Aleluya. Porque verdaderamente el Señor resucitó. Aleluya. Oremos. Oh Dios, que por la resurrección de tu Hijo, nuestro Señor Jesucristo, te dignaste alegrar al mundo, concédenos, te pedimos, que por la intercesión de la Virgen María, su Madre, alcancemos los gozos de la vida eterna, por el mismo Jesucristo, nuestro Señor. Amén.
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Hola, muy buenas noches para todos. Dios los bendiga. Bienvenidos a su programa Al Atardecer con Camilo Castro. En esta hermosa emisora llamada Minuto de Dios 107.9 FM. Bienvenidos sean todos. Bienvenidos a este momento. Bienvenidos a este espacio. Bienvenidos a este lugar. Lugar de bendición, lugar de oración para recibir bendiciones poderosas. Uno sintoniza esta radio a la primera hora de la mañana. Muchas personas la sintonizan en ruta a su trabajo entre semana, los fines de semana. ¿Y qué encuentran? Encuentran oración, encuentran bendición, encuentran predicaciones que lo animan a uno a seguir adelante. ¿A quién de nosotros no nos ha sucedido, no nos ha pasado que a veces tenemos la nota baja, a veces tenemos esos momentos difíciles, creyentes y no creyentes? Claro, a todos nos toca y debemos pasar por esos momentos de sequía, momentos de aridez, momentos en los cuales no nos hallamos, no nos encontramos, pero sin embargo ahí está la gracia de Dios. Eso es como los rayos ultravioletas, que así el día esté opaco, el sol sigue alumbrando detrás de las nubes, detrás de esa nube negra que vemos muchas veces. Ahí está la luz, alumbrando e iluminando nuestro camino. Ahí está el rayo de sol calentando nuestra vida. Por eso digámosle al Señor en este día: gracias. Y gracias por la vida, Señor.

De hoy es la vida y vamos a ir a algunas citas bíblicas, pero antes de llegar a ese punto, vamos a orar. Qué bonito es podernos encontrar en esta emisora en oración. Qué bonito es poder sacar unos minutos de nuestra vida para poderle decir al Señor cuánto lo amamos. Hoy es día domingo, ¿no? Día del Señor. Espero que las personas que estén ahorita mismo en el programa se hayan podido dar el gusto de estar en el famoso banquete de la Santa Eucaristía. Espero que hayan podido estar allá consumiendo el cuerpo y la sangre de nuestro Señor Jesucristo de la mejor manera posible, en gracia. Por eso yo les digo en esta tarde, con mucho amor y respeto, unámonos. Quizás tengas alguna petición por hacer públicamente, personalmente. Quizás allí en casa estás esperando un milagro. Alguno de ustedes se encuentra con alguna enfermedad, quizás huérfana o terminal, no lo sé. O algún familiar de ustedes. Pues pidámosle al Señor esa gracia hermosa, esa gracia divina, de que nos acompañe en medio de esta oración, pero no solo que nos acompañe, también que responda como Él lo sabe hacer a estas peticiones maravillosas que cada uno de nosotros le traemos al Señor. Reunámonos en este día, en el nombre del Padre, del Hijo y del Espíritu Santo. Amén. Yo te invito un momento allí en casa a que cierres tus ojos. Ven Espíritu Santo, así le decimos al Espíritu Santo de Dios, que mora en nosotros para que avive ese poder. Ven por medio de la poderosa intercesión del Inmaculado Corazón de María, tu amadísima esposa. Ven Espíritu Santo, ven por medio de la poderosa intercesión del Inmaculado Corazón de María, tu amadísima esposa. Ven Espíritu Santo, ven por medio de la poderosa intercesión del Inmaculado Corazón de María, tu amadísima esposa. Amén. Y allí con tus ojos cerrados, pero con el corazón abierto, vamos a decirle juntos al Señor: Padre, he pecado contra el cielo y contra ti. No merezco llamarme hijo tuyo. Sin embargo, tú sales a mi encuentro y transformas mi vida y mi ser. Mira con misericordia y compasión a mi familia, Señor, a los míos. Mira con misericordia y compasión, Señor, a mi esposa, a mis hijos. Mira con compasión y misericordia a mis padres, a mis abuelos. Míralos, Señor. Hoy toda la familia te necesitamos. Hoy mi pequeña comunidad de trabajo, mi pequeña comunidad de oración, mi núcleo familiar te necesita, Señor. Hoy, Padre Santo, venimos a ti para que transformes nuestras vidas, Señor. Te queremos presentar el pecado, ese pecado oculto que hemos dejado de confesar, ese pecado que se ha venido amañando en nuestras vidas, Señor, que no nos deja solos, que nos somete, que nos entristece el alma y el cuerpo. Ese pecado, Señor, que nos hace romper toda relación contigo, toda amistad, que nos aparta, Señor, que nos vuelve engreídos, vanagloriosos, escasos de misericordia para con los demás. Ven, Espíritu Santo, ven y transforma estos corazones de piedra que se han ido alejando de la gracia y la misericordia del Señor. Ven Espíritu Santo de Dios y permite que nuestras familias, que nuestros hogares,
en nuestras comunidades sean capaces de levantar una voz de victoria en medio de la guerra. Ven Espíritu Santo y enséñanos a ser valientes, a aconsejar desde el Espíritu Santo y tener ese don del buen consejo para decirle a aquellas mujeres que la vida es hermosa, que no deben abortar, que no se hace por una convicción, sino por una ley divina, porque desde el Génesis está escrito el sí a la vida. El soplo y el aliento de nuestro Señor para con Adán y Eva. Ven Espíritu Santo, ven a nuestras vidas y transfórmalas. Ven Espíritu Santo de Dios en medio de esta realidad. Si hay alguna persona enferma en casa, dile al Señor en este momento de oración que te sane, que tenga misericordia de ti, de tu cuerpo, de tu espíritu y de tu alma. Dile al Señor en medio de tu silencio que tú necesitas ser sanado de la envidia, de la rabia, del rencor, de la ira. Dile al Señor en medio de esta oración que tú necesitas ser transformado en tu realidad. Muchas personas me escriben o me llaman para que oremos por su situación económica. Claro, claro que siempre oramos, pero yo siempre les digo, en la palabra de Dios existe una promesa. Busca primero el reino de los cielos y lo demás vendrá por añadido. Esto que estamos haciendo, orando, es buscando el reino de los cielos. Es dándole al Señor el primer lugar. Es poderle decir al Señor en esta tarde: Señor, aquí estoy delante de ti. Y te pido, Padre Santo, en el nombre poderoso de Jesús de Nazaret, que limpies esas costras que tiene mi alma. Que limpies, Señor, el pasado que ha contaminado mi vida y ha contaminado a los míos. Pidámosle al Señor en esta tarde, con mucho amor, que por favor nos haga hombres y mujeres nuevos. Hombres nuevos para recibir esa bendición del Señor. Mujeres nuevas para recibir la divina instrucción. Mujeres obedientes que son capaces de transformar la vida de la sociedad. Ven Espíritu Santo y transforma la vida de estos hogares, que esas mujeres sean de verdad, esas mujeres dóciles, esas mujeres amorosas, esas mujeres cariñosas, esas mujeres empáticas con el proyecto de vida de Dios para con la primera iglesia doméstica llamada familia. Que estas mujeres sean dóciles, que digan sí a la vida, sí a la maternidad, sí a orar, criar, educar esos hijos maravillosos, como decían en mi pueblo mis ancestros, para levantar los pelados de la mejor manera posible bajo la voluntad de Dios. Que estas hermosas mujeres sean guiadas por el Espíritu Santo para encontrar esa gracia divina y entender esa vocación de la maternidad. Porque sin familia no existen las vocaciones, sin familia no existe la iglesia, sin familia no existe la sociedad. Pidámosle al Señor en este día que esas mamitas hermosas siempre le digan sí a la vida. Pero no solo oremos por las mamás, oremos también por los papás. Ven, vamos a colocar en oración a ese papá que te dio la vida, que fue parte del proyecto de Dios para que tú nacieras. Ven Espíritu Santo de Dios a bendecir a los papás, a esos papás que anhelan construir una familia,
a esos papás que anhelan dar la batalla por sus hijos, a esos papás maravillosos que sueñan brindándoles un mejor presente y un mejor futuro a sus hijos. Ven Espíritu Santo de Dios a transformar esas vidas, vidas amorosas que han decidido decirle sí al Señor, sí de cara, Señor, al cambio, sí de cara, Señor, a la evangelización, sí de cara, Señor, a algo tan importante en la vida de un creyente como lo es la conversión. Ven Espíritu Santo, ven a la vida de todas estas personas que en este momento nos estamos uniendo en oración. Gracias por empezar a sintonizar esta emisora. Gracias por hacerte presente en este momento y en este lugar, y quizás acabas de llegar. Bienvenido, bienvenida. Estamos orando. Estamos en un momento de decirle al Señor gracias. Gracias por la vida, por la voz, por los alimentos, por el techo, por la comida, por la alacena llena. Muchas gracias, Señor. Gracias por la persona que está a mi lado. No sé quién tengas a tu lado. Puedes estar con tu pareja, con tu esposo o con tu esposa, con tus hijos. Dile al Señor en este momento gracias. Gracias, Señor, porque necesitamos estar contigo, Señor. Estamos necesitados como la sierva sedienta en el desierto. Estamos necesitados, Señor, de tu justicia, de tu fuerza, de tu valentía, de tu dignidad. Estamos necesitados de ti, Señor. Y en este momento, Padre Santo, oro por aquellos hogares que en este momento están pasando por algún momento difícil en algún área de sus vidas. Oro por cada uno de ellos. Oro por aquellos jóvenes que están emprendiendo un nuevo empleo, un nuevo trabajo. Por aquellos jóvenes que están tomando la decisión de entrar a la universidad. Por aquellos jóvenes que ahora mismo están luchando con algún vicio, ya sea el licor, las drogas. Ven Espíritu Santo, ven a la vida de esta juventud llamada Colombia. Ven Espíritu Santo de Dios porque te necesitamos. Ven Espíritu Santo de Dios porque anhelamos que nuestros jóvenes sean transformados. No solo de forma, no, Señor, también de espíritu, de la verdadera realidad del cambio. Ven Espíritu Santo de Dios y libera toda esta juventud que te necesita, Señor. Ven Espíritu Santo de Dios y ayuda a los padres a emprender nuevos proyectos donde se vean reflejados ellos en esa gracia divina y envueltos en el amor tuyo, Padre Santo, para desarrollarse de la mejor manera posible. Ven Espíritu Santo de Dios, ven, ven a esta realidad, ven Espíritu Santo de Dios a vivificarte en la vida de cada una de las personas que en este momento están escuchando la emisora Minuto de Dios. Ven Espíritu Santo de Dios y llega a esa persona adulta mayor que ahorita está escuchándonos en la radio, que se siente triste, sola, abandonada. Y el Señor le está diciendo, no estás solo, no estás sola. Cuentas conmigo, pero que ese contar con el Señor sea una verdadera realidad, que tú y yo podamos girar el rostro misericordioso a través del rostro misericordioso del Señor y nos encontremos en unanimidad, en una sola mirada, en un solo esfuerzo, en una sola vida. Ven Espíritu Santo de Dios, ven y transforma esos corazones que están cargados, desahuciados, desanimados, Señor. Ven Espíritu Santo de Dios y si es tu voluntad,
Regrésale a cada una de estas personas su salud, su carisma, su gracia, su perdón. Ven Espíritu Santo, ven y transforma estas realidades que tenemos ahora mismo. Y tú que me escuchas, de pronto perteneces a alguna comunidad o quizás oras y algunas personas han decidido orar contigo. También pidámosle al Señor por aquellos animalitos que están siendo maltratados. Pidámosle al Señor también por esas mascotas que tenemos en casa, que a veces muchas personas las humanizan, pero no es nuestro caso. Pidámosle al Señor que envíe a San Francisco de Asís para que esos corazones de esos integrantes de la casa sean sanados. Señor, ten misericordia de todo nuestro hogar, pero también, Señor, extiende esta bendición a las comunidades pequeñas, medianas y grandes, comunidades de laicos comprometidos, comunidades de personas orantes, grupos de oración en línea, comunidades digitales, Señor. Pasa tu mano sobre ellos. Bendícelos, ayúdalos a generar nuevas ideas. Ven, Espíritu Santo de Dios, a transformar estas realidades de nuestra vida. Ven, Espíritu Santo de Dios, y en esta noche quiero orar especialmente, Padre Santo, por la completa recuperación del señor Miguel Uribe. Permítenos, Señor, ver esa recuperación completa, el milagro completo, Señor, que tú has suscitado en este hombre. Ven, Espíritu Santo de Dios. También quiero, Señor, agradecer en esta noche por cada uno de los campesinos que hermosamente labran la tierra. Gracias, Señor. Gracias porque sin ellos, Padre, sería imposible tener un alimento en la alacena. Y muchas veces, Señor, los olvidamos, los descuidamos, nos alejamos de ellos. Es más, Señor, nos avergonzamos. Qué lástima, Señor, qué triste que no los tengamos en cuenta como deberíamos tenerlos. A estos grandes hombres y mujeres que labran la tierra. Ven, Espíritu Santo, ven a cada uno de ellos a sus necesidades. Ven, Espíritu Santo de Dios, también con un espíritu de conversión para todos aquellos que están alejados de ti, Señor, en medio de sus trabajos, de sus quehaceres, de sus fatigas diarias. Ven, Espíritu Santo de Dios, y transforma. Transforma no solo la vida de aquellos que te pedimos, que te clamamos, no, por favor también transforma la vida de aquellos que no anhelan confesarse, que no anhelan comulgar, que no anhelan salir de sus vicios, que no anhelan salir de su dejación. Ven, Espíritu Santo de Dios, estoy orando, Señor, por cada una de las personas que ahora mismo, Señor, en este momento se unen en oración por ti. Ven, Espíritu Santo. Ven, Señor. Ven en medio de nuestra realidad colombiana. Ven, Espíritu Santo de Dios, a despertar conciencias. Ven, Espíritu Santo de Dios, a enseñarnos a respetarnos como hermanos. Ven, Espíritu Santo de Dios, enséñanos a transformar nuestra existencia. Ven, Espíritu Santo de Dios. Ven, Espíritu Santo divino, a aquellos gobernantes que tienen endurecidos sus corazones. Ven, Espíritu Santo de Dios, a aquellos hombres y mujeres que se les ha dado la oportunidad y la bendición de estar en el poder, en administrar los recursos de una comunidad, de un municipio, de un departamento, de una nación. Ven, Espíritu Santo de Dios, a esos corazones de piedra y transfórmalos en corazones de carne.
Ven Espíritu Santo de Dios a nuestro país Colombia y nunca permita, Señor, que nada ni nadie nos aparte o nos aleje de ti. Amén. Todo esto, Señor, te lo pedimos en el nombre poderoso de Jesús de Nazaret. Amén. Amén y amén. Gloria al Padre, al Hijo y al Espíritu Santo, como lo era en el principio, es ahora y siempre, por los siglos de los siglos. Amén. Oh mi buen Jesús, perdona nuestras culpas y pecados, líbranos del fuego del infierno, lleva al cielo a todas las almas, especialmente a las más necesitadas de vuestra infinita misericordia. Amén. Continuamos con nuestra segunda parte del programa. Bienvenidos sean todos y no se les olvide, por favor, sonreír de la mejor manera posible. Ya enseguida nos encontramos y continuamos con este programa llamado La Vida.

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0: Bueno, continuamos en el programa Al Atardecer con Camilo Castro en su emisora 107.9 FM. Después de este momento de oración, vamos a darle esa honra y esa gloria a Dios a través de que de abrir la palabra de Dios, leer la palabra de Dios y entender ese milagro de la vida en este programa. Porque gracias al Señor, tú y yo estamos acá. Tenemos una maravillosa oportunidad. Hace unos muy buenos años en una comunidad donde el Señor me permitió formarme espiritualmente, donde me llamó a ser parte de esta maravillosa comunidad. Siempre nos enseñaron algo, que nosotros teníamos dos llamados en la vida. Primero, el llamado a la vida, a vivir. Y el segundo gran llamado a la salvación, a la eternidad. ¿Y cómo? Por medio de la santidad. Estos dos grandes llamados que nos hace el Señor a través de nuestra propia historia es la que nos permite entender y saber que estamos viviendo una verdadera vida con propósito. Muchas veces tú y yo nos podemos encontrar con alguna persona y decir que esta vida no tiene sentido. Y es lo primero que te va a decir una persona que esté en un momento difícil, un momento de depresión, un momento quizás donde haya perdido a un ser querido. Y no es fácil, claro, no lo es. Pero la vida toma sentido con el Señor. La vida toma sentido y le encontramos ese gran propósito cuando el Señor nos dice: sean santos como vuestro Padre es santo. Está escrito en la palabra de Dios. Cuando uno llega a este punto de entender que debemos ser santos, empezamos a mejorar día a día. El Señor no necesita que tú y yo demos pasos de gigantes, pasos grandísimos, donde no se vea reflejado nuestro cambio, no. El Señor espera, el Señor es paciente. El Señor permite que pasemos por muchas etapas en nuestras vidas. Algunas veces lo tenemos en cuenta, otras medianamente, en otras ocasiones jamás lo hemos tenido en cuenta. Y ahí es donde el Señor viene a revelarse, con su infinita bondad y misericordia, diciéndote a ti y a mí: vengan a mí todos los que estéis cansados y agobiados, que yo os haré descansar. Y a veces pensamos que solo es el cansancio físico. Muchas veces tenemos un cansancio mental. Muchas veces tenemos un cansancio familiar. Otras veces tenemos un cansancio espiritual. Y por qué no decirlo, muchas veces es la sumatoria de todos estos cansancios que nos agobian, que nos cansan. Pero el Señor está dispuesto. El Señor nos conoce, el Señor sabe de qué estamos hechos y ahí es donde llega a rescatarnos. Por eso siempre debemos contar con Él. En su divina palabra, al inicio de todo, el Señor nos dice en Génesis capítulo 2, versículo 7. Entonces el Señor Dios formó al hombre del polvo de la tierra y sopló en su nariz el aliento de vida. Y fue el hombre un ser viviente. A partir de este momento hemos sido llamados. Ahí nos damos por entendidos de que es el primer paso que da el Señor con la creación de la humanidad. Ese aliento de vida, ese soplo en su nariz, es esa gracia del Espíritu Santo, es esa bendición, es ese rúa que da todo, absolutamente todo, para que podamos estar en este lugar donde tú y yo estamos. Aliento de vida. Y fue el hombre un ser viviente. Este aliento de vida es el que transforma nuestra existencia, porque empezamos a existir a partir de este momento. Pero podríamos decir esto en este terreno material. En ese soplo empezamos. pero mucho antes ya estábamos creados. ¿Dónde? En la mente, en la imaginación de Papá Dios. Ahí ya estábamos, porque Él ya nos había planeado. El Señor ya nos tenía formados en su mente de cómo íbamos a ser, de cómo íbamos a llegar a este mundo, en qué familia íbamos a llegar y qué íbamos a hacer en esta tierra. Definitivamente, el Señor es el Alfa y el Omega, el principio y el fin, el que todo lo puede. Pero muchas veces, bueno, y lamentablemente por estar pendientes de nuestra pequeña humanidad, se nos olvida de dónde venimos, con quién venimos y para dónde vamos. Dejamos a un lado y estamos distanciados en nuestro pensamiento de estas bendiciones que el Señor ha creado para ti y también para mí, por supuesto. Si estás, no sé, cerca a una ventana, o si estás en la calle, o si vas en tu auto, mira este atardecer o este anochecer. Mira qué lindo está. Esos árboles están ahí por misericordia de Dios. Las otras personas que están a tu lado están ahí por misericordia y creación de Dios. La naturaleza. El Señor todos los días pinta un mundo nuevo para que tú y yo nos sorprendamos. Y a veces los quehaceres de la vida, los afanes, el corre-corre, no nos permite detenernos un momento a disfrutar de lo mínimo. ¿Cuántas veces nos estresamos o nos cansamos porque un perrito ladra de manera diferente, como queremos que sea el ladrido de un perro? No aprovechamos la sonrisa de nuestros hijos o de un niño en la calle. Pasamos por alto la sonrisa de un adulto mayor, así ya no tenga todas las piezas de sus dientes. Está sonriendo el alma y se nos olvida detenernos un instante a apreciar la dulzura de ese adulto mayor. Vamos por la vida y se nos olvida contemplar la naturaleza. Esos días, días atrás, yo entraba en mi conjunto y al pasar la portería hay unos arbolitos muy lindos y sentía como un pajarito cantaba y me acerqué. Son tan, pero tan amigables que no voló. Se detuvo durante mucho tiempo ahí y permitió que le tomara fotos, que lo contemplara. Un par de veces desvió su mirada para verme fijamente. Y parecería algo simple. Y uno se pondría a pensar allí en casa, sí, es que es un solo pajarito, ¿no? Cuando tú ves un pajarito, cuando tú ves la creación, cuando tú ves, te ves en el espejo, cuando tú ves a otro ser humano y estás en sintonía y en gracia con Dios, te das cuenta que todo es un milagro, que todo ha sido creado por Dios, por el Creador. Y cuando aprovechamos estos pequeños espacios, la vida empieza a tomar sentido. Pero lamentablemente, para nosotros, lamentablemente, vamos tan acelerados en la vida que ya ni nos detenemos. Eso ya parece simple, ya lo damos por hecho. Pero la sumatoria de esos pequeños momentos, la sumatoria de esos pequeños instantes, son los que nos llevan a vivir y a estar en agradecimiento con el Señor, porque somos agradecidos con lo poco o mucho que el Señor nos regala. Por eso es bueno detenernos y darle gracias al Señor por todo. En el libro de Hechos de los Apóstoles, capítulo 3, versículo 15, el Señor nos dice: Y visteis muerte al autor de la vida, al que Dios resucitó entre los muertos, de lo cual nosotros somos testigos. Eso dice en Hechos de los Apóstoles. Cuando dices que diste muerte al autor de la vida, no solo nos vamos a referir que la muerte llegó en ese instante para Jesús por un pueblo injusto, ¿no? También tenemos que darnos cuenta que tú y yo también lo matamos, claro, lo crucificamos cuando pecamos, cuando desobedecemos sus leyes, cuando pareciese que fue en vano su crucifixión y muerte y resurrección, porque no lo valoramos, porque no nos detenemos. Mira, muchas veces nos hace falta compararnos con él, ¿sí? Así es. Y hoy yo te pregunto, ¿cuántas veces te has detenido frente a un crucifijo? De madera, de lámina, de hierro, de pasta. Quédate ahí un instante y permite que tu mente contemple esa posición en la cual fue crucificado nuestro Señor Jesucristo. Mira, uno le dice en un momento, coloca tus brazos si puedes hacer algún día el ejercicio. Coloca tus brazos horizontalmente y sosténlos sin que ellos se caigan. No sé cuánto tiempo puedes durar. De hecho, esa era una de las pruebas que yo tenía que presentar en medio de mi carrera profesional. Y no era nada fácil en esa época sostener una osa postura. Puedes hacer el ejercicio. ¿Y a qué voy? A que cuando tú contemplas a nuestro Señor Jesucristo y esa postura tan difícil, nos vamos a dar cuenta que el sufrimiento fue muy fuerte humanamente. Y ahí es cuando el Señor nos dice: compara el dolor que estás viviendo, compara la situación que estás viviendo, porque a veces uno piensa que el Señor no está ahí. Y el Señor nos dice: mira mi dolor en la cruz. Y ahí nosotros empezamos a cuantificar nuestro dolor y nos damos cuenta que nuestro dolor no es absolutamente nada comparado con el dolor de la postura del Señor en ese lugar, del dolor del rompimiento de sus manos con estos clavos, del dolor de su costado que le atravesaron una lanza, del dolor de su cabecita porque fue coronado con espinas y aparte su espalda latigada. Y aquí es cuando nosotros empezamos a caer en cuenta que definitivamente el dolor que podamos estar pasando, podamos estar viviendo, no resalta, ¿verdad? No es el dolor que podamos decir, wow, definitivamente no lo puedo soportar. Por eso hermosamente la palabra de Dios nos dice, esfuérzate y sé valiente. Claro, existen momentos muy difíciles. Existen momentos donde nuestra voluntad se doblega. Existen momentos donde queremos que no pase ese cáliz, pero debemos pasarlo. Y es muy fuerte. Pero cada día el Señor, las circunstancias, las leyes que rigen el mundo, la dinámica de la vida, también toda la situación actual, nos permiten volvernos aún más fuertes. Y fuertes en el sentido de poder superar cada prueba con la ayuda de Dios. No estoy diciendo que nos vamos a volver indiferentes, que vamos a colocar un corazón duro. No, todo lo contrario. Estamos permitiendo que nuestro corazón sea más dócil al llamado de Dios y que nuestra vida tome absolutamente sentido a través de la gracia y la misericordia del Señor. A eso me refiero, que el Señor cada día nos haga más dóciles y nos haga también hombres y mujeres convertidos en el Evangelio del Señor de una manera significativa. ¿Qué quiere decir esto? Que podamos tener un buen sentido a la existencia humana, que sepamos que venimos de un Dios verdadero, que vivimos en su gracia siempre y cuando sea nuestra voluntad hacerlo, porque Él no obliga, y que al final de los tiempos de nuestra vida personal podamos llegar a la eternidad, a recibir la corona merecida que el buen justo Dios me dará, como dice la palabra de Dios. A eso nos llama el Señor, a tener una vida con propósito. Muchas veces las personas dicen, pero yo para qué estudio tanto, para qué trabajo tanto, si igual me voy a morir. Mira, la palabra de Dios es muy clara. El Señor nos da unos talentos. A uno les da uno, a otro les da tres, a otro les da cinco. Por eso es que no es bueno compararse con los demás. Porque para cada uno hay un talento o hay unos talentos diferentes. A mí se me puede facilitar hablar en público y expresar la palabra de Dios. Ya darla a conocer, evangelizar. Quizás a otro le cueste hablar en público, le cueste leer la palabra de Dios, le cueste transmitirla. Y bueno, es válido, ¿cierto? Porque es el talento que el Señor ha puesto en mi vida. Quizás otra persona es muy bueno para la gimnasia artística. Yo escasamente camino, pero hay otra persona que puede hacer una invertida de manos, puede hacer un arco, puede hacer una media luna, puede hacer un mortal, puede hacer un flifla, ¿verdad? Y uno se sorprende, pero es el talento, son las habilidades que le regaló el Señor a esa persona para que lograra ser un buen gimnasta, ¿cierto? También viene con un genotipo, algo genético, y un fenotipo, una estructura física completamente diferente a la mía, que le facilita y le permite este tipo de disciplinas deportivas. A cada uno nos dio un talento. Hay otras personas que se le facilita los idiomas de una manera increíble, como al Papa San Juan Pablo II, que en paz descanse. A este hombre se le facilitaban los idiomas de una manera maravillosa. Tenía esa gracia, tenía ese don. Y claro, por supuesto, lo supo aprovechar. Hay otros que se nos dificulta, que escasamente hablamos nuestro castellano. Por eso el Señor viene a decirnos acá. Debemos valorar nuestra vida junto con el paquetito que venimos formados, junto con nuestros talentos, junto con nuestras habilidades. ¿Para qué? Para no estarnos comparando con nadie, para empezar a valorar lo que tenemos, lo que somos, para empezar a valorar hacia dónde vamos. Y lo más importante, ¿qué debemos tener? Pedagogía, ¿sí? Para poder transmitir este conocimiento a las nuevas generaciones. Si nosotros lo estuviésemos haciendo aún mejor de lo que lo hacemos, muchos niños no caerían en circunstancias de identidad, muchos niños no caerían en circunstancias de desaprobación, muchos niños no caerían en estos momentos, estados críticos, donde la psicología ha llegado a rescatar, donde la espiritual ha venido a hacer procesos muy fuertes en los niños para recuperar que el sentido de la vida. ¿Por qué? Porque lamentablemente
1: no tienen los niños esos papitos seguros, coherentes, disciplinados y con un estilo de vida con propósito. ¿Falta quién? Falta Dios. Claro, por supuesto. Lo hemos desplazado, lo hemos quitado. Nos hemos vuelto esos autócratas en nuestra vida que decidimos, planeamos y ejecutamos a nuestra manera sin tener en cuenta a Dios, lamentablemente. Y creemos que estamos haciendo las cosas bien o a veces perfectas. Pero estamos siendo, como en el inicio, como Adán y Eva, desobedientes. Y hemos perdido el sentido de la vida. Por eso la invitación en esta tarde, tarde-noche, es que cada uno de nosotros hagamos una reflexión en nuestra vida, de lo que estamos viviendo. Hagamos una reflexión de que no debemos pasar por este mundo en vano. Nos dice la palabra de Dios en el primer libro de Samuel, capítulo 2, versículo 6. El Señor da muerte y da vida, hace bajar al Seol y hace subir. En Él está tu vida y la mía. Que esta vida que tenemos ahora por misericordia de Dios no se vaya a perder en nuestros egos, en nuestras vanidades, en nuestras vanaglorias. Que podamos tener una vida con propósito y podamos cumplir el verdadero propósito de Dios en nuestra humanidad. Que la misericordia de Dios todos los días nos alcance. Que la misericordia de Dios esté siempre dando frutos en tu vida y la mía. Que la misericordia de Dios esté presente a cada instante de nuestra existencia humana. Que el Señor hoy y siempre nos bendiga y nos alcance. Y esta bendición llegue a todos aquellos que tanto amamos. Digámosle al Señor: bendícenos, Señor. Inclinamos delante de ti nuestro rostro. Gira tu mirada hacia este pueblo que está cansado de vivir sin tu gracia. Danos esa fortaleza de empezar a buscarte como la sierva sedienta. Y bendícenos en el nombre del Padre, del Hijo y del Espíritu Santo. Amén. Oye, muchas gracias por estar acá presente. Dios te bendiga.

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1: 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Véngase al encuentro el 9, busque su boleta. Estamos ahí esperándolo porque llevamos desde Argentina y vamos a unir con toda la gente de Colombia y esta familia hermosa de Minuto de Dios este esfuerzo por crear un clima y tener un tiempo para que nuestra vida deje de ser la misma de siempre, sanemos lo que necesitamos si está enfermo y salgamos empoderados en el Espíritu Santo. Por eso, mi hermano, mi hermana, no postergue su bienestar. Tómelo como una inversión de tiempo y también la boleta, ahí poniendo algo que nos ayude también al sostenimiento de esta hermosa obra. 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

0: ya a esta hora hacemos enlace con nuestro estimado padre Matías desde Argentina, nuestro invitado especial para el gran encuentro de sanación, volver al corazón, sanando la angustia, la ansiedad desde la fe. Y desde Argentina el padre Matías estará con nosotros el sábado 9 de mayo de 4 de la tarde a 8 de la noche, pues ahí en el Teatro Minuto de Dios. Vamos a vivir este grandioso encuentro con el padre Matías. Padre, feliz día.
1: Gracias, gracias, padre. Y estoy feliz de que poco a poco vamos acercándonos a ese 9 de mayo, que le quiero invitar a toda la gente a que se anime a venir, a que encuentre una respuesta a su ansiedad, a sus angustias. Y especialmente, como lo están tocando en este día, estaremos también dando testimonio del poder sanador del Espíritu Santo en nuestros pensamientos, esos que a veces, por no permitirle a Dios este obrar poderoso, echan raíces, y eso es lo que vamos a tratar de aprender. No dejar que nuestros pensamientos echen esos pensamientos que son de pensamientos de que nos enferman, pensamientos que nos hacen tanto mal, obsesivos, echen raíces en nosotros. Por eso vamos a tratar también este tema y vamos a tratar de encomendarnos al Espíritu Santo, que es el poder de las manos de Jesús, que en mi caso, yo soy testigo, padre, de eso, y soy testigo gracias también a una obra que el Espíritu Santo comenzó en Minuto de Dios, en mi primer visita. Eso fue un momento muy especial allí en el Teatro Minuto de Dios, que volver a revivirlo este 9 de mayo va a ser súper especial, acompañado también con parte de mi comunidad, que está muy feliz también de conocer toda la obra de Minuto, pero también que nos uniremos en fe con todos los hermanos que estén allí. Pero realmente, cuando uno experimenta el poder del Espíritu Santo,